0: ¿Qué tal? ¿Cómo le va? Me da mucho gusto saludarle. Vamos a hablar de lo que mueve al mundo. Vamos a los temas del día. Cada vez más urgente que las economías desarrolladas revisen sus cuentas públicas, advierte el Fondo Monetario Internacional, ante los elevados niveles de deuda, el aumento en los rendimientos que deben pagar los bonos y las necesidades de gasto de los gobiernos. Cuenta regresiva en Estados Unidos, en 21 días las elecciones intermedias. El presidente Donald Trump viajó a Alaska, otra señal de lo apretado que está la contienda por el control del Senado. Multa del Tesoro estadounidense a Bank of America, el segundo mayor banco del país, con más de 1.200 millones de dólares. Lo acusa de no mitigar ni reportar riesgos para la seguridad nacional, incluidas redes chinas de lavado de dinero y finanzas ilícitas en la frontera suroeste, dice. Bienvenidos a CNN Negocios, yo soy Gabriela Frías, los saludo con mucho gusto este martes 13 de octubre de 2026 en vivo desde la Ciudad de México. La salud del Papa León XIV preocupa al mundo. Son casi las 2 de la mañana en Roma. El pontífice se encuentra hospitalizado en la clínica Gemelli, recuperándose de la cirugía que se le practicó. El equipo médico confirmó que el nódulo que se le retiró del pulmón derecho presenta un adenocarcinoma, el tipo de cáncer más común, a la espera de más detalles sobre posible tratamiento médico. Vamos a conectar ya con Claudia Rebaza hasta Londres para más detalles. Claudia, adelante.
1: Hola Gaby, muy buenas noches. Así es, días de espera sobre el qué se puede, qué más noticias vamos a tener por parte del equipo médico, que este día martes por la noche dio este comunicado explicando por un lado que la cirugía ha sido exitosa de acuerdo a lo planeado, pero que se ha encontrado ese tumor cancerígeno. Ellos han dicho que ese tejido va a pasar por varias exámenes para determinar qué vienen después. También sabemos, Gaby, que el pontífice, luego de esta cirugía, pasó a su habitación, inclusive ha cenado con el personal del Vaticano y algunos de sus secretarios. Se espera que esté en el hospital por una semana, pero tenemos entendido que tendremos una actualización sobre su salud y cómo pasó la noche este día miércoles por la mañana. Hay que acordarse, Gaby, que el anuncio de esta cirugía el domingo sorprendió a todos cuando el Papa lo anunció. Dijo que estaba programado y también se refirió a

0: con una segunda nacionalidad. Sabemos también que lo hemos visto el martes en la mañana con un muy buen semblante, inclusive saludando y sonriendo a quienes se acercaron a las afueras del hospital para desearles buena suerte en esta cirugía. Gaby.
1: Pues estamos atentos, Claudia. No es para nada de extrañar que los católicos en el mundo en las redes sociales recuerdan que hace apenas un año y medio después de la hospitalización del Papa Francisco, pues los católicos del mundo regresan su mirada y su corazón pues al Hospital Gemelli de Roma. Así que estaremos atentos a la actualización y otros detalles que surjan desde allá. Claudia, muchas gracias. Claudia Rabassa se encuentra en Londres. Más temprano sobre este diagnóstico pedimos una opinión a un experto, al doctor Edgardo Jiménez, cirujano torácico oncológico del Hospital General Manuel Gea González, ex jefe de cirugía torácica oncológica del Instituto Nacional de Cancerología en la Ciudad de México.
2: El diagnóstico que le han hecho al Papa León XIV es un adenocarcinoma pulmonar. Y supongo que este diagnóstico lo hicieron apenas en un estudio transoperatorio durante la cirugía, teniendo en cuenta que tienen patólogos ahí que son muy calificados y que hacen el estudio en minutos. Entonces, no solamente han de haber llevado la pieza del nódulo, en este caso, para realizar el diagnóstico, sino también disecar los ganglios del mediastino para tener una mayor información y verificar si realmente el paciente está en una etapa inicial o está en otra etapa. Cuando hablamos de etapa inicial, el cáncer de pulmón tiene cuatro estadios, del 1 al 4. En teoría, este paciente, el Papa, está en el estadio 1. Y el adenocarcinoma es un tipo de tumor de pulmón que es el más frecuente del tipo de cáncer, seguido del carcinoma escamoso. El adenocarcinoma tiene algunas variantes, que puede ser el adenocarcinoma acinar, que es el más frecuente, y este pudiera ser el caso, ¿no? ¿Cuáles son los tratamientos posibles o los escenarios posibles en este paciente, en el Papa, después de que se ha hecho este diagnóstico? Bueno, la cirugía que se realizó, la lobectomía inferior derecha, es la mínima resección que se debe hacer en cáncer. Se debe de llevar completamente el lóbulo correspondiente en donde está el nódulo, donde se encontró la lesión, y además se deben de disecar los ganglios del mediastino correspondientes. En este caso, los niveles del lado derecho serían los niveles 9 y 10, y los subcarinales, que son los nivel 7, y también en el caso del lado derecho, los 4R, que les llamamos, son los mínimos que se tienen que llevar. Deben ser al menos 3 ganglios por 3 niveles al menos de los que acabo de mencionar. El tratamiento está estimado que debe de llevarse a cabo hoy en día por consensos internacionales, ya sea con quimioterapia a base de cisplatino. Sin embargo, hay unos efectos con mejores resultados con inmunoterapia. La inmunoterapia está basada en aquellos casos de terapia blanco, en donde a este tipo de piezas se les va a llevar a estudios de inmunohistoquímica. Se les debe hacer también en ocasiones un cariotipo para ver exactamente a qué nos estamos enfrentando, para diseñar un tratamiento muy dirigido, una terapia blanca, una terapia diana, que sea la más precisa, porque son manejos personalizados para este tipo de patologías. El Papa, por lo que yo puedo ver su estado físico, lo que nosotros llamamos la escala de Karnofsky, que es una escala funcional para el cáncer, él se ve perfectamente bien, está en un Karnofsky del 100%. Entonces, él puede tolerar cualquier tipo de tratamiento sin ningún problema. De hecho, la piedra angular del tratamiento en cáncer de pulmón es la cirugía. Ya se llevó a cabo y, por lo que tengo entendido, tiene los mejores resultados. Por la edad del paciente, en este caso del Papa de 70 años, 71, tengo entendido, pues le convendría realmente hacer todo este tipo de protocolo de terapia blanco para ofrecerle el mejor tratamiento. Incluso hay algunos tratamientos que son por vía oral.
1: Bueno, pues vamos a seguir atentos, por supuesto, del desarrollo de esta información, pero hay que hablar de negocios y queremos hablar también de economía y de los mensajes que entregó el Fondo Monetario Internacional hace unas horas sobre el contexto económico global, sus pronósticos a futuro y los desafíos por resolver. La institución pronostica que el crecimiento económico global desacelerará. Este año será de 3,1%, es crecimiento económico global, y que retomará impulso y crezca 3,7% en el próximo año.

0: próximo año. Hablando de inflación, espera el FMI que a nivel global esta llegue a 4,7% este año, que es una inflación pues elevada, para luego desacelerar en 2027 y ubicarse en 4,1%. El organismo también advierte que una mayor escalada en los conflictos, una reevaluación de las expectativas en torno a la inteligencia artificial, que nuevas tensiones comerciales y vulnerabilidades fiscales, todas estas podrían debilitar el crecimiento. En su documento también advierte el FMI que ante los elevados niveles de deuda, el aumento de los rendimientos de la deuda soberana, de la que le hablamos aquí todos los días, los bonos y cuánto tienen que pagar, bueno, pues los gobiernos por esa deuda, y también las apremiantes necesidades de gasto, pues resulta cada vez más urgente centrarse, dice, nuevamente en reconstruir el espacio fiscal. Este es el mensaje para las autoridades en países o economías avanzadas. Dijo el FMI que los gobiernos deberían implementar planes creíbles de ajuste fiscal que combinen mejoras en los ingresos con la racionalización del gasto, dice, respaldados por reformas institucionales. Y agrega que cualquier medida de apoyo para mitigar el impacto que ha tenido el alza en los precios de la energía y de los alimentos debe ser temporal, focalizada y no distorsionante, entre otros puntos. Bueno, sobre esta evaluación que ha entregado el Fondo Monetario Internacional, vamos a conversar con Jorge Suárez Vélez. Un gusto saludarte, Jorge. Es un panorama complejo, pero el FMI lo divide de una manera interesante. Del lado negativo, las tensiones comerciales, los aranceles, la guerra, las guerras, por supuesto, la consecuente alza del precio del petróleo. Y del lado positivo, pues está todo el tema de las inversiones y el auge y la euforia por la inteligencia artificial, ese ciclo tecnológico versus el ciclo geopolítico. Pero la advertencia más importante es la que tiene que ver con las economías avanzadas. ¿Dónde están sus déficits y dónde están sus deudas, Jorge?
1: Absolutamente, Gaby. Creo que el tema aquí es que estamos realmente en un tiempo donde podríamos decir que las economías están, al menos la de Estados Unidos, muy cerca del pleno empleo. Y a pesar del pleno empleo, es una economía que arroja un déficit fiscal muy considerable, lo que quiere decir que es un déficit muy estructural. Creo que lo que preocupa de eso es, por una parte, estados que se han excedido en términos del tipo de compromiso que han asumido, evidentemente en términos de los niveles de deuda que han asumido, lo cual hace que el servicio de esa deuda se vuelve ya uno de los las fuentes de egreso, digamos, más importantes. Pero la otra parte que preocupa en todo esto es que si hubiera alguna crisis, digamos otra pandemia, si hubiera un ajuste fuerte en los mercados, los países desarrollados no tienen margen ni para un estímulo fiscal ni para uno monetario. O sea, están totalmente en el límite ya en ambas capacidades, lo cual haría que este tipo de crisis pudiera ser mucho más nocivo. El otro tema que creo que preocupa mucho es el que tiene que ver con tasas de interés, donde sabemos que todos estos gobiernos tienen que financiar déficits muy grandes, acumulan ya deudas que exceden a 100 o 120 puntos del PIB. Pero adicionalmente estamos viendo que empresas tecnológicas que tradicionalmente fueron grandes generadoras de cash, ahora están demandando enormes niveles de deuda para invertir principalmente en centros de procesamiento de datos para inteligencia artificial, lo cual hace que al haber lucha, digamos, por conseguir ese crédito, eso se traducirá en tasas de interés más altas, lo cual puede poner en problemas también al mercado accionario. Entonces, es un momento complejo.
0: Hay dos cosas que me haces pensar. La primera, por tu última respuesta, se avecina una crisis de deuda, porque estamos conversando solo de Estados Unidos, pero estamos hablando de la preocupación por varias economías avanzadas. Hoy estamos hablando de 4 semanas ya de protestas en Francia, en un gobierno, el de Emmanuel Macron, que el año que entra va a elecciones, pero donde conceder a los estudiantes lo que hace tiempo no se ha podido dar. Es difícil por cómo están las cuentas públicas otra vez, Jorge.
1: Yo creo que ese es un gran ejemplo del exceso del Estado, porque si ves el caso de Francia, la recaudación del gobierno francés es de 51 puntos del PIB. y que a pesar de ese nivel de recaudación tengan un déficit de 5 puntos porcentuales del PIB, lo que te dice es que asumieron compromisos que son impagables. Y lo que sabemos también es que el político que quiera ponerle freno a esto, ya sea o reduciendo gasto o incrementando impuestos, se está haciendo harakiri. Entonces, y esta es la misma situación que vemos a lo largo de Europa, en cierta forma la vemos también en Estados Unidos, aunque en Estados Unidos la diferencia sustancial es que es una economía que está creciendo mucho más, como bien dijiste en la introducción, la inteligencia artificial está generando mucho crecimiento, pero en Europa no estamos viendo esto y en ambos casos, y en el caso incluso diría de China siendo un país con una situación radicalmente diferente, lo que vemos es tasas de natalidad mucho más bajas y una pirámide poblacional invirtiéndose, lo cual hace que vas a tener mucho menos gente en el mercado laboral activo manteniendo más pensionados, lo cual se vuelve extraordinariamente complicado.
0: Sí, por supuesto. Jorge, también te decía yo si se avecina o no una crisis de deuda, porque pareciera que este universo de la euforia por la inteligencia artificial y todo lo que has hablado de la cantidad de deuda, el diario Nikkei ya hablaba de 1,3, 1,5 billones de dólares en términos de esos compromisos de deuda para inversiones y tal. Este universo puede caer como fichas de dominó si este otro, el de la geopolítica y todas las decisiones que están tomando los gobiernos, se viene abajo. Eso es lo que a mí me preocupa. Hablamos de una potencial crisis de deuda, pero dado el nivel de apalancamiento que tiene en las empresas de tecnología, pues el efecto sería enorme.
1: Yo creo que sería enorme, o sea, creo que sin duda ese riesgo existe. Hay hoy en el mundo de deuda privada montos mucho mayores a los que jamás ha habido. Algo que, como te decía hace rato, el tema de que tengas estas grandes empresas tecnológicas que generaban mucho cash, ahora aparte demandando crédito, lo que preocupa ahí es que hay una cierta opacidad en cómo han tomado este crédito. Mucho se ha hecho fuera de sus hojas de balance.
0: Sí.
1: Hay una economía ahí circular donde Nvidia financia proveedores y si hay alguna quiebre, digamos, en ese círculo va a acabar afectando a todos los demás.
0: Claro.
1: Entonces, sin duda son riesgos grandes. Ahora, al final, Gaby, hay algo que es muy prometedor, que es la inteligencia artificial. O sea, si logramos navegar, digamos, estos enormes retos, la posibilidad de tener una tecnología que realmente incida en incrementar productividad en la economía global puede ser la gran salvación ante estos temas demográficos, ante estos temas de enorme apalancamiento. O sea, la única forma de salida real de esto puede ser mediante crecimiento económico y ese sí lo podría ofrecer la inteligencia artificial. La gran pregunta es cuánto tiempo se va a tardar en hacer.
0: Exactamente, Jorge. ¿Y cuánto tiempo lo ves tú materializándose? Porque esa es la gran duda, que estalle o no una posible burbuja, por cuándo se va a materializar ese crecimiento o la expectativa de crecimiento.
1: Esa es la pregunta del millón, Gaby. Creo que esa brecha entre la inversión en bienes de capital más grande en la historia de la humanidad, que es la que se está haciendo hoy, literalmente rebasa por mucho ya a la inversión que se hizo en trenes, en ferrocarriles del siglo XIX. ¿Cuánto tiempo se va a tardar en rentabilizarse, o sea, que se adopten las tecnologías lo suficiente para generar el ingreso que justifique sus niveles de inversión? Y por el otro lado, ¿cuánto tiempo se va a tardar en realmente detonar productividad? Estas tecnologías de propósito general tienden a ser lentas para, o sea, se adoptan a nivel del usuario rápidamente, pero no tanto a nivel de empresas que modifiquen sus formas de producir bienes y servicios utilizando las nuevas tecnologías. Esa es la pregunta del millón, pero repito, o sea, al menos vemos una posibilidad de algo que sí genere ese crecimiento y esa productividad, que en este caso sería, pues, esta enorme disrupción tecnológica que puede ser muy positiva.
0: Para cerrar, Jorge, parece que estamos atorados o los políticos, las autoridades, los gobernantes están atorados en esa trampa de si gasto más para cumplirle a mis ciudadanos, me voy a hacer harakiri, como tú dices, porque tengo las finanzas públicas comprometidas. ¿Qué resuelve un dilema de esa naturaleza hoy día?
1: Desafortunadamente, Gaby, yo creo que lo único que lo puede resolver es una enorme crisis. O sea, la única forma que tienes tú de convencer al electorado de dar el trago amargo es si realmente la economía en forma amplia está verdaderamente en riesgo. Hacerlo voluntariamente o en forma parcial se vuelve políticamente muy difícil. Entonces, esperemos que eso no sea lo único. Ahora, aquí hay que, una vez más, pensar que si se genera suficiente crecimiento, las razones de PIB a deuda, pues van a reducirse
0: Exacto.
1: porque el PIB va a crecer más rápido. Pero una vez más, eso no va a ocurrir rápido.
0: Y por eso es muy importante no olvidarnos de ser ambiciosos en el crecimiento. Qué gusto saludarte, Jorge. Gracias.
1: Igual, Gaby. Muchos saludos.
0: Ya es miércoles en Asia. Vamos a revisar las primeras operaciones del día en algunas plazas de ese continente, en particular Tokio, Hong Kong, Shanghai. ¿Tienen ustedes avance luego de la caída que sufrieron, bueno, varias empresas del sector tecnológico de este lado del mundo? Vamos a ver también el desempeño de los crudos referenciales en Asia. Hay que recordar que se está combinando la esperanza de que el acuerdo con Rusia sobre diésel pues libere ese combustible, pero hay otro gran desafío: los recientes ataques en Arabia Saudita y Yemen, el riesgo de nuevas alteraciones al suministro. Reflejo de ello, lo que ven ustedes, al alza la tendencia en los crudos referenciales. Le reporto que el cierre bursátil este martes fue deslucido, reflejo de que los inversionistas están digiriendo la serie de informes trimestrales divulgados en la jornada. Fueron los bancos, en su mayoría JP Morgan Chase, que reportó ganancias e ingresos por debajo de lo esperado. Wells Fargo también entregó resultados trimestrales mixtos. Goldman Sachs reportó ingresos trimestrales ligeramente por arriba de lo que esperaba el mercado. Los analistas explican que se esperaban cifras incluso más sólidas y eso fue lo que mitigó el ánimo de compra. También la presión sigue para el sector tecnológico, luego de la información sobre la fabricante de chips de China, CXMT, que lanzaría un nuevo chip más potente hacia fines de año. Lo dejamos con cifras del cierre en Estados Unidos y de algunas plazas en América Latina. Regresamos.

0: Hay otras noticias en esta jornada. Le informo que por primera vez en su reinado y casi dos meses después de estallar la crisis migratoria, el rey Felipe VI y la reina Leticia llegaron a Ceuta. Allí, durante un mensaje, Felipe VI hizo llamados a los políticos a estar a la altura de los ciudadanos y también repitió una frase central: Ceuta es España. Con los detalles, Pau Mosquera.
1: La receta del rey Felipe VI para poner fin a la presión que vive todavía Ceuta después de la grave crisis migratoria que experimentó a finales de julio es fácil. Eso es, que todas las instituciones españolas trabajen de forma unida y sin fisuras. Así lo compartía en un encuentro que tuvo lugar este martes por la tarde junto a una pequeña representación de la población ceutí. Señalaba que esta ciudad autónoma es parte irrenunciable de España y que tanto su soberanía como integridad territorial deben ser defendidas. Añadía también un mensaje amigable hacia el país vecino. Señalaba que España y Marruecos deben de compartir relaciones de buena vecindad basadas en la confianza y el respeto mutuo. Pero también urgía a la Unión Europea a que sea más solidaria la próxima vez que ocurra un episodio de esta magnitud. Para muchos, esta es una visita histórica. Es la primera vez que el rey Felipe VI visita Ceuta y este miércoles Melilla desde que ascendió al trono el año 2014. Hay que remontarse a 19 años atrás para recordar la última vez que un monarca visitó ambas ciudades autónomas. En ese caso fue su padre, el rey Juan Carlos I, quien llegó a las ciudades cuando todavía estaba reinando, aunque en ese momento las visitas terminaron con el malestar de Rabat, que terminó retirando a su embajador de la capital española. Así las cosas, esta visita tiene un fuerte trasfondo político y diplomático, porque de fondo se encuentra esa cuestión de la crisis migratoria que tuvo lugar dos meses y medio atrás. La intención de la pareja real, de los monarcas, es trasladar su apoyo, cercanía y solidaridad en primer lugar a la población de Ceuta. Mañana tendrán la oportunidad de hacer lo propio con la población de Melilla. Para CNN, Pau Mosquera, Madrid.
0: Hay más noticias del mundo. En Francia, con la presencia de la activista sueca Greta Thunberg, estudiantes del Liceo Paul Éluard en el suburbio parisino de Saint-Denis continuaron sus protestas para reiterar sus demandas de mejoras al sistema educativo.
2: We're in the fourth week of these high school student protests and the momentum is still very much there. We've been speaking with students all day who say their list of demands has not changed. They want more teachers, they want fewer students in class, and they want billions more in education funding. They say that the concessions given by the government just don't go far enough. And another major issue that has unfolded during these protests is the level of violence that we have witnessed. These harrowing videos of teenagers who have been injured. One teen lost an eye after he was hit with a rubber bullet. Another had his teeth smashed in after he was hit with a tear gas canister. And all of these videos are circulating online and they're galvanizing support for the movement. Students are saying that they're going to show up again on Saturday, that they're going to be joined by yellow vests, by taxi unions. So they expect Saturday to be even bigger than today. Saskia Van Dorn, CNN, Paris.
0: Hay más noticias. El senador y candidato a la presidencia de Brasil, Flavio Bolsonaro, se reunió, como se esperaba, con su padre, el expresidente Jair Bolsonaro. Hacía tres meses que no se veían por la prohibición de las visitas impuestas a Jair Bolsonaro, quien está bajo arresto domiciliario, mientras purga una sentencia de 27 años por su participación en un intento golpista, luego de perder la elección de 2022. El magistrado Alexandre de Moraes había prohibido a Flavio visitar a su padre, luego que el aspirante presidencial, el candidato presidencial, mostró una carta de apoyo del expresidente a su candidatura. La Oficina de Control de Activos Extranjeros del Departamento del Tesoro de Estados Unidos bloqueó las cuentas y bienes de 4 personas y 11 entidades presuntamente vinculadas con el Cártel del Noreste, un grupo designado por Estados Unidos como organización terrorista extranjera. Entre los designados figuran personas y compañías dedicadas a las carreras de caballos, cuarto de milla, la construcción, el transporte de carga y el sector de petróleo y gas. Según el Tesoro, el Cártel del Noreste tiene una larga trayectoria de lavado de dinero a través de la industria de las carreras de caballos en Estados Unidos. Tras conocerse que solicitó dinero a cambio de facilitar el acceso a figuras de la administración Trump y que llevó a un cabildero de una constructora griega a reuniones oficiales, la Casa Blanca pidió la renuncia a Kimberly Guilfoyle, la embajadora de Estados Unidos en Grecia. Una noticia confirmada por la nueva secretaria de prensa, Katie Zakaria. Al ser cuestionado por los periodistas sobre la decisión, el presidente Trump dijo que no le gustó lo que leyó sobre Guilfoyle y que no había hablado personalmente con ella. 11 marineros están desaparecidos luego de un ataque con drones contra la embarcación HS Dignity frente a la costa de Bulgaria. El Ministerio del Interior búlgaro dijo a CNN que se cree que los tripulantes son ciudadanos sirios y egipcios. El carguero, el Chelsea 3, de propiedad ucraniana, también fue impactado por 3 drones anoche. Toda su tripulación fue rescatada. El primer ministro de Bulgaria, Rumen Radev, dijo que convocó al embajador de Rusia para una reunión para determinar el origen de estos ataques.

0: Estas son algunas de las noticias más destacadas a esta hora. Multado, Bank of America, el segundo mayor banco de Estados Unidos, deberá pagar 1.200 millones de dólares. Lo anunció el Departamento del Tesoro estadounidense, que acusa a la institución de infringir las leyes contra el blanqueo de capitales y las normas sobre sanciones. Según el comunicado, Bank of America no logró mitigar ni reportar riesgos prioritarios para la seguridad nacional, incluidas las redes chinas de blanqueo de capitales y las actividades financieras ilícitas a lo largo de la frontera suroeste. En un comunicado, Bank of America dijo que trabaja con reguladores para llegar a resoluciones sobre la sanción. La multa de 1.200 millones de dólares es la tercera más cuantiosa impuesta o jamás impuesta por la Red de Control de Delitos Financieros del Departamento del Tesoro. El Departamento de Justicia estadounidense informó que un empleado de OpenAI fue detenido y acusado de utilizar o intentar utilizar un dispositivo electrónico mecánico o de otro tipo para interceptar comunicaciones orales. El empleado Abdul Rahman Al-Fosan, de 35 años, ciudadano de Arabia Saudita, fue detenido el 9 de octubre y compareció este martes por primera vez ante un tribunal federal. Esto lo dice el Departamento de Justicia. El dispositivo fue descubierto el 30 de septiembre durante la inspección rutinaria de una sala de conferencias. Se halló insertado en un puerto USB en la parte posterior de una pantalla de televisión, ahí lo ve, y oculto, dicen, en papel higiénico. OpenAI determinó que el dispositivo permaneció en la sala de conferencias durante 2 días antes de ser descubierto. Según el Departamento de Justicia, Al-Fosan trabajaba como ingeniero en el equipo de producto desde julio de 2025. CNN contactó a Al-Fosan en busca de comentarios. Anunció el gobierno del Reino Unido medidas de protección de lo que llamó la coerción económica argentina. Dijo que recurrirá a la legislación comercial para respaldar a las firmas que operan en las Islas Malvinas o Falkland, que las disposiciones protegerán a individuos y negocios de medidas de alcance extraterritorial del gobierno argentino frente a presiones para acatar normativas internas argentinas. Semanas atrás, le recuerdo, el presidente Javier Milei envió al Congreso un proyecto de ley para endurecer sanciones por la explotación de recursos naturales en las Malvinas sin autorización de su gobierno. Si usted creía que la era de los riesgos por la inteligencia artificial estaba más lejos de usted de lo que pensaba, piénselo dos veces. Porque hace unas horas Anthropic, la empresa detrás de Claude, nos acaba de informar que algunos de sus modelos están a meses de autorreplicarse en dispositivos inteligentes. En un blog, Anthropic reconoció que sus experimentos sugieren que los modelos de IA pequeños podrían estar a pocos meses de autorreplicarse en dispositivos comerciales del Internet de las Cosas, como hornos inteligentes, decodificadores Android TV o de Android TV de marcas genéricas. También reconoce en ese blog que sería difícil detener un replicador de este tipo, ya que no existe un punto central para desactivarlo, aunque su propagación podría ser lenta, con un tiempo de duplicación de varios días. Agrega que, a diferencia del malware convencional, este sistema podría identificar por sí mismo dispositivos desconocidos. Durante sus pruebas, explica que descubrió que modelos de IA de mayor tamaño pueden fragmentarse y ejecutar en varios dispositivos, y que algunos modelos lograron transferir conocimientos a versiones replicadas de sí mismos, lo que les permitió adaptarse a diferentes tipos de hardware. Además, Anthropic reconoce que nuevos dispositivos inteligentes para el hogar ya integran chips de IA para ejecutar sus propios modelos, lo que les da a los modelos atacantes mayor potencia para seguir propagándose. La advertencia, claro, por supuesto, que agrega otro aspecto de seguridad indispensable de resolver y nosotros también tener presente. Y nos recuerda no solo que la IA ya está aquí, pero también que estará más cerca de nosotros de lo que creemos y muy pronto, para tener en cuenta. Vamos a hablar de emprendedores, del ecosistema emprendedor y de cómo grandes compañías tienen un impacto en el desarrollo, por ejemplo, de las pymes. El ejemplo que hoy le traigo es Mercado Libre, claro, la gigante Mercado Libre y la huella que está dejando en un mercado tan importante como México. La compañía presentó hace semanas un estudio sobre el impacto que tiene para pequeñas y medianas empresas, para su desarrollo, para su crecimiento. Y le voy a empezar a dar algunos datos. Más de 220 mil pymes comercializaron productos en Mercado Libre durante el año 2025 y para casi el 68% esa fue su primera experiencia vendiendo por internet. Incluso dos de cada tres lograron llegar a una ciudad donde antes no tenían presencia. Imagine usted la ventana que le está abriendo Mercado Libre a las pymes cuando se trata de su negocio, de su sobrevivencia, de su crecimiento. Esta tarde me acompaña David Geisen, él es director general de Mercado Libre México y también SVP de Commerce para Hispanos. David, qué gusto saludarte. Este es un informe de 40 páginas muy interesantes. Dime si describí correctamente lo que representa este informe y si quieres tú agregar algo más.
1: Buenas tardes, Gaby. Muchas gracias. Y sí, la verdad, todos los datos que comentaste correctos. Y en total tenemos en México ya más de 1 millón de pymes, es decir, una quinta parte de todas las pymes que hay en México utilizando alguna solución de Mercado Libre que tenemos aquí, ya sea para ofrecer un cobro digital, cobrar en sus comercios, acceder a un crédito o utilizar la plataforma de Mercado Libre para comercializar un producto, utilizar nuestra infraestructura logística. Tenemos ya más de 17 almacenes con más de 2 millones de metros cuadrados operando en México y unos 120 centros operativos de logística para distribuir millones de paquetes cada día en México. Así que la verdad, el ecosistema que hemos logrado construir a lo largo de los 27 años que ya llevamos operando en México está teniendo un impacto muy tangible en la economía mexicana.
0: ¿Por qué es importante dar a conocer en este informe todos estos detalles, la huella de Mercado Libre en relación también con las pymes en este país?
1: Porque es la segunda vez que cuantificamos el impacto socioeconómico que Mercado Libre tiene en el país, que va mucho más allá de lo que comentamos ahora sobre las pymes y sobre el volumen de venta, de negocio, y más allá de los empleos directos que generamos, que en México el año pasado han sido 34 mil empleados directos dentro de Mercado Libre, porque adicional a esto existe la creación de empleo indirecto, que es tres veces esta cantidad, más de 100 mil personas en México gracias al empleo indirecto de la actividad de Mercado Libre, y unos 300 mil personas adicionales por vender en Mercado Libre tienen un trabajo día a día. Es decir, casi 500,000 de personas en México tienen un empleo gracias a la existencia de Mercado Libre y el ecosistema que hemos construido a lo largo de estos años. Y el impacto ya suma más de 106,000 millones de pesos anuales, que representa el 0.4% del PIB. Es decir, más que toda la industria de transporte aéreo, por ejemplo. Es decir, ya bastante relevante a nivel macroeconómico también. Fíjate. Y nos llena con mucho orgullo de haber construido este impacto y este crecimiento económico gracias a la tecnología y la logística.
0: Ahora, no hay que olvidar que ustedes son también mercado pago y todo lo que toca las soluciones también para las pymes en ese sentido. Háblanos de cómo conectamos lo que son las inversiones masivas que se han anunciado para este año por parte de Mercado Libre, pero también este esfuerzo con Mercado Pago.
1: Claro, hay casi 1,950,000 pequeñas y medianas empresas en México que utilizan Mercado Pago como su principal fuente para realizar cobros. El 85% tiene una terminal punto de venta de Mercado Pago para cobrar en el mundo físico a una tarjeta. Y hemos otorgado más de 2.5 millones de créditos a estas pymes que les ha permitido de crecer su negocio, tanto en línea como en el mundo físico, en donde con más capital logran contratar gente y ampliar su crecimiento. Y eso también nos llena de orgullo porque ayuda a tener mayor inclusión financiera en el país y realmente habilitar crecimiento, sí, claro, para los comercios.
0: Oye, David, entendiendo que conoces a tus clientes y a tus aliados en ese ecosistema emprendedor con estas pymes, yo te quiero preguntar, ¿cuáles te reportan son los principales desafíos que encuentran para crecer, para escalar, y para potenciar su negocio? Es interesantísimo saber que para algunas de estas pymes, si no es por la plataforma de ustedes, no conocen o no llevan sus productos a otras ciudades. Pero ¿qué otras cosas reportan como desafíos?
1: Bueno, hay muchísimos desafíos y lo que nosotros tratamos es justamente dar herramientas para superar esos desafíos. Comienza también con herramientas de inteligencia artificial, que para el 40% de nuestros vendedores ha sido Mercado Libre la primera vez el acceso o dar el acceso a herramientas de inteligencia artificial que les permite tener alguien con quien rebotar ideas, con quien generar estrategias de crecimiento, herramientas de publicidad para darse a conocer sus productos y soluciones. Así que, en realidad, son muchas las tecnologías y las soluciones que hoy ya estamos ofreciendo a todos nuestros clientes para crecer su negocio, tanto en el mundo físico como en el mundo online, para ampliar su alcance y llegar a toda la República.
0: Este contacto y por favor manténganos al tanto de cómo evoluciona, porque esta es una huella importantísima para muchas pymes en este país. Gracias, David.
1: Muchísimas gracias.
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1: Le comparto la cifra del día. Ahí la verá, 265 mil millones de dólares. Esa es nuestra cifra del día, que contiene 9 ceros después del 265. Es el costo que ha representado para los consumidores en Estados Unidos la impopular guerra lanzada por la administración Trump contra Irán desde febrero. Esa cifra, según Moody's Analytics, es el impacto por el incremento de los combustibles, la subida de lo que es el crédito hipotecario hasta la tasa ya en 7% y lo que son las tarifas aéreas al alza. La interrupción del paso del petróleo a través del estrecho de Hormuz elevó el costo de sacar crudo desde el Golfo Pérsico, disparó los precios de todo, gasolina, diésel, combustible para aviones. El fuerte aumento en los precios de la energía, incluidas las facturas más elevadas de calefacción doméstica, le han costado a una familia promedio en Estados Unidos $1,100. Desde fines de febrero, la factura se incrementa $50 por semana. No pasó desapercibido el anuncio de la Fórmula 1 sobre su regreso al continente africano por primera vez desde 1993, gracias a un contrato a 10 años alcanzado con Ruanda, que se convierte en el primer país sede de la Fórmula 1 desde que Qatar y Arabia Saudita se sumaron al calendario, estas en el año 2021. En el comunicado explican que la primera carrera se realizará una vez se termine de construir el nuevo circuito diseñado para este fin en Bugesera, a principios de la próxima década. Dicen que estará situado, por cierto, a unos 40 kilómetros al sur de Kigali y junto al nuevo aeropuerto internacional. LG Electronics y Apple anunciaron accesorios inteligentes para el hogar destinados a la colección Apple Home, entre ellos cámaras para interiores y exteriores, un video portero, una cerradura inteligente, un termostato inteligente y un sensor de temperatura. Productos que fueron desarrollados conjuntamente por LG Electronics y Apple. En un comunicado se explicó que las empresas fueron más allá de la compatibilidad de sus dispositivos al haber desarrollado conjuntamente los productos desde su fase de planificación, colaborando en el hardware, software y las experiencias de usuario. Anunció Netflix un acuerdo para adquirir los derechos exclusivos de transmisión para España y Andorra de la Copa Mundial de la FIFA 2030. En un comunicado dijo que ofrecerá en directo los 104 partidos durante el torneo de 48 selecciones que España coorganizará con Portugal y Marruecos, después de que los tres partidos inaugurales se disputen en Sudamérica. Agrega que, como parte del acuerdo, España podrá verse gratis un partido de cada jornada. Se ofrecerá a una cadena nacional de televisión en abierto un paquete de partidos que incluirá todos los juegos de España, las dos semifinales y la final, lo que garantizará una gran disponibilidad para el público en ese país. 2,000 millones de dólares pagarán Grupo Televisa y FinTech Holdings para hacerse con AT&T México, el segundo mayor operador móvil en este país. Reporta tener casi 25 millones de suscriptores, un 18% del mercado, esto hasta diciembre de 2025. También ofrece servicios integrados de telecomunicaciones que incluyen telefonía móvil, internet, servicios de valor agregado bajo títulos de concesión. La operación, una vez se concrete, bueno, pues estará cerrando una era de AT&T, de esta empresa estadounidense, en el mercado de México de telefonía móvil que duró poco más de una década.

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1: Gracias por habernos acompañado. Lo vemos aquí mañana y en redes sociales siempre.
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0: ¿Qué tal? ¿Cómo les va? Bienvenidos a Conclusiones. Les saluda a Rey Rodríguez. Hoy por mi compañero Fernando del Rincón, titular de este programa. Voy a Conclusiones. El Papa León XIV fue diagnosticado con cáncer de pulmón. El Vaticano informó que durante una cirugía programada para este martes se le extirpó el lóbulo inferior del pulmón derecho y que un examen posterior reveló indicios de adenocarcinoma pulmonar. El Vaticano también dijo que el Papa se recupera en un hospital en Roma. Y en Colombia, la Jurisdicción Especial para la Paz y la Unidad de Búsqueda de Personas Dadas por Desaparecidas podrían enfrentar recortes el próximo año, lo que alertan podría impactar en los juicios por violaciones graves de derechos humanos y en la búsqueda de unas 137.000 personas. Y la Fiscalía de Bolivia anunció una investigación preliminar contra el expresidente Evo Morales por presuntos delitos de lesa humanidad. Y unos días después del nombramiento del nuevo fiscal general interino, José Armando Urioste. Y hablamos sobre los votantes latinos rumbo a las elecciones intermedias del 3 de noviembre en Estados Unidos, porque esperan enviar un mensaje con su voto con temas como economía e inmigración en la mente. Comenzamos. Y comenzamos con la información del Papa León XIV y su recién diagnóstico de cáncer de pulmón. El domingo, el pontífice de 71 años había informado sobre un nódulo en el pulmón, pero dijo que el tumor había sido detectado en una etapa muy temprana. Hoy se confirma que es canceroso. ¿Qué más sabemos de su estado de salud? Voy a Londres. Ahí está mi compañera Claudia Rebaza, quien nos tiene lo último. Gusto en saludarte, Claudia. Adelante.
1: Hola, Rey. Muy buenas noches. Una noticia que tuvimos por completo luego de este comunicado del Vaticano, en donde, por un lado, anunció que esta operación fue exitosa, que fue de acuerdo a lo planeado, pero por otro, anunció que ese tejido encontrado fue canceroso. Sabemos que ese tejido va a pasar por más pruebas y exámenes para ver cuál probablemente sea el tratamiento a seguir. Sabemos que el Papa León XIV tuvo una buena recuperación, ya está en su habitación, inclusive cenó con alguno de sus secretarios y personal del Vaticano. Sabemos que por lo menos va a estar una semana en el hospital y que este miércoles por la mañana esperamos una nueva actualización de su salud. Y es que recordemos, Rey, hemos visto al propio Papa llegar esta mañana, al terminar la mañana hora de Roma, a las inmediaciones del hospital, sonriendo de muy buen semblante, saludando a todos aquellos que se acercaron hasta el hospital a desearle buena suerte con esta intervención, que el anuncio de esta intervención nos sorprendió a todos el último domingo cuando se refirió a este nódulo que habían detectado y que entraría en una operación esta semana. También sabemos que hay mucha especulación por las semanas siguientes, pero por ahora

0: existencia de una cámara y que tendremos más una idea más clara del cuadro en los siguientes días. Todos aquellos con los que hemos tenido un encuentro con el tema del cáncer, sabemos que esto depende de cada paciente, pero que el hecho de que se le haya encontrado muy temprano es una muy buena noticia. Rey.
1: Pues bueno, vamos a ver, vamos a estar muy pendiente, por supuesto, de la recuperación del Papa. Pero te quería preguntar, Claudia, ¿qué se sabe de la visita del Papa León XIV a Uruguay, Argentina y finalmente Perú, que está prevista para del 6 al 17 de noviembre? Bueno, y ahora con estos acontecimientos, pues todo el mundo se pregunta qué pasará con esta visita. Pero tú me lo vas a contar.
0: Correcto, Rey. Una visita que ha causado mucha expectativa, mucha alegría en estos tres países, Argentina, Uruguay, Perú, donde el Papa se nacionalizó peruano y donde ha pasado las últimas décadas desde que empezó como misionero. Todos han estado muy pendientes de lo que pueda pasar en las siguientes semanas. Como tú lo has dicho, este viaje está previsto en las siguientes 3 a 4 semanas. El Papa tenía un itinerario muy cargado con muchas ciudades que conocer. En el caso peruano, tenía el arzobispo en la capital, Chiclayo, de donde salió como obispo, Cusco, Lima, Pucallpa, en la selva. Probablemente este viaje será reevaluado. Nosotros tuvimos hace un tiempo, nos comunicamos con uno de los amigos personales del Papa en Perú, quienes nos dijeron que por un lado están orando por su salud, que por otro lado le piden al propio Papa y al propio padre Robert Prevost, como ellos lo llaman en Lima, que primero se siente en su recuperación y que habrá muchos momentos para poder verlo. Y es que por lo que hemos escuchado de personas que son cercanas al Papa León, al Papa León XIV, él estaba muy ilusionado por rehacer este viaje a Sudamérica, estaba muy ilusionado con regresar a Perú, por ejemplo. Pero por ahora eso está en veremos. Lo más importante es que el Papa León XIV se recupere satisfactoriamente.
1: Bueno, esperemos que se recupere satisfactoriamente, como tú bien dices. Gracias, Claudia, por este completísimo informe. Mi compañera Claudia Rebaza con las últimas novedades de la salud del Papa León XIV. Y les pido que a partir de ese momento me acompañen utilizando la etiqueta Conclujep Colombia. Recuerden que recibo todos sus comentarios a mi cuenta en X, red social antes conocida como Twitter, @reycnn. Y bueno, voy a Colombia porque los recortes al presupuesto impulsados por aliados del presidente Abelardo de la Espriella podrían limitar las investigaciones, los juicios por violaciones graves a los derechos humanos y la búsqueda de unas 137 mil personas desaparecidas por el conflicto armado. Así lo alertan la Jurisdicción Especial para la Paz y la Unidad de Búsqueda de Personas Dadas por Desaparecidas, creadas en 2016 en el marco, recordarán, del Acuerdo de Paz. La Jurisdicción Especial para la Paz, que funcionará hasta 2033, investiga y juzga a ex líderes de las FARC y a militares por crímenes de guerra o violaciones a los derechos humanos. Pero en comisiones del Senado y la Cámara de Representantes se aprobó en primer debate que se les reduzca el presupuesto casi 17% para el próximo año. Según el tribunal, de concretarse, la reducción pondría en riesgo derechos de las víctimas y procesados. Pero escuchemos parte de lo que han dicho.
2: Lo que no creemos que sea justo es que en estos años que vienen se comprometa la satisfacción de los derechos de las víctimas. La JEP, aplicando los principios del Acuerdo de Paz y de la Constitución, se ha esforzado por hacer justicia en los territorios más apartados de Colombia, más discriminados, que históricamente fueron realmente segregados del poder, ¿no?, político administrativo colombiano.

0: Y el tribunal dice que ya aplicó medidas de austeridad y que a inicios de mes rindió al Congreso un presupuesto de unos 250 millones de dólares para el próximo año, una cifra menor a la solicitada inicialmente, pero las comisiones legislativas conjuntas respaldaron dos recortes que dejarían el presupuesto del tribunal en unos 200 millones de dólares para 2027. Uno de esos recortes fue propuesto justamente por un senador aliado del presidente de la Espriella y por cierto, en campaña el ahora mandatario dijo que desmantelaría el tribunal, pero luego cambió de opinión y dijo que lo respetaría y vigilaría. Y sobre las limitaciones presupuestarias, Paula Vargas de la organización Instituto para las Transiciones Integrales dijo a Reuters que el tribunal tendrá que ajustarse, pero advirtió que una cosa es pedirle ser más eficientes y que rindan cuentas, y otra muy distinta, condenarlo al fracaso, es lo que dijo. Y en cuanto a la unidad de búsqueda de personas dadas por desaparecidas, los recortes que se discuten podrían reducir su presupuesto en casi un 22% el próximo año, lo que según funcionarios pondría en riesgo la toma de muestras de ADN a familiares de desaparecidos. Y unas 100.000 exhumaciones también. La unidad pidió al Congreso la misma cifra que este año, o sea, unos 23.400.000 dólares. Y ante estos posibles recortes, el viernes un grupo de ciudadanos, como ahí lo ven, se concentró frente a la Jurisdicción Especial para la Paz en Bogotá para respaldar al tribunal durante el evento. Los participantes reivindicaron su labor en la búsqueda de la verdad y la justicia. Algunos con lágrimas en los ojos ante las perspectivas para la justicia en los próximos años. Y este 20 de octubre se cumple el plazo del Congreso para decidir sobre el presupuesto de Colombia para el año próximo. ¿Se concretarán estos recortes y cómo podrían impactar en la búsqueda de justicia y de personas desaparecidas? Voy a conversar con mi primer invitado. Y le doy la bienvenida a Alejandro Ramelli Arteaga, el expresidente de la Jurisdicción Especial para la Paz. Alejandro, gracias por estar acá con nosotros. A ver, antes de pasar a las consecuencias que son evidentes de estos recortes, te quería preguntar algo. El 20 se cumple el plazo para la decisión del presupuesto del próximo año. ¿Eres optimista o no?
1: Buenas noches, Rey, a usted y a toda su audiencia. Seguimos siendo optimistas porque realmente lo que está de por medio es el derecho a la verdad, los derechos de las víctimas que han llevado años de espera, de búsqueda de sus seres desaparecidos, de búsqueda de verdades que la sociedad colombiana desconocía. Y por eso nosotros hemos hecho un llamado al Congreso de la República para que precisamente nos dé el presupuesto que el mismo gobierno había presentado inicialmente. Es que nosotros no estamos pidiendo ningún incremento. Lo que estamos diciendo es los 821 mil millones de pesos que inicialmente el proyecto del gobierno había presentado. Con eso ya hay una reducción de 125 mil millones que estamos haciendo una economía, un ahorro. Pero ya esos otros 170 mil millones que van aprobados hasta el momento en las comisiones, como usted muy bien lo hace en su resumen, afectaría gravemente el funcionamiento de la jurisdicción, porque es que esta jurisdicción es distinta a la justicia ordinaria. Nosotros tenemos que financiar, digamos, las audiencias que ustedes están viendo en los cuadros que yo tengo atrás precisamente, esas audiencias con esas víctimas. Nosotros somos los que les garantizamos el acceso a la justicia. Son víctimas que no cuentan con los recursos muchas veces económicos y tenemos que financiar todo el acceso a la justicia, todos los equipos psicosociales, la defensa, fuera de eso las garantías de seguridad para ellas. Entonces lo que está de por medio no es un tema menor, es un tema de la lucha contra la impunidad, es un tema de que estas víctimas tengan acceso a respuestas que han buscado durante muchos años y que igualmente la sociedad colombiana pues sepa qué fue lo que pasó en el conflicto.
0: Alejandro, a ver, ayúdame a entender algo. ¿Se trata, a tu juicio, de una iniciativa, una propuesta legislativa, ahorro o una iniciativa política?
1: Bueno,
0: ¿cuál te inclinas?
1: Digamos, el ahorro ya lo hicimos. Es que se nos ha dicho, mire, es que ustedes no son conscientes de que hay muchas entidades del Estado que les han recortado presupuesto. Y no somos los únicos, eso es verdad. Pero es que yo quiero insistir en que ya nos recortaron. O sea, inicialmente en nuestro presupuesto ya le recortaron 125 mil millones y con este recorte adicional, ahí sí ya está de por medio el funcionamiento de la jurisdicción y el acceso a la justicia. Entonces, yo honestamente, y se lo digo muy claramente a su audiencia, ese recorte no cuenta con un soporte técnico. Es decir, es un reporte que a mi juicio, honestamente, es arbitrario, porque no dice, mire, es porque ya evaluamos y ustedes pueden seguir funcionando. No, no podemos seguir funcionando. Es que nos está recortando. De esos 170 mil, son 140 mil de gastos de, digamos, de inversión. Pero es que la inversión nuestra no es en comprar equipos. La inversión nuestra es en celebrar audiencias, en garantizar que las víctimas puedan acudir, en que los comparecientes puedan estar en las audiencias, que tengan medidas de protección, atención psicosocial. Entonces, lo que están recortando no es burocracia. O sea, si lo quieren ver así, de esa manera, lo que están recortando es la inversión que hacemos nosotros, que lo vemos como una inversión y no como un gasto, en acceso a la justicia de víctimas de crímenes internacionales.
0: Voy a tener que hacer una pausa, Alejandro, pero al regresar vamos a seguir hablando de ese y otros temas, sobre todo de los procesos que ya están avanzados. Continúo dialogando con Alejandro Ramelli Arteaga, presidente de la Jurisdicción Especial para la Paz. No se vaya, ya volvemos.
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0: Y sigo conversando con Alejandro Ramelli Arteaga, presidente de la Jurisdicción Especial para la Paz en Colombia. Alejandro, te estaba preguntando antes de la pausa, bueno, sobre qué pasaría con estos procesos avanzados si pierden personal capacitado, capacidad operativa. Pero también me gustaría preguntarte algo. El presidente de las PIEA dice que hay que fortalecer la justicia ordinaria y para que estos recursos vayan a procesos de la ciudadanía en general. Pero ¿qué tan viable es que estos casos pasen a la justicia ordinaria? Adelante, me lo vas a contar.
1: Bueno, son varias cosas, Rey. Lo primero, todos estamos de acuerdo con fortalecer la justicia ordinaria. O sea, yo incluso trabajé en la justicia ordinaria y sé sus debilidades y demás. En eso no hay discusión. La discusión es que este recurso no sirve realmente para poder solventar el déficit, digamos, estructural que tiene la justicia ordinaria. Es decir, esta cantidad de dinero, que puede sonar mucha, para la justicia ordinaria realmente no es mayor cosa. Entonces, usted no va a resolver un problema. Y sí va a crear uno mayor, porque realmente si algún día, digamos, estos procesos terminan en la justicia ordinaria, de donde ya venían, ¿cierto? Y hubo una impunidad de más del 90%, pues es trasladar un tema o un problema de un lado para el otro. Eso no tiene ningún sentido. Entonces nosotros, por supuesto, apoyamos fortalecer la rama judicial. Venimos de allá y estamos de acuerdo. Pero yo creo que nosotros hemos dado muchos resultados para muchas víctimas que no habían tenido, digamos, acceso a la justicia previamente. Estamos hablando de comunidades étnicas, estamos hablando de víctimas de violencia sexual, estamos hablando de víctimas de desapariciones forzadas. Entonces, realmente eso no va a solucionar el problema de la justicia ordinaria y lo que sí va a crear es un problema mayor de impunidad frente a crímenes internacionales.
0: Ahora, me imagino que esto va a tener alguna consecuencia para la imagen del país en sí, Alejandro.
1: Ya la está teniendo, ya la
0: si
1: está
0: esto
1: teniendo.
0: Pasa, ¿no? Por supuesto.
1: No, y se lo digo por lo siguiente, no porque sea mi impresión, es porque ya se manifestaron 4 relatores de Naciones Unidas manifestando su preocupación. La Comisión Interamericana de Derechos Humanos sacó un pronunciamiento. El Alto Comisionado para los Derechos Humanos sacó un pronunciamiento. O sea, esto ya tiene un alcance internacional. Entonces, digamos, la comunidad internacional, los organismos internacionales del sistema de Naciones Unidas y el mismo sistema interamericano ya está prendiendo las alarmas. Esto tiene consecuencias internacionales. Esto no es un tema solamente local.
0: ¿Hay algún mecanismo para reclamar que estos recursos se mantengan? ¿Todavía hay oportunidad para esto o no?
1: Pues todavía está el debate en el Congreso. Nosotros vamos a participar, nos invitaron a exponer nuestra posición, que la hemos venido haciendo. Yo confío en que el Congreso de la República piense las consecuencias en términos de víctimas, en términos de estabilidad del acuerdo de paz, en términos de la seguridad jurídica de los firmantes del acuerdo de paz y de los miembros de la fuerza pública, que son más de 7.000, que han obtenido beneficios por el acuerdo de paz. Entonces yo confío, digamos, en el sentido y en la buena voluntad del Congreso de la República y que finalmente piensen que esto no es un tema meramente presupuestal y de cifras. Detrás de estas cifras frías, lo que hay son historias de vida, lo que hay son personas que siguen buscando verdad, familias que quieren encontrar a sus seres queridos. Eso es lo que está de por medio. Esto no es un tema únicamente de una tabla de Excel y de cifras. Eso es un tema muy humano.
0: Bueno, pero aunque yo sé que es un término, no es de cifras, es humano, pero por ejemplo, ¿cuántas búsquedas podrían quedar aplazadas por una decisión así, por ejemplo? Digo, para
1: claro,
0: que la
1: es
0: gente
1: que
0: tenga idea
1: la afectación,
0: de lo que se va a hacer.
1: Claro, Ray, como usted muy bien le dijo en su informe, quien hace realmente las búsquedas es la unidad de búsqueda. Nosotros también realizamos unas búsquedas judiciales. Llevamos más de 250 víctimas entregadas dentro de la búsqueda judicial. Pero, como usted muy bien lo relató en su informe, la afectación también es para la unidad de búsqueda. Y nosotros trabajamos de la mano de la unidad de búsqueda. Entonces, son más de 135.000 personas desaparecidas en Colombia. Es que, volvemos a lo mismo, es un tema de Estado. ¿Y qué le vamos a dejar a las nuevas generaciones? Un país con más de 135.000 desaparecidos. Entonces, no es un tema menor, no es un tema meramente económico. Es un tema de tener conciencia de la búsqueda de los desaparecidos y de la verdad que están buscando las víctimas igualmente.
0: Complicado, complicado el asunto, Alejandro, pero bueno, faltan 7 días. ¿Qué se le va a decir a las víctimas, a estas personas que incluso fueron ahí a la institución, pues incluso con lágrimas en los ojos, decir, no, que esto no pase?
1: Pues mire, lo primero que hay que decirles es gracias, gracias por seguir apoyando el sistema de paz, que no solamente es la JEP, es la unidad de búsqueda, fue la Comisión de la Verdad. Gracias por seguir confiando en nosotros. Lo segundo, haremos nuestro mejor esfuerzo para que finalmente el Congreso, en su sabiduría, pues tome las decisiones. Pero si finalmente se llegan a dar estos recortes que nos van a afectar muchísimo, pues vamos a seguir trabajando por ellas. O sea, nuestro compromiso es con las víctimas, nos debemos a las víctimas y en las condiciones que finalmente y con todas las dificultades que tengamos que asumir, pues lo seguiremos haciendo en el marco de nuestro mandato.
0: Bueno, vamos a ver qué pasa en los próximos días. Gracias, Alejandro. Era Alejandro Ramelli Arteaga, presidente de la Jurisdicción Especial para la Paz de Colombia.
1: Muchas gracias.
0: Voy a tener que hacer una pausa. Al regresar, el nuevo fiscal interino de Bolivia ya puso la mira en Evo Morales. Les cuento en minutos. No se vayan.
2: Ahogado en deudas, llamar a la línea de ayuda.

0: muchas personas a trabajar por el Perú.
1: El secretario de Estado de Estados Unidos, Marco Rubio, conversó este martes con el presidente de El Salvador, Nayib Bukele. Según un comunicado del Departamento de Estado, el diálogo tuvo como objetivo reafirmar la relación entre ambos países y conversar sobre la necesidad de mantener la infraestructura crítica y los puertos de El Salvador seguros y libres de, y cito, influencias malignas, sin especificar a qué se refería. Durante el segundo mandato del presidente Donald Trump, al menos 20 organizaciones han sido designadas como terroristas, incluida la pandilla MS-13, conocida como la Mara Salvatrucha. Y Bukele ha sido un estrecho aliado de Trump, con quien se ha reunido en varias ocasiones.
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0: Y les pido que a partir de este momento me acompañen utilizando la etiqueta ConcluFiscalBol. Recuerden que recibo todos sus comentarios a mi cuenta en X, red social antes conocida como Twitter, @reyCNN. Bueno, y vamos a hablar de Bolivia, de un tema que convulsionó al país y del que tenemos novedades que involucrarían al expresidente Evo Morales. Como ya le habíamos comentado en conclusiones, tras la detención y posterior suspensión definitiva del entonces fiscal general Roger Mariaca, el legislativo designó a José Armando Urioste como fiscal general interino. Pero llegar a su nombre no fue sencillo. Hubo varias horas de deliberaciones y cinco votaciones. Porque aunque Urioste cuenta con carrera judicial, su elección fue una sorpresa, según dijo, hasta para él mismo. Mire cómo le contó a mi compañero Fernando del Rincón aquí en este programa, en conclusiones, la manera en que llegó su nombre a la Asamblea. Veamos.
1: ¿Quién es el amigo que le pide el currículum para pasarlo? Entonces me imagino a alguien del legislativo.
2: No. Un empresario me pide, ante la posibilidad de, seguramente tiene amigos en la asamblea, ante la posibilidad de que haya alguna postulación, seguramente me pidió el currículum, pero de ninguna manera hubo un compromiso previo.
0: Y CNN pidió comentarios a la Asamblea Boliviana sobre los dichos de Urioste, pero no hemos recibido respuesta hasta el momento. Le cuento todo esto porque Urioste tiene solo 90 días en el cargo para proceder y su gestión ya puso la mira al expresidente Evo Morales. Este lunes la institución informó que inició la recopilación de antecedentes para un posible juicio de responsabilidad en su contra por presuntos delitos de lesa humanidad en un polémico caso de supuesto terrorismo durante su gobierno hace años, en 2009. Los señalamientos refieren una operación policial en la ciudad de Santa Cruz que involucró a 5 extranjeros, 3 de ellos murieron en los hechos, a quienes el entonces gobierno de Morales acusó de varios cargos relacionados con un supuesto alzamiento. Pero sus familiares llevaron el caso ante la Comisión Interamericana de Derechos Humanos, que en un informe acusó varios abusos contra los indiciados. Y ahora la Alianza Opositora Libre, del también expresidente Jorge Tuto Quiroga, presentó el viernes una acusación ante la Fiscalía. Urioste precisó que están en una etapa inicial de la investigación y según la ley del país, la Fiscalía tiene ahora 30 días para acumular antecedentes para luego, en caso de proceder, formular el requerimiento acusatorio. En CNN pedimos comentarios al equipo de Evo Morales. Bueno, y estas pesquisas es una de las primeras acciones del nuevo fiscal interino cuya elección es considerada por algunos como controversial, pero que fue reconocida por el gobierno del presidente Rodrigo Paz. Y la investigación es contra un expresidente que ya se ha enfrentado a otras órdenes de arresto. Por eso me pregunto, ¿es realmente una nueva etapa para la justicia de Bolivia? De esto converso con mi segundo invitado. Y recibo a Rodrigo Antonio Lomas, segundo vicepresidente de la Cámara de Diputados de Bolivia e integrante de la bancada de Alianza Libertad y Democracia, liderada por el ex presidente Tuto Quiroga. Diputado, gracias por estar acá con nosotros. Comenzaría preguntándole, ¿cómo explicar que terminó imponiéndose un candidato que no estaba ni en la lista de los favoritos? Incluso terminó sorprendido él. Lo vimos ahí con mi compañero Fernando de Rincón cuando incluso le pregunta, pero bueno, usted me lo va a contar. Adelante, diputado.
3: Rey, muy buenas noches. Agradecido con la invitación tuya y de CNN. Creo que tú has hecho un resumen muy claro de lo que ha sido la elección del nuevo fiscal general del Estado. Evidentemente, el día que se realizó este acto, hubo votaciones sucesivas por otros nombres, por personas que fueron propuestas por las distintas bancadas políticas, entre ellos la Alianza Libre propuso a un jurista destacado, muy connotado, que creíamos que era la persona indicada en este momento para asumir la Fiscalía General del Estado, pero la cual no tuvo el consenso necesario, al igual que los otros candidatos. Luego de haberse hecho 5 intentos, hubo una nueva reunión para buscar un hombre de consenso. Se dio el nombre del doctor Urioste, se hicieron las consultas necesarias a las bancadas parlamentarias y finalmente se adoptó esta decisión para nombrarlo como un nuevo fiscal general del Estado después de la destitución de Roger Mariaca. Varios elementos que se destacan en este tema. Evidentemente han habido muchos cuestionamientos a cómo se ha hecho la designación, quién propuso el nombre, quiénes intervinieron en su designación. Y bueno, finalmente se impuso la decisión de la Asamblea Legislativa de 2/3 para su designación.
0: Ahora, diputado, ¿qué garantías, teniendo en cuenta lo que hablábamos sobre la controversia que se dio en torno a esta candidatura y bueno, y a esta elección del fiscal general interino, qué garantías pueden existir en esta designación y que puedan responder a criterios de independencia judicial y no a cuestiones de intereses partidistas, por ejemplo?
3: Mira, en ese tema yo creo que hemos atravesado una situación muy compleja en Bolivia con la situación del señor Roger Mariaca. Es, creo, una situación sui generis que quien estaba encargado de hacer la investigación penal, de tener a su cargo el ejercicio de la acción penal, haya estado involucrado en hechos irregulares que cada día se van destapando más en el país. Bolivia necesitaba una respuesta directas de este tema. Y creo que este proceso de elección que se ha hecho ha tratado precisamente de buscar a una persona que pueda asumir el reto de reconducir el destino de la Fiscalía General del Estado. Es un periodo corto, son 90 días en los cuales esperamos que el doctor Urioste pueda reconducir esta institución, pero también esperamos que en este proceso o en este lapso de 90 días la Asamblea Legislativa lleve adelante un proceso de elección con todas las garantías de una convocatoria pública, una participación abierta a todos los juristas bolivianos que crean que tienen esa capacidad. Por lo menos hasta el momento el doctor Urioste ha dado señales plenas de independencia. No ha habido una vinculación directa con alguna fuerza política, además de los cuestionamientos que se han hecho, y seguramente los resultados de su gestión darán fe de su participación en este cargo. Desde la Alianza Libre, nosotros vamos a ejercer un rol de fiscalización constante de todas las acciones que lleve adelante. Nosotros entendemos que deben seguir adelante las investigaciones que involucran a actos de corrupción que han surgido en este gobierno del presidente Paz, como también todos los actos de corrupción y hechos irregulares que se han dado en gestiones anteriores.
0: Diputado, porque no solamente es investigar al expresidente Evo Morales, sino también pues investigar otros casos con el mismo rigor. Eso es un desafío y un reto, y no tiene mucho tiempo tampoco.
3: Sí, evidentemente. Yo creo que está en él la decisión y por lo menos como él se ha presentado ante la Asamblea Legislativa y a la sociedad boliviana con este compromiso de seguir adelante con la investigación de todos estos casos. Hay muchos temas importantes que se están ventilando en el ámbito de la Fiscalía, de la Justicia, que involucran al gobierno actual: el tema de la gasolina basura, el tema de las narcomaletas, el tema de la exportación ilegal de oro, que han quedado sin un resultado concreto en la gestión de Mariaca, que ahora deben ser objeto de una investigación. Y eso vamos a exigírselo constantemente desde la Asamblea Legislativa. Aunque es un periodo corto, él tiene la obligación de cumplir con la función que se le ha encomendado. Y tanto este gobierno como los anteriores deben someterse a procesos de investigación transparentes e independientes.
0: Ahora, diputado, le preguntaría, sin duda Evo Morales ha sido una figura clave en la política de Bolivia durante muchos años. ¿cómo entonces evitar que esta investigación que se le está haciendo sea interpretada como una revancha política?
3: A ver, este tema del Hotel Las Américas y el supuesto caso de terrorismo que hubo en Bolivia el año 2009, ha sido objeto de una profunda investigación por parte de muchos sectores, incluso parte de una colección de hechos que han demostrado la intervención del Estado en cuestiones que pueden ser y que han sido calificadas como vulneración de derechos humanos, delitos de lesa humanidad, no por autoridades bolivianas, sino por la Comisión Interamericana de Derechos Humanos. El año 2021 se ha emitido un informe de fondo sobre uno de los varios, sobre varios de los afectados sobre este tema, en el cual se ha llegado a establecer que han habido ejecuciones extrajudiciales, han habido torturas y vejaciones. Y en ese mismo informe emitido por la Comisión Interamericana, se ha solicitado al Estado boliviano iniciar una investigación independiente, imparcial y completa sobre todos los hechos que estuvieron relacionados a este hecho. Uno de los actores fundamentales, centrales de esto, ha sido evidentemente Evo Morales Ayma, quien en declaraciones públicas realizadas el mismo día del operativo del Hotel Las Américas, sostuvo que él tenía conocimiento de que había un supuesto grupo irregular y que él había dado órdenes precisas al vicepresidente García Linera y a la policía boliviana a que realicen un operativo de intervención. Y de ahí en adelante se han ido conociendo muchos detalles sobre este tema que demuestran que evidentemente han habido situaciones reñidas con los derechos humanos.
0: Rodrigo Antonio Loma, segundo vicepresidente de la Cámara de Diputados de Bolivia, gracias por el espacio. Seguramente hablaremos en próxima ocasión. Gracias.
3: Rey, muchísimas gracias por la invitación a ti, a CNN y a tus órdenes cuando así lo requiera.
0: Muchas gracias. Hacemos una pausa, a regresar. ¿Qué mensaje esperan dar los votantes latinos en estas elecciones intermedias en Estados Unidos? Se los contaremos después de la pausa. No se vayan. 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
1: Y la economía y la inmigración destacan entre los principales temas que motivarán a los votantes latinos a salir a las urnas este próximo 3 de noviembre en Virginia. Mi compañera Ione Molinares nos cuenta sobre el mensaje que esperan enviar con su voto en estas elecciones intermedias. Veamos.
2: Este es el Festival Latino de Manassas Park en Virginia, una ciudad al suroeste del área metropolitana de Washington.
3: Yo vine el año pasado acá. Esto estaba que no podía caminar la gente y ahora no sale la gente, tiene miedo.
2: Es obvia la poca participación. La mayoría de los que llegaron aquí son residentes permanentes o ciudadanos estadounidenses. Muchos dicen que las redadas alejan a los inmigrantes sin documentos de este tipo de eventos y eso aumenta la motivación de quienes pueden votar.
4: Lo más importante para mí es la economía, para que este país siga saliendo adelante. Inmigración también es importante.
5: Siempre va a ser la inmigración, porque yo soy latina, soy inmigrante, y siempre me preocupa eso.
2: Virginia es uno de los estados con contiendas importantes que podrían alterar el equilibrio de poder en el Congreso Federal. Como en muchos estados, el voto hispano es clave. Se trata de aproximadamente el 12% de la población de Virginia, con unos 950.000 habitantes latinos, según datos del censo. Y como muestran las encuestas a nivel nacional, muchos votantes hispanos también tienen presente la incertidumbre económica actual. Es parte de la razón por la que la oposición demócrata tiene la esperanza de arrasar en las elecciones intermedias. Y uno de los desafíos para los candidatos republicanos que intentan deslindarse de Trump, como este, que busca el escaño del Distrito 10 de Virginia, que ha estado en manos de los demócratas por años.
6: When I tell people I'm running to represent the district and not a party, that really resonates with them. People are tired of people who just vote 99% with their party.
2: Varios estrategas advierten que existe un claro sentimiento contra Trump.
7: Que van a haber tantas oportunidades y que se ha visto, hoy todo está caro. No sé, uno va a comprar sus groceries y está más alto que nunca. So, no ha cambiado, hasta peor se ha puesto.
2: Trump no lo ve así. En varios eventos de campaña, el argumento del mandatario para animar a sus partidarios a votar es que miren sus logros y se imaginan que es él quien está en la papeleta. Irónicamente, la familia Córdoba también lo tiene presente.
8: La gente votó más por los republicanos que por los demócratas. Ahí está la consecuencia, como dice.
9: Hay personas que votaron por él y ahora están en contra de lo que le está haciendo.
8: Yo conozco muchos compañeros que han votado por Trump y ahora dicen, ¿y para qué? Ya lo hicieron.
2: En las elecciones presidenciales de 2024, Trump ganó terreno entre los hispanos. Según el Centro Pew, fue un cambio significativo respecto a 2020, cuando Joe Biden ganó el voto hispano por 25 puntos porcentuales. En 2024, Trump redujo esa diferencia a solo 3 puntos frente a Kamala Harris. La promesa de seguridad fronteriza fue uno de los temas que atrajo a los votantes hispanos hacia Trump, según un estudio de la Universidad de Harvard. Ahora, la ofensiva inmigratoria del gobierno de Trump está impulsando a estos dos votantes puertorriqueños a cambiar de bando.
10: Y era republicano, pero me siento más demócrata porque estoy desilusionado completamente.
11: También era republicana. Yo como maestra me siento triste al ver a los niños sufrir cuando son separados de sus padres.
2: 39 millones de votantes hispanos son aptos para votar en estas elecciones. Y este pastor, que también ha perdido feligreses debido a la mano dura en inmigración, llegó al festival para asegurarse de que los ciudadanos salgan a ejercer su deber y su derecho.
12: Porque este país es un país de migrantes y nadie va a negar eso.
2: Ione Molinares, CNN, Manassas Park, Virginia.

0: Y con esto nos vamos, pero les recuerdo que mañana conclusiones será a las 10 de la noche, hora del este, 8 de la noche, hora de México, después del town hall del candidato demócrata al Senado, James Talarico. Que descansen. Buenas noches.
1: Ya sea por incomodidad, falta de movilidad.

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Regresó la Liga de Campeones de la UEFA. El Barcelona enfrentó al Galatasaray, mientras que el Atlético de Madrid jugó contra el Manchester United. Además, continúa la acción del Masters 1000 de Shanghai con los partidos de octavos de final. El alemán Alexander Zverev enfrentó a Alexander Bublik. Y también la Fórmula 1 regresará a África para la próxima década. La máxima categoría del automovilismo anunció la creación del Gran Premio de Ruanda. Todo esto y mucho más en CNN Deportes. Soy Elizabeth Pérez. ¡Comenzamos! Después de un largo parón que nos dejó sin actividad en la Liga de Campeones de Europa por más de un mes, arrancó este martes la jornada 2 de la fase de Liga del Torneo Europeo y lo hizo con una fecha que dejó reencuentros muy especiales. Los grandes de Europa buscan sumar puntos y marcar territorio en el camino a la clasificación y este es nuestro primer tema del día. La Liga de Campeones de la UEFA regresó a la acción luego de un mes de paro después de la superfecha y del retorno de los principales torneos en Europa. Y para el Barcelona, la prueba que tenía por delante era una muy intensa. La visita a Estambul para jugar ante el Galatasaray, en un estadio que suele ser un verdadero dolor de cabeza para los rivales. Ese público turco en el estadio Ali Sami Yen y un Galatasaray ordenado y bien plantado pusieron en aprietos al Barcelona, que comenzó perdiendo el partido a los 28 minutos con el tanto que marcó Alexei Batrakov después de un gran contragolpe orquestado por Rafael Leao. El VAR anuló un segundo tanto al equipo turco por fuera de juego y esto despertó al Barça, que a los 42 encontró respuesta tras un fallo defensivo con el gol que consiguió Joao Cancelo. Pero tras el sufrimiento del primer tiempo, Hansi Flick hizo sus ajustes y el Barcelona volvió a parecerse a la máquina arrolladora de las últimas semanas. Fermín López a los 50 y Anthony Gordon a los 53, ambos con la extraordinaria colaboración de Lamine Yamal, pusieron el 3-1 y Karim Adeyemi redondeó la cifra para darle el triunfo al Barça por goleada por 4-1. En la capital española, el Atlético de Madrid venció por 2-0 a un Manchester United que no levanta cabeza en lo que va de temporada. El equipo colchonero de Diego Simeone se puso en ventaja en el marcador con un tanto de camerino. El delantero Pablo Barrios marcó la primera diana tan solo al primer minuto de juego. Ya en la segunda parte, los Diablos Rojos se complicaron aún más debido a la expulsión del francés Lenny Lloro. Ya con el marcador a su favor y el hombre de más, el Atleti duplicó la ventaja con un gol de Ademola Lookman. Con este resultado, el Atlético de Madrid sumó su primer triunfo en la presente edición de Liga de Campeones. Y de Madrid nos vamos hasta el Viking Stadium, donde el Viking FK sorprendió al gigante alemán Bayern de Múnich. El equipo noruego, que militaba en la segunda división de Noruega hace tan solo unos años, en el 2018, marcó dos goles en la primera mitad para tomar la iniciativa. Ya en la segunda parte, el capitán de Inglaterra, Harry Kane, igualó el marcador mediante un penalti y un remate de cabeza en el segundo palo. El colombiano Luis Díaz adelantó al Bayern al 71, pero el campeón noruego logró un merecido empate gracias a un cabezazo del suplente Herman Hogan en el segundo palo. 3-3 quedó el marcador, que insufla nuevos ánimos al Viking, que disputa la máxima competición europea por primera vez desde la temporada 1992-93. En Londres, el Arsenal

0: victoria cómoda, pero el Arsenal le costará un poco más de una hora arrancar. Repasemos los otros resultados de la jornada de este martes en la Liga de Campeones. El Brujas sorprendió y venció como visitante por 4-3 al Inter en una feria de goles, mientras que el Sporting de Portugal superó a domicilio también 2-0 al Lens francés con un gol del colombiano Luis Suárez. El Sabá derrotó en casa 2-0 al Slavia Praga. Por su parte, el Leipzig consiguió 3 puntos valiosos al doblegar en casa 1-0 al PSV neerlandés. El Villarreal venció 3-1 en casa al Napoli italiano en un encuentro emocionante. En la acción de la segunda fecha de la Liga de Campeones continúa este miércoles con el Real Madrid visitando a la Roma de Italia. Recordemos que este va a ser el primer encuentro que el equipo de José Mourinho disputa desde su polémico partido ante el Villarreal por la Liga Española. Hay que recordar que el cuadro merengue venció por 1-0 al submarino amarillo. En este partido, el brasileño Vinicius Junior se fue expulsado por roja directa y tras el encuentro, Mourinho decidió no dar declaraciones a los medios. En nueva rueda de prensa este martes, Mou volvió a recalcar que no desea dar comentarios sobre lo que sucedió el pasado sábado y que está tranquilo de cara a este enfrentamiento ante el equipo de la Serie A italiana. El cuadro merengue derrotó por 2-1 al Inter de Milán en la primera fecha de Champions, mientras que la Roma rescató un empate en su visita al Fenerbahçe de Turquía. Estos equipos se han enfrentado en 12 ocasiones, todas en partidos oficiales por la Liga de Campeones. En total, el Madrid tiene 8 triunfos contra 3 de la Roma, también un empate. Esto dijo en la previa el volante central merengue Aurélien Tchouaméni sobre el próximo oponente de su equipo.
1: No sabemos que vamos a jugar contra un grande equipo, Roma. Yo miro los partidos de la Roma mucho y sabemos que mañana va a ser un partido difícil para nosotros, sobre todo fuera de casa, pero tenemos las calidades para ganar ese partido y vamos a intentarlo seguro.
0: Otro encuentro de este miércoles será el que protagonicen el Manchester City, que recibe en el Etihad Stadium al campeón francés, el Paris Saint-Germain. Tras su contundente actuación en la Liga Premier del fin de semana, al vencer por 3-0 al Liverpool, el equipo de Enzo Maresca busca aprovechar la ventaja de jugar en casa y establecer un dominio temprano en la parte alta de la clasificación. Para el PSG de Luis Enrique, el viaje al noroeste de Inglaterra supone una dura prueba de disciplina táctica frente a uno de los favoritos del torneo. No obstante, el conjunto parisino viaja a Manchester luego de conseguir la victoria por 3-1 en casa ante el Le Mans. En Austria, el Lask recibe al Liverpool con Cody Gakpo, Alexander Isak y Dominik Szoboszlai aún de baja. Será el encuentro más asequible de sus 8 partidos de la fase de Liga de Champions, aunque no puede permitirse caer en el exceso de confianza frente al Lask, equipo que debuta en la competición. Hay que recordar que los Reds salieron victoriosos en su primer encuentro europeo de la temporada, remontando para vencer al Atlético de Madrid por 2-1 bajo los focos de Anfield. Por su parte, el conjunto austríaco, que cayó en la primera fecha ante el AEK por la mínima, llega a este encuentro inmerso en una racha de 4 partidos sin ganar, y el domingo suma, llega a este encuentro inmerso en una racha de 4 partidos sin ganar, y el domingo sumó los otros partidos para este miércoles que completarán la segunda jornada de la Champions. El Feyenoord de Países Bajos recibirá la visita del Como italiano, mientras que el Fenerbahçe turco visitará la casa del Aston Villa inglés. El Real Betis de España enfrentará al Porto de Portugal. Por su parte, el Bodo Glimt noruego jugará contra el Borussia Dortmund alemán. El Shakhtar Donetsk ucraniano recibirá la visita del AEK de Atenas griego. Y el Stuttgart visitará la casa del Slovan Bratislava. Y el legendario lateral derecho Dani Carvajal se había quedado sin equipo tras dejar en mayo de este año la disciplina del Real Madrid después de pasar 12 años consecutivos con el conjunto merengue, donde ganó de todo y terminó convirtiéndose en uno de los artífices de la década de éxitos en los que el equipo de Chamartín cosechó 6 ligas de campeones. Pero ahora el destino lo llevó a vestir de azul en un nuevo hogar. Carvajal fue anunciado finalmente como nuevo

Jugador del Getafe en la Liga de España. El lateral derecho llegará con su carta de libertad, por lo que el club no tuvo que pagar nada más que su salario por la incorporación, que se dio con un contrato por una temporada. José Bordalás recibe la llegada de Carvajal como un alivio para ayudarle a apuntalar el lado derecho de su defensa, con un jugador que tiene un amplio recorrido tanto con el Real Madrid como con la selección española. Carvajal debutará este próximo fin de semana con el Getafe cuando se enfrente al Rayo Vallecano el lunes. Esta semana se juegan las semifinales de la Conmebol Libertadores. Brasil tiene 3 representantes y Argentina 1 en la pelea por llegar a la Conmebol Libertadores. Brasil tiene 3 representantes y Argentina 1 en la pelea por llegar a la final del sábado 28 de noviembre en el Estadio Centenario de Montevideo. Por lo que esta semana se van a disputar los partidos de ida entre Estudiantes de La Plata ante Flamengo y Palmeiras. Esta semana se van a disputar los partidos de ida entre Estudiantes de La Plata ante Flamengo y Palmeiras ante Fluminense. 4 equipos que ya saben lo que es ganar la Copa y 2 series emocionantes nos esperan. Este miércoles tendremos el choque entre Fluminense y Palmeiras, un duelo brasileño poco común en el torneo. El tricolor llega con una fortaleza que atraviesa su historia. Nunca perdió como local en una fase eliminatoria de la Conmebol Libertadores. Tiene acumulados 15 victorias y 5 empates en 20 partidos. Tampoco conoce la derrota en semifinales. Por su parte, el Palmeiras disputa su semifinal número 13, más que cualquier otro club brasileño, y la sexta en el ciclo de Abel Ferreira. Para llegar, tuvo que atravesar una definición al límite ante la Liga de Quito. Repasemos el historial entre estos dos clubes brasileños, que son Fluminense y Palmeiras. Esta será apenas la primera ocasión que se enfrenten en la fase de eliminación directa por la Conmebol Libertadores. Ambos equipos, sin embargo, ya tienen un antecedente por la fase de grupos de 1971 de la Libertadores con una victoria por bando. Además, se han cruzado 3 veces en fase de eliminación directa por todas las competiciones, con triunfo para el Palmeiras. Por la segunda semifinal de la Conmebol Libertadores tenemos el cruce entre Estudiantes de La Plata y el Flamengo. La primera vez que estos dos equipos se enfrentaron fue en la Supercopa Sudamericana de 1988. Allí el Flamengo ganó la serie disputada a partido de ida y vuelta por 4-1 en el marcador global. Desde ese entonces, el club argentino se ha medido al gigante brasileño en otras 10 ocasiones. Hasta el momento, el Mengao tiene la mayoría de victorias con 6. El Pincha Rata tiene un triunfo y hay 5 empates entre ambos. Justamente el último encuentro entre estos dos del fútbol sudamericano se dio en la presente edición de la Libertadores. Flamengo y Estudiantes formaron parte del grupo A del torneo. El equipo brasileño se llevó un triunfo por la mínima. El otro encuentro igualaron 1-1. Y aprovechando que estamos en la etapa de postemporada del béisbol de las Grandes Ligas, ¿sabías que de este martes va a ser un poco diferente? Repasemos algunas de las películas clásicas del béisbol que han tenido impacto en el cine. Comenzando este repaso con Major League, una comedia fantástica del año 1989 que tenía como protagonistas a Charlie Sheen, Tom Berenger y Wesley Snipes, entre otros actores, y que cuenta la historia ficticia de Rachel Phelps, una mujer que compra la franquicia de los Indios de Cleveland y la arma deliberadamente con jugadores no profesionales para buscar que el equipo quede en el último lugar y mudarlo a Miami. Lo que no se esperaba era la respuesta de ese grupo de jugadores y las divertidas situaciones que se generan mientras remontan en la temporada. Definitivamente un clásico. ¿O quién no se acuerda de Charlie Sheen como el lanzador Rick Cosa Loca Vaughn? Otro clásico del cine para los amantes del béisbol es The Sandlot, conocida en Latinoamérica como Nuestra Pandilla. Una película que usa el juego como excusa para contar una historia universal sobre la amistad, la infancia y la nostalgia del verano. Era el año 1962 y Scott Smalls, un niño tímido y nuevo en un barrio, logra ser aceptado por una pandilla local que pasa los días jugando béisbol en un terreno baldío. Sin embargo, las vacaciones perfectas se transforman en un drama cuando ese niño batea por accidente una pelota invaluable firmada por la leyenda Babe Ruth hacia el patio vecino, y tienen que entre todos recuperarla enfrentando a la bestia, un perro gigante y mítico.
Otro clásico es Moneyball, la cinta de 2011 protagonizada por Brad Pitt, Jonah Hill y Philip Seymour Hoffman, está basada en hechos reales ocurridos durante la temporada 2002 de los Atléticos de Oakland. El equipo cuenta con un presupuesto muy reducido y acaba de perder a sus mejores jugadores, fichados por clubes con más dinero. Entonces, el gerente general del equipo, Pitt, se une a un joven economista recién graduado de Yale, Hill, y aplican el método Sabermetrica. En lugar de buscar a las estrellas tradicionales basándose en la intuición de los visores o los scouts, aplican un análisis estadístico avanzado para identificar jugadores infravalorados o descartados por otros equipos. Con esto logran una racha histórica de 20 victorias consecutivas, pero lamentablemente no ganan la Serie Mundial. Y la que es considerada la película más icónica de la historia relacionada con las grandes ligas es sin duda Field of Dreams, protagonizada por el actor Kevin Costner. La historia relata la vida de Costner, quien es un granjero de Iowa, y un día escucha una voz que lo inspira a construir un diamante de béisbol en el terreno de su casa. Luego de la construcción del diamante empiezan a aparecer los espíritus de jugadores que se volvieron leyendas de las grandes ligas. La MLB ha realizado juegos de temporada regular inspirados en esta película. Hacemos una primera pausa en CNN Deportes, pero al volver, los Dodgers están contra las cuerdas en su serie de campeonato de Liga Nacional contra los Brewers. Ya regresamos.

0: Los Brewers de Milwaukee parecen haber encontrado todas las fórmulas posibles para hacer sufrir a los Dodgers de Los Ángeles, al menos durante los dos primeros partidos de la serie de campeonato de la Liga Nacional. El equipo cervecero ha aprovechado todas las ventajas que el pitcheo de los californianos ha otorgado y con el bateo oportuno de varias de sus figuras, entre ellas William Contreras, el héroe del lunes por la tarde, los de Wisconsin están arriba en la serie 2-0. Pero la poca productividad ofensiva de los Dodgers está en el punto de mira y en el centro del blanco, y todos miran el rostro del japonés Shohei Ohtani. Desde el juego de las estrellas en adelante, el físico de Ohtani está en entredicho con problemas de lesiones y algunas molestias físicas que pueden ser la explicación al bajo rendimiento que ha ofrecido en este playoff. En 5 partidos en esta postemporada, batea para 188 puntos de promedio con apenas 3 hits, 2 carreras anotadas, 3 boletos y 5 ponches, al no poder anotar, aportar tampoco como lanzador, limitado precisamente por sus problemas físicos. El rendimiento del japonés ha dejado mucho que desear y la ofensiva de los Dodgers no ha podido responder tampoco a la ausencia de su chispa bateadora. La caída del rendimiento de este japonés quedó más que en evidencia a partir del 19 de agosto. Por eso vamos a revisar sus números a partir de ese momento. Ohtani no ha podido conectar ningún jonrón en este periodo. Solo ha conseguido una carrera impulsada y ha sido ponchado en 36 ocasiones. Además, el pelotero asiático registra un promedio de bateo de 150 solo en postemporada y un OPS de 411 también en playoffs. Después de ver el rendimiento de Shohei Ohtani durante esta postemporada y la parte final de la ronda regular de esta campaña de Grandes Ligas, vale la pena preguntarse si no será un buen momento para hacer cambios en el lineup de los Dodgers, ahora que están abajo 2-0 en la serie de campeonato de la Liga Nacional. Y para conversar sobre este tema me acompaña mi colega y amigo Pablo García Escorihuela. Pablo, vamos directo al grano. La pregunta acá es simple. Viendo el rendimiento de este japonés, ¿tú crees que lo tenemos que bajar en el line-up? ¿Deberíamos sentarlo? Si fuéramos Dave Roberts, ¿qué haríamos?
1: Bueno, poniéndonos en el papel de Dave Roberts, con el gusto de saludarte, Eli. No es una decisión fácil porque Shohei Ohtani es el hombre de los millones en la alineación de los Dodgers. Es esa pieza que batió 50 cuadrangulares y robó 50 almohadillas hace un par de temporadas. Es 3 veces jugador más valioso o 2 veces jugador más valioso de forma consecutiva. Pero si no te está rindiendo, tú tienes que ajustar. Y ya en algún momento, Dave Roberts en este proceso ha ido bajando a Ohtani dentro de la alineación, es decir, lo tenía abriendo el line-up justamente como primer hombre en el orden al bate, lo puso segundo, luego lo ha puesto en el cuarto puesto, en el cuarto lugar en el orden al bate, entendiendo lo que además ese puesto representa, ¿no? Siendo el hombre que tiene que remolcar las carreras. Y no está encontrando gente en base, número uno, y no está encontrando tampoco la posibilidad de envasarse él, que era algo que hacía y muy bien. Creo que Ohtani, en medio de todo el proceso, ha caído un poco en desesperación. Ha tenido problemas de lesiones, sí, ha tenido un año complicado, sobre todo en la etapa final de la temporada. Pero sí, yo me pongo en el lugar de Dave Roberts. Me siento y además teniendo que tomar decisiones tan polémicas como las ha tenido que tomar en algún tiempo atrás en postemporadas anteriores. Y yo pensaría que probablemente para el juego 3 lo sentaría. Y no me temblaría el pulso. Ojo, sería un bateador emergente extraordinario. Y a lo mejor saliendo de emergente puede darte un batazo que te cambie un partido y cambia la dinámica del propio Ohtani. A lo mejor le hace falta ese día extra de descanso que, entre comillas, también sirve de reflexión para el propio pelotero, para entender qué está haciendo mal a la hora de pararse en el plato, para bajar un poco la ansiedad. O capaz esto sirve para aumentar la ansiedad y no termina siendo más bien contraproducente. Pero yo lo sentaría, al menos para el juego 3. No te digo que va el resto de la serie, porque evidentemente ya ahí es como pegarte un tiro en el pie. Estás sentando tu mejor arma, pero ciertamente sí. Creo que puede ser una posibilidad darle un día adicional de descanso y tratar de tenerlo ahí como seguro, digamos. Es mejor tenerlo ahí y no necesitarlo que necesitarlo y de pronto no contar con él. Entonces, lo mejor que puede hacer es tratar de darle ese día extra, ¿no?
0: Sabemos que él ha hecho ajustes para llegar a este punto. Está jugando, él es un bateador, lanzador, pero en este momento está solamente como bateador. Sí. Está más allá de las lesiones, porque sabemos que está jugando quizás lesionado. Uh-huh. Más allá de esto, ¿qué tú crees puede explicar ese bajo rendimiento en postemporada de Shohei Ohtani?
1: Yo creo que hay un par de factores, ciertamente sí. Lo de las lesiones ha sido clave. Este año no ha jugado sano prácticamente en toda la temporada. De hecho, en la segunda mitad de la campaña, Ohtani se pierde el mes completo de septiembre. Ya desde julio venía mostrando bajas en el rendimiento después del Juego de las Estrellas. Arrancó la temporada, tuvo que parar en algún momento. Justamente esa dualidad de lanzador-bateador termina resultando más desgastante para él, porque los lanzadores principalmente tienen que cuidar de sus piernas. Y tienen que hacer mucho trabajo de piernas justamente para aguantar el trajinar justamente de lanzar, de ir al montículo cada 5 días. Aparte de hacer ese trabajo adicional de piernas, Ohtani todos los días estaba jugando como bateador también. Entonces, te pones una carga excesiva adicional encima que terminó perjudicándole su rodilla derecha, que en algún momento también le ha perjudicado el hombro derecho. Recordamos que viene de ser operado del codo justamente, que fue lo que lo marginó de lanzar durante la campaña anterior. Entonces siento que sí, que él ha estado lidiando con todo este tema físico, con no haberse reajustado quizás mejor a la doble, al doble rol. Y va a empezar a caber esa pregunta, ¿no? ¿Qué va a pasar con el doble rol de Shohei Ohtani en el futuro? ¿Se queda solo como lanzador o se queda solo como bateador? Y ahí es donde también vamos a ver qué va a pasar con el físico de Shohei Ohtani, cómo lo readapta dependiendo de cuál sea la decisión que tome.
0: ¿Y hasta qué punto tú crees que los Dodgers dependen de Shohei Ohtani en el plato?
1: Mucho, mucho. Y ha quedado demostrado porque de alguna manera, sin Ohtani, este equipo no ha podido aprovechar las oportunidades que te ha ido dando el picheo rival. Y mira que, por ejemplo, Atlanta, las pocas que le dio, encontró siempre soluciones pequeñas, puntuales, en peloteros que además son de rol, como Andy Pagés, como Max Muncy. Pero en líneas generales, el equipo de los Dodgers de Los Ángeles está contagiado de un slump, de una falta ofensiva, que puede ser preocupante. No rinde Mookie Betts, porque tampoco rinde igual, porque no está en el segundo puesto al bate, o tiene que estarlo moviendo entre el tercero y el cuarto. No rinde tampoco Freddy Freeman, que es el cuarto bate, porque no tiene a quien remolcar también más arriba. Entonces, Freeman puede que pegue algún que otro jonrón, pero termina siendo menos productivo porque no encuentra a quien arrastrar o a quien traerse en las almohadillas. La falla Ohtani concatena otra serie de problemas para Dave Roberts y para los Dodgers de Los Ángeles que se han terminado convirtiendo sí en un verdadero dolor de cabeza cuando además han tenido que enfrentar a dos de las mejores rotaciones de la Liga Nacional en la temporada, la de los Bravos, a la que le pudieron hacer daño con lo poco que tenían, y a esta de los Brewers de Milwaukee, que los ha puesto entre la espada y la pared porque han demostrado que con el relevo que tienen, casi intraficable, con una ofensiva que sí aprovecha los errores, y esto también hay que decirlo, no solamente el slump es ofensivo, que sí, que la ofensiva de los Dodgers no ha estado a la altura, pero además es que el pitcheo de los Dodgers le dio muchas oportunidades a Atlanta para ganar y Atlanta no las aprovechó. Aquí tienen un rival en los Brewers de Milwaukee que sí está aprovechando la mínima oportunidad que le dan para poder aprovecharlos y terminar de sacarles ventaja. El 2-0 no es definitivo, pero lógicamente los pone en una encrucijada.
0: Viendo obviamente todos estos factores que no ayudan a los Dodgers a salir de este hueco porque están abajo en la serie, ¿qué ajustes tú crees que debería hacer Dave Roberts de cara al tercer juego?
1: Primero, justamente esto que te decía, el día adicional para Shohei Ohtani, rearmar el lineup, poner nuevamente a Freddie Freeman en el cuarto puesto, darle a Mookie Betts su lugar en el segundo en la segunda posición al bate. Ver con quién puede ir si Andy Pagés, por ejemplo, para el tercer lugar, que ha estado bateando más o menos bien, o Max Muncy, quien casi siempre batea en la parte baja de la alineación entre el séptimo y el octavo puesto. subirlo un poco más a que proteja también de pronto a Freddie Freeman, aunque es tener un par de bateadores zurdos consecutivos, y eso a veces puede ser un problema. Pero creo que por ahí, para reorganizar el lineup y evidentemente al picheo, darle toda la confianza. Los Ángeles va a tener una ventaja, va a jugar en casa, en el Dodger Stadium, donde se hacen muy fuertes. Ahí de local, este equipo tiene buenas posibilidades de sacudirse un poco y de tratar de ganar. Luego, sí, la otra tiene que ser definitivamente buscar la manera de recuperar, y rápido, la mejor versión de Shohei Ohtani. ¿Cuánto tiempo te puedes tardar? No mucho, porque tienes juego 3 y 4 corridos, digamos, y si te ganan el juego 3, ya vas a estar entre la espada y la pared para el cuarto, y ya ahí, bueno, vas a estar corriendo verdaderamente contra el reloj y contra justamente lo que puede hacerte, el daño que puede hacerte el equipo de Milwaukee, que ya vimos bien inspirado. Pero, insisto, para los seguidores de los Dodgers, no están en una situación todavía de gravedad absoluta, pero sí es algo que tienen que tomar medidas urgentes a tiempo, porque si no, se les puede escapar una temporada que parecía ser la del triplete y resulta ser que va a terminar quedándose con las manos vacías, ¿no?
0: Suenan las alarmas en los Dodgers, sin embargo, la veteranía y, por supuesto, la experiencia de esta franquicia, pues les puede ayudar de cara a lo que viene a estos juegos siguientes ante los Brewers. Vamos a ver qué pasa en esta serie. Pablo, un gusto como siempre.
1: El placer es todo mío, Eli.
0: Hacemos una nueva pausa y al volver hablamos de tenis y de Alexander Zverev, que celebró que terminará el año en el puesto número 1 del mundo con victoria. Le costó más de la cuenta. Ya regresamos.

0: muchas personas a trabajar por el Perú.
1: El tenista alemán Alexander Zverev sufrió, pero aseguró su boleto a los cuartos de final en el torneo Masters 1000 de Shanghái, luego de vencer en tres sets al tenista kazajo Alexander Bublik. Hay que recordar que este lunes se confirmó que Zverev terminará el año como el mejor del ranking mundial de la ATP, ya que el italiano Jannik Sinner no podrá defender sus puntos en lo que resta de año debido a una lesión que lo va a dejar fuera de las canchas por el resto de la temporada. Este martes, el encuentro entre Zverev y Bublik se convirtió en una verdadera batalla. El alemán se llevó el triunfo por 7-6, 4-6 y 7-6, salvando incluso cuatro puntos de set en contra durante la primera manga del partido. Hay que destacar que Zverev presentó molestias en uno de sus tobillos, pero logró mejorar en el tercer set para asegurar su pase a la ronda de los ocho mejores, haciéndolo en 2 horas y 41 minutos de juego. Esta es la quinta ocasión en la que estos jugadores se enfrentan y Bublik continúa con la ventaja en el historial con 3 triunfos ante 2 de Zverev. El rival de Zverev en la próxima ronda será el australiano Alex de Minaur, quien este martes eliminó al ruso Karen Khachanov en sets corridos para así avanzar a la ronda de Shanghái. De Minaur registró un total de 4 aces y aseguró 2 puntos de quiebre en su victoria por 6-3 y 6-4. Además, el actual número 9 del ranking mundial consiguió un total de 16 tiros ganadores, la gran mayoría de estos contra la derecha del tenista ruso. Con su triunfo, de Minaur superó a Khachanov en su historial de partidos, 3 triunfos para el australiano contra 2 del nacido en la ciudad de Moscú. Y otro momento de alta presión y otra actuación contundente fue la que nos brindaron Arthur De Gea en el Masters de Shanghái. El francés de 21 años sorprendió este martes al número 15 del mundo, Jakub Mensik, al ganarle por 7-6 y 6-4, alcanzando los cuartos de final. El francés ganó por 80% de los puntos con su primer servicio y superó al checo en la cuenta de ases, igualando la potencia de su rival. Cabe destacar que tras haber derrotado a Ben Shelton en la ronda anterior, Gea ha ganado 13 de sus últimos 15 partidos en el circuito desde julio, según el índice de victorias y derrotas de la ATP. Y en el tenis femenino, la ex número 3 del mundo, María Sakkari, actualmente en el puesto 35 de la WTA, derrotó a Marta Kostiuk por 4-6, 6-2 y 6-2 para avanzar a los octavos del torneo de Wuhan. Es un resultado decepcionante para la ucraniana, que se mantiene novena en la carrera hacia las finales de la WTA, a 705 puntos del último puesto de clasificación. Tras un primer set controlado, Kostiuk fue perdiendo ritmo gradualmente en los dos siguientes. Cometió más de 45 errores no forzados y ganó solo el 46% de los puntos con su primer servicio. Sakkari, por su parte, se mostró especialmente sólida, logrando 17 golpes ganadores frente a tan solo 4 errores no forzados. Y en más acción de esta ronda de 32avos de final del Abierto de Wuhan, la china Gu Hanyu enfrentó a la rumana Soraya Cirstea, pero fue la tenista asiática la que se llevó la victoria en 3 sets, con parciales de 1-6, 8-6 en el tiebreak y 7-5. Guo vino de atrás para llevarse una increíble victoria luego de perder la primera manga y superar 3 match points en el segundo parcial. La china es la número 240 del mundo según el ranking de la WTA y avanzó a los 16avos de final. Y hablamos ahora de fútbol americano y del partido que cerró la jornada 5 de la liga. Un emocionante encuentro de Monday Night Football en el SoFi Stadium de Inglewood en California. Allí los Bills de Buffalo derrotaron a los Rams de Los Ángeles 37-34 en un emocionante partido que se decidió en tiempo extra. El pateador de los Bills, Tyler Bass, selló la victoria con un gol de campo de 45 yardas en el tiempo suplementario. Los Rams tuvieron la oportunidad de anotar su propio gol de campo ganador también en el tiempo extra. Sin embargo, el equipo californiano no logró convertir esa recuperación de balón en puntos para ganar el partido, ya que Harrison Mevis falló un intento de gol de campo que fue bloqueado. Este martes el pateador fue despedido del equipo por su pobre desempeño. Y en un tema relacionado con el gran partido del lunes por la noche que protagonizaron los Rams y los Bills, este martes la NFL mandó un comunicado oficial para anunciar la suspensión de 2 partidos para Alaric Jackson, tackle ofensivo de los Rams. Y es que Jackson agredió al linebacker de los Bills, Bradley Chubb, al término del partido, cuando los jugadores de ambos conjuntos se encontraban en el centro del campo para saludarse y felicitarse por el juego. En ese momento, Jackson y Chubb se hicieron de palabras y el jugador de Los Ángeles se calentó al punto de soltarle un puñetazo a su rival. Al regresar veremos cómo va la preparación del Heat de Miami para la próxima temporada de la NBA. Ya volvemos.

La Fórmula 1 ya tiene presencia actualmente en 4 continentes del mundo, con grandes premios en América, Europa, Asia y Oceanía. Sin embargo, la máxima categoría del automovilismo hizo un anuncio muy importante este martes, confirmando su expansión a un 5º continente. La élite del automovilismo mundial confirmó la creación del Gran Premio de África para los primeros años de la próxima década, que se realizará específicamente en el país de Ruanda, en la capital de Kigali. Sin embargo, la Fórmula 1 no especificó la temporada en la que debutará el circuito africano, porque el trazado, ubicado en Bugesera, aún se encuentra en construcción. Tampoco se especificó la fecha exacta del calendario que ocupará esta carrera, y si la Fórmula 1 no hace una reforma a su reglamento, entonces tendría que desaparecer una de las carreras vigentes para incluir al Gran Premio de África. Lo que sí ya se sabe es que el nuevo trazado estará ubicado a unos 40 kilómetros al sur de la capital, junto al nuevo aeropuerto internacional de Kigali, para formar parte de un gran complejo deportivo, turístico y comercial. Buenas noticias para los aficionados de la máxima categoría del automovilismo. Así llegamos a al final de esta edición de CNN Deportes. Como siempre, muchísimas gracias por acompañarnos. Soy Elizabeth Pérez y los dejo con imágenes del partido del Barcelona y el Galatasaray.

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1: ¿Qué tal? ¿Cómo les va? Bienvenidos a Perspectivas. Les saluda a Rey Rodríguez por mi compañero Mario González y voy directo a los titulares. El Papa León XIV se recupera tras una cirugía en la que le extirparon un lóbulo del pulmón derecho por un tumor canceroso. El huracán Simon cambia su trayectoria y avanza lentamente por el Pacífico mexicano. Rachel se disipa, pero deja cuatro muertos a su paso por Baja California.

0: Y como les decíamos al principio, el Papa León XIV se recupera en un hospital de Roma tras una cirugía para extirpar parte de un pulmón en el que se encontró una lesión cancerosa, según informó el Vaticano. La Santa Sede anunció el martes por la noche que la operación concluyó según lo previsto y que el pontífice ha regresado a su habitación. Un comunicado firmado por el doctor Luigi Carbone y el profesor Stefano Margaritora indicó que León XIV fue sometido a una cirugía torácica como estaba programado y agregaron que para que el procedimiento fuera más radical se le extirpó el lóbulo inferior del pulmón derecho mediante cirugía asistida por video y destacaron que exámenes posteriores del tejido extraído revelaron evidencia de adenocarcinoma pulmonar, un tipo común de cáncer de pulmón. La cirugía se realizó en el hospital Gemelli en el noroeste de Roma, un centro médico privado con una larga relación con el Vaticano. Y ahora voy a Londres, ahí está mi compañera Claudia Rabasa para que nos cuente más detalles de lo sucedido con el Papa. Adelante, Claudia.
1: Hola, Rey, muy buenas tardes. Como tú lo has mencionado, este comunicado del Vaticano luego de la cirugía a la que se le ha sometido el Papa León también indica que esta cirugía fue por aproximadamente 90 minutos. El Papa, luego de recuperarse, comió, tuvo una cena y ha estado acompañado por sus secretarios y personal del Vaticano. Este comunicado también dice que examinarán muy cuidadosamente ese pedazo de tejido extraído y darán más detalles este día miércoles por la mañana sobre cómo pasó la noche el pontífice. Hay que recordar que este martes por la mañana lo hemos visto a él llegar a la sede del hospital sonriendo y saludando a los presentes. Y es que, Rey, de alguna manera nos sorprendió el anuncio del propio León XIV el día domingo, en donde explicó que iba a tener esta cirugía y que ya estaba planeada y ya estaba prevista. Hay que recordar que el Papa tiene previsto un viaje a Latinoamérica en principios de noviembre, incluido Perú, país de la que también ha adoptado una ciudadanía peruana por haber trabajado tantas décadas desde que era misionero, desde que llegó en su primera misión. Ahora, lo que el Vaticano anuncia es que nos van a tener actualizados sobre el estado del Papa. Todavía se prevé que esté en el hospital por una semana, de acuerdo a lo planeado, y veremos qué más nos dicen, nos anuncian los doctores a su cargo en este día miércoles por la mañana.
0: Pues bueno, vamos a estar muy pendientes, por supuesto, a esta noticia y a la recuperación del Papa León XIV. Bueno, y para entender qué son los nódulos pulmonares, qué podemos esperar de la recuperación del Papa y quiénes deberán realizar pruebas de detección, voy a hablar con el doctor Jonathan Villena Vargas, cirujano torácico, especialista en cáncer de pulmón, médico del Centro Médico Cornell. Doctor, gracias por estar acá con nosotros. Bueno, yo realmente en esto le pido lo más sencillo posible, sobre todo para que el auditorio entienda, porque vemos el comunicado del Vaticano y decía que según estos exámenes que se aplicaron posterior

0: ¿Qué son estos nódulos pulmonares, doctor? Ahora que se ha hablado tanto en estos días, justamente desde que el Papa anunció, dio esta noticia, justamente el domingo.
1: Bueno, nódulos pulmonares son un poco más o menos común, puede ocurrir en cualquier persona. Lo más importante es saber que algunos pueden ser cáncer y otros no. Entonces, eso depende de la historia del paciente, en lo que vemos en la tomografía. Obviamente vieron algo sospechoso en la tomografía del Papa cuando vieron este nódulo y por eso lo llevaron a la cirugía. Y la cirugía es donde sacas ese nódulo, lo ves debajo del microscopio y ves que es un adenocarcinoma. Entonces hicieron todo lo apropiado en la forma del diagnóstico y el tratamiento de este nódulo.
0: Ser estos nódulos.

0: Pero no los escucho muy bien.
1: Sí, doctor, le preguntaba, ¿qué sigue ahora? Y se lo pregunto porque esto es muy importante, o sea, me imagino ahora en lo que viene, la recuperación, pero recordemos que el Papa tiene en puerta un viaje internacional a varios países de la región. Explíquenos, uno, qué sigue, cómo se da esta recuperación y por el otro lado, bueno, ¿qué podría pasar con alguien que tiene en puerta, ya en noviembre, un viaje de tal envergadura?
0: Bueno, lo importante es que hemos avanzado muchísimo en la cirugía pulmonar, específicamente en estos casos. Lo que hicieron fue una cirugía de toracoscopia, significa que lo hicieron con una cámara en unas incisiones bien pequeñas. Normalmente la recuperación es excelente. No puedes volar o en un avión, estar en un avión por 2 o 3 semanas, pero después de eso la recuperación es excelente. Entonces creo que todavía va a poder hacer el viaje si no hay otras complicaciones y la recuperación va a ser rápida.
1: Entonces, por lo que entiendo, doctor, es una vez que se hace esta operación, una operación exitosa, como lo ha dicho el Vaticano, ¿el problema está resuelto o hay que todavía darle seguimiento al asunto?
0: Siempre tenemos que dar el seguimiento. Creo que lo más importante que vamos a ver es la patología final, porque encima de quitar la parte del pulmón, también examinan otros tejidos alrededor, específicamente los tejidos linfáticos. Si no hay cáncer en los tejidos linfáticos, así parece que no hay, entonces la prognosis es excelente. Pero sí, cada año tenemos que hacerle una tomografía para ver que todo esté bien. Pero si no ven ningún tipo de cáncer en otra parte, que parece que así dicen los reportajes, él va a ser excelente recuperación.
1: Doctor, ahora que lo tengo con usted y seguramente el auditorio también se lo preguntará mucho, se lo preguntarán, ¿quiénes deberían hacerse estas pruebas para detectar un nódulo en el pulmón y qué podemos hacer para, sobre todo, reducir riesgos? Me imagino.
0: Bueno, esta es la parte un poco más interesante porque ahora tenemos, como doctores, hacemos tomografía si tienes una historia de fumar. Si has fumado por más de 20 años, a los 50 años hacemos tomografía en los pacientes. Pero lo que hemos notado ahora es que casi 20% de la gente que tiene cáncer en el pulmón nunca han fumado antes en su vida. Entonces es algo que estamos estudiando esto intensamente. Pero lo que yo sospecho es que me encontraron, estaban haciendo otro examen, le estaban examinando por otra cosa, porque no creo que tiene historia de cigarrillo, y han encontrado uno de estos nódulos incidentemente. Entonces, así está, todavía estamos en investigación, pero si ves un nódulo, tienes que preguntarle al doctor y si necesitas un seguimiento.

0: Y el huracán Simon continúa su errática trayectoria en la costa pacífica mexicana, causando fuertes precipitaciones y vientos. El sistema, que es categoría 2, se mueve ahora muy lentamente y cambia el pronóstico sobre cuándo y dónde tocará tierra, que se proyecta ahora para este fin de semana. A su paso por el estado de Guerrero dejó al menos un muerto, mientras que en la costa de Jalisco no cesan las fuertes lluvias, tanto así que el aeropuerto de Puerto Vallarta suspendió sus operaciones y cerró este martes por unas horas. Y más al norte, Rachel, ya se ha disipado, pero desgraciadamente se confirman 4 muertos. Y en el estado de Nayarit, en la localidad de Aticama, municipio de San Blas, las fuertes precipitaciones provocaron el crecimiento de un arroyo. La corriente de agua se llevó un puente peatonal y dejó con afectaciones una decena de viviendas y provocó un socavón. Bueno, y como si esto fuera poco, la tormenta tropical Trudy se formó al sur de la costa del Pacífico mexicano y el Centro Nacional de Huracanes de Estados Unidos pronostica que se convertirá en un huracán mayor. Estaremos, por supuesto, muy atentos y informándoles. Y la policía en el estado de Georgia proporcionó la identidad de la persona que falleció ayer al caer de una montaña rusa en un nuevo y fatal incidente relacionado con estas atracciones en Estados Unidos. Mi compañera Isabel Rosales con el reporte. Veamos.
1: El hombre que falleció este lunes tras caer de una montaña rusa en el parque Six Flags Over Georgia fue identificado por la policía de Cobb County como Hassan Jihad Ibn Karim, de 42 años, un residente de Atlanta. Según un comunicado, información preliminar recabada a través de entrevistas con testigos y empleados indica que Karim salió despedido de la atracción y golpeó a otros visitantes antes de caer al suelo. El hombre fue encontrado inconsciente debajo de la atracción. La policía agregó que sigue investigando las circunstancias en torno al incidente. La tragedia se produce 2 semanas después de que Six Flags Magic Mountain, en California, anunciara el cierre definitivo de su mundialmente famosa atracción X2. El cierre se dio luego de una investigación de CNN que documentó informes de lesiones graves y muertes. En el parque de Georgia, la montaña rusa Goliath ofrece a sus visitantes un recorrido de poco menos de 4 minutos a velocidades que superan los 112 kilómetros por hora. Un visitante dijo que sus hijos habían estado en la atracción previo al incidente.
2: Two of my children had just been on that ride maybe 20 minutes before. Whenever you go to amusement parks, whenever you get in a car, whenever you live your life, it's always subject to risk. So you just never know when something's going to happen.
1: Por su parte, el fabricante de la montaña rusa lamentó el incidente y dijo que lo estaba investigando. A nivel nacional, Six Flags anunció el cierre temporal de 9 atracciones, mientras que un vocero informó que el parque de Georgia reabrirá sus puertas este viernes. Isabel Rosales, CNN.
0: Y en otras informaciones, los reyes de España visitaron hoy Ceuta, el enclave español en el norte de África, que en el pasado mes de julio fue escenario de una crisis humanitaria tras la masiva entrada de migrantes desde Marruecos. El rey Felipe VI escuchó de primera mano el reclamo de las autoridades locales por una situación que aún muestra sus huellas. Veamos.
3: Ceuta resiste, pero no se resigna. Los ceutíes demandan con total legitimidad y derecho la vuelta a la normalidad mediante la única vía posible, el retorno a Marruecos de todos los que llegaron de manera masiva e ilegal aquellos fatídicos días de julio y aún permanecen en nuestra ciudad. Ceuta demanda el establecimiento de unas bases que señalen de manera clara e inequívoca la existencia de un antes y un después, los cimientos que hagan posible un futuro de seguridad, estabilidad y bienestar para Ceuta y sus ciudadanos, en igualdad con el resto de los españoles y en el seno común de la Unión Europea. Ceuta demanda la adopción de las iniciativas que sean necesarias para que ni el control de la frontera, ni el modelo económico, ni nada que sea vital para Ceuta dependan de un tercero.
0: ¿Y qué propuso el rey para resolver esta crisis? Mi compañero Pau Mosquera con el reporte.
4: La receta del rey Felipe VI para poner fin a la presión que vive todavía Ceuta después de la grave crisis migratoria que experimentó a finales de julio es fácil. Eso es, que todas las instituciones españolas trabajen de forma unida y sin fisuras. Así lo compartía en un encuentro que tuvo lugar este martes por la tarde junto a una pequeña representación de la población ceutí. Señalaba que esta ciudad autónoma es parte irrenunciable de España y que tanto su soberanía como integridad territorial deben ser defendidas. Añadía también un mensaje amigable hacia el país vecino. Señalaba que España y Marruecos deben de compartir relaciones de buena vecindad basadas en la confianza y el respeto mutuo. Pero también urgía a la Unión Europea a que sea más solidaria la próxima vez que ocurra un episodio de esta magnitud. Para muchos, esta es una visita histórica. Es la primera vez que el rey Felipe VI visita Ceuta y este miércoles Melilla desde que ascendió al trono el año 2014. Hay que remontarse a 19 años atrás para recordar la última vez que un monarca visitó ambas ciudades autónomas. En ese caso fue su padre, el rey Juan Carlos I, quien llegó a las ciudades cuando todavía estaba reinando. Aunque en ese momento las visitas terminaron con el malestar de Rabat, que terminó retirando a su embajador de la capital española. Así las cosas, esta visita tiene un fuerte trasfondo político y diplomático, porque de fondo se encuentra esa cuestión de la crisis migratoria que tuvo lugar 2 meses y medio atrás. La intención de la pareja real de los monarcas es trasladar su apoyo, cercanía y solidaridad en primer lugar a la población de Ceuta. Mañana tendrán la oportunidad de hacer lo propio con la población de Melilla. Para CNN, Pau Mosquera, Madrid.
0: Tenemos que hacer una pausa, pero al regresar, residentes en Guadalajara, México, se quejan de la calidad del agua. ¿Qué está pasando? Se lo contaremos al regresar. No se vayan.

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1: Y los medicamentos a base de GLP-1, de gran popularidad en el combate contra el sobrepeso y la diabetes, muestran cada vez más evidencias de su beneficio en otras áreas de la salud. Una nueva investigación realizada en ratones y personas indican que estas medicinas parecen hacer más lento el proceso de envejecimiento del cuerpo. Sin embargo, los científicos aclaran que el estudio es preliminar y que se desconoce por ahora si los beneficios se aplican únicamente a las personas con sobrepeso o diabetes que comienzan a tomar estos medicamentos o si también podrían ralentizar el envejecimiento en personas con un peso normal y que, por lo demás, gozan de buena salud. Por ese motivo, los expertos afirman que es demasiado pronto para que la gente utilice este medicamento únicamente con la esperanza de vivir más tiempo.

0: todo.
1: Y vamos con la información más importante a esta hora en Perspectivas. El Papa se está recuperando en un hospital de Roma tras una cirugía en la que se le detectó tejido canceroso en un pulmón. El procedimiento duró cerca de 90 minutos y se desarrolló conforme a lo planeado, según dijo el Vaticano. León XIV entró al quirófano pasada a la 1:00 p.m, hora local. Sus médicos agregaron que se intervino el pulmón derecho a través de cirugía videoasistida. El líder de la Iglesia Católica de 71 años había dado a conocer el domingo a los fieles en la Plaza de San Pedro que sería sometido a la intervención tras el hallazgo de un nódulo en etapa temprana. La Santa Sede había dicho antes de la operación que la recuperación del pontífice tomaría un par de semanas y en principio canceló su agenda hasta el 20 de octubre. Médicos especialistas señalan que este tipo de intervenciones suelen salir exitosas, son mínimamente invasivas y cuentan con una baja tasa de complicaciones. Y en Francia se vivió este martes otro día de protestas estudiantiles en el marco del movimiento iniciado ya hace 3 semanas para exigir mejores condiciones educativas. El gobierno anunció la semana pasada que se incorporaron 3.000 docentes para realizar suplencias. Pero parte de la oposición y del movimiento estudiantil considera que la medida no es suficiente. Según las autoridades, este lunes 130 escuelas seguían cerradas, una disminución de casi el 25% con respecto al viernes. Y Perú envió 2 aeronaves militares para sofocar 7 incendios forestales en la región de Cusco, en el sur del país, afectada por decenas de focos activos y que ya han dejado al menos 7 personas muertas, según las autoridades nacionales. También está afectada la región de Puno. Las Fuerzas Armadas estiman que con estas y otras operaciones aéreas, sumada a las labores vía terrestre, podrían extinguir los fuegos y así avanzar a otras zonas afectadas. El fuego se ha visto avivado por altas temperaturas y vientos intensos.
2: Been a better time to be in Alaska.
1: Imágenes en vivo desde Alaska, donde los simpatizantes republicanos esperan la llegada del presidente Donald Trump. El mandatario continúa una intensa gira de campaña por diferentes estados en la antesala de las elecciones intermedias del 3 de noviembre, las que, según las encuestas, colocan a los demócratas como favoritos. Y la economía y la inmigración destacan entre los principales temas que motivarían a los votantes latinos a acudir a las urnas este 3 de noviembre. En el estado de Virginia, cercano a la capital del país, mi compañera Ione Molinares acudió a un tradicional festival latino y nos muestra qué es lo que encontró. Veamos.
3: Este es el Festival Latino de Manassas Park en Virginia, una ciudad al suroeste del área metropolitana de Washington.
4: Yo vine el año pasado acá, y entonces estaba que no podía caminar la gente y ahora no sale la gente, tiene miedo.
3: Es obvia la poca participación. La mayoría de los que llegaron aquí son residentes permanentes o ciudadanos estadounidenses. Muchos dicen que las redadas alejan a los inmigrantes sin documentos de este tipo de eventos y eso aumenta la motivación de quienes pueden votar.
5: Lo más importante para mí es la economía, para que este país siga saliendo adelante. Inmigración también es importante.
6: Siempre va a ser la inmigración, porque yo soy latina, soy inmigrante, y siempre me preocupa eso.
3: Virginia es uno de los estados con contiendas importantes que podrían alterar el equilibrio de poder en el Congreso Federal. Como en muchos estados, el voto hispano es clave. Se trata de aproximadamente el 12% de la población de Virginia, con unos 950 mil habitantes latinos, según datos del censo. Y como muestran las encuestas a nivel nacional, muchos votantes hispanos también tienen presente la incertidumbre económica actual. Es parte de la razón por la que la oposición demócrata tiene la esperanza de arrasar en las elecciones intermedias. Y uno de los desafíos para los candidatos republicanos que intentan deslindarse de Trump, como este, que busca el escaño del Distrito 10 de Virginia, que ha estado en manos de los demócratas por años.
0: When I tell people I'm running to represent the district and not a party, that really resonates with them. People are tired of people who just vote 99% with their party.
3: Varios estrategas advierten que existe un claro sentimiento contra Trump.
7: Que van a haber tantas oportunidades en eso y que se ha visto, hoy todo está caro. No sé, uno va a comprar sus groceries y está más alto que nunca. So, no ha cambiado, hasta peor se ha puesto.
3: Trump no lo ve así. En varios eventos de campaña, el argumento del mandatario para animar a sus partidarios a votar es que miren sus logros y se imaginan que es él quien está en la papeleta. Irónicamente, la familia Córdoba también lo tiene presente.
8: La gente votó más por los republicanos que por los demócratas. Ahí está las consecuencias, como dice.
9: Hay personas que votaron por él y ahora están en contra de lo que le está haciendo.
8: Yo conozco muchos compañeros que han votado por Trump y ahora dicen, ¿y para qué? Ya lo hicieron.
3: En las elecciones presidenciales de 2024, Trump ganó terreno entre los hispanos. Según el Centro Pew, fue un cambio significativo respecto a 2020, cuando Joe Biden ganó el voto hispano por 25 puntos porcentuales. En 2024, Trump redujo esa diferencia a solo 3 puntos frente a Kamala Harris. La promesa de seguridad fronteriza fue uno de los temas que atrajo a los votantes hispanos hacia Trump, según un estudio de la Universidad de Harvard. Ahora, la ofensiva inmigratoria del gobierno de Trump está impulsando a estos dos votantes puertorriqueños a cambiar de bando.
10: Y era republicano, pero me siento más demócrata porque estoy desilusionado completamente.
11: También era republicana. Yo como maestra me siento triste al ver a los niños sufrir cuando son separados de sus padres.
3: 39 millones de votantes hispanos son aptos para votar en estas elecciones. Y este pastor, que también ha perdido feligreses debido a la mano dura en inmigración, llegó al festival para asegurarse de que los ciudadanos salgan a ejercer su deber y su derecho.
12: Porque este país es un país de migrantes y nadie va a negar eso.
3: Yone Molinares, CNN, Manassas Park, Virginia.
1: Y continúa la controversia en Guadalajara tras la represión a una protesta de ciudadanos contra la mala calidad del agua corriente. Como informábamos ayer, la presidenta Claudia Sheinbaum dijo que le corresponde al gobierno de Jalisco. Pablo Lemus explica por qué se utilizó la fuerza. Y el gobernador dijo que se actuó contra grupos de choque, aunque prometió investigar los incidentes que dejaron, por cierto, varios lesionados y detenidos. Pero vamos a hablar de este problema a fondo, la denuncia de larga data y sobre las denuncias de que el agua que se distribuye en el área de Guadalajara no es potable. Para ello hago contacto con Kena Flores, ella es residente de Guadalajara. Kena, gracias por estar acá con nosotros. A ver, para poner en perspectiva, ¿cuál es la dimensión real de este problema y por qué los residentes de Guadalajara, en el estado de Jalisco, tuvieron que salir a las calles a protestar?
13: Es un problema grandísimo. La verdad es que ya lleva de muchos años. No existen las regulaciones adecuadas. Hay muchas empresas que vierten contaminantes en los ríos y esto ha llevado a que el agua llegue de esa calidad a nuestras casas. Han encontrado restos fecales en el agua que sale para lavarse los dientes, para bañarse, y la gente está muy enojada. Son más de 240 entidades que estamos afectadas.
1: ¿Desde cuándo han detectado este problema y sobre todo qué es lo que han encontrado? ¿Cuáles son los análisis que se han hecho de que hayan encontrado algún tipo de partículas en el agua que está llegando a las casas ahí donde tú te encuentras?
13: Han encontrado lombrices, han encontrado heces fecales, hay mucha gente que ha puesto filtros para poder limpiar el agua y los filtros están llenándose inmediatamente porque llega el agua con mucho sedimento. Es un problema que ya lleva mucho tiempo por la negligencia del gobierno y es por eso que fuimos a marchar este domingo.
1: Ahora, a tu juicio, ¿es un problema que está focalizado en una determinada localidad, o es un problema que, como tú bien dices, que ya se arrastra, ya lleva varios años y que se ha extendido ya incluso hacia varias partes del estado?
13: Es un problema que se está haciendo desde hace mucho tiempo, pero sobre todo aquí en el estado de Jalisco somos los más afectados, sobre todo en las comunidades de El Salto, son los que están muy afectados. Han habido problemas renales, personas con cáncer, por toda la afectación que ha habido de tanto tiempo. Ahorita el problema está focalizado en nuestro estado y se está pidiendo soluciones por medio del gobernador y por medio del CIAPA. Y bueno, también me gustaría mencionar, si me lo permites, del tema de la marcha, que fue algo muy fuerte aquí en nuestra ciudad.
1: Ahora, el gobierno, por su parte, ha hablado, uno, de reducir o que se deje de utilizar el agua del sistema de las pintas, corrígeme si estoy en lo correcto, si no estoy en lo correcto, como una medida inmediata. Y por el otro día, y por el otro lado, también ha anunciado la construcción de un nuevo acueducto, y también el propio gobernador Paulo Lemus ha dicho que no hubo represión en esas manifestaciones que estamos viendo en pantalla, sino que, bueno, fue un grupo de choque y que, bueno, violentó un poco una marcha que se estaba dando de manera pacífica. ¿Qué nos puede decir sobre ello?
13: Primeramente, con el tema del acueducto, es un tema muy complicado porque lo que quieren hacer es privatizar el agua, que es un derecho humano público. Entonces, eso vulnera el libre acceso a este recurso vital. Entonces, nosotros estamos en contra de la privatización, que es por donde quieren tener los recursos para ese acueducto que están mencionando. Y de parte de lo de la manifestación, yo estuve presente, a mí me tocó ver de primera mano todo lo que sucedió. Quiero decirte que fue una manifestación que en su principio fue pacífica y nada de lo que sucedió fue ocasionado por los manifestantes. Todos íbamos con el mismo objetivo de que se nos esté brindando agua limpia, que es incluso hasta ridículo tener que estar pidiendo eso que es tan básico. Y el grupo de choque que menciona el gobernador, nosotros no lo vimos, no es real. Hubo gente que estuvo queriendo alterar el orden que no venía de parte de esos manifestantes. También quiero mencionar que más de 50 personas fueron secuestradas por el Estado. El gobierno, la policía, me tocó ver la brutalidad de cómo los estuvieron reteniendo, los golpearon, los tuvieron en fiscalía, algunos sacaron ese mes medio por la noche y otros acaban de esperar hace unos minutos, hace unas horas. Entonces, el gobierno nos respondió muy mal cuando estábamos queriendo ejercer nuestro libre derecho a la manifestación.
1: Ya. Bueno, sobre eso no nos consta de esta información. CNN no ha constatado esto de manera independiente. Lo que sí ha reiterado y ha insistido el gobernador, que se hará investigaciones para saber si hubo abuso de la fuerza, y próximamente dará los resultados de esta investigación. Gracias, Kena. Era Kena Flores, residente de Guadalajara, Jalisco. Voy a tener que hacer una pausa, pero al regresar contamos cómo le fue al Barcelona en el reinicio de la Liga de Campeones.

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1: Y Apple anunció este martes HomeView, un dispositivo que cuenta con una pantalla de 7 pulgadas conectada a un altavoz y la versión renovada de Siri impulsada por inteligencia artificial. HomeView podrá hacer cosas como mostrar información relevante según los mensajes de texto y el calendario del usuario, reconocer a los miembros del hogar por el rostro y podrá ayudar a gestionar dispositivos domésticos inteligentes. Su precio en Estados Unidos es de nada más y nada menos que casi $299, unos $300, y se puede reservar desde hoy, aunque su lanzamiento es el próximo 13 de noviembre. Y en Hong Kong, cientos de personas hicieron largas filas por horas para apreciar una obra de Van Gogh que no había sido exhibida públicamente en más de 60 años. Castaños en Flor fue pintada en mayo de 1890 por el artista en un pueblo de Francia en el que murió unos meses después. La obra será subastada en Nueva York y se espera que alcance los $180 millones. Momento de los deportes y voy a Miami. Ahí está mi compañera Elizabeth Pérez con toda la información deportiva. Eli, gusto en saludarte. Adelante, ¿qué nos tienes hoy?
2: Igualmente, Rey, un gusto saludarte. Y bueno, hay que hablar de la Liga de Campeones de la UEFA que regresó a la acción luego de un mes de paro, luego de la superfecha FIFA y del retorno de los principales torneos en Europa. Y para el Barcelona, la prueba que tenía por delante era muy, pero muy intensa. La visita a Estambul para jugar ante el Galatasaray en un estadio que suele ser un verdadero dolor de cabeza para los rivales. Ese público turco en el estadio Ali Sami Yen y un Galatasaray ordenado y bien plantado pusieron en aprietos al Barça, que comenzó perdiendo el encuentro a los 28 minutos con el tanto que marcó Alexei Bratakov después de un gran contragolpe orquestado por Rafael Leao. El VAR anuló un segundo tanto al equipo turco por fuera de juego y esto despertó al Barça, que a los 42 minutos encontró respuesta tras un fallo defensivo con el gol que consiguió Joao Cancelo. Pero tras el sufrimiento de ese primer tiempo, Hansi Flick hizo sus ajustes y el Barcelona volvió a parecerse a la máquina arrolladora de las últimas semanas. Fermín López a los 50 y Anthony Gordon a los 53, ambos con la extraordinaria colaboración de Lamine Yamal, pusieron el 3-1 y Karim Adeyemi redondeó la cifra para darle el triunfo al Barcelona por goleada 4-1. Y nos vamos de Estambul hasta la capital española porque allí el Atlético de Madrid venció por 2-0 a un Manchester United que no levanta cabeza en lo que va de la temporada. El equipo colchonero de Diego Simeone se puso en ventaja en el marcador con un tanto de camerino. El delantero Pablo Barrios marcó la primera, tan solo al primer minuto de juego. Ya en la segunda parte, los Diablos Rojos se complicaron aún más debido a la expulsión del central francés Lenny Yoro. Y con el marcador a su favor y el hombre de más, el Atleti duplicó la ventaja con un gol de Ademola Lookman. Dejamos el fútbol para hablar ahora de tenis y del alemán Alexander Zverev, que sufrió pero aseguró su boleto a los cuartos de final en el Masters 1000 de Shanghái, luego de vencer en tres sets al tenista kazajo Alexander Bublik. Hay que recordar que este lunes se confirmó que Zverev va a terminar el año como el mejor ranking mundial de la ATP. Esto porque el italiano Jannik Sinner no va a poder defender sus puntos en lo que resta de año debido a una lesión que lo dejará fuera de las canchas por el resto de la temporada. Y este martes, en ese encuentro entre Zverev y Bublik, bueno, se convirtió, como les decía, en una verdadera batalla. El alemán se llevó el triunfo por 7-6, 4-6 y 7-6, salvando incluso 4 puntos de set en contra durante la primera manga del partido. Hay que destacar que Zverev presentó molestias en uno de sus tobillos, pero logró mejorar en el tercer set para asegurar su pase a la ronda de los 8 mejores en 2 horas y 41 minutos de juego. Esta es la quinta ocasión en la que estos jugadores se enfrentan y Bublik continúa con la ventaja en el historial con 3 triunfos ante 2 de Zverev. Y así está la información deportiva, pero en breve les tendremos mucho más en CNN Deportes. Rey.
1: Gracias, Eli. Era mi compañera Elizabeth Pérez desde Miami con toda la información deportiva. Voy a una pausa, pero al regresar, Perú continúa sus preparativos de cara a la programada visita del Papa León XIV en noviembre. Un grupo de mujeres prepara artesanías alusivas a esta visita. Con esto y más, volvemos.

0: Y un grupo de mujeres en una prisión en Perú elaboran muñecos de peluche, llaveros y otras artesanías con la imagen del Papa León XIV como parte de los preparativos ante la pautada visita del pontífice en noviembre a Sudamérica. Si su salud así lo permite, así reaccionaron algunas de las internas que participan del programa Cárceles Productivas, que buscan ayudarlas en su reinserción a la sociedad. Veamos.
1: Nosotros en esta oportunidad estamos en el modo Papa, Papa León XIV, y desde que el año pasado supimos que el Papa tenía DNI peruanos, nos lanzamos con la idea de hacer un muñequito que sea para todo tipo de personas, para todo tipo de edad, también tanto para los niños como para los adultos.
2: Estoy presa 6 años y para mí eso es un beneficio muy grande porque me distrae, me hace aprender muchas cosas que yo no sabía, muchas innovaciones, como hacer aretes, como hacer pulseras, como hacer collares. Y de verdad que la empresa nos da muchas facilidades para nosotros aprender.
0: Y si todo se mantiene de acuerdo a lo planeado, el Papa estará en Perú del 11 al 16 de noviembre en la última escala de su gira regional tras visitar previamente Argentina y Uruguay. Con esto nos vamos. Gracias por acompañarnos. Soy Rodríguez. Los espero mañana en otra edición de Perspectivas desde México. Que la pasen bien.

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1: Bienvenidos a la segunda hora de Directo USA para este martes 13 de octubre. Vamos a los titulares. El primero tiene que ver con la renuncia de la embajadora de Estados Unidos en Grecia, Kimberly Guilfoyle, quien fue presentadora de la cadena Fox y también fue prometida del hijo mayor del presidente Trump, de Don Jr. Renunció en medio de denuncias de un presunto escándalo de corrupción. Habría pedido que le pagaran una tarjeta de crédito por $100,000. El presidente Trump, por su parte, reconoció que, aunque anunció un cese al fuego energético entre Rusia y Ucrania, lo hizo porque a él le pareció, y dijo, él le informó a Putin y a Zelensky que habían llegado a un acuerdo, es decir, ellos no estaban al tanto. Y por último, el Vaticano confirmó hoy que el Papa León XIV fue sometido a una cirugía para extraerle el lóbulo inferior del pulmón derecho, donde tenía un crecimiento que fue identificado como cancerígeno, se encuentra en recuperación. Y ahora, por supuesto, que nos vamos directo a las noticias.

0: Apenas se conoció esta noticia en la última hora y es la confirmación que da el Vaticano de el tratamiento, imágenes del Papa hoy, de haber recibido una cirugía para remover el lóbulo inferior de su pulmón derecho. De acuerdo con el comunicado enviado por el Vaticano, el Papa León XIV había ido al Hospital de Amelia a someterse a un tratamiento para extraerle un nódulo del pulmón. Eso era lo que habían dicho inicialmente. Ahora se confirma que fue una cirugía para retirarle el lóbulo derecho del pulmón por un crecimiento canceroso. Es la información hasta ahora que da el Vaticano. Dice que se está recuperando en el hospital luego de una cirugía exitosa para retirarle parte del pulmón derecho que tenía un crecimiento canceroso, de acuerdo con el comunicado del Vaticano. El Vaticano concluyó que la cirugía terminó de acuerdo a lo planificado y que ya regresó a su habitación. El comunicado dice, y estoy citando, el Santo Padre fue sometido a una cirugía torácica como había sido programado, dijo el doctor Luigi Carbone y el profesor Stefano Margaritora en un comunicado. El lóbulo inferior del pulmón derecho fue retirado utilizando cirugía asistida por video. Examinación posterior de ese lóbulo reveló evidencia de adenocarcinoma pulmonar, un tipo común de cáncer de pulmón, dijeron. El procedimiento tardó unos 90 minutos. La cirugía tomó lugar el martes en la tarde en el Hospital Agostino Gemelli por el Policlínico Universitario en el noroeste de Roma, una institución privada que tiene una larga asociación con el Vaticano. Esta es la primera hospitalización de León durante este pontificado. Tiene 71 años. Muchos le dijo a quienes se reunieron en la Plaza de San Pedro este domingo que los doctores habían descubierto un nódulo en su pulmón y que le habían recomendado que fuera retirado. Eso dijo el Papa el domingo ante los fieles que fueron a la plaza. El hospital tiene un lugar especial para el Papa en el décimo piso. Allí estuvo Juan Pablo II y era considerado el tercer Vaticano por lo frecuente que estuvo el Papa Juan Pablo II allí. El Papa Francisco también pasó un largo tiempo en ese hospital cuando fue tratado por neumonía. El Papa ya canceló todos sus actos públicos hasta el 20 de octubre. Como ustedes oyen, es la información que sale del Vaticano y vamos a poner esto en perspectiva. Nos acompaña aquí desde Washington el doctor Elmer Huerta, experto en salud pública y colaborador médico de CNN. Doctor, gracias por acompañarnos. Vamos a repasar paso a paso lo que hemos conocido en la última hora. El domingo el Papa dijo que le tenían que retirar un nódulo, pero hoy se confirma que fue el lóbulo inferior del pulmón derecho y que tenía un crecimiento canceroso. ¿Anticipa usted que era más claro ese diagnóstico o entraron y descubrieron esto?
1: Juan Carlos, buenas tardes a todos nuestros televidentes. Mira, al no conocerse, porque no se dio para el conocimiento público, las características de ese nódulo o tumor en el pulmón, pues era muy especulativo todo lo que se podía decir. ¿Por qué? Porque las características de ese nódulo, cuando aparece un nódulo en el pulmón, son sumamente importantes y eso lo saben los radiólogos, Juan Carlos. Cuando un paciente tiene un nódulo en el pulmón, los radiólogos amplifican esa imagen, usan inteligencia artificial, usan sus lupas para saber cómo están los bordes de ese tumor. ¿Son precisos, son muy concisos o es que están invadiendo el tumor? Y eso ya da una alta sospecha. Entonces yo creo que en el caso del Papa, por lo que ha sucedido, ¿verdad? Que le descubren el nódulo y lo están operando inmediatamente, ya habían quizás, respondiendo a tu pregunta, sospechas de que podía ser un cáncer.
0: Este es un tipo de cáncer, doctor, en el que tengo algo de experiencia personal. Esto no da síntomas.
1: Absolutamente. Excelente pregunta y observación, Juan Carlos. Ningún tipo de cáncer. Yo creo que la salud de los personajes importantes, famosos, en este caso el Santo Padre, nos permiten tomar conclusiones.

0: ser curativo para el Papa. Recordemos que este es el pulmón derecho. ¿Ven? Vamos a ponerlo aquí, Juan Carlos. Este es el pulmón derecho, casi en tamaño natural. Si el pulmón derecho yo lo acerco y lo volteo, fíjate, perdón, este es el pulmón izquierdo. Tiene solo dos pedazos. Esto se llama el lóbulo superior del pulmón izquierdo y esto el lóbulo inferior. Este es el pulmón izquierdo. De este pulmón el Papa está sano. Pero este de aquí es el pulmón derecho. Allí está. Entonces, fíjate, si lo volteo, este pulmón tiene tres lóbulos. El lóbulo superior, el lóbulo medio y el lóbulo inferior. Aquí, en este lóbulo inferior, es que el Papa León XIV ha tenido el nódulo y lo que se ha comunicado hoy día desde el Vaticano es que los cirujanos le han extirpado todo este lóbulo inferior derecho. O sea que ahora se está recuperando y el resto del pulmón que le ha quedado va a tener que ocupar el espacio que ocupaba este lóbulo inferior que ha sido extirpado.
1: Y a eso iba, doctor, porque es una explicación también básica, es el pulmón es como un globo y simplemente en un proceso lento, pero esa parte que fue retirada, el espacio será ocupado por el pulmón lentamente. Y me llama la atención porque el Papa Francisco también había tenido un tratamiento similar.
0: Sí, el Papa Francisco tuvo un tratamiento similar por otra enfermedad, que es la tuberculosis, y también se le había extirpado un lóbulo del pulmón. Ahora lo que queda es ver, ¿verdad? Ya el tumor salió con su lóbulo completo. Ha salido toda esta pieza operatoria. Entonces, también durante la operación, si este es el pulmón aquí, el cáncer generalmente sale de aquí a lo que se llaman ganglios linfáticos en el centro del pecho. Durante la operación también se muestrea, ese es el término médico, se sacan pedacitos de los ganglios que están en el centro del pecho. De tal modo que ahora el patólogo tiene todo este lóbulo inferior derecho, más el tumor que está adentro, más los ganglios que han estado cerca al pecho, ganglios del mediastino se llama. Con todo eso, ahora el patólogo va a informar en los próximos días, Juan Carlos, algo muy importante. Este nódulo está muy circunscrito del tejido como separado o es un nódulo que está invadiendo el tejido como, digamos, dientes de un serrucho. Las muestras de los ganglios que han tomado en el centro, ¿están libres de cáncer o han sido comprometidas con el cáncer? ¿Por qué esto es importante? Porque esto va a determinar el tratamiento que él va a seguir después. Supongamos, ojalá que sea así, de que el tumor estaba aquí, perfectamente localizado, y que en los ganglios no hay nada. Esta operación lo puede haber curado completamente porque el cáncer salió, no hay siembras, el tumor no invadió los tejidos, curado y no necesita más tratamiento. Pero si el tumor ha invadido los tejidos alrededor o ha dado siembras, pues ahora obviamente eso cambia y el tratamiento sería, porque también lo que se hace ahora es que al tumor le hacen análisis genéticos, Juan Carlos, para ver si tiene mutaciones genéticas y eso va a determinar qué tipo de tratamiento podría necesitar.
1: Para ayúdenos a traducir, doctor, dice el comunicado, cirugía torácica asistida por videocámara. Estamos hablando de la cirugía de mínimamente invasiva en donde operan a través de este video. Estamos la recuperación para un paciente de 71 años y el hecho de que pudieron retirar el lóbulo, ¿el panorama sería positivo?
0: Sí, es positivo. La cirugía que le han hecho se llama cirugía robótica mínimamente invasiva y de acuerdo a lo que se informó, el doctor que lo ha hecho, Margaritone, es un médico especialista en hacer un solo huequito en la costilla. Entre costilla y costilla hacen un solo huequito, porque normalmente para este tipo de cirugías hacen cuatro pequeños cortes entre las costillas para introducir cuatro tubos que son los que hacen la operación, pero parece que en este caso sería uno solo. Eso por un lado. Lo segundo, lo que preguntas, el Papa es un hombre de 71 años, pero aparentemente bien, muy saludable, hace actividad física, se ha revelado estos días, tiene su entrenador personal, por lo que se sabe, no tiene enfermedades crónicas, no tiene un pasado de nada, de tal modo que la recuperación en él, después de esta cirugía mínimamente invasiva, a pesar de haber perdido todo este lóbulo derecho del pulmón inferior, podría ser muy rápida. Ahora, lo que sí no se sabe, obviamente, es si va a viajar o no a la América Latina.

0: en donde, sobre todo en el Perú, él adoptó la nacionalidad peruana, lo esperan con un fervor enorme. Puede suceder, Juan Carlos, que él diga, en 2 semanas está recuperado, en 3 semanas está recuperado, y de acuerdo a las guías de la Sociedad Europea de Cirujanos del Tórax, que justo se publicó el mes pasado, Juan Carlos, ellos dicen, un paciente que ha tenido cirugía del tórax y que hace un curso postoperatorio impecable, sin complicaciones, puede volar en un avión en 2 o 3 semanas. De repente él dice, yo viajo, voy a estar allí y al regreso decidimos qué tratamiento voy a hacer. No lo sabemos, Juan Carlos, todo va a depender de cómo se recupere.
1: Para terminar, doctor, ¿qué tan común es este tipo de cáncer? Y sabemos que el cáncer puede ser o algo genético o puede ser por algo ambiental. Hay muchas causas, pero un paciente de esa edad que enfrenta este tipo de cáncer en este momento podría, si le va bien, porque el Vaticano dice que suspendió toda actividad hasta el 20 de octubre, eso nos daría 7 días reanudar su actividad normal. Y para quienes nos ven, se deben preocupar porque este tipo de cáncer aparezca en el Papa, es muy común.
0: A ver, mira, en general, los datos nos indican que el cáncer de pulmón es el cáncer que más muertes causa en Estados Unidos, en hombres y en mujeres. En Estados Unidos. Es el cáncer con mayor mortalidad en este país, número uno. Número dos, el 85% de los casos de cáncer de pulmón están relacionados al tabaco. El 15% restante no lo está. Ese es el caso del padre que no fuma cigarrillos. De tal modo que habrían probablemente algunas razones quizás genéticas que, como te dije hace un ratito, van a analizar el genoma de este tumor para ver si tiene mutaciones genéticas que lo hayan llevado al cáncer. Pero el cáncer de pulmón es en Estados Unidos la causa número uno de muerte en hombres y mujeres masivamente debido al tabaco. Pero, por ejemplo, ahora en mujeres jóvenes de 40, 40 y tantos años se está viendo cáncer del pulmón no relacionado al tabaco.
1: Una edad muy joven para las mujeres. Muchas gracias, doctor Elmer Huerta, experto en salud pública, acompañándonos desde Washington y allá en Perú. Están esperando al Papa, al primer Papa peruano, dicen muchos, larga carrera que hizo en su país. Muchas gracias, doctor Elmer Huerta, en directo, USA.
0: Chao, Juan Carlos. Hasta la próxima. Gracias.
1: Nos vamos a la pausa. Al regresar, el presidente Trump salió de viaje, pero este lunes reconoció que el cese al fuego que él anunció entre Rusia y el presidente Zelensky, entre Vladimir Putin y el presidente Zelensky, fue algo que él les dijo que habían aceptado, pero ellos no estaban al tanto.

0: Sigue la gira del presidente Trump de campaña. Esta mañana partió hacia Alaska. Recorrido muy, muy extenso para un acto de campaña. El presidente Trump está echándose los restos antes de las elecciones del 3 de noviembre, donde las encuestas favorecen a los demócratas sobre los republicanos. El lunes estuvo en Ohio. Allí fue a respaldar la campaña de John Husted, quien fue, antes de ingresar a la política, un destacado atleta. Pues Trump, fiel a su estilo, habló sobre Husted y dice que no sabía que era un atleta, pero lo hizo en estos términos.
1: Estoy parado aquí y no hago esto muy a menudo con los hombres. Empecé a examinar su cuerpo porque no sabía que era un gran atleta. Y miré de arriba abajo, miré su trasero, miré todo. Y luego miré sus manos. Miré sus manos. Tiene estas garras, como si fueran garras. Y lo entendí. Es un gran atleta.
2: Good morning.
0: Katie Zakaria es la nueva secretaria de prensa de la Casa Blanca. Compareció durante unos 15 minutos, solo respondió tres preguntas y de acuerdo con colegas suyos que le informaron a CNN y a otros medios, su primer día en el trabajo como secretaria de prensa, al parecer, no salió muy bien. Algunos están apostando que podría no durar en el cargo luego de la rueda de prensa en la que se le vio nerviosa, en la que tuvo que mirar sus notas, en la que respondió muy pocas preguntas, pero sí, en medio de ese desempeño, que es ahora uno de los temas de debate político en Estados Unidos, dio una noticia que luego confirmaría su jefe, una noticia importante sobre la embajadora de Estados Unidos en Grecia.
3: Hemos pedido a la embajadora Guilfoyle que dimita. Ha sido un activo valioso para el equipo y le deseamos lo mejor.
0: Y la embajadora de Estados Unidos ya presentó su renuncia al cargo. Cercana a los Trump, pero dijo el presidente antes de irse para Alaska, no era parte de su familia. Ya presentó su renuncia al cargo de embajadora en Grecia. ¿Qué fue lo que ocurrió? Repasemos quién es y por qué sale. Kimberly Gold fue el que pertenecía al mundo de los Trump, al mundo MAGA. Era hasta hoy embajadora de Estados Unidos en Grecia. Estuvo comprometida con Donald Trump Jr., el hijo mayor del presidente. Tuvieron una relación de 4 años. Estuvo en las campañas, estuvo en las convenciones y era vista como alguien muy cercana a la familia, pero esa relación se acabó. El hijo mayor de Trump, Don Jr., ya se casó con alguien diferente. Fue presentadora de la cadena de noticias Fox. Ahora, ¿por qué renuncia? ¿Por qué le pidieron la renuncia? Un activista, Eric Deeters, quien donó fondos para las campañas de Trump y quien fue candidato al Congreso, le reveló a CNN y a otros medios que Guilfoyle le pidió en mensajes de texto y en mensajes electrónicos que le pagara $100,000 de su tarjeta de crédito y que ella le explicaba cómo hacerlo para que no quedara un registro de esos pagos. Tenía una sola tarjeta de crédito, debía $100,000 y quería que él se los pagara sin que quedara rastro. También le había dicho en esas comunicaciones que no dejara todo por escrito porque la podría comprometer y poner su cargo en riesgo. De acuerdo con las denuncias, aceptó regalos lujosos y hasta llevó a un cabildero de la construcción a reuniones oficiales. También habría dicho en Grecia que tenía el poder de cambiar de gobierno cuando no respaldaban las políticas de Estados Unidos. Ahora, el presidente Trump, les decimos, está viajando. Hoy, por ejemplo, está en Alaska, que es un recorrido de más de 5,000 kilómetros para ir por la noche a Las Vegas, en Nevada, para seguir buscando el apoyo para su partido. También lo está haciendo el vicepresidente Vance, quien está en Texas. Y allí, por ejemplo, Vance en Texas implicó en un discurso que James Talarico, quien tiene una gran oportunidad de ganar el escaño en el Senado por Texas, sería gay. Lo hizo como broma, pero es parte de esta campaña de desinformación, es una campaña de descalificar a los rivales como si fuera o no fuera gay, tuviera algo que ver con su posibilidad de ser senador por Estados Unidos. Pero esto dijo el presidente Trump a los votantes, ¿qué es lo que él quiere que hagan cuando su popularidad es muy baja y los, por lo menos las encuestas, no pintan un panorama favorable para los republicanos.
1: Así que lo que pasa es que cada vez que estoy de candidato nos va genial. Tenemos una participación tremenda, 48,49%, más que cuando no me presento. Así que pido a todo el mundo que pretenda, que haga de cuenta que estoy en la papeleta, porque en cierto modo estoy en la papeleta, porque intentarán destruir todo lo que hemos hecho y que el país nunca ha hecho antes. Tuve que desviarme un poco hacia la República Islámica de Irán, porque no podíamos permitir que tuvieran un arma nuclear, lo siento.
0: Supuestamente había destruido el programa nuclear hace un año. Nos vamos a la pausa. Recuerden, mañana habrá un foro con James Talarico, candidato demócrata al Senado por Texas. Les estaremos llevando esa transmisión a partir de las 8 de la noche, hora de Miami. Ahora, a la pausa.

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1: En instantes, Valeria León y lo último del huracán Simón y los rezagos de la tormenta tropical Rachel.

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1: Eso es lo que ocurre a esta hora en Directo USA. La embajadora de Estados Unidos en Grecia, Kimberly Guilfoyle, presentó su renuncia luego de que le fuera solicitada. El presidente Trump hoy dijo que no le gustó lo que leyó sobre lo que estaba haciendo la hasta hoy embajadora y dijo, no es parte de mi familia. Guilfoyle le habría pedido a un cercano contribuyente a las campañas de Trump que le pagara su tarjeta de crédito por $100,000 y le habría explicado a través de mensajes de texto divulgado por el individuo cómo hacerlo para evadir a las autoridades. Ella ha negado las denuncias, pero hay más sobre su desempeño como embajadora. Fue la prometida del hijo mayor del presidente, aunque esa relación terminó, ya el hijo se casó, por supuesto, con otra persona. Ahora se sabe que el acuerdo que anunció en redes Trump, que dijo había logrado entre Rusia y Ucrania para un cese al fuego energético, fue algo que ocurrió porque a Trump le pareció que debía ocurrir. Es decir, él mismo reconoció que ni Vladimir Putin ni Vladimir Zelensky estuvieron de acuerdo con el cese al fuego, sino que él dijo, hicieron un cese al fuego porque yo les dije que lo habían hecho. Es decir, no estaban al tanto. Esta tarde el Vaticano confirmó que el Papa León XIV fue sometido a una cirugía para extraerle el lóbulo inferior del pulmón derecho por tener un crecimiento canceroso. Ahora está bajo tratamiento, regresó a su habitación y suspendió todas sus actividades hasta el 20 de octubre. El Papa de 71 años anunció el domingo que sería sometido a este procedimiento. Esto es lo que ocurre a esta hora en Directo USA. Y precisamente hablamos de este alto al fuego. El presidente Trump reconoció que el anuncio que hizo en redes diciendo que había un acuerdo entre Rusia y Ucrania fue porque él les dijo que habían llegado a ese acuerdo, no porque ellos lo hubieran aceptado. Es parte de la estrategia de Trump para intentar reducir el precio de los combustibles, que en Estados Unidos tiene un impacto directo en la campaña electoral. Pero el panorama se complica por la situación en Arabia Saudita. Arabia Saudita interceptó más misiles de los hutíes y aquí es donde se da un escenario que los expertos destacan. Los hutíes son una milicia que está enfrentando a un gobierno como el de Arabia Saudita que ha invertido miles de millones de dólares en sus defensas antiaéreas que a pesar de eso no han prevenido los ataques. Veamos el informe de José Levy.
2: El conflicto entre Arabia Saudita y los rebeldes hutíes proiraníes del Yemen se intensifica y ahora representa una amenaza a las instalaciones petrolíferas de ambos lados. Lo que estamos viendo es que Arabia Saudita, después de haber sido objeto su industria petrolífera, también sus aeropuertos de ataques hutíes, primero ahora advirtió a los que viven, los que se encontraban en una zona central petrolífera de la capital yemenita de Sanaa, que está bajo control de los hutíes desde hace ya más de una década, que abandonaran la zona y posteriormente se ha informado por parte de los hutíes de que habrían comenzado bombardeos de este área petrolífera. Esto a pesar de las advertencias previas de los hutíes que habían asegurado que caso de que sus instalaciones petrolíferas fueran bombardeadas, ellos también bombardearían de su parte las instalaciones petrolíferas de Arabia Saudita, uno de los exportadores de petróleo más importantes del mundo, el principal. Y esto cuando también aseguran que si en estos ataques los sauditas, la coalición encabezada por ellos, atacan también a su capital, a Sanaa, entonces ellos en respuesta seguirán atacando, intensificarán sus bombardeos contra la capital saudita, contra Riad. Y esto vemos que de alguna forma lleva a que la tensión se incremente. En Arabia Saudita aseguran que tendrán que pagar las consecuencias los hutíes y aseguran también que la palabra miedo no está en su diccionario. Los hutíes, de su parte, informan de las muertes de civiles en los bombardeos de Arabia Saudita, y esto cuando todavía se desconoce cuál va a ser la actitud de Estados Unidos. Lo que dice Donald Trump es que los hutíes se están comportando muy mal. Según él, pareciera que no aprendieron la lección de los bombardeos estadounidenses de hace un año, y él no descarta que especialmente después de las elecciones de medio término del 3 de noviembre pudiera decidir tener un papel más importante en los bombardeos contra los hutíes. José Levice, NN, Jerusalén.
1: Es que este es el escenario. El crudo Brent bajó, pero está todavía por encima de los $100, 105.64, mientras que el WTI subió a 95.05. Eso incide en lo que pagamos todos por el precio de los combustibles, y el diésel, por ejemplo, que se usa en los vehículos de carga, incide en los precios de los productos. $6.28 el galón en Estados Unidos, mientras que la gasolina de tipo corriente, la de octanaje más utilizado, $4.34 el promedio. El impacto de estas alzas se están viendo no solo en la economía, sino también en las encuestas, uno de los temas que preocupa a los estadounidenses y seguramente a quienes están por fuera de Estados Unidos, porque también están pagando más por los combustibles. Vamos ahora con una noticia que sorprende. La empresa Six Flags, que opera parques de atracciones en diferentes estados, cerró temporalmente varias de sus montañas rusas por un accidente en una de esas atracciones que terminó en la muerte de un individuo. Isabel Rosales.
3: El hombre que falleció este lunes tras caer de una montaña rusa en el parque Six Flags Over Georgia fue identificado por la policía de Cobb County como Hassan Jihad Ibn Karim, de 42 años, un residente de Atlanta. Según un comunicado, información preliminar recabada a través de entrevistas con testigos y empleados indica que Karim salió despedido de la atracción y golpeó a otros visitantes antes de caer al suelo. El hombre fue encontrado inconsciente debajo de la atracción. La policía agregó que sigue investigando las circunstancias en torno al incidente. La tragedia se produce 2 semanas después de que Six Flags Magic Mountain, en California, anunciara el cierre definitivo de su mundialmente famosa atracción X2. El cierre se dio luego de una investigación de CNN que documentó informes de lesiones graves y muertes. En el parque de Georgia, la montaña rusa Goliath ofrece a sus visitantes un recorrido de poco menos de 4 minutos a velocidades que superan los 112 kilómetros por hora. Un visitante dijo que sus hijos habían estado en la atracción previo al incidente.
4: Two of my children had just been on that ride maybe 20 minutes before. Whenever you go to amusement parks, whenever you get in a car, whenever you live your life, it's always subject to risk. So you just never know when something's going to happen.
3: Por su parte, el fabricante de la montaña rusa lamentó el incidente y dijo que lo estaba investigando. A nivel nacional, Six Flags anunció el cierre temporal de 9 atracciones, mientras que un vocero informó que el parque de Georgia reabrirá sus puertas este viernes. Isabel Rosales, CNN.
1: Nos vamos a la pausa. Ya regresamos con más. El tema de la inmigración es candente en España. El rey estuvo hoy en Ceuta y en Melilla.

0: Aires, Argentina. 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
1: Imágenes desde México, Manzanillo, esto en medio de la expectativa por el paso de Simón. Yo sé que es Simón, pero me gusta más Simón. Voy a Ciudad de México con Valeria León. Valeria, ¿es el impacto de Simón los rezagos de Rachel, aunque es Rachel?
2: Correcto, Juan Carlos. Y es que la trayectoria que ha tenido este huracán Simón en el Pacífico mexicano ha sido bastante errática e inusual. Y esto, por supuesto, ha impactado directamente en los pronósticos que las autoridades meteorológicas han dado y en la preparación que ha tenido la gente en diferentes puntos de estas costas del Pacífico. Y es que Simón, recordemos, empezó como esta tormenta tropical. Alcanzó una categoría 4 el pasado sábado en la noche. Después se degradó a 3, 2 y finalmente, el día de ayer en la noche llegó a categoría 1, donde se mantiene. Y de acuerdo con el Servicio Meteorológico Nacional, se espera que Simón pueda tocar tierra en el estado mexicano de Sinaloa. Ayer informó la autoridad que podría ser en Mazatlán, pero ahora esta trayectoria que se mueve hora con hora podría impactar al norte del estado de Sinaloa. Ahí, por supuesto, la alerta es máxima, la gente se prepara, las lluvias no han cesado en muchos puntos, mientras que en otros se empiezan a recuperar, por ejemplo, en Puerto Vallarta, donde se esperaba que Simón pudiera tocar tierra. Bueno, ahí ya paró de llover, los negocios están reabriendo y también los turistas están regresando al malecón frente a las costas en Puerto Vallarta. Lamentablemente, Simón cobró una víctima mortal en el estado mexicano de Guerrero, una adulta mayor de 71 años. Y al mismo tiempo que Simón avanza lentamente por el Pacífico mexicano y que se espera que toque tierra este jueves, otra tormenta tropical que antecedió al huracán Simón también causó víctimas mortales, esto en el estado mexicano de Baja California, en donde precisamente la autoridad lamentablemente informó sobre 3 cuerpos que recuperaron. Estos son parte de los detalles que dio la autoridad de este estado.
3: Hasta el momento se han localizado 2 personas del sexo femenino y un menor. Son los datos que tenemos en diferentes puntos del área de aquí del arroyo del Pípila. El primero de ellos fue localizado en lo que es el puente Magaña. Y dos personas, una persona del sexo femenino y un niño aquí en lo que es esta área donde nos encontramos, que viene siendo el costado del ejido Oaxaca.
2: Y estas 3 víctimas de las que habla este director de Protección Civil se suman a una más de una niña que murió también en Baja California por las afectaciones de la tormenta tropical Rachel. También en este estado se han llevado a cabo búsquedas aéreas. Y bueno, no todos son malas noticias porque fue rescatado un grupo de 32 personas, 22 de ellas extranjeras y 10 de ellas mexicanas, que estaban atoradas en un rancho conocido como el Rancho Génesis en Ensenada, Baja California. De ahí es muy complicado llegar por tierra, así es que la Secretaría de Defensa Nacional activó el plan aéreo. Fue a través de helicópteros como llegaron hasta este punto y finalmente pudieron rescatar este grupo, entre donde había también niños, 3 caninos, mujeres, y bueno, ellos fueron llevados a las oficinas del Instituto Nacional de Migración. Ahí se les brindó atención médica y bueno, afortunadamente están fuera de peligro este grupo. Sin embargo, también las operaciones de búsqueda continúan, tanto en este estado, en Baja California, como también en Jalisco, donde estuvieron afectados grandemente por las inundaciones, las lluvias, y aunque este huracán Simón no impactó en Puerto Vallarta como se esperaba, sí hay una persona que aún permanece desaparecida, y estos son los detalles que dio el director de Protección Civil de este estado.
4: Todavía permanece un operativo de búsqueda de una joven turista que, estando en bandera roja, ingresó al mar. La verdad es que no queda más que seguir trabajando. Creo que personas con actitudes temerarias o irresponsables van a seguir. Yo miré en redes sociales publicaciones donde hubo turistas que venían a ver el huracán.
2: Bueno, ahí está el llamado también de las autoridades a no ser imprudentes en una actividad de, en una temporada de huracanes intempestiva. Uno tras otro se ha formado, Juan Carlos. Desde hace 2 semanas dimos seguimiento a la formación del huracán Polo. Le siguió esta tormenta tropical Rachel, que lleva 4 víctimas en Baja California. Después de ello, el huracán Simon, que alcanzó la categoría 4 y se ha degradado. Y ahora una nueva tormenta tropical se formó en el sureste, en las aguas del Pacífico mexicano, pero frente al estado de Oaxaca. Esto en el sureste mexicano. Se espera que esta tormenta tropical se convierta en un poderoso huracán categoría 4 y pudiera llegar a impactar en el estado mexicano de Guerrero. Es la última información que tenemos sobre esta intensa temporada de huracanes en el Pacífico mexicano.
1: Eso iba a decir, aguas muy cálidas en el Pacífico, en este fenómeno del Niño en el Atlántico, no tanto. La alerta es ahora nuevamente para México. Muchas gracias, Valeria León. Y si van a ir a la playa, esperen a que pase el huracán, porque no solo se ponen en riesgo quienes entran, sino a los que tienen que ir a buscarlos y a rescatarlos. Gracias, Valeria. Valeria León desde Ciudad de México. Y de ahí nos vamos a Ceuta, en España, al norte de África. Allí estuvieron hoy el rey Felipe y la reina Leticia. Llegaron a visitar tanto Ceuta como Melilla en medio de la crisis generada por la migración en ese territorio. Pau Mosquera.
5: La receta del rey Felipe VI para poner fin a la presión que vive todavía Ceuta después de la grave crisis migratoria que experimentó a finales de julio es fácil. Eso es, que todas las instituciones españolas trabajen de forma unida y sin fisuras. Así lo compartía en un encuentro que tuvo lugar este martes por la tarde junto a una pequeña representación de la población ceutí. Señalaba que esta ciudad autónoma es parte irrenunciable de España y que tanto su soberanía como integridad territorial deben ser defendidas. Añadía también un mensaje amigable hacia el país vecino. Señalaba que España y Marruecos deben de compartir relaciones de buena vecindad basadas en la confianza y el respeto mutuo. Pero también urgía a la Unión Europea a que sea más solidaria la próxima vez que ocurra un episodio de esta magnitud. Para muchos, esta es una visita histórica. Es la primera vez que el rey Felipe VI visita Ceuta y este miércoles Melilla desde que ascendió al trono el año 2014. Hay que remontarse a 19 años atrás para recordar la última vez que un monarca visitó ambas ciudades autónomas. En ese caso fue su padre, el rey Juan Carlos I, quien llegó a las ciudades cuando todavía estaba reinando, aunque en ese momento las visitas terminaron con el malestar de Rabat, que terminó retirando a su embajador de la capital española. Así las cosas, esta visita tiene un fuerte trasfondo político y diplomático, porque de fondo se encuentra esa cuestión de la crisis migratoria que tuvo lugar 2 meses y medio atrás. La intención de la pareja real de los monarcas es trasladar su apoyo, cercanía y solidaridad en primer lugar a la población de Ceuta. Mañana tendrán la oportunidad de hacer lo propio con la población de Melilla. Para CNN, Pau Mosquera, Madrid.

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1: Imágenes de archivo del Papa, quien fue sometido hoy a una cirugía torácica para extraerle el lóbulo inferior del pulmón derecho. Fue una cirugía asistida por video. Luego de esa cirugía se confirmó que se trataba de un crecimiento cancerígeno, lo que padeció el Papa. Fue retirado ya a su habitación, se encuentra en plena recuperación y, de acuerdo con el informe del Vaticano, suspendió sus actividades hasta el 20 de octubre. Desde el domingo, el Papa, de 71 años, había anunciado a sus fieles que sería sometido a un procedimiento para retirar un nódulo de su pulmón y resultó ser un crecimiento canceroso. De acuerdo con nuestra entrevista con el doctor Elmer Huerta, el pronóstico puede ser favorable dada su edad y el hecho de que fue retirado el lóbulo del pulmón que contenía este crecimiento que está siendo estudiado. El Papa, de 71 años, tenía previsto un viaje a América Latina. No está aún claro si lo hará o no. Por ahora se recupera en el Hospital Gemelli de Roma. Y hasta aquí esta edición de Directo USA. Muchas gracias por acompañarnos. Soy Juan Carlos López y en nombre del equipo técnico y de producción de Directo USA, de CNN Washington, de nuestros colegas en Atlanta y Ciudad de México, les agradecemos su compañía. Nos vemos mañana miércoles en otra entrega de Directo USA de CNN. Hasta luego.

0: ¿Qué tal? ¿Cómo le va? Me da mucho gusto saludarle. Vamos a hablar de lo que mueve al mundo. Vamos a los temas del día. Cada vez más urgente que las economías desarrolladas revisen sus cuentas públicas, advierte el Fondo Monetario Internacional ante los elevados niveles de deuda, el aumento en los rendimientos que deben pagar los bonos y las necesidades de gasto de los gobiernos. Cuenta regresiva en Estados Unidos, en 21 días las elecciones intermedias. El presidente Donald Trump viajó a Alaska, otra señal de lo apretado que está la contienda por el control del Senado. Multa del Tesoro estadounidense a Bank of America, el segundo mayor banco del país, con más de 1.200 millones de dólares. Lo acusa de no mitigar ni reportar riesgos para la seguridad nacional, incluidas redes chinas de lavado de dinero y finanzas ilícitas en la frontera suroeste, dice. Bienvenidos a CNN Negocios, yo soy Gabriela Frías, los saludo con mucho gusto este martes 13 de octubre de 2026 en vivo desde la Ciudad de México. La salud del Papa León XIV preocupa al mundo. Son casi las 2 de la mañana en Roma. El pontífice se encuentra hospitalizado en la clínica Gemelli, recuperándose de la cirugía que se le practicó. El equipo médico confirmó que el nódulo que se le retiró del pulmón derecho presenta un adenocarcinoma, el tipo de cáncer más común en el pulmón, según la oficina de prensa del Vaticano. El Vaticano ha cancelado todos sus actos públicos hasta el 20 de octubre y serán días de recuperación, pero también de espera, a la espera de más detalles sobre posible tratamiento médico. Vamos a conectar ya con Claudia Rebaza hasta Londres para más detalles. Claudia, adelante.
1: Hola Gaby, muy buenas noches. Así es, días de espera sobre qué se puede, qué más noticias vamos a tener por parte del equipo médico, que este día martes por la noche dio este comunicado explicando por un lado que la cirugía ha sido exitosa de acuerdo a lo planeado, pero que se ha encontrado ese tumor cancerígeno. Ellos han dicho que ese tejido va a pasar por varias exámenes para determinar qué vienen después. También sabemos, Gaby, que el pontífice luego de esta cirugía pasó a su habitación, inclusive ha cenado con el personal del Vaticano y alguno de sus secretarios. Se espera que esté en el hospital por una semana, pero tenemos entendido que tendremos una actualización sobre su salud y cómo pasó la noche este día miércoles por la mañana. Hay que acordarse, Gaby, que el anuncio de esta cirugía el domingo sorprendió a todos cuando el Papa lo anunció. Dijo que estaba programado y también se refirió a su viaje a Latinoamérica, que sabemos que ya fue confirmado y en donde tiene previsto visitar Argentina, Uruguay y Perú, país que adoptó con una segunda nacionalidad. Sabemos también que lo hemos visto el martes en la mañana con un muy buen semblante, inclusive saludando y sonriendo a quienes se acercaron a las afueras del hospital para desearles buena suerte en esta cirugía. Gaby.
0: Pues estamos atentos, Claudia. No es para nada de extrañar que los católicos en el mundo en las redes sociales recuerdan que hace apenas un año y medio después de la hospitalización del Papa Francisco, pues los católicos del mundo regresan su mirada y su corazón pues al Hospital Gemelli de Roma. Así que estaremos atentos a la actualización y otros detalles que surjan desde allá. Claudia, muchas gracias. Claudia Rebaza se encuentra en Londres. Más temprano sobre este diagnóstico pedimos una opinión a un experto, al doctor Edgardo Jiménez, cirujano torácico oncológico del Hospital General Manuel Gea González, ex jefe de cirugía torácica oncológica del Instituto Nacional de Cancerología en la Ciudad de México.
2: El diagnóstico que le han hecho al Papa León XIV es un adenocarcinoma pulmonar. Y supongo que este diagnóstico lo hicieron apenas en un estudio transoperatorio durante la cirugía, teniendo en cuenta que tienen patólogos ahí que son muy calificados y que hacen el estudio en minutos. Entonces, no solamente han de haber llevado la pieza del nódulo, en este caso, para realizar el diagnóstico, sino también disecar los ganglios del mediastino para tener una mayor información y verificar si realmente el paciente está en una etapa inicial o está en otra etapa. Cuando hablamos de etapa inicial, el cáncer de pulmón tiene cuatro estadios, del 1 al 4. En teoría, este paciente, el papa, está en el estadio 1. Y el adenocarcinoma es un tipo de tumor de pulmón que es el más frecuente del tipo de cáncer, seguido del carcinoma escamoso. El adenocarcinoma tiene algunas variantes, que puede ser el adenocarcinoma acinar, que es el más frecuente, y este pudiera ser el caso, ¿no? ¿Cuáles son los tratamientos posibles o los escenarios posibles en este paciente, en el papa, después de que se ha hecho este diagnóstico? Bueno, la cirugía que se realizó, la lobectomía inferior derecha, es la mínima resección que se debe hacer en cáncer. Se debe de llevar completamente el óvulo correspondiente en donde está el nódulo, donde se encontró la lesión, y además se deben de disecar los ganglios del mediastino correspondientes. En este caso, los niveles del lado derecho serían los niveles 9 y 10, y los subcarinales, que son los niveles 7, y también en el caso del lado derecho, los 4R, que les llamamos, son los mínimos que se tienen que llevar. Deben ser al menos tres ganglios por tres niveles al menos de los que acabo de mencionar. El tratamiento está estimado que debe de llevarse a cabo hoy en día por consensos internacionales, ya sea con quimioterapia a base de cisplatino. Sin embargo, hay unos efectos con mejores resultados con inmunoterapia. La inmunoterapia está

0: qué nos estamos enfrentando, para diseñar un tratamiento muy dirigido, una terapia blanca, una terapia diana, que sea la más precisa, porque son manejos personalizados para este tipo de patologías. El Papa, por lo que yo puedo ver su estado físico, lo que nosotros llamamos la escala de Karnofsky, que es una escala funcional para el cáncer, él se ve perfectamente bien, está en un Karnofsky del 100%. Entonces él puede tolerar cualquier tipo de tratamiento sin ningún problema. De hecho, la piedra angular del tratamiento en cáncer de pulmón es la cirugía. Ya se llevó a cabo y por lo que tengo entendido tiene los mejores resultados. Por la edad del paciente, en este caso del Papa de 70 años, 71 tengo entendido, pues le convendría realmente hacer todo este tipo de protocolo de terapia blanco para ofrecerle el mejor tratamiento. Incluso hay algunos tratamientos que son por vía oral.
1: Bueno, pues vamos a seguir atentos, por supuesto, del desarrollo de esta información, pero hay que hablar de negocios y queremos hablar también de economía y de los mensajes que entregó el Fondo Monetario Internacional hace unas horas sobre el contexto económico global, sus pronósticos a futuro y los desafíos por resolver. La institución pronostica que el crecimiento económico global desacelerará. Este año será de 3,1%, es crecimiento económico global, y que retomará impulso y crezca 3,7% en el próximo año. Hablando de inflación, espera el FMI que a nivel global esta llegue a 4,7% este año, que es una inflación pues elevada, para luego desacelerar en 2027 y ubicarse en 4,1%. El organismo también advierte que una mayor escalada en los conflictos, una reevaluación de las expectativas en torno a la inteligencia artificial, que nuevas tensiones comerciales y vulnerabilidades fiscales, todas estas, podrían debilitar el crecimiento. En su documento también advierte el FMI que ante los elevados niveles de deuda, el aumento de los rendimientos de la deuda soberana, de la que le hablamos aquí todos los días, los bonos y cuánto tienen que pagar, bueno, pues los gobiernos por esa deuda, y también las apremiantes necesidades de gasto, pues resulta cada vez más urgente centrarse, dice, nuevamente en reconstruir el espacio fiscal. Este es el mensaje para las autoridades en países o economías avanzadas. Dijo el FMI que los gobiernos deberían implementar planes creíbles de ajuste fiscal que combinen mejoras en los ingresos con la racionalización del gasto, dice, respaldados por reformas institucionales. Y agrega que cualquier medida de apoyo para mitigar el impacto que ha tenido el alza en los precios de la energía y de los alimentos debe ser temporal, focalizada y no distorsionante, entre otros puntos. Bueno, sobre esta evaluación que ha entregado el Fondo Monetario Internacional, vamos a conversar con Jorge Suárez Vélez. Un gusto saludarte, Jorge. Es un panorama complejo, pero el FMI lo divide de una manera interesante. Del lado negativo, las tensiones comerciales, los aranceles, la guerra, las guerras, por supuesto, la consecuente alza del precio del petróleo. Y del lado positivo, pues está todo el tema de las inversiones y el auge y la euforia por la inteligencia artificial, ese ciclo tecnológico versus el ciclo geopolítico. Pero la advertencia más importante es la que tiene que ver con las economías avanzadas. ¿Dónde están sus déficits y dónde están sus deudas, Jorge?
2: Absolutamente, Gaby. Creo que el tema aquí es que estamos realmente en un tiempo donde podríamos decir que las economías están, al menos las de Estados Unidos, muy cerca del pleno empleo. Y a pesar del pleno empleo, es una economía que arroja un déficit fiscal muy considerable, lo que quiere decir que es un déficit muy estructural. Creo que lo que preocupa de eso es, por una parte, estados que se han excedido en términos del tipo de compromiso que han asumido, evidentemente en términos de los niveles de deuda que han asumido, lo cual hace que el servicio de esa deuda se vuelve ya uno de los las fuentes de ingreso, digamos, más importantes. Pero la otra parte que preocupa en todo esto es que si hubiera alguna crisis, digamos, otra pandemia, si hubiera un ajuste fuerte en los mercados, los países desarrollados no tienen margen ni para un estímulo fiscal ni para uno monetario. O sea, están totalmente en el límite ya en ambas capacidades, lo cual haría que este tipo de crisis pudiera ser mucho más nocivo. El otro tema que creo que preocupa mucho es el que tiene que ver con tasas de interés, donde sabemos que todos estos gobiernos tienen que financiar déficits muy grandes, acumulan ya deudas que exceden a 100 o 120 puntos del PIB, pero adicionalmente estamos viendo que empresas tecnológicas

0: que tradicionalmente fueron grandes generadoras de cash, ahora están demandando enormes niveles de deuda para invertir principalmente en centros de procesamiento de datos para inteligencia artificial, lo cual hace que al haber esta lucha, digamos, por conseguir ese crédito, eso se traducirá en tasas de interés más altas, lo cual puede poner en problemas también al mercado accionario.
1: Bueno,
0: Entonces, es un momento complejo.
1: hay dos cosas que me haces pensar. La primera, por tu última respuesta, se avecina una crisis de deuda porque estamos conversando solo de Estados Unidos, pero estamos hablando de la preocupación por varias economías avanzadas. Hoy estamos hablando de 4 semanas ya de protestas en Francia, en un gobierno, el de Emmanuel Macron, que el año que entra va a elecciones, pero donde conceder a los estudiantes lo que hace tiempo no se ha podido dar es difícil por cómo están las cuentas públicas otra vez, Jorge.
0: Yo creo que ese es un gran ejemplo del exceso del Estado, porque si ves el caso de Francia, la recaudación del gobierno francés es de 51 puntos del PIB, y que a pesar de ese nivel de recaudación tengan un déficit de 5 puntos porcentuales del PIB más, lo que te dice es que asumieron compromisos que son impagables. Y lo que sabemos también es que el político que quiera ponerle freno a esto, ya sea o reduciendo gasto o incrementando impuestos, se está haciendo harakiri. Entonces, y esta es la misma situación que vemos a lo largo de Europa, en cierta forma la vemos también en Estados Unidos, aunque en Estados Unidos la diferencia sustancial es que es una economía que está creciendo mucho más, como bien dijiste en la introducción, la inteligencia artificial está generando mucho crecimiento, pero en Europa no estamos viendo esto y en ambos casos, y en el caso incluso diría de China, siendo un país con una situación radicalmente diferente, lo que vemos es tasas de natalidad mucho más bajas y una pirámide poblacional invirtiéndose, lo cual hace que vas a tener mucho menos gente en el mercado laboral activo manteniendo más pensionados, lo cual se vuelve extraordinariamente complicado.
1: Sí, por supuesto. Jorge, también te decía yo si se avecina o no una crisis de deuda, porque pareciera que este universo de la euforia por la inteligencia artificial y todo lo que has hablado de la cantidad de deuda, el diario Nikkei hablaba de 1,3, 1,5 billones de dólares en términos de esos compromisos de deuda para inversiones y tal. Este universo puede caer como fichas de dominó si este otro, el de la geopolítica y todas las decisiones que están tomando los gobiernos, se viene abajo. Eso es lo que a mí me preocupa. Hablamos de una potencial crisis de deuda, pero dado el nivel de apalancamiento que tiene en las empresas de tecnología, pues el efecto sería enorme.
0: Yo creo que sería enorme, o sea, creo que sin duda ese riesgo existe. Hay hoy en el mundo de deuda privada montos mucho mayores a los que jamás ha habido. Algo que, como te decía hace rato, el tema de que tengas estas grandes empresas tecnológicas que generaban mucho cash, ahora aparte demandando crédito, lo que preocupa ahí es que hay una cierta opacidad en cómo han tomado este crédito. Mucho se ha hecho fuera de sus hojas de balance.
1: Sí.
0: Hay una economía circular donde Nvidia financia proveedores y si hay alguna quiebre, digamos, en ese círculo va a acabar afectando a todos los demás.
1: Claro.
0: Entonces, sin duda son riesgos grandes. Ahora, al final, Gaby, hay algo que es muy prometedor, que es la inteligencia artificial. O sea, si logramos navegar, digamos, estos enormes retos, la posibilidad de tener una tecnología que realmente incida en incrementar productividad en la economía global puede ser la gran salvación ante estos temas demográficos, ante estos temas de enorme apalancamiento. O sea, la única forma de salida real de esto puede ser mediante crecimiento económico y ese sí lo podría ofrecer la inteligencia artificial. La gran pregunta es cuánto tiempo se va a tardar en hacerlo.
1: Exactamente, Jorge. ¿Y cuánto tiempo lo ves tú materializándose? Porque esa es la gran duda, que estalle o no una posible burbuja, por cuándo se va a materializar ese crecimiento o la expectativa de crecimiento.
0: Esa es la pregunta del millón, Gaby. Creo que esa brecha entre la inversión en bienes de capital más grande en la historia de la humanidad, que es la que se está haciendo hoy, literalmente rebasa por mucho ya a la inversión que se hizo en trenes, en ferrocarriles del siglo XIX. ¿Cuánto tiempo se va a tardar en rentabilizarse? O sea, que se adopten las tecnologías lo suficiente para generar el ingreso que justamente fije sus niveles de inversión, y por el otro lado, cuánto tiempo se va a tardar en realmente detonar productividad. Estas tecnologías de propósito general tienden a ser lentas para, o sea, se adoptan a nivel del usuario rápidamente, pero no tanto a nivel de empresas que modifiquen sus formas de producir bienes y servicios utilizando las nuevas tecnologías. Esa es la pregunta del millón, pero repito, o sea, al menos vemos una posibilidad de algo que sí genere ese crecimiento y esa productividad, que en este caso sería, pues, esta enorme disrupción tecnológica que puede ser muy positiva.
1: Para cerrar, Jorge, parece que estamos atorados, o los políticos, las autoridades, los gobernantes están atorados en esa trampa de si gasto más para cumplirle a mis ciudadanos, me voy a hacer harakiri, como tú dices, porque tengo las finanzas públicas comprometidas. ¿Qué resuelve un dilema de esa naturaleza hoy día?
0: Desafortunadamente, Gaby, yo creo que lo único que lo puede resolver es una enorme crisis. O sea, la única forma que tienes tú de convencer al electorado de dar el trago amargo es si realmente la economía en forma amplia está verdaderamente en riesgo. Hacerlo voluntariamente o en forma parcial se vuelve políticamente muy difícil. Entonces, esperemos que eso no sea lo único. Ahora, aquí hay que, una vez más, pensar que si se genera suficiente crecimiento, las razones de PIB a deuda, pues van a reducirse porque el PIB va a crecer más rápido. Pero una vez más, eso no va a ocurrir rápido.
1: Y por eso es muy importante no olvidarnos de ser ambiciosos en el crecimiento. Qué gusto saludarte, Jorge.
0: Gracias. Igual, Gaby. Muchos saludos.
1: Ya es miércoles en Asia. Vamos a revisar las primeras operaciones del día en algunas plazas de ese continente, en particular Tokio, Hong Kong, Shanghai. Tienen ustedes avance luego de la caída que sufrieron, bueno, varias empresas del sector tecnológico de este lado del mundo. Vamos a ver también el desempeño de los crudos referenciales en Asia. Hay que recordar que se está combinando la esperanza de que el acuerdo con Rusia sobre diésel pues libere ese combustible, pero hay otro gran desafío: los recientes ataques en Arabia Saudita y Yemen, el riesgo de nuevas alteraciones al suministro. Reflejo de ello, lo que ven ustedes, al alza la tendencia en los crudos referenciales. Le reporto que el cierre bursátil este martes fue deslucido, reflejo de que los inversionistas están digiriendo la serie de informes trimestrales divulgados en la jornada. Fueron los bancos, en su mayoría JP Morgan Chase, que reportó ganancias e ingresos por debajo de lo esperado. Wells Fargo también entregó resultados trimestrales mixtos. Goldman Sachs reportó ingresos trimestrales ligeramente por arriba de lo que esperaba el mercado. Los analistas explican que se esperaban cifras incluso más sólidas, y eso fue lo que mitigó el ánimo de compra. También la presión sigue para el sector tecnológico luego de la información sobre la fabricante de chips de China, CXMT, que lanzaría un nuevo chip más potente hacia fines de año. Lo dejamos con cifras del cierre en Estados Unidos y de algunas plazas en América Latina. Regresamos.

0: Hay otras noticias en esta jornada. Le informo que por primera vez en su reinado y casi dos meses después de estallar la crisis migratoria, el rey Felipe VI y la reina Leticia llegaron a Ceuta. Allí, durante un mensaje, Felipe VI hizo llamados a los políticos a estar a la altura de los ciudadanos y también repitió una frase central: Ceuta es España. Con los detalles, Pau Mosquera.
1: La receta del rey Felipe VI para poner fin a la presión que vive todavía Ceuta después de la grave crisis migratoria que experimentó a finales de julio es fácil. Eso es, que todas las instituciones españolas trabajen de forma unida y sin fisuras. Así lo compartía en un encuentro que tuvo lugar este martes por la tarde junto a una pequeña representación de la población ceutí. Señalaba que esta ciudad autónoma es parte irrenunciable de España y que tanto su soberanía como integridad territorial deben ser defendidas. Añadía también un mensaje amigable hacia el país vecino. Señalaba que España y Marruecos deben de compartir relaciones de buena vecindad basadas en la confianza y el respeto mutuo. Pero también urgía a la Unión Europea a que sea más solidaria la próxima vez que ocurra un episodio de esta magnitud. Para muchos, esta es una visita histórica. Es la primera vez que el rey Felipe VI visita Ceuta y este miércoles Melilla desde que ascendió al trono el año 2014. Hay que remontarse a 19 años atrás para recordar la última vez que un monarca visitó ambas ciudades autónomas. En ese caso fue su padre, el rey Juan Carlos I, quien llegó a las ciudades cuando todavía estaba reinando, aunque en ese momento las visitas terminaron con el malestar de Rabat, que terminó retirando a su embajador de la capital española. Así las cosas, esta visita tiene un fuerte trasfondo político y diplomático, porque de fondo se encuentra esa cuestión de la crisis migratoria que tuvo lugar dos meses y medio atrás. La intención de la pareja real, de los monarcas, es trasladar su apoyo, cercanía y solidaridad en primer lugar a la población de Ceuta. Mañana tendrán la oportunidad de hacer lo propio con la población de Melilla. Para CNN, Pau Mosquera, Madrid.
0: Hay más noticias del mundo. En Francia, con la presencia de la activista sueca Greta Thunberg, estudiantes del Liceo Paul Éluard en el suburbio parisino de Saint-Denis continuaron sus protestas para reiterar sus demandas de mejoras al sistema educativo.
2: We're in the fourth week of these high school student protests and the momentum is still very much there. We've been speaking with students all day who say their list of demands has not changed. They want more teachers, they want fewer students in class, and they want billions more in education funding. They say that the concessions given by the government just don't go far enough. And another major issue that has unfolded during these protests is the level of violence that we have witnessed. These harrowing videos of teenagers who have been injured. One teen lost an eye after he was hit with a rubber bullet. Another had his teeth smashed in after he was hit with a tear gas canister. And all of these videos are circulating online and they're galvanizing support for the movement. Students are saying that they're going to show up again on Saturday, that they're going to be joined by yellow vests, by taxi unions. So they expect Saturday to be even bigger than today. Saskia Van Dorn, CNN, Paris.
0: Hay más noticias. El senador y candidato a la presidencia de Brasil, Flavio Bolsonaro, se reunió, como se esperaba, con su padre, el expresidente Jair Bolsonaro. Hacía tres meses que no se veían por la prohibición de las visitas impuestas a Jair Bolsonaro, quien está bajo arresto domiciliario, mientras purga una sentencia de 27 años por su participación en un intento golpista, luego de perder la elección de 2022. El magistrado Alexandre de Moraes había prohibido a Flavio visitar a su padre, luego que el aspirante presidencial, el candidato presidencial, mostró una carta de apoyo del expresidente a su candidatura. La Oficina de Control de Activos Extranjeros del Departamento del Tesoro de Estados Unidos bloqueó las cuentas y bienes de 4 personas y 11 entidades presuntamente vinculadas con el Cártel del Noreste, un grupo designado por Estados Unidos como organización terrorista extranjera. Entre los designados figuran personas y compañías dedicadas a las carreras de caballos, cuarto de milla, la construcción, el transporte de carga y el sector de petróleo y gas. Según el Tesoro, el Cártel del Noreste tiene una larga trayectoria de lavado de dinero a través de la industria de las carreras de caballos en Estados Unidos. Tras conocerse que solicitó dinero a cambio de facilitar el acceso a figuras de la administración Trump y que llevó a un cabildero de una constructora griega a reuniones oficiales, la Casa Blanca pidió la renuncia a Kimberly Guilfoyle, la embajadora de Estados Unidos en Grecia. Una noticia confirmada por la nueva secretaria de prensa, Katie Zakaria. Al ser cuestionado por los periodistas sobre la decisión, el presidente Trump dijo que no le gustó lo que leyó sobre Guilfoyle y que no había hablado personalmente con ella. 11 marineros están desaparecidos luego de un ataque con drones contra la embarcación HS Dignity frente a la costa de Bulgaria. El Ministerio del Interior búlgaro dijo a CNN que se cree que los tripulantes son ciudadanos sirios y egipcios. El carguero, el Chelsea 3, de propiedad ucraniana, también fue impactado por 3 drones anoche. Toda su tripulación fue rescatada. El primer ministro de Bulgaria, Rumen Radev, dijo que convocó al embajador de Rusia para una reunión para determinar el origen de estos ataques.

0: Estas son algunas de las noticias más destacadas a esta hora. Multado, Bank of America, el segundo mayor banco de Estados Unidos, deberá pagar 1.200 millones de dólares. Lo anunció el Departamento del Tesoro estadounidense, que acusa a la institución de infringir las leyes contra el blanqueo de capitales y las normas sobre sanciones. Según el comunicado, Bank of America no logró mitigar ni reportar riesgos prioritarios para la seguridad nacional, incluidas las redes chinas de blanqueo de capitales y las actividades financieras ilícitas a lo largo de la frontera suroeste. En un comunicado, Bank of America dijo que trabaja con reguladores para llegar a resoluciones sobre la sanción. La multa de 1.200 millones de dólares es la tercera más cuantiosa impuesta o jamás impuesta por la Red de Control de Delitos Financieros del Departamento del Tesoro. El Departamento de Justicia estadounidense informó que un empleado de OpenAI fue detenido y acusado de utilizar o intentar utilizar un dispositivo electrónico mecánico o de otro tipo para interceptar comunicaciones orales. El empleado Abdul Rahman Al-Fosan, de 35 años, ciudadano de Arabia Saudita, fue detenido el 9 de octubre y compareció este martes por primera vez ante un tribunal federal. Esto lo dice el Departamento de Justicia. El dispositivo fue descubierto el 30 de septiembre durante la inspección rutinaria de una sala de conferencias. Se halló insertado en un puerto USB en la parte posterior de una pantalla de televisión, ahí lo ve, y oculto, dicen, en papel higiénico. OpenAI determinó que el dispositivo permaneció en la sala de conferencias durante 2 días antes de ser descubierto. Según el Departamento de Justicia, Al-Fosan trabajaba como ingeniero en el equipo de producto desde julio de 2025. CNN contactó a Al-Fosan en busca de comentarios. Anunció el gobierno del Reino Unido medidas de protección de lo que llamó la coerción económica argentina. Dijo que recurrirá a la legislación comercial para respaldar a las firmas que operan en las Islas Malvinas o Falkland, que las disposiciones protegerán a individuos y negocios de medidas de alcance extraterritorial del gobierno argentino frente a presiones para acatar normativas internas argentinas. Semanas atrás, le recuerdo, el presidente Javier Milei envió al Congreso un proyecto de ley para endurecer sanciones por la explotación de recursos naturales en las Malvinas sin autorización de su gobierno. Si usted creía que la era de los riesgos por la inteligencia artificial estaba más lejos de usted de lo que pensaba, piénselo dos veces. Porque hace unas horas Anthropic, la empresa detrás de Claude, nos acaba de informar que algunos de sus modelos están a meses de autorreplicarse en dispositivos inteligentes. En un blog, Anthropic reconoció que sus experimentos sugieren que los modelos de IA pequeños podrían estar a pocos meses de autorreplicarse en dispositivos comerciales del Internet de las Cosas, como hornos inteligentes, decodificadores Android TV o de Android TV de marcas genéricas. También reconoce en ese blog que sería difícil detener un replicador de este tipo, ya que no existe un punto central para desactivarlo, aunque su propagación podría ser lenta, con un tiempo de duplicación de varios días. Agrega que, a diferencia del malware convencional, este sistema podría identificar por sí mismo dispositivos desconocidos. Durante sus pruebas, explica que descubrió que modelos de IA de mayor tamaño pueden fragmentarse y ejecutar en varios dispositivos, y que algunos modelos lograron transferir conocimientos a versiones replicadas de sí mismos, lo que les permitió adaptarse a diferentes tipos de hardware. Además, Anthropic reconoce que nuevos dispositivos inteligentes para el hogar ya integran chips de IA para ejecutar sus propios modelos, lo que les da a los modelos atacantes mayor potencia para seguir propagándose. La advertencia, claro, por supuesto que agrega otro aspecto de seguridad indispensable de resolver y nosotros también tener presente. Y nos recuerda no solo que la IA ya está aquí, pero también que estará más cerca de nosotros de lo que creemos y muy pronto, para tener en cuenta. Vamos a hablar de emprendedores, del ecosistema emprendedor y de cómo grandes compañías tienen un impacto en el desarrollo, por ejemplo, de las pymes. El ejemplo que hoy le traigo es Mercado Libre, claro, la gigante Mercado Libre y la huella que está dejando en un mercado tan importante como México. La compañía presentó hace semanas un estudio sobre el impacto que tiene para pequeñas y medianas empresas, para su desarrollo, para su crecimiento. Y le voy a empezar a dar algunos datos. Más de 220 mil pymes comercializaron productos en Mercado Libre durante el año 2025 y para casi el 68% esa fue su primera experiencia vendiendo por internet. Incluso dos de cada tres lograron llegar a una ciudad donde antes no tenían presencia. Imagine usted la ventana que le está abriendo Mercado Libre a las pymes cuando se trata de su negocio, de su sobrevivencia, de su crecimiento. Esta tarde me acompaña David Geisen, él es director general de Mercado Libre México y también SVP de Commerce para Hispanos. David, qué gusto saludarte. Este es un informe de 40 páginas muy interesantes. Dime si describí correctamente lo que representa este informe y si quieres tú agregar algo más.
1: Buenas tardes, Gaby. Muchas gracias. Y sí, la verdad, todos los datos que comentaste correctos. Y en total tenemos en México ya más de 1 millón de pymes, es decir, una quinta parte de todas las pymes que hay en México utilizando alguna solución de Mercado Libre que tenemos aquí, ya sea para ofrecer un cobro digital, cobrar en sus comercios, acceder a un crédito o utilizar la plataforma de Mercado Libre para comercializar un producto, utilizar nuestra infraestructura logística. Tenemos ya más de 17 almacenes con más de 2 millones de metros cuadrados operando en México y unos 120 centros operativos de logística para distribuir millones de paquetes cada día en México. Así que la verdad, el ecosistema que hemos logrado construir a lo largo de los 27 años que ya llevamos operando en México está teniendo un impacto muy tangible en la economía mexicana.
0: ¿Por qué es importante dar a conocer en este informe todos estos detalles, la huella de Mercado Libre en relación también con las pymes en este país?
1: Porque es la segunda vez que cuantificamos el impacto socioeconómico que Mercado Libre tiene en el país, que va mucho más allá de lo que comentamos ahora sobre las pymes y sobre el volumen de venta, de negocio, y más allá de los empleos directos que generamos, que en México el año pasado han sido 34 mil empleados directos dentro de Mercado Libre, porque adicional a esto existe la creación de empleo indirecto, que es tres veces esta cantidad, más de 100 mil personas en México gracias al empleo indirecto de la actividad de Mercado Libre, y unos 300 mil personas adicionales por vender en Mercado Libre tienen un trabajo día a día. Es decir, casi 500,000 de personas en México tienen un empleo gracias a la existencia de Mercado Libre y el ecosistema que hemos construido a lo largo de estos años. Y el impacto ya suma más de 106,000 millones de pesos anuales, que representa el 0.4% del PIB. Es decir, más que toda la industria de transporte aéreo, por ejemplo. Es decir, ya bastante relevante a nivel macroeconómico también. Fíjate. Y nos llena con mucho orgullo de haber construido este impacto y este crecimiento económico gracias a la tecnología y la logística.
0: Ahora, no hay que olvidar que ustedes son también mercado pago y todo lo que toca las soluciones también para las pymes en ese sentido. Háblanos de cómo conectamos lo que son las inversiones masivas que se han anunciado para este año por parte de Mercado Libre, pero también este esfuerzo con Mercado Pago.
1: Claro, hay casi 1,950,000 pequeñas y medianas empresas en México que utilizan Mercado Pago como su principal fuente para realizar cobros. El 85% tiene una terminal punto de venta de Mercado Pago para cobrar en el mundo físico a una tarjeta. Y hemos otorgado más de 2.5 millones de créditos a estas pymes que les ha permitido de crecer su negocio, tanto en línea como en el mundo físico, en donde con más capital logran contratar gente y ampliar su crecimiento. Y eso también nos llena de orgullo porque ayuda a tener mayor inclusión financiera en el país y realmente habilitar crecimiento, sí, claro, para los comercios.
0: Oye, David, entendiendo que conoces a tus clientes y a tus aliados en ese ecosistema emprendedor con estas pymes, yo te quiero preguntar, ¿cuáles te reportan son los principales desafíos que encuentran para crecer, para escalar, y para potenciar su negocio? Es interesantísimo saber que para algunas de estas pymes, si no es por la plataforma de ustedes, no conocen o no llevan sus productos a otras ciudades. Pero ¿qué otras cosas reportan como desafíos?
1: Bueno, hay muchísimos desafíos y lo que nosotros tratamos es justamente dar herramientas para superar esos desafíos. Comienza también con herramientas de inteligencia artificial, que para el 40% de nuestros vendedores ha sido Mercado Libre la primera vez el acceso o dar el acceso a herramientas de inteligencia artificial que les permite tener alguien con quien rebotar ideas, con quien generar estrategias de crecimiento, herramientas de publicidad para darse a conocer sus productos y soluciones. Así que, en realidad, son muchas las tecnologías y las soluciones que hoy ya estamos ofreciendo a todos nuestros clientes para crecer su negocio, tanto en el mundo físico como en el mundo online, para ampliar su alcance y llegar a toda la República.
0: Este contacto y por favor manténganos al tanto de cómo evoluciona, porque esta es una huella importantísima para muchas pymes en este país. Gracias, David.
1: Muchísimas gracias.

0: en Miami. Somos CNN.
1: Le comparto la cifra del día. Ahí la verá, 265 mil millones de dólares. Esa es nuestra cifra del día, que contiene 9 ceros después del 265. Es el costo que ha representado para los consumidores en Estados Unidos la impopular guerra lanzada por la administración Trump contra Irán desde febrero. Esa cifra, según Moody's Analytics, es el impacto por el incremento de los combustibles, la subida de lo que es el crédito hipotecario hasta la tasa ya en 7% y lo que son las tarifas aéreas al alza. La interrupción del paso del petróleo a través del estrecho de Hormuz elevó el costo de sacar crudo desde el Golfo Pérsico, disparó los precios de todo, gasolina, diésel, combustible para aviones. El fuerte aumento en los precios de la energía, incluidas las facturas más elevadas de calefacción doméstica, le han costado a una familia promedio en Estados Unidos $1,100 desde fines de febrero. La factura se incrementa $50 por semana. No pasó desapercibido el anuncio de la Fórmula 1 sobre su regreso al continente africano por primera vez desde 1993, gracias a un contrato a 10 años alcanzado con Ruanda, que se convierte en el primer país sede de la Fórmula 1 desde que Qatar y Arabia Saudita se sumaron al calendario, estas en el año 2021. En el comunicado explican que la primera carrera se realizará una vez se termine de construir el nuevo circuito diseñado para este fin en Bugesera, a principios de la próxima década. Dicen que estará situado, por cierto, a unos 40 kilómetros al sur de Kigali y junto al nuevo aeropuerto internacional. LG Electronics y Apple anunciaron accesorios inteligentes para el hogar destinados a la colección Apple Home, entre ellos cámaras para interiores y exteriores, un video portero, una cerradura inteligente, un termostato inteligente y un sensor de temperatura. Productos que fueron desarrollados conjuntamente por LG Electronics y Apple. En un comunicado se explicó que las empresas fueron más allá de la compatibilidad de sus dispositivos al haber desarrollado conjuntamente los productos desde su fase de planificación, colaborando en el hardware, software y las experiencias de usuario. Anunció Netflix un acuerdo para adquirir los derechos exclusivos de transmisión para España y Andorra de la Copa Mundial de la FIFA 2030. En un comunicado dijo que ofrecerá en directo los 104 partidos durante el torneo de 48 selecciones que España coorganizará con Portugal y Marruecos, después de que los 3 partidos inaugurales se disputen en Sudamérica. Agrega que, como parte del acuerdo, España podrá verse gratis un partido de cada jornada. Se ofrecerá a una cadena nacional de televisión en abierto un paquete de partidos que incluirá todos los juegos de España, las 2 semifinales y la final, lo que garantizará una gran disponibilidad para el público en ese país. 2,000 millones de dólares pagarán Grupo Televisa y FinTech Holdings para hacerse con AT&T México, el segundo mayor operador móvil en este país. Reporta tener casi 25 millones de suscriptores, un 18% del mercado, esto hasta diciembre de 2025. También ofrece servicios integrados de telecomunicaciones que incluyen telefonía móvil, internet, servicios de valor agregado bajo títulos de concesión. La operación, una vez se concrete, bueno, pues estará cerrando una era de AT&T, de esta empresa estadounidense, en el mercado de México de telefonía móvil, que duró poco más de una década.

0: o llama al 833-545-5203.
1: Gracias por habernos acompañado. Lo vemos aquí mañana y en redes sociales siempre.

0: ¿Qué tal? ¿Cómo les va? Bienvenidos a Conclusiones. Les saluda a Rey Rodríguez. Hoy por mi compañero Fernando del Rincón, titular de este programa. Pero voy a Conclusiones. El Papa León XIV fue diagnosticado con cáncer de pulmón. El Vaticano informó que durante una cirugía programada para este martes se le extirpó el lóbulo inferior del pulmón derecho y que un examen posterior reveló indicios de adenocarcinoma pulmonar. El Vaticano también dijo que el Papa se recupera en un hospital en Roma. Y en Colombia, la Jurisdicción Especial para la Paz y la Unidad de Búsqueda de Personas Dadas por Desaparecidas podrían enfrentar recortes el próximo año, lo que alertan podría impactar en los juicios por violaciones graves de derechos humanos y en la búsqueda de unas 137.000 personas. Y la Fiscalía de Bolivia anunció una investigación preliminar contra el expresidente Evo Morales por presuntos delitos de lesa humanidad. Y unos días después del nombramiento del nuevo fiscal general interino, José Armando Orioste. Y hablamos sobre los votantes latinos rumbo a las elecciones intermedias del 3 de noviembre en Estados Unidos, porque esperan enviar un mensaje con su voto con temas como economía e inmigración en la mente. Comenzamos. Y comenzamos con la información del Papa León XIV y su recién diagnóstico de cáncer de pulmón. El domingo, el pontífice de 71 años había informado sobre un nódulo en el pulmón, pero dijo que el tumor había sido detectado en una etapa muy temprana. Hoy se confirma que es canceroso. ¿Qué más sabemos de su estado de salud? Voy a Londres. Ahí está mi compañera Claudia Rebaza, quien nos tiene lo último. Gusto en saludarte, Claudia. Adelante.
1: Hola, Rey. Muy buenas noches. Una noticia que tuvimos por completo luego de este comunicado del Vaticano, en donde, por un lado, anunció que esta operación fue exitosa, que fue de acuerdo a lo planeado, pero por otro, anunció que ese tejido encontrado fue canceroso. Sabemos que ese tejido va a pasar por más pruebas y exámenes para ver cuál probablemente sea el tratamiento a seguir. Sabemos que el Papa León XIV tuvo una buena recuperación, ya está en su habitación, inclusive cenó con alguno de sus secretarios y personal del Vaticano. Sabemos que por lo menos va a estar una semana en el hospital y que este miércoles por la mañana esperamos una nueva actualización de su salud. Y es que recordemos, Rey, hemos visto al propio Papa llegar esta mañana, al terminar la mañana hora de Roma, a las inmediaciones del hospital, sonriendo de muy buen semblante, saludando a todos aquellos que se acercaron hasta el hospital a desearle buena suerte con esta intervención. Que el anuncio de esta intervención nos sorprendió a todos el último domingo, cuando se refirió a este nódulo que habían detectado y que entraría en una operación esta semana. También sabemos que hay mucha especulación por las semanas siguientes, pero por ahora sabemos que esa operación ha ido de acuerdo a lo planeado, duró más o menos 90 minutos con la asistencia de una cámara, y que tendremos una idea más clara del cuadro en los siguientes días. Aquellos con los que hemos tenido un encuentro con el tema del cáncer, sabemos que esto depende de cada paciente, pero que el hecho de que se le haya encontrado muy temprano es una muy buena noticia. Rey.
0: Pues bueno, vamos a ver, vamos a estar muy pendientes, por supuesto, de la recuperación del Papa. Pero te quería preguntar, Claudia, ¿qué se sabe de la visita del Papa León XIV a Uruguay, Argentina y finalmente Perú? que está prevista para del 6 al 17 de noviembre. Bueno, y ahora con estos acontecimientos, pues todo el mundo se pregunta qué pasará con esta visita. Pero tú me lo vas a contar.
1: Correcto, Rey. Una visita que ha causado mucha expectativa, mucha alegría en estos tres países, Argentina, Uruguay, Perú, donde el Papa se nacionalizó peruano y donde ha pasado las últimas décadas desde que empezó como misionero. Todos han estado muy pendientes de lo que pueda pasar en las siguientes semanas. Como tú lo has dicho, este viaje está previsto en las siguientes 3 a 4 semanas. El Papa tenía un itinerario muy cargado con muchas ciudades que conocer. En el tema, en el caso peruano, tenía el arzobispo en la capital, Chiclayo, de donde salió como obispo, Cusco, Lima, Pucallpa, en la selva. Probablemente este viaje será reevaluado. Nosotros tuvimos hace un tiempo, nos comunicamos con uno de los amigos personales del Papa en Perú, quienes nos dijeron que por un lado están orando por su salud, que por otro lado le piden al propio Papa y al propio padre Robert Prevost, como ellos lo llaman en Lima, que primero se siente en su recuperación y que habrá muchos momentos para poder verlo. Y es que por lo que hemos escuchado de personas que son cercanas al Papa León, al Papa León XIV, él estaba muy ilusionado por rehacer este viaje a Sudamérica, estaba muy ilusionado con regresar a Perú, por ejemplo. Pero por ahora eso está en veremos. Lo más importante es que el Papa León XIV se recupere satisfactoriamente. Sí.
0: Bueno, esperemos que se recupere satisfactoriamente, como tú bien dices. Gracias, Claudia, por este completísimo informe. Mi compañera Claudia Rebaza con las últimas novedades de la salud del Papa León XIV.

0: Lo alertan la Jurisdicción Especial para la Paz y la Unidad de Búsqueda de Personas Dadas por Desaparecidas, creadas en 2016 en el marco, recordarán, del Acuerdo de Paz. La Jurisdicción Especial para la Paz, que funcionará hasta 2033, investiga y juzga a ex líderes de las FARC y a militares por crímenes de guerra o violaciones a los derechos humanos. Pero en comisiones del Senado y la Cámara de Representantes se aprobó en primer debate que se les reduzca el presupuesto casi 17% para el próximo año. Según el tribunal, de concretarse, la reducción pondría en riesgo derechos de las víctimas y procesados. Pero escuchemos parte de lo que han dicho.
1: Lo que no creemos que sea justo es que en estos años que vienen se comprometa la satisfacción de los derechos de las víctimas. La JEP, aplicando los principios del Acuerdo de Paz y de la Constitución, se ha esforzado por hacer justicia en los territorios más apartados de Colombia, más discriminados, que históricamente fueron realmente segregados del poder, ¿no?, político administrativo colombiano.
0: Y el tribunal dice que ya aplicó medidas de austeridad y que a inicios de mes rindió al Congreso un presupuesto de unos 250 millones de dólares para el próximo año, una cifra menor a la solicitada inicialmente, pero las comisiones legislativas conjuntas respaldaron dos recortes que dejarían el presupuesto del tribunal en unos 200 millones de dólares para 2027. Uno de esos recortes fue propuesto justamente por un senador aliado del presidente de la Espriella. Y por cierto, en campaña el ahora mandatario dijo que desmantelaría el tribunal, pero luego cambió de opinión y dijo que lo respetaría y vigilaría. Y sobre las limitaciones presupuestarias, Paula Vargas, de la organización Instituto para las Transiciones Integrales, dijo a Reuters que el tribunal tendrá que ajustarse, pero advirtió que una cosa es pedirle ser más eficientes y que rindan cuentas, y otra muy distinta, condenarlo al fracaso, es lo que dijo. Y en cuanto a la unidad de búsqueda de personas dadas por desaparecidas, los recortes que se discuten podrían reducir su presupuesto en casi un 22% el próximo año, lo que según funcionarios pondría en riesgo la toma de muestras de ADN a familiares de desaparecidos. Y unas 100.000 exhumaciones también. La unidad pidió al Congreso la misma cifra que este año, o sea, unos 23.400.000. dólares.
2: Presupuesto a la JEP, presupuesto a la JEP.
0: Y ante estos posibles recortes, el viernes un grupo de ciudadanos, como ahí lo ven, se concentró frente a la Jurisdicción Especial para la Paz en Bogotá para respaldar al tribunal. Durante el evento, los participantes reivindicaron su labor en la búsqueda de la verdad y la justicia. Algunos con lágrimas en los ojos ante las perspectivas para la justicia en los próximos años. Y este 20 de octubre se cumple el plazo del Congreso para decidir sobre el presupuesto de Colombia para el año próximo. ¿Se concretará estos recortes y cómo podrían impactar en la búsqueda de justicia y de personas desaparecidas? Voy a conversar con mi primer invitado. Y le doy la bienvenida a Alejandro Ramelli Arteaga, el presidente de la Jurisdicción Especial para la Paz. Alejandro, gracias por estar acá con nosotros. A ver, antes de pasar a las consecuencias que son evidentes de estos recortes, te quería preguntar algo. El 20 se cumple el plazo para la decisión del presupuesto del próximo año. ¿Eres optimista o no?
3: Buenas noches, Rey, a usted y a toda su audiencia. Seguimos siendo optimistas porque realmente lo que está de por medio es el derecho a la verdad, los derechos de las víctimas que han llevado años de espera, de búsqueda de sus seres desaparecidos, de búsqueda de verdades que la sociedad colombiana desconocía. Y por eso nosotros hemos hecho un llamado al Congreso de la República para que precisamente nos dé.

0: el presupuesto que el mismo gobierno había presentado inicialmente. Es que nosotros no estamos pidiendo ningún incremento. Lo que estamos diciendo es los 821 mil millones de pesos que inicialmente el proyecto del gobierno había presentado. Con eso ya hay una reducción de 125 mil millones que estamos haciendo una economía, un ahorro. Pero ya esos otros 170 mil millones que van aprobados hasta el momento en las comisiones, como usted muy bien lo hace en su resumen, afectaría gravemente el funcionamiento de la jurisdicción, porque es que esta jurisdicción es distinta a la justicia ordinaria. Nosotros tenemos que financiar, digamos, las audiencias que ustedes están viendo en los cuadros que yo tengo atrás precisamente, esas audiencias con esas víctimas. Nosotros somos los que les garantizamos el acceso a la justicia. Son víctimas que no cuentan con los recursos muchas veces económicos y tenemos que financiar todo el acceso a la justicia, todos los equipos psicosociales, la defensa, fuera de eso las garantías de seguridad para ellas. Entonces lo que está de por medio no es un tema menor, es un tema de la lucha contra la impunidad, es un tema de que estas víctimas tengan acceso a respuestas que han buscado durante muchos años y que igualmente la sociedad colombiana pues sepa qué fue lo que pasó en el conflicto.
1: Alejandro, a ver, ayúdame a entender algo. ¿Se trata, a tu juicio, de una iniciativa, una propuesta legislativa, ahorro o una iniciativa política? ¿Por cuál
0: Bueno,
1: te inclinas?
0: digamos el ahorro ya lo hicimos. Es que se nos ha dicho, mire, es que ustedes no son conscientes de que hay muchas entidades del Estado que les han recortado presupuesto y no somos los únicos, eso es verdad. Pero es que yo quiero insistir en que ya nos recortaron. O sea, inicialmente nuestro presupuesto ya le recortaron 125 mil millones y con este recorte adicional, ahí sí ya está de por medio el funcionamiento de la jurisdicción y el acceso a la justicia. Entonces, yo honestamente, y se lo digo muy claramente a su audiencia, ese recorte no cuenta con un soporte técnico. Es decir, es un reporte que a mi juicio, honestamente, es arbitrario, porque no dice, mire, es porque ya evaluamos y ustedes pueden seguir funcionando. No, no podemos seguir funcionando. Es que nos está recortando. De esos 170 mil, son 140 mil de gastos digamos, de inversión. Pero es que la inversión nuestra no es en comprar equipos, la inversión nuestra es en celebrar audiencias, en garantizar que las víctimas puedan acudir, en que los comparecientes puedan estar en las audiencias, que tengan medidas de protección, atención psicosocial. Entonces, lo que están recortando no es burocracia, o sea, si lo quieren ver así de esa manera, lo que están recortando es la inversión que hacemos nosotros, que lo vemos como una inversión y no como un gasto, en acceso a la justicia de víctimas de
1: Claro.
0: crímenes internacionales.
1: Voy a tener que hacer una pausa, Alejandro, pero al regresar vamos a seguir hablando de ese y otros temas, sobre todo de los procesos que ya están avanzados. Continúo dialogando con Alejandro Ramelli Arteaga, presidente de la Jurisdicción Especial para la Paz. No se vaya, ya volvemos.

0: Y sigo conversando con Alejandro Ramelli Arteaga, presidente de la Jurisdicción Especial para la Paz en Colombia. Alejandro, te estaba preguntando antes de la pausa, bueno, sobre qué pasaría con estos procesos avanzados si pierden personal capacitado, capacidad operativa. Pero también me gustaría preguntarte algo. El presidente de las PIEA dice que hay que fortalecer la justicia ordinaria y para que estos recursos vayan a procesos de la ciudadanía en general. Pero ¿qué tan viable es que estos casos pasen a la justicia ordinaria? Adelante, me lo vas a contar.
1: Bueno, son varias cosas, Rey. Lo primero, todos estamos de acuerdo con fortalecer la justicia ordinaria. O sea, yo incluso trabajé en la justicia ordinaria y sé sus debilidades y demás. En eso no hay discusión. La discusión es que este recurso no sirve realmente para poder solventar el déficit, digamos, estructural que tiene la justicia ordinaria. Es decir, esta cantidad de dinero, que puede sonar mucha, para la justicia ordinaria realmente no es mayor cosa. Entonces, usted no va a resolver un problema. Y si va a crear uno mayor, porque realmente si algún día, digamos, estos procesos terminan en la justicia ordinaria, de donde ya venían, ¿cierto? Y hubo una impunidad de más del 90%, pues es trasladar un tema o un problema de un lado para el otro. Eso no tiene ningún sentido. Entonces nosotros, por supuesto, apoyamos fortalecer la rama judicial. Venimos de allá y estamos de acuerdo. Pero yo creo que nosotros hemos dado muchos resultados para muchas víctimas que no habían tenido, digamos, acceso a la justicia previamente. Estamos hablando de comunidades étnicas, estamos hablando de víctimas de violencia sexual, estamos hablando de víctimas de desapariciones forzadas. Entonces, realmente eso no va a solucionar el problema de la justicia ordinaria y lo que sí va a crear es un problema mayor de impunidad frente a crímenes internacionales.
0: Ahora, me imagino que esto va a tener alguna consecuencia para la imagen del país en sí, Alejandro.
1: Ya la está teniendo. Ya la
0: si
1: está
0: esto
1: teniendo
0: pasa, ¿no? Por supuesto.
1: No, y se lo digo por lo siguiente, no porque sea mi impresión. Es porque ya se manifestaron cuatro relatores de Naciones Unidas manifestando su preocupación. La Comisión Interamericana de Derechos Humanos sacó un pronunciamiento. El Alto Comisionado para los Derechos Humanos sacó un pronunciamiento. O sea, esto ya tiene un alcance internacional. Entonces, digamos, la comunidad internacional, los organismos internacionales del sistema de Naciones Unidas y el mismo sistema interamericano ya está prendiendo las alarmas. Esto tiene consecuencias internacionales. Esto no es un tema solamente local.
0: ¿Hay algún mecanismo para reclamar que estos recursos se mantengan? ¿Todavía hay oportunidad para esto o no?
1: Pues todavía está el debate en el Congreso. Nosotros vamos a participar, nos invitaron a exponer nuestra posición, que la hemos venido haciendo. Yo confío en que el Congreso de la República piense las consecuencias en términos de víctimas, en términos de estabilidad del acuerdo de paz, en términos de la seguridad jurídica de los firmantes del acuerdo de paz y de los miembros de la fuerza pública, que son más de 7.000, que han obtenido beneficios por el acuerdo de paz. Entonces yo confío, digamos, en el sentido y en la buena voluntad del Congreso de la República y que finalmente piensen que esto no es un tema meramente presupuestal y de cifras. Detrás de estas cifras frías, lo que hay son historias de vida, lo que hay son personas que siguen buscando verdad, familias que quieren encontrar a sus seres queridos. Eso es lo que está de por medio. Esto no es un tema únicamente de una tabla de Excel y de cifras. Eso es un tema muy humano.
0: Bueno, pero aunque yo sé que es un término, no es de cifras, es humano, pero por ejemplo, ¿cuántas búsquedas podrían quedar aplazadas por una decisión así, por ejemplo? Digo, para
1: claro,
0: que la
1: es
0: gente
1: que
0: tenga idea
1: la afectación,
0: de lo que se va a hacer.
1: Claro, Rey, como usted muy bien lo dijo en su informe, quien hace realmente las búsquedas es la unidad de búsqueda. Nosotros también realizamos unas búsquedas judiciales. Llevamos más de 250 víctimas entregadas dentro de la búsqueda judicial. Pero, como usted muy bien lo relató en su informe, la afectación también es para la unidad de búsqueda. Y nosotros trabajamos de la mano de la unidad de búsqueda. Entonces, son más de 135.000 personas desaparecidas en Colombia. Es que, volvemos a lo mismo, es un tema de Estado. ¿Y qué le vamos a dejar a las nuevas generaciones? Un país con más de 135.000 desaparecidos. Entonces, no es un tema menor, no es un tema meramente económico. Es un tema de tener conciencia de la búsqueda de los desaparecidos y de la verdad que están buscando las víctimas igualmente.
0: Complicado, complicado el asunto, Alejandro, pero bueno, faltan 7 días. ¿Qué se le va a decir a las víctimas, a estas personas que incluso fueron ahí a la institución, pues incluso con lágrimas en los ojos, decir, no, que esto no pase?
1: Pues mire, lo primero que hay que decirles es gracias, gracias por seguir apoyando el sistema de paz, que no solamente es la JEP, es la unidad de búsqueda, fue la Comisión de la Verdad. Gracias por seguir confiando en nosotros. Lo segundo, haremos nuestro mejor esfuerzo para que finalmente el Congreso, en su sabiduría, pues tome las decisiones. Pero si finalmente se llegan a dar estos recortes que nos van a afectar muchísimo, pues vamos a seguir trabajando por ellas. O sea, nuestro compromiso es con las víctimas, nos debemos a las víctimas y en las condiciones que finalmente y con todas las dificultades que tengamos que asumir, pues lo seguiremos haciendo en el marco de nuestro mandato.
0: Bueno, vamos a ver qué pasa en los próximos días. Gracias, Alejandro. Era Alejandro Ramelli Arteaga, presidente de la Jurisdicción Especial para la Paz de Colombia.
1: Muchas gracias.
0: Voy a tener que hacer una pausa. Al regresar, el nuevo fiscal interino de Bolivia ya puso la mira en Evo Morales. Les cuento en minutos. No se vayan.

El secretario de Estado de Estados Unidos, Marco Rubio, conversó este martes con el presidente de El Salvador, Nayib Bukele. Según un comunicado del Departamento de Estado, el diálogo tuvo como objetivo reafirmar la relación entre ambos países y conversar sobre la necesidad de mantener la infraestructura crítica y los puertos de El Salvador seguros y libres de, y cito, influencias malignas, sin especificar a qué se refería. Durante el segundo mandato del presidente Donald Trump, al menos 20 organizaciones han sido designadas como terroristas, incluida la pandilla MS-13, conocida como la Mara Salvatrucha. Y Bukele ha sido un estrecho aliado de Trump, con quien se ha reunido en varias ocasiones.

0: muchas personas a trabajar por el Perú.
1: Y les pido que a partir de este momento me acompañen utilizando la etiqueta ConcluFiscalBol. Recuerden que recibo todos sus comentarios a mi cuenta en X, red social antes conocida como Twitter, @reyCNN. Bueno, y vamos a hablar de Bolivia, de un tema que convulsionó al país y del que tenemos novedades que involucrarían al expresidente Evo Morales. Como ya le habíamos comentado en conclusiones, tras la detención y posterior suspensión definitiva del entonces fiscal general Roger Mariaca, el legislativo designó a José Armando Urioste como fiscal general interino. Pero llegar a su nombre no fue sencillo. Hubo varias horas de deliberaciones y cinco votaciones. Porque aunque Urioste cuenta con carrera judicial, su elección fue una sorpresa, según dijo, hasta para él mismo. Mire cómo le contó a mi compañero Fernando del Rincón aquí en este programa. En conclusiones, la manera en que llegó su nombre a la Asamblea. Veamos.
2: ¿Quién es el amigo que le pide el currículum para pasarlo? Entonces me imagino a alguien del legislativo.
3: No. Un empresario me pide, ante la posibilidad de, seguramente tiene amigos en la asamblea, ante la posibilidad de que haya alguna postulación, seguramente me pidió el currículum, pero de ninguna manera hubo un compromiso previo.
1: Y CNN pidió comentarios a la Asamblea Boliviana sobre los dichos de Urioste, pero no hemos recibido respuesta hasta el momento. Le cuento todo esto porque Urioste tiene solo 90 días en el cargo para proceder y su gestión ya puso la mira al expresidente Evo Morales. Este lunes la institución informó que inició la recopilación de antecedentes para un posible juicio de responsabilidad en su contra por presuntos delitos de lesa humanidad en un polémico caso de supuesto terrorismo durante su gobierno hace años, en 2009. Los señalamientos se refieren a una operación policial en la ciudad de Santa Cruz que involucró a 5 extranjeros, 3 de ellos murieron en los hechos, a quienes el entonces gobierno de Morales acusó de varios cargos relacionados con un supuesto alzamiento. Pero sus familiares llevaron el caso ante la Comisión Interamericana de Derechos Humanos, que en un informe acusó varios abusos contra los indiciados. Y ahora la Alianza Opositora Libre, del también expresidente Jorge Tuto Quiroga, presentó el viernes una acusación ante la Fiscalía. Urioste precisó que están en una etapa inicial de la investigación y según la ley del país, la Fiscalía tiene ahora 30 días para acumular antecedentes para luego, en caso de proceder, formular el requerimiento acusatorio. En CNN pedimos comentarios al equipo de Evo Morales. Bueno, y estas pesquisas es una de las primeras acciones del nuevo fiscal interino cuya elección es considerada por algunos como controversial, pero que fue reconocida por el gobierno del presidente Rodrigo Paz. Y la investigación es contra un expresidente que ya se ha enfrentado a otras órdenes de arresto. Por eso me pregunto, ¿es realmente una nueva etapa para la justicia de Bolivia? De esto converso con mi segundo invitado. Y recibo a Rodrigo Antonio Lomas, segundo vicepresidente de la Cámara de Diputados de Bolivia e integrante de la bancada de Alianza Libertad y Democracia, liderada por el ex presidente Tuto Quiroga. Diputado, gracias por estar acá con nosotros. Comenzaría preguntándole, ¿cómo explicar que terminó imponiéndose un candidato que no estaba ni en la lista de los favoritos? Incluso terminó sorprendido él. Lo vimos ahí con mi compañero Fernando de Rincón cuando incluso le pregunta. Pero bueno, usted me lo va a contar. Adelante, diputado.
4: Rey, muy buenas noches. Agradecido con la invitación tuya y de CNN. Creo que tú has hecho un resumen muy claro de lo que ha sido la elección del nuevo fiscal general del Estado. Evidentemente, el día que se realizó este acto, hubo votaciones sucesivas por otros nombres, por personas que fueron propuestas por las distintas bancadas políticas, entre ellos la Alianza Libre propuso a un jurista destacado, muy connotado, que creíamos que era la persona indicada en este momento para asumir la Fiscalía General del Estado, pero la cual no tuvo el consenso necesario, al igual que los otros candidatos. Luego de haberse hecho 5 intentos, hubo una nueva reunión para buscar un hombre de consenso. Se dio el nombre del doctor Urioste, se hicieron las consultas necesarias a las bancadas parlamentarias y finalmente se adoptó esta decisión para nombrarlo como un nuevo fiscal general del Estado después de la destitución de Roger Mariaca. Varios elementos que se destacan en este tema. Evidentemente han habido muchos cuestionamientos a cómo se ha hecho la designación, quién propuso el nombre, quiénes intervinieron en su designación. Y bueno, finalmente se impuso la decisión de la Asamblea Legislativa de 2/3 para su designación.
1: Ahora, diputado, ¿qué garantías, teniendo en cuenta lo que hablábamos sobre la controversia que se dio en torno a esta candidatura y bueno, y a esta elección del fiscal general interino, qué garantías pueden existir en esta designación y que puedan responder a criterios de independencia judicial y no a cuestiones de intereses partidistas, por ejemplo?
4: Mira, en ese tema yo creo que hemos atravesado una situación muy compleja en Bolivia con la situación del señor Roger Mariaca. Es, creo, una situación sui generis que quien estaba encargado de hacer la investigación penal, de tener a su cargo el ejercicio de la acción penal, haya estado involucrado en hechos irregulares que cada día se van destapando más en el país. Bolivia necesitaba una respuesta directas de este tema. Y creo que este proceso de elección que se ha hecho ha tratado precisamente de buscar a una persona que pueda asumir el reto de reconducir el destino de la Fiscalía General del Estado. Es un periodo corto, son 90 días en los cuales esperamos que el doctor Urioste pueda reconducir esta institución, pero también esperamos que en este proceso o en este lapso de 90 días la Asamblea Legislativa lleve adelante un proceso de elección con todas las garantías de una convocatoria pública, una participación abierta a todos los juristas bolivianos que crean que tienen esa capacidad. Por lo menos hasta el momento el doctor Urioste ha dado señales plenas de independencia. No ha habido una vinculación directa con alguna fuerza política, además de los cuestionamientos que se han hecho, y seguramente los resultados de su gestión darán fe de su participación en este cargo. Desde la Alianza Libre, nosotros vamos a ejercer un rol de fiscalización constante de todas las acciones que lleve adelante. Nosotros entendemos que deben seguir adelante las investigaciones que involucran a actos de corrupción que han surgido en este gobierno del presidente Paz, como también todos los actos de corrupción y hechos irregulares que se han dado en gestiones anteriores.
1: Diputado, porque no solamente es investigar al expresidente Evo Morales, sino también pues investigar otros casos con el mismo rigor. Eso es un desafío y un reto, y no tiene mucho tiempo tampoco.
4: Sí, evidentemente. Yo creo que está en él la decisión y por lo menos como él se ha presentado ante la Asamblea Legislativa y a la sociedad boliviana con este compromiso de seguir adelante con la investigación de todos estos casos. Hay muchos temas importantes que se están ventilando en el ámbito de la Fiscalía, de la Justicia, que involucran al gobierno actual, el tema de la gasolina basura, el tema de las narcomaletas, el tema de la exportación ilegal de oro, que han quedado sin un resultado concreto en la gestión de Mariaca, que ahora deben ser objeto de una investigación. Y eso vamos a exigírselo constantemente desde la Asamblea Legislativa. Aunque es un periodo corto, él tiene la obligación de cumplir con la función que se le ha encomendado. Y tanto este gobierno como los anteriores deben someterse a procesos de investigación transparentes e independientes.
1: Ahora, diputado, le preguntaría, sin duda Evo Morales ha sido una figura clave en la política de Bolivia durante muchos años. ¿Cómo entonces evitar que esta investigación que se le está haciendo sea interpretada como una revancha política?
4: A ver, este tema del Hotel Las Américas y el supuesto caso de terrorismo que hubo en Bolivia el año 2009, ha sido objeto de una profunda investigación por parte de muchos sectores, incluso parte de una colección de hechos que han demostrado la intervención del Estado en cuestiones que pueden ser y que han sido calificadas como vulneración de derechos humanos, delitos de lesa humanidad, no por autoridades bolivianas, sino por la Comisión Interamericana de Derechos Humanos. El año 2021 se ha emitido un informe de fondo sobre varios de los afectados sobre este tema, en el cual se ha llegado a establecer que han habido ejecuciones extrajudiciales, han habido torturas y vejaciones. Y en ese mismo informe emitido por la Comisión Interamericana, se ha solicitado al Estado boliviano iniciar una investigación independiente, imparcial y completa sobre todos los hechos que estuvieron relacionados a este hecho. Uno de los actores fundamentales, centrales de esto, ha sido evidentemente Evo Morales Ayma, quien en declaraciones públicas realizadas el mismo día del operativo del Hotel Las Américas, sostuvo que él tenía conocimiento de que había un supuesto grupo irregular y que él había dado órdenes precisas al vicepresidente García Linera y a la policía boliviana a que realicen un operativo de intervención. Y de ahí en adelante se han ido conociendo muchos detalles sobre este tema que demuestran que evidentemente han habido situaciones reñidas con los derechos humanos.
1: Rodrigo Antonio Loma, segundo vicepresidente de la Cámara de Diputados de Bolivia, gracias por el espacio. Seguramente hablaremos en próxima ocasión. Gracias.
4: Rey, muchísimas gracias por la invitación, a ti, a CNN y a tus órdenes cuando así lo requiera.
1: Muchas gracias. Hacemos una pausa. Al regresar, ¿qué mensaje esperan dar los votantes latinos en estas elecciones intermedias en Estados Unidos? Se los contaremos después de la pausa. No se vayan.

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1: Y la economía y la inmigración destacan entre los principales temas que motivarán a los votantes latinos a salir a las urnas este próximo 3 de noviembre en Virginia. Mi compañera Ione Molinares nos cuenta sobre el mensaje que esperan enviar con su voto en estas elecciones intermedias. Veamos.
2: Este es el Festival Latino de Manassas Park en Virginia, una ciudad al suroeste del área metropolitana de Washington.
3: Yo vine el año pasado acá, y entonces estaba que no podía caminar la gente y ahora no sale la gente, tiene miedo.
2: Es obvia la poca participación. La mayoría de los que llegaron aquí son residentes permanentes o ciudadanos estadounidenses. Muchos dicen que las redadas alejan a los inmigrantes sin documentos de este tipo de eventos y eso aumenta la motivación de quienes pueden votar.
4: Lo más importante para mí es la economía, para que este país siga saliendo adelante. Inmigración también es importante.
5: Siempre va a ser la inmigración, porque yo soy latina, soy inmigrante. Y siempre preocupa eso.
2: Virginia es uno de los estados con contiendas importantes que podrían alterar el equilibrio de poder en el Congreso Federal. Como en muchos estados, el voto hispano es clave. Se trata de aproximadamente el 12% de la población de Virginia, con unos 950,000 habitantes latinos, según datos del censo. Y como muestran las encuestas a nivel nacional, muchos votantes hispanos también tienen presente la incertidumbre económica actual. Es parte de la razón por la que la oposición demócrata tiene la esperanza de arrasar en las elecciones intermedias. Y uno de los desafíos para los candidatos republicanos que intentan deslindarse de Trump, como este, que busca el escaño del Distrito 10 de Virginia, que ha estado en manos de los demócratas por años.
6: When I tell people I'm running to represent the district and not a party, that really resonates with them. People are tired of people who just vote 99% with their party.
2: Varios estrategas advierten que existe un claro sentimiento contra Trump.
7: Que van a haber tantas oportunidades y que se ha visto, hoy todo está caro. No sé, uno va a comprar sus groceries y está más alto que nunca. So, no ha cambiado, está peor se ha puesto.
2: Trump no lo ve así. En varios eventos de campaña, el argumento del mandatario para animar a sus partidarios a votar es que miren sus logros y se imaginan que es él quien está en la papeleta. Irónicamente, la familia Córdoba también lo tiene presente.
8: La gente votó más por los republicanos que por los demócratas. Ahí está las consecuencias, como dice.
9: Hay personas que votaron por él y ahora están en contra de lo que le está haciendo.
8: Yo conozco muchos compañeros que han votado por Trump y ahora dicen, ¿y para qué? Ya lo hicieron.
2: En las elecciones presidenciales de 2024, Trump ganó terreno entre los hispanos. Según el Centro Pew, fue un cambio significativo respecto a 2020, cuando Joe Biden ganó el voto hispano por 25 puntos porcentuales. En 2024, Trump redujo esa diferencia a solo 3 puntos frente a Kamala Harris. La promesa de seguridad fronteriza fue uno de los temas que atrajo a los votantes hispanos hacia Trump, según un estudio de la Universidad de Harvard. Ahora, la ofensiva inmigratoria del gobierno de Trump está impulsando a estos dos votantes puertorriqueños a cambiar de bando.
10: Y era republicano, pero me siento más demócrata porque estoy desilusionado completamente.
11: También era republicana. Yo como maestra me siento triste al ver a los niños sufrir cuando son separados de sus padres.
2: 39 millones de votantes hispanos son aptos para votar en estas elecciones. Y este pastor, que también ha perdido feligreses debido a la mano dura en inmigración, llegó al festival para asegurarse de que los ciudadanos salgan a ejercer su deber y su derecho.
12: Porque este país es un país de migrantes y nadie va a negar eso.
2: Ione Molinares, CNN, Manassas Park.

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1: Y con esto nos vamos, pero les recuerdo que mañana conclusiones será a las 10 de la noche, hora del este, 8 de la noche, hora de México, después del town hall del candidato demócrata al Senado, James Talarico. Que descansen. Buenas noches.

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1: A continuación en CNN Deportes. Regresó la Liga de Campeones de la UEFA. El Barcelona enfrentó al Galatasaray, mientras que el Atlético de Madrid jugó contra el Manchester United. Además, continúa la acción del Masters 1000 de Shanghai con los partidos de octavos de final. El alemán Alexander Zverev enfrentó a Alexander Bublik. Y también la Fórmula 1 regresará a África para la próxima década. La máxima categoría del automovilismo anunció la creación del Gran Premio de Ruanda. Todo esto y mucho más en CNN Deportes. Soy Elizabeth Pérez. ¡Comenzamos! Después de un largo parón que nos dejó sin actividad en la Liga de Campeones de Europa por más de un mes, arrancó este martes la jornada 2 de la fase de liga del torneo europeo y lo hizo con una fecha que dejó reencuentros muy especiales. Los grandes de Europa buscan sumar puntos y marcar territorio en el camino a la clasificación y este es nuestro primer tema del día. La Liga de Campeones de la UEFA regresó a la acción luego de un mes de paro después de la superfecha y del retorno de los principales torneos en Europa. Y para el Barcelona, la prueba que tenía por delante era una muy intensa. La visita a Estambul para jugar ante el Galatasaray, en un estadio que suele ser un verdadero dolor de cabeza para los rivales. Ese público turco en el estadio Ali Sami Yen y un Galatasaray ordenado y bien plantado pusieron en aprietos al Barcelona, que comenzó perdiendo el partido a los 28 minutos con el tanto que marcó Alexei Batrakov después de un gran contragolpe orquestado por Rafael Leao. El VAR anuló un segundo tanto al equipo turco por fuera de juego y esto despertó al Barça, que a los 42 encontró respuesta tras un fallo defensivo con el gol que consiguió Joao Cancelo. Pero tras el sufrimiento del primer tiempo, Hansi Flick hizo sus ajustes y el Barcelona volvió a parecerse a la máquina arrolladora de las últimas semanas. Fermín López a los 50 y Anthony Gordon a los 53, ambos con la extraordinaria colaboración de Lamine Yamal, pusieron el 3-1 y Karim Adeyemi redondeó la cifra para darle el triunfo al Barça por goleada por 4-1. En la capital española, el Atlético de Madrid venció por 2-0 a un Manchester United que no levanta cabeza en lo que va de temporada. El equipo colchonero de Diego Simeone se puso en ventaja en el marcador con un tanto de camerino. El delantero Pablo Barrios marcó la primera diana tan solo al primer minuto de juego. Ya en la segunda parte, los Diablos Rojos se complicaron aún más debido a la expulsión del francés Lenny Lloro. Ya con el marcador a su favor y el hombre de más, el Atleti duplicó la ventaja con un gol de Ademola Lookman. Con este resultado, el Atlético de Madrid sumó su primer triunfo en la presente edición de Liga de Campeones. Y de Madrid nos vamos hasta el Viking Stadium, donde el Viking FK sorprendió al gigante alemán Bayern de Múnich. El equipo noruego, que militaba en la segunda división de Noruega hace tan solo unos años, en el 2018, marcó dos goles en la primera mitad para tomar la iniciativa. Ya en la segunda parte, el capitán de Inglaterra, Harry Kane, igualó el marcador mediante un penalti y un remate de cabeza en el segundo palo. El colombiano Luis Díaz adelantó al Bayern al 71, pero el campeón noruego logró un merecido empate gracias a un cabezazo del suplente Herman Hogan en el segundo palo. 3-3 quedó el marcador, que insufla nuevos ánimos al Viking, que disputa la máxima competición europea por primera vez desde la temporada 1992-93. En Londres, el Arsenal logró una cómoda victoria ante el Lille. Hubo muy poca intensidad durante los primeros 45 minutos. El conjunto francés llegó a creer por un momento que se había adelantado en el marcador al minuto 23, pero el VAR anuló el gol por fuera de juego. Se llegó al descanso con 0-0 en el marcador. Sin embargo, la acción arrancó allí en el segundo tiempo. Los goles de Jurrien Timber, Eberechi S y Bukayo Saka, todos ellos en un lapso de 7 minutos, transformaron una velada bastante anodina en otra victoria europea convincente para el equipo de Mikel Arteta. victoria cómoda, pero el Arsenal le costará un poco más de una hora arrancar. Repasemos los otros resultados de la jornada de este martes en la Liga de Campeonas. El Brujas sorprendió y venció como visitante por 4-3 al Inter en una feria de goles, mientras que el Sporting de Portugal superó a domicilio también 2-0 al Lens francés con un gol del colombiano Luis Suárez. El Sabá derrotó en casa 2-0 al Slavia Praga. Por su parte, el Leipzig consiguió 3 puntos valiosos al doblegar en casa 1-0 al PSV neerlandés. El Villarreal venció 3-1 en casa al Napoli italiano en un encuentro emocionante. En la acción de la segunda fecha de la Liga de Campeones continúa este miércoles con el Real Madrid visitando a la Roma de Italia. Recordemos que este va a ser el primer encuentro que el equipo de José Mourinho disputa desde su polémico partido ante el Villarreal por la Liga Española. Hay que recordar que el cuadro merengue venció por 1-0 al submarino amarillo. En este partido, el brasileño Vinicius Junior se fue expulsado por roja directa y tras el encuentro, Mourinho decidió no dar declaraciones a los medios. En nueva rueda de prensa este martes, Mou volvió a recalcar que no desea dar comentarios sobre lo que sucedió el pasado sábado y que está tranquilo de cara a este enfrentamiento ante el equipo de la Serie A italiana. El cuadro merengue derrotó por 2-1 al Inter de Milán en la primera fecha de Champions, mientras que la Roma rescató un empate en su visita al Fenerbahce de Turquía. Estos equipos se han enfrentado en 12 ocasiones, todas en partidos oficiales por la Liga de Campeones. En total, el Madrid tiene 8 triunfos contra 3 de la Roma, también un empate. Esto dijo en la previa el volante central merengue Aurélien Tchouaméni sobre el próximo oponente de su equipo.
0: No sabemos que vamos a jugar contra un gran equipo, Roma. Yo miro los partidos de la Roma mucho y sabemos que mañana va a ser un partido difícil para nosotros, sobre todo fuera de casa, pero tenemos las calidades para ganar ese partido y vamos a intentarlo seguro.
1: Otro encuentro de este miércoles será el que protagonicen el Manchester City, que recibe en el Etihad Stadium al campeón francés, el Paris Saint-Germain. Tras su contundente actuación en la Liga Premier del fin de semana, al vencer por 3-0 al Liverpool, el equipo de Enzo Maresca busca aprovechar la ventaja de jugar en casa y establecer un dominio temprano en la parte alta de la clasificación. Para el PSG de Luis Enrique, el viaje al noroeste de Inglaterra supone una dura prueba de disciplina táctica

Recordar que los Reds salieron victoriosos en su primer encuentro europeo de la temporada, remontando para vencer al Atlético de Madrid por 2-1 bajo los focos de Anfield. Por su parte, el conjunto austríaco, que cayó en la primera fecha ante el AEK por la mínima, llega a este encuentro inmerso en una racha de 4 partidos sin ganar y el domingo sumó 2 nuevas lesiones. Ahora revisemos los otros partidos para este miércoles que completarán la segunda jornada de la Champions. El Feyenoord de Países Bajos recibirá la visita del Como italiano, mientras que el Fenerbahce turco visitará la casa del Aston Villa inglés. El Real Betis de España enfrentará al Porto de Portugal. Por su parte, el Bodø Glimt noruego jugará contra el Borussia Dortmund alemán. El Shakhtar Donetsk ucraniano recibirá la visita del AEK de Atenas griego. Y el Stuttgart visitará la casa del Slovan Bratislava. Y el legendario lateral derecho Dani Carvajal se había quedado sin equipo tras dejar en mayo de este año la disciplina del Real Madrid después de pasar 12 años consecutivos con el conjunto merengue, donde ganó de todo y terminó convirtiéndose en uno de los artífices de la década de éxitos en los que el equipo de Chamartín cosechó 6 ligas de campeones. Pero ahora el destino lo llevó a vestir de azul en un nuevo hogar. Carvajal fue anunciado finalmente como nuevo jugador del Getafe en la Liga de España. El lateral derecho llegará con su carta de libertad, por lo que el club no tuvo que pagar nada más que su salario por la incorporación, que se dio con un contrato por una temporada. José Bordalás recibe la llegada de Carvajal como un alivio para ayudarle a apuntalar el lado derecho de su defensa, con un jugador que tiene un amplio recorrido tanto con el Real Madrid como con la selección española. Carvajal debutará este próximo fin de semana con el Getafe cuando se enfrente al Rayo Vallecano el lunes. Esta semana se juegan las semifinales de la Conmebol Libertadores. Brasil tiene 3 representantes y Argentina 1 en la pelea por llegar a la final del sábado 28 de noviembre en el Estadio Centenario de Montevideo. Por lo que esta semana se van a disputar los partidos de ida entre Estudiantes de La Plata ante Flamengo y Palmeiras ante Fluminense. 4 equipos que ya saben lo que es ganar la Copa y 2 series emocionantes nos esperan. Este miércoles tendremos el choque entre Fluminense y Palmeiras, un duelo brasileño poco común en el torneo. El tricolor llega con una fortaleza que atraviesa su historia. Nunca perdió como local en una fase eliminatoria de la Conmebol Libertadores. Tiene acumulados 15 victorias y 5 empates en 20 partidos. Tampoco conoce la derrota en semifinales. Por su parte, el Palmeiras disputa su semifinal número 13, más que cualquier otro club brasileño, y la sexta en el ciclo de Abel Ferreira. Para llegar, tuvo que atravesar una definición al límite ante la Liga de Quito. Repasemos el historial entre estos 2 clubes brasileños, que son Fluminense y Palmeiras. Esta será apenas la primera ocasión que se enfrenten en la fase de eliminación directa por la Conmebol Libertadores. Ambos equipos, sin embargo, ya tienen un antecedente por la fase de grupos de 1971 de la Libertadores con una victoria por bando. Además, se han cruzado 3 veces en fase de eliminación directa por todas las competiciones, con triunfo para el Palmeiras. Por la segunda semifinal de la Conmebol Libertadores tenemos el cruce entre Estudiantes de La Plata y el Flamengo. La primera vez que estos 2 equipos se enfrentaron fue en la Supercopa Sudamericana de 1988. Allí el Flamengo ganó la serie disputada a partido de ida y vuelta por 4-1 en el marcador global. Desde ese entonces, el club argentino se ha medido al gigante brasileño en otras 10 ocasiones. Hasta el momento, el Mengao tiene la mayoría de victorias con 6. El Pincha Rata tiene un triunfo y hay 5 empates entre ambos. Justamente el último encuentro entre estos 2 del fútbol sudamericano se dio en la presente edición de la Libertadores. Flamengo y Estudiantes formaron parte del grupo A del torneo. El equipo brasileño se llevó un triunfo por la mínima. El otro encuentro igualaron 1-1. Y aprovechando que estamos en la etapa de postemporada del béisbol de las Grandes Ligas, ¿sabías que de este martes va a ser un poco diferente? Repasemos algunas de las películas clásicas del béisbol que han tenido impacto en el cine. Comenzando este repaso
con Major League, una comedia fantástica del año 1989 que tenía como protagonistas a Charlie Sheen, Tom Bell.

Erringer y Wesley Snipes, entre otros actores, y que cuenta la historia ficticia de Rachel Phelps, una mujer que compra la franquicia de los Indios de Cleveland y la arma deliberadamente con jugadores no profesionales para buscar que el equipo quede en el último lugar y mudarlo a Miami. Lo que no se esperaba era la respuesta de ese grupo de jugadores y las divertidas situaciones que se generan mientras remontan en la temporada. Definitivamente un clásico. ¿O quién no se acuerda de Charlie Sheen como el lanzador Rick Cosa Loca Vaughn? Otro clásico del cine para los amantes del béisbol es The Sandlot, conocida en Latinoamérica como Nuestra Pandilla. Una película que usa el juego como excusa para contar una historia universal sobre la amistad, la infancia y la nostalgia del verano. Era el año 1962 y Scott Smalls, un niño tímido de nuevo en un barrio, logra ser aceptado por una pandilla local que pasa los días jugando béisbol en un terreno baldío. Sin embargo, las vacaciones perfectas se transforman en un drama cuando ese niño batea por accidente una pelota invaluable firmada por la leyenda Babe Ruth hacia el patio vecino, y tienen que entre todos recuperarla enfrentando a la bestia, un perro gigante y mítico. Otro clásico es Moneyball, la cinta de 2011 protagonizada por Brad Pitt, Jonah Hill y Philip Seymour Hoffman, está basada en hechos reales ocurridos durante la temporada 2002 de los Atléticos de Oakland. El equipo cuenta con un presupuesto muy reducido y acaba de perder a sus mejores jugadores, fichados por clubes con más dinero. Entonces, el gerente general del equipo, Pitt, se une a un joven economista recién graduado de Yale, Hill, y aplican el método Sabermetrica. En lugar de buscar a las estrellas tradicionales basándose en la intuición de los visores o los scouts, aplican un análisis estadístico avanzado para identificar jugadores infravalorados o descartados por otros equipos. Con esto logran una racha histórica de 20 victorias consecutivas, pero lamentablemente no ganan la Serie Mundial. Y la que es considerada la película más icónica de la historia relacionada con las grandes ligas es sin duda Field of Dreams, protagonizada por el actor Kevin Costner. La historia relata la vida de Costner, quien es un granjero de Iowa, y un día escucha una voz que lo inspira a construir un diamante de béisbol en el terreno de su casa. Luego de la construcción del diamante empiezan a aparecer los espíritus de jugadores que se volvieron leyendas de las grandes ligas. La MLB ha realizado juegos de temporada regular inspirados en esta película. Hacemos una primera pausa en CNN Deportes, pero al volver, los Dodgers están contra las cuerdas en su serie de campeonato de Liga Nacional contra los Brewers. Ya regresamos.

0: Los Brewers de Milwaukee parecen haber encontrado todas las fórmulas posibles para hacer sufrir a los Dodgers de Los Ángeles, al menos durante los dos primeros partidos de la serie de campeonato de la Liga Nacional. El equipo cervecero ha aprovechado todas las ventajas que el pitcheo de los californianos ha otorgado y con el bateo oportuno de varias de sus figuras, entre ellas William Contreras, el héroe del lunes por la tarde, los de Wisconsin están arriba en la serie 2-0, pero la poca productividad ofensiva de los Dodgers está en el punto de mira y en el centro del blanco, y todos miran el rostro del japonés Shohei Ohtani. Desde el Juego de las Estrellas en adelante, el físico de Ohtani está en entredicho con problemas de lesiones y algunas molestias físicas que pueden ser la explicación al bajo rendimiento que ha ofrecido en este playoff. En 5 partidos en esta postemporada, batea para 188 puntos de promedio con apenas 3 hits, 2 carreras anotadas, 3 boletos y 5 ponches al no poder anotar, aportar tampoco como lanzador, limitado precisamente por sus problemas físicos. El rendimiento del japonés ha dejado mucho que desear y la ofensiva de los Dodgers no ha podido responder tampoco a la ausencia de su chispa bateadora. La caída del rendimiento de este japonés quedó más que en evidencia a partir del 19 de agosto. Por eso vamos a revisar sus números a partir de ese momento. Ohtani no ha podido conectar ningún jonrón en este periodo. Solo ha conseguido una carrera impulsada y ha sido ponchado en 36 ocasiones. Además, el pelotero asiático registra un promedio de bateo de 150 solo en postemporada y un OPS de 411 también en playoffs. Después de ver el rendimiento de Shohei Ohtani durante esta postemporada y la parte final de la ronda regular de esta campaña de Grandes Ligas, vale la pena preguntarse si no será un buen momento para hacer cambios en el lineup de los Dodgers, ahora que están abajo 2-0 en la serie de campeonato de la Liga Nacional. Y para conversar sobre este tema me acompaña mi colega y amigo Pablo García Escorihuela. Pablo, vamos directo al grano. La pregunta acá es simple. Viendo el rendimiento de este japonés, ¿tú crees que lo tenemos que bajar en el line-up? ¿Deberíamos sentarlo? Si fuéramos Dave Roberts, ¿qué haríamos?
1: Bueno, poniéndonos en el papel de Dave Roberts, con el gusto de saludarte, Eli. No es una decisión fácil porque Shohei Ohtani es el hombre de los millones en la alineación de los Dodgers. Es esa pieza que batió 50 cuadrangulares y robó 50 almohadillas hace un par de temporadas. Es 3 veces jugador más valioso o 2 veces jugador más valioso de forma consecutiva. Pero si no te está rindiendo, tú tienes que ajustar. Y ya en algún momento, Dave Roberts en este proceso ha ido bajando a Ohtani dentro de la alineación, es decir, lo tenía abriendo el line-up justamente como primer hombre en el orden al bate, lo puso segundo, luego lo ha puesto en el cuarto puesto, en el cuarto lugar en el orden al bate, entendiendo lo que además ese puesto representa, ¿no? Siendo el hombre que tiene que remolcar las carreras. Y no está encontrando gente en base, número uno, y no está encontrando tampoco la posibilidad de envasarse él, que era algo que hacía y muy bien. Creo que Ohtani, en medio de todo el proceso, ha caído un poco en desesperación. Ha tenido problemas de lesiones, sí, ha tenido un año complicado, sobre todo en la etapa final de la temporada. Pero sí, yo me pongo en el lugar de Dave Roberts. Me siento, y además teniendo que tomar decisiones tan polémicas como las ha tenido que tomar en algún tiempo atrás postemporadas anteriores, y yo pensaría que probablemente para el juego 3 lo sentaría. Y no me temblaría el pulso, ojo, ser un bateador emergente extraordinario, y a lo mejor saliendo de emergente puede darte un batazo que te cambie un partido y cambia la dinámica del propio Ohtani. A lo mejor le hace falta ese día extra de descanso que, entre comillas, también sirve de reflexión para el propio pelotero, para entender qué está haciendo mal a la hora de pararse en el plato, para bajar un poco la ansiedad. O capaz esto sirve para aumentar la ansiedad y no termina siendo más bien contraproducente. Pero yo lo sentaría, al menos para el juego 3. No te digo que para el resto de la serie, porque evidentemente ya ahí es como pegarte un tiro en el pie. Estás sentando tu mejor arma, pero ciertamente sí. Creo que puede ser una posibilidad darle un día adicional de descanso y tratar de tenerlo ahí como seguro, digamos. Es mejor tenerlo ahí y no necesitarlo que necesitarlo y de pronto no contar con él. Entonces, lo mejor que puede hacer es tratar de darle ese día extra, ¿no?
0: Sabemos que él ha hecho ajustes para llegar a este punto. Está jugando, él es un bateador, lanzador, pero en este momento está solamente como bateador. Sí. Está más allá de las lesiones, porque sabemos que está jugando quizás lesionado. Uh-huh. Más allá de esto, ¿qué tú crees puede explicar ese bajo rendimiento en postemporada de Shohei Ohtani?
1: Yo creo que hay un par de factores, ciertamente sí. Lo de las lesiones ha sido clave. Este año no ha jugado sano prácticamente en toda la temporada. De hecho, en la segunda mitad de la campaña, Ohtani se pierde el mes completo de septiembre. Ya desde julio venía mostrando bajas en el rendimiento después del Juego de las Estrellas. Arrancó la temporada, tuvo que parar en algún momento. Justamente esa dualidad de lanzador-bateador termina resultando más desgastante para él, porque los lanzadores principalmente tienen que cuidar de sus piernas. Y tienen que hacer mucho trabajo de piernas justamente para aguantar el trajinar justamente de lanzar, de ir al montículo cada 5 días. Aparte de hacer ese trabajo adicional de piernas, Ohtani todos los días estaba jugando como bateador también. Entonces, te pones una carga excesiva adicional encima que terminó perjudicándole su rodilla derecha, que en algún momento también le ha perjudicado el hombro derecho. Recordamos que viene de ser operado del codo justamente, que fue lo que lo marginó de lanzar durante la campaña anterior. Entonces siento que sí, que él ha estado lidiando con todo este tema físico, con no haberse reajustado quizás mejor a la doble, al doble rol. Y va a empezar a caber esa pregunta, ¿no? ¿Qué va a pasar con el doble rol de Shohei Ohtani en el futuro? ¿Se queda solo como lanzador o se queda solo como bateador? Y ahí es donde también vamos a ver qué va a pasar con el, digamos, el físico de Shohei Ohtani, cómo lo readapta dependiendo de cuál sea la decisión que tome.
0: ¿Y hasta qué punto tú crees que los Dodgers dependen de Shohei Ohtani en el plato?
1: Mucho, mucho. Y ha quedado demostrado porque de alguna manera, sin Ohtani, este equipo no ha podido aprovechar las oportunidades que te ha ido dando el picheo rival. Y mira que, por ejemplo, Atlanta, las pocas que le dio, encontró siempre soluciones pequeñas, puntuales, en peloteros que además son de rol, como Andy Pagés, como Max Muncy. Pero en líneas generales, el equipo de los Dodgers de Los Ángeles está contagiado de un slump, de una falta ofensiva, que puede ser preocupante. No rinde Mookie Betts, porque tampoco rinde igual, porque no está en el segundo puesto al bate, o tiene que estarlo moviendo entre el tercero y el cuarto. No rinde tampoco Freddie Freeman, que es el cuarto bate, porque no tiene a quien remolcar también más arriba. Entonces, Freeman puede que pegue algún que otro jonrón, pero termina siendo menos productivo porque no encuentra a quien arrastrar o a quien traerse en las almohadillas. Es una la falla de Ohtani concatena otra serie de problemas para Dave Roberts y para los Dodgers de Los Ángeles que se han terminado convirtiendo, sí, en un verdadero dolor de cabeza cuando además han tenido que enfrentar a 2 de las mejores rotaciones de la Liga Nacional en la temporada, la de los Bravos, a la que le pudieron hacer daño con lo poco que tenían, y a esta de los Brewers de Milwaukee, que los ha puesto entre la espada y la pared porque han demostrado que con el relevo que tienen, casi intraficable, con una ofensiva que sí aprovecha los errores, y esto también hay que decirlo, no solamente el slump es ofensivo, que sí, que la ofensiva de los Dodgers no ha estado a la altura, pero además es que el picheo de los Dodgers le dio muchas oportunidades a Atlanta para ganar y Atlanta no las aprovechó. Aquí tienen un rival en los Brewers de Milwaukee que sí está aprovechando la mínima oportunidad que le dan para poder aprovecharlos y terminar de sacarles ventaja. El 2-0 no es definitivo, pero lógicamente los pone en una encrucijada.
0: Viendo obviamente todos estos factores que no ayudan a los Dodgers a salir de este hueco porque están abajo en la serie, ¿qué ajustes tú crees que debería hacer Dave Roberts de cara al tercer juego?
1: Primero, justamente esto que te decía, el día adicional para Shohei Ohtani, rearmar el lineup, poner nuevamente a Freddie Freeman en el cuarto puesto, darle a Mookie Betts su lugar en el segundo en la segunda posición al bate. Ver con quién puede ir si Andy Pagés, por ejemplo, para el tercer lugar, que ha estado bateando más o menos bien, o Max Muncy, quien casi siempre batea en la parte baja de la alineación entre el séptimo y el octavo puesto. subirlo un poco más a que proteja también de pronto a Freddie Freeman, aunque es tener un par de bateadores zurdos consecutivos, y eso a veces puede ser un problema. Pero creo que por ahí, para reorganizar el lineup y evidentemente al picheo, darle toda la confianza. Los Ángeles va a tener una ventaja, va a jugar en casa, en el Dodger Stadium, donde se hacen muy fuertes. Ahí de local, este equipo tiene buenas posibilidades de sacudirse un poco y de tratar de ganar. Luego, sí, la otra tiene que ser definitivamente buscar la manera de recuperar, y rápido, la mejor versión de Shohei Ohtani. ¿Cuánto tiempo te puedes tardar? No mucho, porque tienes juego 3 y 4 corridos, digamos, y si te ganan el juego 3, ya vas a estar entre la espada y la pared para el cuarto, y ya ahí, bueno, vas a estar corriendo verdaderamente contra el reloj y contra justamente lo que puede hacerte, el daño que puede hacerte el equipo de Milwaukee, que ya vimos bien inspirado. Pero, insisto, para los seguidores de los Dodgers, no están en una situación todavía de gravedad absoluta, pero sí es algo que tienen que tomar medidas urgentes a tiempo, porque si no, se les puede escapar una temporada que parecía ser la del triplete y resulta ser que va a terminar quedándose con las manos vacías, ¿no?
0: Suenan las alarmas en los Dodgers, sin embargo, la veteranía y, por supuesto, la experiencia de esta franquicia, pues les puede ayudar de cara a lo que viene a estos juegos siguientes ante los Brewers. Vamos a ver qué pasa en esta serie, Pablo. Un gusto como siempre.
1: El placer es todo mío, Eli.
0: Hacemos una nueva pausa y al volver hablamos de tenis y de Alexander Zverev, que celebró que terminará el año en el puesto número 1 del mundo con victoria. Le costó más de la cuenta. Ya regresamos.

El tenista alemán Alexander Zverev sufrió, pero aseguró su boleto a los cuartos de final en el torneo Masters 1000 de Shanghái, luego de vencer en tres sets al tenista kazajo Alexander Bublik. Hay que recordar que este lunes se confirmó que Zverev terminará el año como el mejor del ranking mundial de la ATP, ya que el italiano Jannik Sinner no podrá defender sus puntos en lo que resta de año debido a una lesión que lo va a dejar fuera de las canchas por el resto de la temporada. Este martes, el encuentro entre Zverev y Bublik se convirtió en una verdadera batalla. El alemán se llevó el triunfo por 7-6, 4-6 y 7-6, salvando incluso cuatro puntos de set en contra durante la primera manga del partido. Hay que destacar que Zverev presentó molestias en uno de sus tobillos, pero logró mejorar en el tercer set para asegurar su pase a la ronda de los ocho mejores, haciéndolo en 2 horas y 41 minutos de juego. Esta es la quinta ocasión en la que estos jugadores se enfrentan y Bublik continúa con la ventaja en el historial con 3 triunfos ante 2 de Zverev. El rival de Zverev en la próxima ronda será el australiano Alex de Minaur, quien este martes eliminó al ruso Karen Khachanov en sets corridos para así avanzar a la ronda de Shanghái. De Minaur registró un total de 4 aces y aseguró 2 puntos de quiebre en su victoria por 6-3 y 6-4. Además, el actual número 9 del ranking mundial consiguió un total de 16 tiros ganadores, la gran mayoría de estos contra la derecha del tenista ruso. Con su triunfo, de Minaur superó a Khachanov en su historial de partidos, 3 triunfos para el australiano contra 2 del nacido en la ciudad de Moscú. Y otro momento de alta presión y otra actuación contundente fue la que nos brindaron Arthur De Gea en el Masters de Shanghái. El francés de 21 años sorprendió este martes al número 15 del mundo, Jakub Mensik, al ganarle por 7-6 y 6-4, alcanzando los cuartos de final. El francés ganó por 80% de los puntos con su primer servicio y superó al checo en la cuenta de ases, igualando la potencia de su rival. Cabe destacar que tras haber derrotado a Ben Shelton en la ronda anterior, Gea ha ganado 13 de sus últimos 15 partidos en el circuito desde julio, según el índice de victorias y derrotas de la ATP. Y en el tenis femenino, la ex número 3 del mundo, María Sakkari, actualmente en el puesto 35 de la WTA, derrotó a Marta Kostiuk por 4-6, 6-2 y 6-2 para avanzar a los octavos del torneo de Wuhan. Es un resultado decepcionante para la ucraniana, que se mantiene novena en la carrera hacia las finales de la WTA, a 705 puntos del último puesto de clasificación. Tras un primer set controlado, Kostiuk fue perdiendo ritmo gradualmente en los dos siguientes. Cometió más de 45 errores no forzados y ganó solo el 46% de los puntos con su primer servicio. Sakkari, por su parte, se mostró especialmente sólida, logrando 17 golpes ganadores frente a tan solo 4 errores no forzados. Y en más acción de esta ronda de 32avos de final del Abierto de Wuhan, la china Gu Hanyu enfrentó a la rumana Soraya Cirstea, pero fue la tenista asiática la que se llevó la victoria en tres sets con parciales de 1-6, 8-6 en el tiebreak y 7-5. Gu vino de atrás para llevarse una increíble victoria luego de perder la primera manga y superar 3 match points en el segundo parcial. La china es la número 240 del mundo según el ranking de la WTA y avanzó a los 16avos de final. Y hablamos ahora de fútbol americano y del partido que cerró la jornada 5 de la liga. Un emocionante encuentro de Monday Night Football en el SoFi Stadium de Inglewood, en California. Allí los Bills de Buffalo derrotaron a los Rams de Los Ángeles 37 a 34 en un emocionante partido que se decidió en tiempo extra. El pateador de los Bills, Tyler Bass, selló la victoria con un gol de campo de 45 yardas en el tiempo suplementario. Los Rams tuvieron la oportunidad de anotar su propio gol de campo ganador también en el tiempo extra. Sin embargo, el equipo californiano no logró convertir esa recuperación de balón en puntos para ganar el partido, ya que Harrison Mevis falló un intento de gol de campo que fue bloqueado. Este martes, el pateador fue despedido del equipo por su pobre desempeño. Y en un tema relacionado con el gran partido del lunes por la noche que protagonizaron los Rams y los Bills, este martes la NFL mandó un comunicado oficial para anunciar la suspensión de 2 partidos
para Alaric Jackson, tackle ofensivo de los Rams. Y es que Jackson agredió al linebacker de los Bills, Bradley Chubb, al término del partido, cuando los jugadores de ambos conjuntos se encontraban en el centro del campo para saludarse y felicitarse por el juego. En ese momento, Jackson y Chubb se hicieron de palabras y el jugador de Los Ángeles se calentó al punto de soltarle un puñetazo a su rival. Al regresar veremos cómo va la preparación del Heat de Miami para la próxima temporada de la NBA. Ya volvemos.

La Fórmula 1 ya tiene presencia actualmente en cuatro continentes del mundo, con grandes premios en América, Europa, Asia y Oceanía. Sin embargo, la máxima categoría del automovilismo hizo un anuncio muy importante este martes, confirmando su expansión a un quinto continente. La élite del automovilismo mundial confirmó la creación del Gran Premio de África para los primeros años de la próxima década, que se realizará específicamente en el país de Ruanda, en la capital de Kigali. Sin embargo, la Fórmula 1 no especificó la temporada en la que debutará el circuito africano, porque el trazado, ubicado en Bugesera, aún se encuentra en construcción. Tampoco se especificó la fecha exacta del calendario que ocupará esta carrera, y si la Fórmula 1 no hace una reforma a su reglamento, entonces tendría que desaparecer una de las carreras vigentes para incluir al Gran Premio de África. Lo que sí ya se sabe es que el nuevo trazado estará ubicado a unos 40 kilómetros al sur de la capital, junto al nuevo aeropuerto internacional de Kigali, para formar parte de un gran complejo deportivo, turístico y comercial. Buenas noticias para los aficionados de la máxima categoría del automovilismo. Así llegamos a al final de esta edición de CNN Deportes. Como siempre, muchísimas gracias por acompañarnos. Soy Elizabeth Pérez y los dejo con imágenes del partido del Barcelona y el Galatasaray.

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1: Bienvenidos a la segunda hora de Directo USA para este martes 13 de octubre. Vamos a los titulares. El primero tiene que ver con la renuncia de la embajadora de Estados Unidos en Grecia, Kimberly Guilfoyle, quien fue presentadora de la cadena Fox y también fue prometida del hijo mayor del presidente Trump, de Don Jr. Renunció en medio de denuncias de un presunto escándalo de corrupción. Habría pedido que le pagaran una tarjeta de crédito por $100,000. El presidente Trump, por su parte, reconoció que, aunque anunció un cese al fuego energético entre Rusia y Ucrania, lo hizo porque a él le pareció y dijo, él le informó a Putin y a Zelensky que habían llegado a un acuerdo, es decir, ellos no estaban al tanto. Y por último, el Vaticano confirmó hoy que el Papa León XIV fue sometido a una cirugía para extraerle el lóbulo inferior del pulmón derecho, donde tenía un crecimiento que fue identificado como cancerígeno, se encuentra en recuperación. Y ahora, por supuesto, que nos vamos directo a las noticias.

0: Apenas se conoció esta noticia en la última hora y es la confirmación que da el Vaticano de el tratamiento, imágenes del Papa hoy, de haber recibido una cirugía para remover el lóbulo inferior de su pulmón derecho. De acuerdo con el comunicado enviado por el Vaticano, el Papa León XIV había ido al Hospital de Amelia a someterse a un tratamiento para extraerle un nódulo del pulmón. Eso era lo que habían dicho inicialmente. Ahora se confirma que fue una cirugía para retirarle el lóbulo derecho del pulmón por un crecimiento canceroso. Es la información hasta ahora que da el Vaticano. Dice que se está recuperando en el hospital luego de una cirugía exitosa para retirarle parte del pulmón derecho que tenía un crecimiento canceroso, de acuerdo con el comunicado del Vaticano. El Vaticano concluyó que la cirugía terminó de acuerdo a lo planificado y que ya regresó a su habitación. El comunicado dice, y estoy citando, el Santo Padre fue sometido a una cirugía torácica como había sido programado, dijo el doctor Luigi Carbone y el profesor Stefano Margaritora en un comunicado. El lóbulo inferior del pulmón derecho fue retirado utilizando cirugía asistida por video. Examinación posterior de ese lóbulo reveló evidencia de adenocarcinoma pulmonar, un tipo común de cáncer de pulmón, dijeron. El procedimiento tardó unos 90 minutos. La cirugía tomó lugar el martes en la tarde en el Hospital Agostino Gemelli, por el Policlínico Universitario en el noroeste de Roma, una institución privada que tiene una larga asociación con el Vaticano. Esta es la primera hospitalización de León durante este pontificado. Tiene 71 años. Muchos sabían, le dijo a quienes se reunieron en la Plaza de San Pedro este domingo, que los doctores habían descubierto un nódulo en su pulmón y que le habían recomendado que fuera retirado. Eso dijo el Papa el domingo ante los fieles que fueron a la plaza. El hospital tiene un lugar especial para el Papa en el décimo piso. Allí estuvo Juan Pablo II y era considerado el tercer Vaticano por lo frecuente que estuvo el Papa Juan Pablo II allí. El Papa Francisco también pasó un largo tiempo en ese hospital cuando fue tratado por neumonía. El Papa ya canceló todos sus actos públicos hasta el 20 de octubre. Como ustedes oyen, es la información que sale del Vaticano y vamos a poner esto en perspectiva. Nos acompaña aquí desde Washington el doctor Elmer Huerta, experto en salud pública y colaborador médico de CNN. Doctor, gracias por acompañarnos. Vamos a repasar paso a paso lo que hemos conocido en la última hora. El domingo el Papa dijo que le tenían que retirar un nódulo, pero hoy se confirma que fue el lóbulo inferior del pulmón derecho y que tenía un crecimiento canceroso. ¿Anticipa usted que era más claro ese diagnóstico o entraron y descubrieron esto?
1: Juan Carlos, buenas tardes a todos nuestros televidentes. Mira, al no conocerse, porque no se dio para el conocimiento público, las características de ese nódulo o tumor en el pulmón, pues era muy especulativo todo lo que se podía decir. ¿Por qué? Porque las características de ese nódulo, cuando aparece un nódulo en el pulmón, son sumamente importantes y eso lo saben los radiólogos, Juan Carlos. Cuando un paciente tiene un nódulo en el pulmón, los radiólogos amplifican esa imagen, usan inteligencia artificial, usan sus lupas para saber cómo están los bordes de ese tumor. ¿Son precisos, son muy concisos o es que están invadiendo el tumor? Y eso ya da una alta sospecha. Entonces yo creo que en el caso del Papa, por lo que ha sucedido, ¿verdad? Que le descubren el nódulo y lo están operando inmediatamente, ya habían quizás, respondiendo a tu pregunta, sospechas de que podía ser un cáncer.
0: Este es un tipo de cáncer, doctor, en el que tengo algo de experiencia personal. Esto no da síntomas.
1: Absolutamente. Excelente pregunta y observación, Juan Carlos. Ningún tipo de cáncer. Yo creo que la salud de los personajes importantes, famosos, en este caso el Santo Padre, nos permiten tomar conclusiones para nosotros mismos. De aquí lo que tenemos que aprender es que ningún cáncer, ninguno de los más de 200 tipos de cáncer que existen, Juan Carlos, da síntomas. Ninguno. son silenciosos y traicioneros. En este caso, yo creo que podría ser, ojalá que sea así, de que por esas molestias respiratorias que tuvo, la tomografía que le hacen, le descubren el tumor, hoy día le han sacado todo el lóbulo inferior derecho del pulmón. Eso podría ser una excelente noticia, porque muchos pacientes, si todo está circunscrito después de lo que van a hacer ahora, que es a ver si el cáncer ha salido del pulmón, podría ser curativo para el Papa. Recordemos que este es el pulmón derecho. ¿Ven? Vamos a ponerlo aquí, Juan Carlos. Este es el pulmón derecho, casi en tamaño natural. Si el pulmón derecho yo lo acerco y lo volteo, perdón, este es el pulmón izquierdo, tiene solo dos pedazos. Esto se llama el lóbulo superior del pulmón izquierdo y esto el lóbulo inferior. Este es el pulmón izquierdo. De este pulmón el Papa está sano, pero este de aquí es el pulmón derecho. Allí está. Entonces, fíjate, si lo volteo, este pulmón tiene tres lóbulos, el lóbulo superior, el lóbulo medio y el lóbulo inferior. Aquí, en este lóbulo inferior, es que el Papa León XIV ha tenido el nódulo y lo que se ha comunicado hoy día desde el Vaticano es que los cirujanos le han extirpado todo este lóbulo inferior derecho. O sea que ahora se está recuperando y el resto del pulmón que le ha quedado va a tener que ocupar el espacio que ocupaba este lóbulo inferior que ha sido extirpado.
0: Y a eso iba, doctor, porque es una explicación también básica, es el pulmón es como un globo y simplemente en un proceso lento, pero esa parte que fue retirada, el espacio será ocupado por el pulmón lentamente. Y me llama la atención porque el Papa Francisco también había tenido un tratamiento similar.
1: Sí, el Papa Francisco tuvo un tratamiento similar por otra enfermedad, que es la tuberculosis, y también se le había extirpado un lóbulo del pulmón. Ahora lo que queda es ver, ¿verdad? Ya el tumor salió con su lóbulo completo, ha salido toda esta pieza operatoria. Entonces, también durante la operación, si este es el pulmón aquí, el cáncer generalmente sale de aquí a lo que se llaman ganglios linfáticos en el centro del pecho. Durante la operación también se muestrea, ese es el término médico, se sacan pedacitos de los ganglios que están en el centro del pecho. De tal modo que ahora el patólogo tiene todo este lóbulo.

0: El tumor estaba aquí, perfectamente localizado. Y que en los ganglios no hay nada, esta operación lo puede haber curado completamente porque el cáncer salió, no hay siembras, el tumor no invadió los tejidos, curado y no necesita más tratamiento. Pero si el tumor ha invadido los tejidos alrededor o ha dado siembras, pues ahora obviamente eso cambia y el tratamiento sería, porque también lo que se hace ahora es que al tumor le hacen análisis genéticos, Juan Carlos, para ver si tiene mutaciones genéticas y eso va a determinar qué tipo de tratamiento podría necesitar.
1: Para ayudarnos a traducir, doctor, dice el comunicado, cirugía torácica asistida por videocámara. Estamos hablando de la cirugía de mínimamente invasiva en donde operan a través de este video. Estamos la recuperación para un paciente de 71 años y el hecho de que pudieron retirar el lóbulo, ¿el panorama sería positivo?
0: Sí, es positivo. La cirugía que le han hecho se llama cirugía robótica mínimamente invasiva y de acuerdo a lo que se informó, el doctor que lo ha hecho, Margaritoni, es un médico especialista en hacer un solo huequito en la costilla. Entre costilla y costilla hacen un solo huequito, porque normalmente para este tipo de cirugías hacen cuatro pequeños cortes entre las costillas para introducir cuatro tubos que son los que hacen la operación, pero parece que en este caso sería uno solo. Eso por un lado. Lo segundo, lo que preguntas, el Papa es un hombre de 71 años, pero aparentemente bien, muy saludable, hace actividad física, se ha revelado estos días, tiene su entrenador personal, por lo que se sabe, no tiene enfermedades crónicas, no tiene un pasado de nada, de tal modo que la recuperación en él, después de esta cirugía mínimamente invasiva, a pesar de haber perdido todo este lóbulo derecho del pulmón inferior, podría ser muy rápida. Ahora, lo que sí no se sabe, obviamente, es si va a viajar o no a la América Latina, en donde, sobre todo en el Perú, él adoptó la nacionalidad peruana, lo esperan con un fervor enorme. Puede suceder, Juan Carlos, que él diga, en 2 semanas está recuperado, en 3 semanas está recuperado, y de acuerdo a las guías de la Sociedad Europea de Cirujanos del Tórax, que justo se publicó el mes pasado, Juan Carlos, ellos dicen, un paciente que ha tenido cirugía del tórax y que hace un curso postoperatorio impecable, sin complicaciones, puede volar en un avión en 2 o 3 semanas. De repente él dice, yo viajo, voy a estar allí y al regreso decidimos qué tratamiento voy a hacer. No lo sabemos, Juan Carlos, todo va a depender de cómo se recupere.
1: Para terminar, doctor, ¿qué tan común es este tipo de cáncer? Y sabemos que el cáncer puede ser o algo genético o puede ser por algo ambiental. Hay muchas causas, pero un paciente de esa edad que enfrenta este tipo de cáncer en este momento podría, si le va bien, porque el Vaticano dice que suspendió toda actividad hasta el 20 de octubre, eso nos daría 7 días reanudar su actividad normal. Y para quienes nos ven, ¿se deben preocupar porque este tipo de cáncer aparezca en el Papa? ¿Es muy común?
0: A ver, mira, en general, bueno, en general, los datos nos indican que el cáncer de pulmón es el cáncer que más muertes causa en Estados Unidos, en hombres y en mujeres. En Estados Unidos. Es el cáncer con mayor mortalidad en este país, número uno. Número dos, el 85% de los casos de cáncer de pulmón están relacionados al tabaco. El 15% restante no lo está. Ese es el caso del padre que no fuma cigarrillos. De tal modo que habrían probablemente algunas razones quizás genéticas que, como te dije hace un ratito, van a analizar el genoma de este tumor para ver si tiene mutaciones genéticas que lo hayan llevado al cáncer. Pero el cáncer de pulmón es en Estados Unidos la causa número uno de muerte en hombres y mujeres masivamente debido al tabaco. Pero, por ejemplo, ahora en mujeres jóvenes de 40, 40 y tantos años se está viendo cáncer del pulmón no relacionado al tabaco.
1: Una edad muy joven para las mujeres. Muchas gracias, doctor Elmer Huerta, experto en salud pública, acompañándonos desde Washington y allá en Perú. Están esperando al Papa, al primer Papa peruano, dicen muchos, larga carrera que hizo en su país. Muchas gracias, doctor Elmer Huerta, en directo, USA.
0: Chao, Juan Carlos. Hasta la próxima. Gracias.
1: Nos vamos a la pausa. Al regresar, el presidente Trump salió de viaje, pero este lunes reconoció que el cese al fuego que él anunció entre Rusia y el presidente Zelensky, entre Vladimir Putin

0: Sigue la gira del presidente Trump de campaña. Esta mañana partió hacia Alaska, recorrido muy, muy extenso para un acto de campaña. El presidente Trump está echándose los restos antes de las elecciones del 3 de noviembre, donde las encuestas favorecen a los demócratas sobre los republicanos. El lunes estuvo en Ohio. Allí fue a respaldar la campaña de John Husted, quien fue, antes de ingresar a la política, un destacado atleta. Pues Trump, fiel a su estilo, habló sobre Husted y dice que no sabía que era un atleta, pero lo hizo en estos términos.
1: Estoy parado aquí y no hago esto muy a menudo con los hombres. Empecé a examinar su cuerpo porque no sabía que era un gran atleta. Y miré de arriba abajo, miré su trasero, miré todo. Y luego miré sus manos. Tiene estas garras como si fueran garras y lo entendí. Es un gran atleta.
2: Good morning.
0: Katie Zakaria, que es la nueva secretaria de prensa de la Casa Blanca, compareció durante unos 15 minutos, solo respondió tres preguntas, y de acuerdo con colegas suyos que le informaron a CNN y a otros medios, su primer día en el trabajo como secretaria de prensa, al parecer, no salió muy bien. Algunos están apostando que podría no durar en el cargo luego de la rueda de prensa en la que se le vio nerviosa, en la que tuvo que mirar sus notas, en la que respondió muy pocas preguntas, pero sí, en medio de ese desempeño, que es ahora uno de los temas de debate político en Estados Unidos, dio una noticia que luego confirmaría su jefe, una noticia importante sobre la embajadora de Estados Unidos en Grecia.
3: Hemos pedido a la embajadora Guilfoyle que dimita. Ha sido un activo valioso para el equipo y le deseamos lo mejor.
0: Y la embajadora de Estados Unidos ya presentó su renuncia al cargo. Cercana a los Trump, pero dijo el presidente antes de irse para Alaska, no era parte de su familia. Ya presentó su renuncia al cargo de embajadora en Grecia. ¿Qué fue lo que ocurrió? Repasemos quién es y por qué sale. Kimberly Guilfoyle, que pertenecía al mundo de los Trump, al mundo MAGA. Era hasta hoy embajadora de Estados Unidos en Grecia. Estuvo comprometida con Donald Trump Jr., el hijo mayor del presidente. Tuvieron una relación de 4 años. Estuvo en las campañas, estuvo en las convenciones y era vista como alguien muy cercana a la familia, pero esa relación se acabó. El hijo mayor de Trump, Don Jr., ya se casó con alguien diferente. Fue presentadora de la cadena de noticias Fox. Ahora, ¿por qué renuncia? ¿Por qué le pidieron la renuncia? Un activista, Eric Deeters, quien donó fondos para las campañas de Trump y quien fue candidato al Congreso, le reveló a CNN y a otros medios que Guilfoyle le pidió en mensajes de texto y en mensajes electrónicos que le pagara $100,000 de su tarjeta de crédito y que ella le explicaba cómo hacerlo para que no quedara un registro de esos pagos. Tenía una sola tarjeta de crédito, debía $100,000 y quería que él se los pagara sin que quedara rastro. También le había dicho en esas comunicaciones que no dejara todo por escrito porque la podría comprometer y poner su cargo en riesgo. De acuerdo con las denuncias, aceptó regalos lujosos y hasta llevó a un cabildero de la construcción a reuniones oficiales. También habría dicho en Grecia que tenía el poder de cambiar de gobierno cuando no respaldaban las políticas de Estados Unidos. Ahora, el presidente Trump, les decimos, está viajando. Hoy, por ejemplo, está en Alaska, que es un recorrido de más de 5,000 kilómetros para ir por la noche a Las Vegas, en Nevada, para seguir buscando el apoyo para su partido. También lo está haciendo el vicepresidente Vance, quien está en Texas. Y allí, por ejemplo, Vance en Texas implicó en un discurso que James Talarico, quien tiene una gran oportunidad de ganar el escaño en el Senado por Texas, sería gay. Lo hizo como broma, pero es parte de esta campaña de desinformación, es una campaña de descalificar a los rivales como si fuera o no fuera gay, tuviera algo que ver con su posibilidad de ser senador por Estados Unidos. Pero esto dijo el presidente Trump a los votantes, ¿qué es lo que él quiere que hagan cuando su popularidad es muy baja y los, por lo menos las encuestas, no pintan un panorama favorable para los republicanos.
1: Así que lo que pasa es que cada vez que estoy de candidato nos va genial. Tenemos una participación tremenda, 48,49%, más que cuando no me presento. Así que pido a todo el mundo que pretenda que haga de cuenta que estoy en la papeleta, porque en cierto modo estoy en la papeleta, porque intentarán destruir todo lo que hemos hecho y que el país nunca ha hecho antes. Tuve que desviarme un poco hacia la República Islámica de Irán, porque no podíamos permitir que tuvieran un arma nuclear, lo siento.
0: Supuestamente había destruido el programa nuclear hace un año. Nos vamos a la pausa. Recuerden, mañana habrá un foro con James Talarico, candidato demócrata al Senado por Texas. Les estaremos llevando esa transmisión a partir de las 8 de la noche, hora de Miami. Ahora, a la pausa.

0: Eso es lo que ocurre a esta hora en Directo USA. La embajadora de Estados Unidos en Grecia, Kimberly Guilfoy, presentó su renuncia luego de que le fuera solicitada. El presidente Trump hoy dijo que no le gustó lo que leyó sobre lo que estaba haciendo la hasta hoy embajadora y dijo, no es parte de mi familia. Guilfoy le habría pedido a un cercano contribuyente a las campañas de Trump que le pagara su tarjeta de crédito por $100,000 y le habría explicado a través de mensajes de texto divulgado por el individuo cómo hacerlo para evadir a las autoridades. Ella ha negado las denuncias, pero hay más sobre su desempeño como embajadora. Fue la prometida del hijo mayor del presidente, aunque esa relación terminó, ya el hijo se casó, por supuesto, con otra persona. Ahora se sabe que el acuerdo que anunció en redes Trump, que dijo había logrado entre Rusia y Ucrania para un cese al fuego energético, fue algo que ocurrió porque a Trump le pareció que debía ocurrir. Es decir, él mismo reconoció que ni Vladimir Putin ni Vladimir Zelensky estuvieron de acuerdo con el cese al fuego, sino que él dijo, hicieron un cese al fuego porque yo les dije que lo habían hecho. Es decir, no estaban al tanto. Esta tarde el Vaticano confirmó que el Papa León XIV fue sometido a una cirugía para extraerle el lóbulo inferior del pulmón derecho por tener un crecimiento canceroso. Ahora está bajo tratamiento, regresó a su habitación y suspendió todas sus actividades hasta el 20 de octubre. El Papa de 71 años anunció el domingo que sería sometido a este procedimiento. Esto es lo que ocurre a esta hora en Directo USA. Y precisamente hablamos de este alto al fuego. El presidente Trump reconoció que el anuncio que hizo en redes diciendo que había un acuerdo entre Rusia y Ucrania fue porque él les dijo que habían llegado a ese acuerdo, no porque ellos lo hubieran aceptado. Es parte de la estrategia de Trump para intentar reducir el precio de los combustibles, que en Estados Unidos tiene un impacto directo en la campaña electoral, pero el panorama se complica por la situación en Arabia Saudita. Arabia Saudita interceptó más misiles de los hutíes y aquí es donde se da un escenario que los expertos destacan. Los hutíes son una milicia que está enfrentando a un gobierno como el de Arabia Saudita que ha invertido miles de millones de dólares en sus defensas antiaéreas, que a pesar de eso, no han prevenido los ataques. Veamos el informe de José Levy.
1: El conflicto entre Arabia Saudita y los rebeldes hutíes proiraníes del Yemen se intensifica y ahora representa una amenaza a las instalaciones petrolíferas de ambos lados. Lo que estamos viendo es que Arabia Saudita, después de haber sido objeto su industria petrolífera, también sus aeropuertos de ataques hutíes, primero ahora advirtió a los que viven, los que se encontraban en una zona central petrolífera de la capital yemenita de Sanaa, que está bajo control de los hutíes desde hace ya más de una década, que abandonaran la zona y posteriormente se ha informado por parte de los hutíes de que habrían comenzado bombardeos de este área petrolífera. Esto a pesar de las advertencias previas de los hutíes que habían asegurado que caso de que sus instalaciones petrolíferas fueran bombardeadas, ellos también bombardearían de su parte las instalaciones petrolíferas de Arabia Saudita, uno de los exportadores de petróleo más importantes del mundo, el principal, y esto cuando también aseguran que si en estos ataques los sauditas, la coalición encabezada por ellos, atacan también a su capital, a Sanaa, entonces ellos en respuesta seguirán atacando, intensificarán sus bombardeos contra la capital saudita, contra Riad. Y esto vemos que de alguna forma lleva a que la tensión se incremente. En Arabia Saudita aseguran que tendrán que pagar las consecuencias los hutíes y aseguran también que la palabra miedo no está en su diccionario. Los hutíes, de su parte, informan de las muertes de civiles en los bombardeos de Arabia Saudita, y esto cuando todavía se desconoce cuál va a ser la actitud de Estados Unidos. Lo que dice Donald Trump es que los hutíes se están comportando muy mal. Según él, pareciera que no aprendieron la lección de los bombardeos estadounidenses de hace un año, y él no descarta que especialmente después de las elecciones de medio término del 3 de noviembre pudiera decidir tener un papel más importante en los bombardeos contra los hutíes. José Levice, NN, Jerusalén.
0: Es que este es el escenario. El crudo Brent bajó, pero está todavía por encima de los $100, 105.64, mientras que el WTI subió a 95.05. Eso incide en lo que pagamos todos por el precio de los combustibles, y el diésel, por ejemplo, que se usa en los vehículos de carga, incide en los precios de los productos. $6.28 el galón en Estados Unidos, mientras que la gasolina de tipo corriente, la de octanaje más utilizado, $4.34 el promedio. El impacto de estas alzas se están viendo no solo en la economía, sino también en las encuestas, uno de los temas que preocupa a los estadounidenses y seguramente a quienes están por fuera de Estados Unidos, porque también están pagando más por los combustibles. Vamos ahora con una noticia que sorprende. La empresa Six Flags, que opera parques de atracciones en diferentes estados, cerró temporalmente varias de sus montañas rusas por un accidente en una de esas atracciones que terminó en la muerte de un individuo. Isabel Rosales.
2: El hombre que falleció este lunes tras caer de una montaña rusa en el parque Six Flags Over Georgia fue identificado por la policía de Cobb County como Hassan Jihad Ibn Karim, de 42 años, un residente de Atlanta. Según un comunicado, información preliminar recabada a través de entrevistas con testigos y empleados indica que Karim salió despedido de la atracción y golpeó a otros visitantes antes de caer al suelo. El hombre fue encontrado inconsciente debajo de la atracción. La policía agregó que sigue investigando las circunstancias en torno al incidente. La tragedia se produce 2 semanas después de que Six Flags Magic Mountain, en California, anunciara el cierre definitivo de su mundialmente famosa atracción X2. El cierre se dio luego de una investigación de CNN que documentó informes de lesiones graves y muertes. En el parque de Georgia, la montaña rusa Goliath ofrece a sus visitantes un recorrido de poco menos de 4 minutos a velocidades que superan los 112 kilómetros por hora. Un visitante dijo que sus hijos habían estado en la atracción previo al incidente.
3: Two of my children had just been on that ride maybe 20 minutes before. Whenever you go to amusement parks, whenever you get in a car, whenever you live your life, it's always subject to risk. So you just never know when something's going to happen.
2: Por su parte, el fabricante de la montaña rusa lamentó el incidente y dijo que lo estaba investigando. A nivel nacional, Six Flags anunció el cierre temporal de 9 atracciones, mientras que un vocero informó que el parque de Georgia reabrirá sus puertas este viernes. Isabel Rosales, CNN.
0: Nos vamos a la pausa. Ya regresamos con más. El tema de la inmigración es candente en España. El rey estuvo hoy en Ceuta y en Melilla.

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1: Imágenes desde México, Manzanillo. Esto en medio de la expectativa por el paso de Simón. Yo sé que es Simón, pero me gusta más Simón. Voy a Ciudad de México con Valeria León. Valeria, ¿es el impacto de Simón los rezagos de Rachel, aunque es Rachel?
2: Correcto, Juan Carlos. Y es que la trayectoria que ha tenido este huracán Simón en el Pacífico mexicano ha sido bastante errática e inusual. Y esto, por supuesto, ha impactado directamente en los pronósticos que las autoridades meteorológicas han dado y en la preparación que ha tenido la gente en diferentes puntos de estas costas del Pacífico. Y es que Simón, recordemos, empezó como esta tormenta tropical. Alcanzó una categoría 4 el pasado sábado en la noche. Después se degradó a 3, 2 y finalmente, el día de ayer en la noche llegó a categoría 1, donde se mantiene. Y de acuerdo con el Servicio Meteorológico Nacional, se espera que Simón pueda tocar tierra en el estado mexicano de Sinaloa. Ayer informó la autoridad que podría ser en Mazatlán, pero ahora esta trayectoria que se mueve hora con hora podría impactar al norte del estado de Sinaloa. Ahí, por supuesto, la alerta es máxima, la gente se prepara, las lluvias no han cesado en muchos puntos, mientras que en otros se empiezan a recuperar, por ejemplo, en Puerto Vallarta, donde se esperaba que Simón pudiera tocar tierra. Bueno, ahí ya paró de llover, los negocios están reabriendo y también los turistas están regresando al malecón frente a las costas en Puerto Vallarta. Lamentablemente, Simón cobró una víctima mortal en el estado mexicano de Guerrero, una adulta mayor de 71 años. Y al mismo tiempo que Simón avanza lentamente por el Pacífico mexicano y que se espera que toque tierra este jueves, otra tormenta tropical que antecedió al huracán Simón también causó víctimas mortales, esto en el estado mexicano de Baja California, en donde precisamente la autoridad lamentablemente informó sobre 3 cuerpos que recuperaron. Estos son parte de los detalles que dio la autoridad de este estado.
3: Hasta el momento se han localizado 2 personas del sexo femenino y un menor. Son los datos que tenemos en diferentes puntos del área de aquí del arroyo del Pípila. El primero de ellos fue localizado en lo que es el puente Magaña. Y dos personas, una persona del sexo femenino y un niño aquí en lo que es esta área donde nos encontramos, que viene siendo costado del ejido Oaxaca.
2: Y estas 3 víctimas de las que habla este director de Protección Civil se suman a una más de una niña que murió también en Baja California por las afectaciones de la tormenta tropical Rachel. También en este estado se han llevado a cabo búsquedas aéreas. Y bueno, no todos son malas noticias porque fue rescatado un grupo de 32 personas, 22 de ellas extranjeras y 10 de ellas mexicanas, que estaban atoradas en un rancho conocido como el Rancho Génesis en Ensenada, Baja California. De ahí es muy complicado llegar por tierra, así es que la Secretaría de Defensa Nacional activó el plan aéreo. Fue a través de helicópteros como llegaron hasta este punto y finalmente pudieron rescatar este grupo, entre donde había también niños, 3 caninos, mujeres, y bueno, ellos fueron llevados a las oficinas del Instituto Nacional de Migración. Ahí se les brindó atención médica y bueno, afortunadamente están fuera de peligro este grupo. Sin embargo, también las operaciones de búsqueda continúan, tanto en este estado, en Baja California, como también en Jalisco, donde estuvieron afectados grandemente por las inundaciones, las lluvias, y aunque este huracán Simón no impactó en Puerto Vallarta como se esperaba, sí hay una persona que aún permanece desaparecida, y estos son los detalles que dio el director de Protección Civil de este estado.
4: Todavía permanece un operativo de búsqueda de una joven turista que, estando en bandera roja, ingresó al mar. La verdad es que no queda más que seguir trabajando. Creo que personas con actitudes temerarias o irresponsables van a seguir. Yo miré en redes sociales publicaciones donde hubo turistas que venían a ver el huracán.
2: Bueno, ahí está el llamado también de las autoridades a no ser imprudentes en una actividad de, en una temporada de huracanes intempestiva, uno tras otro se ha formado, Juan Carlos. Desde hace 2 semanas dimos seguimiento a la formación del huracán Polo. Le siguió esta tormenta tropical Rachel, que lleva 4 víctimas en Baja California. Después de ello, el huracán Simon, que alcanzó la categoría 4 y se ha degradado. Y ahora una nueva tormenta tropical se formó en el sureste, en las aguas del Pacífico mexicano, pero frente al estado de Oaxaca. Esto en el sureste mexicano. Se espera que esta tormenta tropical se convierta en un poderoso huracán categoría 4 y pudiera llegar a impactar en el estado mexicano de Guerrero. Es la última información que tenemos sobre esta intensa temporada de huracanes en el Pacífico mexicano.
1: Eso iba a decir, aguas muy cálidas en el Pacífico, en este fenómeno del Niño en el Atlántico, no tanto. La alerta es ahora nuevamente para México. Muchas gracias, Valeria León. Y si van a ir a la playa, esperen a que pase el huracán, porque no solo se ponen en riesgo quienes entran, sino a los que tienen que ir a buscarlos y a rescatarlos. Gracias, Valeria. Valeria León desde Ciudad de México. Y de ahí nos vamos a Ceuta, en España, al norte de África. Allí estuvieron hoy el rey Felipe y la reina Leticia. Llegaron a visitar tanto Ceuta como Melilla en medio de la crisis generada por la migración en ese territorio. Pau Mosquera.
5: La receta del rey Felipe VI para poner fin a la presión que vive todavía Ceuta después de la grave crisis migratoria que experimentó a finales de julio es fácil. Eso es, que todas las instituciones españolas trabajen de forma unida y sin fisuras. Así lo compartía en un encuentro que tuvo lugar este martes por la tarde junto a una pequeña representación de la población ceutí. Señalaba que esta ciudad autónoma es parte irrenunciable de España y que tanto su soberanía como integridad territorial deben ser defendidas. Añadía también un mensaje amigable hacia el país vecino. Señalaba que España y Marruecos deben de compartir relaciones de buena vecindad basadas en la confianza y el respeto mutuo. Pero también urgía a la Unión Europea a que sea más solidaria la próxima vez que ocurra un episodio de esta magnitud. Para muchos, esta es una visita histórica. Es la primera vez que el rey Felipe VI visita Ceuta y este miércoles Melilla desde que ascendió al trono el año 2014. Hay que remontarse a 19 años atrás para recordar la última vez que un monarca visitó ambas ciudades autónomas. En ese caso fue su padre, el rey Juan Carlos I, quien llegó a las ciudades cuando todavía estaba reinando, aunque en ese momento las visitas terminaron con el malestar de Rabat, que terminó retirando a su embajador de la capital española. Así las cosas, esta visita tiene un fuerte trasfondo político y diplomático, porque de fondo se encuentra esa cuestión de la crisis migratoria que tuvo lugar 2 meses y medio atrás. La intención de la pareja real de los monarcas es trasladar su apoyo, cercanía y solidaridad en primer lugar a la población de Ceuta. Mañana tendrán la oportunidad de hacer lo propio con la población de Melilla. Para CNN, Pau Mosquera, Madrid.

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1: Imágenes de archivo del Papa, quien fue sometido hoy a una cirugía torácica para extraerle el lóbulo inferior del pulmón derecho. Fue una cirugía asistida por video. Luego de esa cirugía se confirmó que se trataba de un crecimiento cancerígeno, lo que padeció el Papa. Fue retirado ya a su habitación, se encuentra en plena recuperación y, de acuerdo con el informe del Vaticano, suspendió sus actividades hasta el 20 de octubre. Desde el domingo, el Papa, de 71 años, había anunciado a sus fieles que sería sometido a un procedimiento para retirar un nódulo de su pulmón y resultó ser un crecimiento canceroso. De acuerdo con nuestra entrevista con el doctor Edmer Huerta, el pronóstico puede ser favorable dada su edad y el hecho de que fue retirado el lóbulo del pulmón que contenía este crecimiento que está siendo estudiado. El Papa, de 71 años, tenía previsto un viaje a América Latina. No está aún claro si lo hará o no. Por ahora se recupera en el Hospital Gemelli de Roma. Y hasta aquí esta edición de Directo USA. Muchas gracias por acompañarnos. Soy Juan Carlos López y en nombre del equipo técnico y de producción de Directo USA, de CNN Washington, de nuestros colegas en Atlanta y Ciudad de México, les agradecemos su compañía. Nos vemos mañana miércoles en otra entrega de Directo USA de CNN. Hasta luego.

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1: ¿Qué tal? ¿Cómo les va? Bienvenidos a Perspectivas. Les saluda a Rey Rodríguez por mi compañero Mario González y voy directo a los titulares. El Papa León XIV se recupera tras una cirugía en la que le extirparon un lóbulo del pulmón derecho por un tumor canceroso. El huracán Simon cambia su trayectoria y avanza lentamente por el Pacífico mexicano. Rachel se disipa, pero deja cuatro muertos a su paso por Baja California.

0: Y como les decíamos al principio, el Papa León XIV se recupera en un hospital de Roma tras una cirugía para extirpar parte de un pulmón en el que se encontró una lesión cancerosa, según informó el Vaticano. La Santa Sede anunció el martes por la noche que la operación concluyó según lo previsto y que el pontífice ha regresado a su habitación. Un comunicado firmado por el doctor Luigi Carbone y el profesor Stefano Margaritora indicó que León XIV fue sometido a una cirugía torácica como estaba programado. Y agregaron que para que el procedimiento fuera más radical, se le extirpó el lóbulo inferior del pulmón derecho mediante cirugía asistida por video. Y destacaron que exámenes posteriores del tejido extraído revelaron evidencia de adenocarcinoma pulmonar, un tipo común de cáncer de pulmón. La cirugía se realizó en el Hospital Gemelli, en el noroeste de Roma, un centro médico privado con una larga relación con el Vaticano. Y ahora voy a Londres. Ahí está mi compañera Claudia Rabasa para que nos cuente más detalles de lo sucedido con el Papa. Adelante, Claudia.
1: Hola, Rey. Muy buenas tardes. Como tú lo has mencionado, este comunicado del Vaticano luego de la cirugía a la que se le ha sometido el Papa León también indica que esta cirugía fue por aproximadamente 90 minutos. El Papa, luego de recuperarse, comió, tuvo una cena y ha estado acompañado por sus secretarios y personal del Vaticano. Este comunicado también dice que examinarán muy cuidadosamente ese pedazo de tejido extraído y darán más detalles este día miércoles por la mañana sobre cómo pasó la noche el pontífice. Hay que recordar que este martes por la mañana lo hemos visto a él llegar a la sede del hospital sonriendo y saludando a los presentes. Y es que, Rey, de alguna manera nos sorprendió el anuncio del propio León XIV el día domingo, en donde explicó que iba a tener esta cirugía y que ya estaba planeada y ya estaba prevista. Hay que recordar que el Papa tiene previsto un viaje a Latinoamérica a principios de noviembre, incluido Perú, país de la que también ha adoptado una ciudadanía peruana por haber trabajado tantas décadas desde que era misionero, desde que llegó en su primera misión. Ahora, lo que el Vaticano anuncia es que nos van a tener actualizados sobre el estado del Papa. Todavía se prevé que esté en el hospital por una semana, de acuerdo a lo planeado, y veremos qué más nos dicen, nos anuncian los doctores a su cargo en este día miércoles por la mañana.
0: Pues bueno, vamos a estar muy pendientes, por supuesto, a esta noticia y a la recuperación del Papa León XIV. Bueno, y para entender qué son los nódulos pulmonares, qué podemos esperar de la recuperación del Papa y quiénes deberán realizar pruebas de detección, voy a hablar con el doctor Jonathan Villena Vargas, cirujano torácico, especialista en cáncer de pulmón, médico del Centro Médico Cornell. Doctor, gracias por estar acá con nosotros. Bueno, yo realmente en esto le pido lo más sencillo posible, sobre todo para que el auditorio entienda, porque vemos el comunicado del Vaticano y decía que según estos exámenes que se aplicaron posterior del tejido extraído tras la operación al Papa, revelaron evidencia de adenocarcinoma pulmonar, un tipo común de cáncer del pulmón. Doctor, explíquenos esto.
2: Sí, bueno, el adenocarcinoma es uno de los más comunes que puedes encontrar. Creo que la parte más importante del caso del Papa es la etapa del cáncer. Si está mantenido dentro del tejido del pulmón, que parece que sí, por los reportajes que están dando en el inicio, no necesita más tratamiento y el prognóstico es excelente. Pero todo depende de lo que dice la patología final.
0: Eso, bueno, ahora, ¿qué son estos nódulos pulmonares, doctor? Ahora que se ha hablado tanto en estos días, justamente desde que el Papa anunció, dio esta noticia, justamente el domingo.
2: Bueno, nódulos pulmonares son un poco más o menos común, puede ocurrir en cualquier persona. Lo más importante es saber que algunos pueden ser cáncer y otros no. Entonces, eso depende de la historia del paciente, en lo que vemos en la tomografía. Obviamente vieron algo sospechoso en la tomografía del Papa cuando vieron este nódulo y por eso lo llevaron a la cirugía. Y la cirugía es donde sacas ese nódulo, lo ves debajo del microscopio y ves que es un adenocarcinoma. Entonces hicieron todo lo apropiado en la forma del diagnóstico y el tratamiento de este nódulo.
0: Ser estos nódulos.

0: Pero no los escucho muy bien.
1: Sí, doctor, le preguntaba, ¿qué sigue ahora? Y se lo pregunto porque esto es muy importante, o sea, me imagino ahora en lo que viene, la recuperación, pero recordemos que el Papa tiene en puerta un viaje internacional a varios países de la región. Explíquenos, uno, qué sigue, cómo se da esta recuperación y por el otro lado, bueno, ¿qué podría pasar con alguien que tiene en puerta, ya en noviembre, un viaje de tal envergadura?
0: Bueno, lo importante es que hemos avanzado muchísimo en la cirugía pulmonar, específicamente en estos casos. Lo que hicieron fue una cirugía toracoscopia, significa que lo hicieron con una cámara en unas incisiones bien pequeñas. Normalmente la recuperación es excelente. No puedes volar o en un avión, estar en un avión por 2 o 3 semanas, pero después de eso la recuperación es excelente. Entonces creo que todavía va a poder hacer el viaje si no hay otras complicaciones y la recuperación va a ser rápida.
1: Entonces, por lo que entiendo, doctor, es una vez que se hace esta operación, una operación exitosa, como lo ha dicho el Vaticano, ¿el problema está resuelto o hay que todavía darle seguimiento al asunto?
0: Siempre tenemos que dar el seguimiento. Creo que lo más importante que vamos a ver es la patología final, porque encima de quitar la parte del pulmón, también examinan otros tejidos alrededor, específicamente los tejidos linfáticos. Si no hay cáncer en los tejidos linfáticos, así parece que no hay, entonces la prognosis es excelente. Pero sí, cada año tenemos que hacerle una tomografía para ver que todo esté bien. Pero si no ven ningún tipo de cáncer en otra parte, que parece que así dicen los reportajes, él va a ser excelente recuperación.
1: Doctor, ahora que lo tengo con usted y seguramente el auditorio también se lo preguntará mucho, se lo preguntarán, ¿quiénes deberían hacerse estas pruebas para detectar un nódulo en el pulmón y qué podemos hacer para, sobre todo, reducir riesgos? Me imagino.
0: Bueno, esta es la parte un poco más interesante porque ahora tenemos, como doctores, hacemos tomografías si tienes una historia de fumar. Si has fumado por más de 20 años, a los 50 años hacemos tomografía en los pacientes. Pero lo que hemos notado ahora es que casi 20% de la gente que tiene cáncer en el pulmón nunca han fumado antes en su vida. Entonces es algo que estamos estudiando esto intensamente. Pero lo que yo sospecho es que le encontraron, estaban haciendo otro examen, le estaban examinando por otra cosa, porque no creo que tiene historia de cigarrillo, y han encontrado uno de estos nódulos incidentemente. Entonces, así todavía estamos en investigación, pero si ves un nódulo, tienes que preguntarle al doctor y si necesitas un seguimiento.

Y el huracán Simon continúa su errática trayectoria en la costa pacífica mexicana, causando fuertes precipitaciones y vientos. El sistema, que es categoría 2, se mueve ahora muy lentamente y cambia el pronóstico sobre cuándo y dónde tocará tierra, que se proyecta ahora para este fin de semana. A su paso por el estado de Guerrero dejó al menos un muerto, mientras que en la costa de Jalisco no cesan las fuertes lluvias, tanto así que el aeropuerto de Puerto Vallarta suspendió sus operaciones y cerró este martes por unas horas. Y más al norte, Rachel, ya se ha disipado, pero desgraciadamente se confirman 4 muertos. Y en el estado de Nayarit, en la localidad de Aticama, municipio de San Blas, las fuertes precipitaciones provocaron el crecimiento de un arroyo. La corriente de agua se llevó un puente peatonal y dejó con afectaciones una decena de viviendas y provocó un socavón. Bueno, y como si esto fuera poco, la tormenta tropical Trudy se formó al sur de la costa del Pacífico mexicano y el Centro Nacional de Huracanes de Estados Unidos pronostica que se convertirá en un huracán mayor. Estaremos, por supuesto, muy atentos y informándoles. Y la policía en el estado de Georgia proporcionó la identidad de la persona que falleció ayer al caer de una montaña rusa en un nuevo y fatal incidente relacionado con estas atracciones en Estados Unidos. Mi compañera Isabel Rosales con el reporte. Veamos.

0: El hombre que falleció este lunes tras caer de una montaña rusa en el parque Six Flags Over Georgia fue identificado por la policía de Cobb County como Hassan Jihad Ibn Karim, de 42 años, un residente de Atlanta. Según un comunicado, información preliminar recabada a través de entrevistas con testigos y empleados indica que Karim salió despedido de la atracción y golpeó a otros visitantes antes de caer al suelo. El hombre fue encontrado inconsciente debajo de la atracción. La policía agregó que sigue investigando las circunstancias en torno al incidente. La tragedia se produce 2 semanas después de que Six Flags Magic Mountain, en California, anunciara el cierre definitivo de su mundialmente famosa atracción X2. El cierre se dio luego de una investigación de CNN que documentó informes de lesiones graves y muertes. En el parque de Georgia, la montaña rusa Goliath ofrece a sus visitantes un recorrido de poco menos de 4 minutos a velocidades que superan los 112 kilómetros por hora. Un visitante dijo que sus hijos habían estado en la atracción previo al incidente.
1: Two of my children had just been on that ride maybe 20 minutes before. Whenever you go to amusement parks, whenever you get in a car, whenever you live your life, it's always subject to risk. So you just never know when something's going to happen.
0: Por su parte, el fabricante de la montaña rusa lamentó el incidente y dijo que lo estaba investigando. A nivel nacional, Six Flags anunció el cierre temporal de 9 atracciones, mientras que un vocero informó que el parque de Georgia reabrirá sus puertas este viernes. Isabel Rosales, CNN.
2: Y en otras informaciones, los reyes de España visitaron hoy Ceuta, el enclave español en el norte de África, que en el pasado mes de julio fue escenario de una crisis humanitaria tras la masiva entrada de migrantes desde Marruecos. Rey Felipe VI escuchó de primera mano el reclamo de las autoridades locales por una situación que aún muestra sus huellas. Veamos.
3: Ceuta resiste, pero no se resigna. Los ceutíes demandan con total legitimidad y derecho la vuelta a la normalidad mediante la única vía posible, el retorno a Marruecos de todos los que llegaron de manera masiva e ilegal aquellos fatídicos días de julio y aún permanecen en nuestra ciudad. Ceuta demanda el establecimiento de unas bases que señalen de manera clara e inequívoca la existencia de un antes y un después, los cimientos que hagan posible un futuro de seguridad, estabilidad y bienestar para Ceuta y sus ciudadanos, en igualdad con el resto de los españoles y en el seno común de la Unión Europea. Ceuta demanda la adopción de las iniciativas que sean necesarias para que ni el control de la frontera, ni el modelo económico, ni nada que sea vital para Ceuta dependan de un tercero.
2: ¿Y qué propuso el rey para resolver esta crisis? Mi compañero Pau Mosquera con el reporte.
4: La receta del rey Felipe VI para poner fin a la presión que vive todavía Ceuta después de la grave crisis migratoria que experimentó a finales de julio es fácil. Eso es, que todas las instituciones españolas trabajen de forma unida y sin fisuras. Así lo compartía en un encuentro que tuvo lugar este martes por la tarde junto a una pequeña representación de la población ceutí. Señalaba que esta ciudad autónoma es parte irrenunciable de España y que tanto su soberanía como integridad territorial deben ser defendidas. Añadía también un mensaje amigable hacia el país vecino. Señalaba que España y Marruecos deben de compartir relaciones de buena vecindad basadas en la confianza y el respeto mutuo. Pero también urgía a la Unión Europea a que sea más solidaria la próxima vez que ocurra un episodio de esta magnitud. Para muchos, esta es una visita histórica. Es la primera vez que el rey Felipe VI visita Ceuta y este miércoles Melilla desde que ascendió al trono el año 2014. Hay que remontarse a 19 años atrás para recordar la última vez que un monarca visitó ambas ciudades autónomas. En ese caso fue su padre, el rey Juan Carlos I, quien llegó a las ciudades cuando todavía estaba reinando, aunque en ese momento las visitas terminaron con el malestar de Rabat, que terminó retirando a su embajador de la capital española. Así las cosas, esta visita tiene un fuerte trasfondo político y diplomático, porque de fondo se encuentra esa cuestión de la crisis migratoria que tuvo lugar 2 meses y medio atrás. La intención de la pareja real de los monarcas es trasladar su apoyo, cercanía y solidaridad en primer lugar a la población de Ceuta. Mañana tendrán la oportunidad de hacer lo propio con la población de Melilla. Para CNN, Pau Mosquera, Madrid.
2: Tenemos que hacer una pausa, pero al regresar, residentes en Guadalajara, México, se quejan de la calidad del agua. ¿Qué está pasando? Se lo contaremos al regresar. No se vayan.

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1: Y los medicamentos a base de GLP-1, de gran popularidad en el combate contra el sobrepeso y la diabetes, muestran cada vez más evidencias de su beneficio en otras áreas de la salud. Una nueva investigación realizada en ratones y personas indican que estas medicinas parecen hacer más lento el proceso de envejecimiento del cuerpo. Sin embargo, los científicos aclaran que el estudio es preliminar y que se desconoce por ahora si los beneficios se aplican únicamente a las personas con sobrepeso o diabetes que comienzan a tomar estos medicamentos o si también podrían ralentizar el envejecimiento en personas con un peso normal y que, por lo demás, gozan de buenas salud. Por ese motivo, los expertos afirman que es demasiado pronto para que la gente utilice este medicamento únicamente con la esperanza de vivir más tiempo.

0: Sullivan.
1: Y vamos con la información más importante a esta hora en perspectivas. El Papa se está recuperando en un hospital de Roma tras una cirugía en la que se le detectó tejido canceroso en un pulmón. El procedimiento duró cerca de 90 minutos y se desarrolló conforme a lo planeado, según dijo el Vaticano. León XIV entró al quirófano pasada la 1:00 p.m, hora local. Sus médicos agregaron que se intervino el pulmón derecho a través de cirugía videoasistida. El líder de la Iglesia Católica de 71 años había dado a conocer el domingo a los fieles en la Plaza de San Pedro que sería sometido a la intervención tras el hallazgo de un nódulo en etapa temprana. La Santa Sede había dicho antes de la operación que la recuperación del pontífice tomaría un par de semanas y en principio canceló su agenda hasta el 20 de octubre. Médicos especialistas señalan que este tipo de intervenciones suelen salir exitosas, son mínimamente invasivas y cuentan con una baja tasa de complicaciones. Y en Francia se vivió este martes otro día de protestas estudiantiles en el marco del movimiento iniciado ya hace 3 semanas para exigir mejores condiciones educativas. El gobierno anunció la semana pasada que se incorporaron 3.000 docentes para realizar suplencias. Pero parte de la oposición y del movimiento estudiantil considera que la medida no es suficiente. Según las autoridades, este lunes 130 escuelas seguían cerradas, una disminución de casi el 25% con respecto al viernes. Y Perú envió 2 aeronaves militares para sofocar 7 incendios forestales en la región de Cusco, en el sur del país, afectada por decenas de focos activos y que ya han dejado al menos 7 personas muertas, según las autoridades nacionales. También está afectada la región de Puno. Las Fuerzas Armadas estiman que con estas y otras operaciones aéreas, sumada a las labores vía terrestre, podrían extinguir los fuegos y así avanzar a otras zonas afectadas. El fuego se ha visto avivado por altas temperaturas y vientos intensos.
2: It's been a better time to be in Alaska.
1: Imágenes en vivo desde Alaska, donde los simpatizantes republicanos esperan la llegada del presidente Donald Trump. El mandatario continúa una intensa gira de campaña por diferentes estados en la antesala de las elecciones intermedias del 3 de noviembre, las que, según las encuestas, colocan a los demócratas como favoritos. Y la economía y la inmigración destacan entre los principales temas que motivarían a los votantes latinos a acudir a las urnas este 3 de noviembre. En el estado de Virginia, cercano a la capital del país, mi compañera Ione Molinares acudió a un tradicional festival latino y nos muestra qué es lo que encontró. Veamos.
3: Este es el Festival Latino de Manassas Park en Virginia, una ciudad al suroeste del área metropolitana de Washington.
4: Yo vine el año pasado acá, y entonces estaba que no podía caminar la gente y ahora no sale la gente, tiene miedo.
3: Es obvia la poca participación. La mayoría de los que llegaron aquí son residentes permanentes o ciudadanos estadounidenses. Muchos dicen que las redadas alejan a los inmigrantes sin documentos de este tipo de eventos y eso aumenta la motivación de quienes pueden votar.
5: Lo más importante para mí es la economía, para que este país siga saliendo adelante. Inmigración también es importante.
6: Siempre va a ser la inmigración, porque yo soy latina, soy inmigrante, y siempre me preocupa eso.
3: Virginia es uno de los estados con contiendas importantes que podrían alterar el equilibrio de poder en el Congreso Federal. Como en muchos estados, el voto hispano es clave. Se trata de aproximadamente el 12% de la población de Virginia, con unos 950 mil habitantes latinos, según datos del censo. Y como muestran las encuestas a nivel nacional, muchos votantes hispanos también tienen presente la incertidumbre económica actual. Es parte de la razón por la que la oposición demócrata tiene la esperanza de arrasar en las elecciones intermedias. Y uno de los desafíos para los candidatos republicanos que intentan deslindarse de Trump, como este, que busca el escaño del Distrito 10 de Virginia, que ha estado en manos de los demócratas por años.
0: When I tell people I'm running to represent the district and not a party, that really resonates with them. People are tired of people who just vote 99% with their party.
3: Varios estrategas advierten que existe un claro sentimiento contra Trump.
7: Que van a haber tantas oportunidades en eso y que se ha visto, hoy todo está caro. No sé, uno va a comprar sus groceries y está más alto que nunca. So, no ha cambiado, hasta peor se ha puesto.
3: Trump no lo ve así. En varios eventos de campaña, el argumento del mandatario para animar a sus partidarios a votar es que miren sus logros y se imaginan que es él quien está en la papeleta. Irónicamente, la familia Córdoba también lo tiene presente.
8: La gente votó más por los republicanos que por los demócratas. Ahí están las consecuencias, como dicen.
9: Hay personas que votaron por él y ahora están en contra de lo que le está haciendo.
8: Porque yo conozco muchos compañeros que han votado por Trump y ahora dicen, ¿y para qué? Ya lo hicieron.
3: En las elecciones presidenciales de 2024, Trump ganó terreno entre los hispanos. Según el Centro Pew, fue un cambio significativo respecto a 2020, cuando Joe Biden ganó el voto hispano por 25 puntos porcentuales. En 2024, Trump redujo esa diferencia a solo 3 puntos frente a Kamala Harris. La promesa de seguridad fronteriza fue uno de los temas que atrajo a los votantes hispanos hacia Trump, según un estudio de la Universidad de Harvard. Ahora, la ofensiva inmigratoria del gobierno de Trump está impulsando a estos dos votantes puertorriqueños a cambiar de bando.
10: Y era republicano, pero me siento más demócrata porque estoy desilusionado completamente.
11: También era republicana. Yo como maestra me siento triste pues, al ver a los niños sufrir cuando son separados de sus padres.
3: 39 millones de votantes hispanos son aptos para votar en estas elecciones. Y este pastor, que también ha perdido feligreses debido a la mano dura en inmigración, llegó al festival para asegurarse de que los ciudadanos salgan a ejercer su deber y su derecho.
12: Porque este país es un país de migrantes y nadie va a negar eso.
3: Yone Molinares, CNN, Manassas Park, Virginia.
1: Y continúa la controversia en Guadalajara tras la represión a una protesta de ciudadanos contra la mala calidad del agua corriente. Como informábamos ayer, la presidenta Claudia Sheinbaum dijo que le corresponde al gobierno de Jalisco. Pablo Lemus explica por qué se utilizó la fuerza. Y el gobernador dijo que se actuó contra grupos de choque, aunque prometió investigar los incidentes que dejaron, por cierto, varios lesionados y detenidos. Pero vamos a hablar de este problema a fondo, la denuncia de larga data y sobre las denuncias de que el agua que se distribuye en el área de Guadalajara no es potable. Para ello hago contacto con Kena Flores, ella es residente de Guadalajara. Kena, gracias por estar acá con nosotros. A ver, para poner en perspectiva, ¿cuál es la dimensión real de este problema y por qué los residentes de Guadalajara, en el estado de Jalisco, tuvieron que salir a las calles a protestar?
13: Es un problema grandísimo. La verdad es que ya lleva de muchos años. No existen las regulaciones adecuadas. Hay muchas empresas que vierten contaminantes en los ríos y esto ha llevado a que el agua llegue de esa calidad a nuestras casas. Han encontrado restos fecales en el agua que sale para lavarse los dientes, para bañarse, y la gente está muy enojada. Son más de 240 entidades que estamos afectadas.
1: ¿Desde cuándo han detectado este problema y sobre todo qué es lo que han encontrado? ¿Cuáles son los análisis que se han hecho de que hayan encontrado algún tipo de partículas en el agua que está llegando a las casas ahí donde tú te encuentras?
13: Han encontrado lombrices, han encontrado heces fecales. Hay mucha gente que ha puesto filtros para poder limpiar el agua y los filtros están llenándose inmediatamente porque llega el agua con mucho sedimento. Es un problema que ya lleva mucho tiempo por la negligencia del gobierno y es por eso que fuimos a marchar este domingo.
1: Ahora, a tu juicio, ¿es un problema que está focalizado en una determinada localidad, o es un problema que, como tú bien dices, que ya se arrastra, ya lleva varios años y que se ha extendido ya incluso hacia varias partes del estado?
13: Es un problema que se está haciendo desde hace mucho tiempo, pero sobre todo aquí en el estado de Jalisco somos los más afectados, sobre todo en las comunidades de El Salto, son los que están muy afectados. Han habido problemas renales, personas con cáncer, por toda la afectación que ha habido de tanto tiempo. Ahorita el problema está focalizado en nuestro estado y se está pidiendo soluciones por medio del gobernador y por medio del CIAPA. Y bueno, también me gustaría mencionar, si me lo permites, del tema de la marcha, que fue algo muy fuerte aquí en nuestra ciudad.
1: Ahora, el gobierno por su parte ha hablado, uno, de reducir o que se deje de utilizar el agua del sistema de las pintas, corrígeme si estoy en lo correcto, sí, es correcto, si no estoy en lo correcto, como una medida inmediata. Y por el otro día, y por el otro lado, también ha anunciado la construcción de un nuevo acueducto, y también el propio gobernador Paulo Lemus ha dicho que no hubo represión en esas manifestaciones que estamos viendo en pantalla, sino que, bueno, fue un grupo de choque y que, bueno, violentó un poco una marcha que se estaba dando de manera pacífica. ¿Qué nos puedes decir sobre ello?
13: Primeramente, con el tema del acueducto, es un tema muy complicado porque lo que quieren hacer es privatizar el agua, que es un derecho humano público. Entonces, eso vulnera el libre acceso a este recurso vital. Entonces, nosotros estamos en contra de la privatización, que es por donde quieren tener los recursos para ese acueducto que están mencionando. Y de parte de lo de la manifestación, yo estuve presente, a mí me tocó ver de primera mano todo lo que sucedió. Quiero decirte que fue una manifestación que en su principio fue pacífica y nada de lo que sucedió fue ocasionado por los manifestantes. Todos íbamos con el mismo objetivo de que se nos esté brindando agua limpia, que es incluso hasta ridículo tener que estar pidiendo eso que es tan básico. Y el grupo de choque que menciona el gobernador, nosotros no lo vimos, no es real. Hubo gente que estuvo queriendo alterar el orden que no venía de parte de esos manifestantes. También quiero mencionar que más de 50 personas fueron secuestradas por el Estado. El gobierno, la policía, me tocó ver la brutalidad de cómo los estuvieron reteniendo, que los golpearon, los tuvieron en fiscalía. Algunos sacaron ese mes medio por la noche y otros acaban de esperar hace unos minutos, hace unas horas. Entonces, el gobierno nos respondió muy mal cuando estábamos queriendo ejercer nuestro libre derecho a la manifestación.
1: Ya. Bueno, sobre eso no nos consta de esta información. CNN no ha constatado esto de manera independiente. Lo que sí ha reiterado y ha insistido el gobernador que se hará investigaciones para saber si hubo abuso de la fuerza y próximamente dará los resultados de esta investigación. Gracias, Kena. Era Kena Flores, residente de Guadalajara, Jalisco. Voy a tener que hacer una pausa, pero al regresar contamos cómo le fue al Barcelona en el reinicio de la Liga de Campeones.

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1: Y Apple anunció este martes HomeView, un dispositivo que cuenta con una pantalla de 7 pulgadas conectada a un altavoz y la versión renovada de Siri impulsada por inteligencia artificial. HomeView podrá hacer cosas como mostrar información relevante según los mensajes de texto y el calendario del usuario, reconocer a los miembros del hogar por el rostro y podrá ayudar a gestionar dispositivos domésticos inteligentes. Su precio en Estados Unidos es de nada más y nada menos que casi $299, unos $300, y se puede reservar desde hoy, aunque su lanzamiento es el próximo 13 de noviembre. Y en Hong Kong, cientos de personas hicieron largas filas por horas para apreciar una obra de Van Gogh que no había sido exhibida públicamente en más de 60 años. Castaños en Flor fue pintada en mayo de 1890 por el artista en un pueblo de Francia en el que murió unos meses después. La obra será subastada en Nueva York y se espera que alcance los $180 millones. Momento de los deportes y voy a Miami. Ahí está mi compañera Elizabeth Pérez con toda la información deportiva. Eli, gusto en saludarte. Adelante, ¿qué nos tienes hoy?
2: Igualmente, Rey, un gusto saludarte. Y bueno, hay que hablar de la Liga de Campeones de la UEFA que regresó a la acción luego de un mes de paro, luego de la superfecha FIFA y del retorno de los principales torneos en Europa. Y para el Barcelona, la prueba que tenía por delante era muy, pero muy intensa. La visita a Estambul para jugar ante el Galatasaray en un estadio que suele ser un verdadero dolor de cabeza para los rivales. Ese público turco en el estadio Ali Samiyen y un Galatasaray ordenado y bien plantado pusieron en aprietos al Barça, que comenzó perdiendo el encuentro a los 28 minutos con el tanto que marcó Alexei Bratakov después de un gran contragolpe orquestado por Rafael Leao. El VAR anuló un segundo tanto al equipo turco por fuera de juego y esto despertó al Barça, que a los 42 minutos encontró respuesta tras un fallo defensivo con el gol que consiguió Joao Cancelo. Pero tras el sufrimiento de ese primer tiempo, Hansi Flick hizo sus ajustes y el Barcelona volvió a parecerse a la máquina arrolladora de las últimas semanas. Fermín López a los 50 y Anthony Gordon a los 53, ambos con la extraordinaria colaboración de Lamine Yamal, pusieron el 3-1 y Karim Adeyemi redondeó la cifra para darle el triunfo al Barcelona por goleada 4-1. Y nos vamos de Estambul hasta la capital española porque allí el Atlético de Madrid venció por 2-0 a un Manchester United que no levanta cabeza en lo que va de la temporada. El equipo colchonero de Diego Simeone se puso en ventaja en el marcador con un tanto de camerino. El delantero Pablo Barrios marcó la primera, tan solo al primer minuto de juego. Ya en la segunda parte, los Diablos Rojos se complicaron aún más debido a la expulsión del central francés Lenny Yoro. Y con el marcador a su favor y el hombre de más, el Atleti duplicó la ventaja con un gol de Ademola Lookman. Dejamos el fútbol para hablar ahora de tenis y del alemán Alexander Zverev, que sufrió pero aseguró su boleto a los cuartos de final en el Masters 1000 de Shanghái, luego de vencer en tres sets al tenista kazajo Alexander Bublik. Hay que recordar que este lunes se confirmó que Zverev va a terminar el año como el mejor ranking mundial de la ATP. Esto porque el italiano Jannik Sinner no va a poder defender sus puntos en lo que resta de año debido a una lesión que lo dejará fuera de las canchas por el resto de la temporada. Y este martes, en ese encuentro entre Zverev y Bublik, bueno, se convirtió, como les decía, en una verdadera batalla. El alemán se llevó el triunfo por 7-6, 4-6 y 7-6, salvando incluso 4 puntos de set en contra durante la primera manga del partido. Hay que destacar que Zverev presentó molestias en uno de sus tobillos, pero logró mejorar en el tercero, en el tercer set, para asegurar su pase a la ronda de los 8 mejores en 2 horas y 41 minutos de juego. Esta es la quinta ocasión en la que estos jugadores se enfrentan y Bublik continúa con la ventaja en el historial con 3 triunfos ante 2 de Zverev. Y así está la información deportiva, pero en breve les tendremos mucho más en CNN Deportes. Rey.
1: Gracias, Eli. Era mi compañera Elizabeth Pérez desde Miami con toda la información deportiva. Voy a una pausa, pero al regresar, Perú continúa sus preparativos de cara a la programada visita del Papa León XIV en noviembre. Un grupo de mujeres prepara artesanías alusivas a esta visita. Con esto y más, volvemos.

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1: Y un grupo de mujeres en una prisión en Perú elaboran muñecos de peluche, llaveros y otras artesanías con la imagen del Papa León XIV como parte de los preparativos ante la pautada visita del pontífice en noviembre a Sudamérica. Si su salud así lo permite, así reaccionaron algunas de las internas que participan del programa Cárceles Productivas, que buscan ayudarlas en su reinserción a la sociedad. Veamos.
2: Nosotros en esta oportunidad estamos en el modo Papa, Papa León XIV, y desde que el año pasado supimos que el Papa tenía DNI peruanos, nos lanzamos con la idea de hacer un muñequito que sea para todo tipo de personas, para todo tipo de edad, también tanto para los niños como para los adultos.
3: Estoy presa 6 años y para mí eso es un beneficio muy grande porque me distrae, me hace aprender muchas cosas que yo no sabía, muchas innovaciones, como hacer aretes, como hacer pulseras, como hacer collares, y de verdad que la empresa nos da muchas facilidades para nosotros aprender.
1: Y si todo se mantiene de acuerdo a lo planeado, el Papa estará en Perú del 11 al 16 de noviembre en la última escala de su gira regional tras visitar previamente Argentina y Uruguay. Con esto nos vamos. Gracias por acompañarnos. Soy Rodríguez. Los espero mañana en otra edición de Perspectivas desde México. Que la pasen bien.

0: ¿Qué tal? ¿Cómo le va? Me da mucho gusto saludarle. Vamos a hablar de lo que mueve al mundo. Vamos a los temas del día. Cada vez más urgente que las economías desarrolladas revisen sus cuentas públicas, advierte el Fondo Monetario Internacional, ante los elevados niveles de deuda, el aumento de los rendimientos que deben pagar los bonos y las necesidades de gasto de los gobiernos. Cuenta regresiva en Estados Unidos, en 21 días las elecciones intermedias. El presidente Donald Trump viajó a Alaska, otra señal de lo apretado que está la contienda por el control del Senado. Multa del Tesoro estadounidense a Bank of America, el segundo mayor banco del país, con más de 1.200 millones de dólares. Lo acusa de no mitigar ni reportar riesgos para la seguridad nacional, incluidas redes chinas de lavado de dinero y finanzas ilícitas en la frontera suroeste, dice. Bienvenidos a CNN Negocios, yo soy Gabriela Frías, los saludo con mucho gusto este martes 13 de octubre de 2026 en vivo desde la Ciudad de México. La salud del Papa León XIV preocupa al mundo. Son casi las 2 de la mañana en Roma. El pontífice se encuentra hospitalizado en la clínica Gemelli, recuperándose de la cirugía que se le practicó. El equipo médico confirmó que el nódulo que se le retiró del pulmón derecho presenta un adenocarcinoma, el tipo de cáncer más común en el pulmón, según la oficina de prensa del Vaticano. El Vaticano ha cancelado todos sus actos públicos hasta el 20 de octubre y serán días de recuperación, pero también de espera, a la espera de más detalles sobre posible tratamiento médico. Vamos a conectar ya con Claudia Rebaza hasta Londres para más detalles. Claudia, adelante.
1: Hola, Gaby, muy buenas noches. Así es, días de espera sobre qué se puede, qué más noticias vamos a tener por parte del equipo médico, que este día martes por la noche dio este comunicado explicando, por un lado, que la cirugía ha sido exitosa de acuerdo a lo planeado, pero que se ha encontrado ese tumor cancerígeno. Ellos han dicho que ese tejido va a pasar por varias exámenes para determinar qué vienen después. También sabemos, Gaby, que el pontífice, luego de esta cirugía, pasó a su habitación, inclusive ha cenado con el personal del Vaticano y algunos de sus secretarios. Se espera que esté en el hospital por una semana, pero tenemos entendido que tendremos una actualización sobre su salud y cómo pasó la noche este día miércoles por la mañana. Hay que acordarse, Gaby, que el anuncio de esta cirugía el domingo sorprendió a todos cuando el Papa lo anunció. Dijo que estaba programado y también se refirió a su viaje a Latinoamérica, que sabemos que ya fue confirmado y en donde tiene previsto visitar Argentina, Uruguay y Perú, país que adoptó con una segunda nacionalidad. Sabemos también que lo hemos visto el martes en la mañana con muy buen semblante, inclusive saludando y sonriendo a quienes se acercaron a las afueras del hospital para desearles buena suerte en esta cirugía. Gaby.
0: Pues estamos atentos, Claudia. No es para nada de extrañar que los católicos en el mundo, en las redes sociales, recuerdan que hace apenas un año y medio después de la hospitalización del Papa Francisco, pues los católicos del mundo regresan su mirada y su corazón pues al Hospital Gemelli de Roma. Así que estaremos atentos a la actualización y otros detalles que surjan desde allá. Claudia, muchas gracias. Claudia Rebaza se encuentra en Londres. Más temprano sobre este diagnóstico pedimos una opinión a un experto, al doctor Edgardo Jiménez, cirujano torácico oncológico del Hospital General Manuel Gea González, ex jefe de cirugía torácica oncológica del Instituto Nacional de Cancerología en la Ciudad de México.
2: El diagnóstico que le han hecho al Papa León XIV es un adenocarcinoma pulmonar. Y supongo que este diagnóstico lo hicieron apenas en un estudio transoperatorio durante la cirugía, teniendo en cuenta que tienen patólogos ahí que son muy calificados y que hacen el estudio en minutos. Entonces, no solamente han de haber llevado la pieza del nódulo, en este caso, para realizar el diagnóstico, sino también disecar los ganglios del mediastino para tener una mayor información y verificar si realmente el paciente está en una etapa inicial o está en otra etapa. Cuando hablamos de etapa inicial, el cáncer de pulmón tiene cuatro estadios, del 1 al 4. En teoría, este paciente, el papa, está en el estadio 1. Y el adenocarcinoma es un tipo de tumor de pulmón que es el más frecuente del tipo de cáncer, seguido del carcinoma escamoso. El adenocarcinoma tiene algunas variantes, que puede ser el adenocarcinoma acinar, que es el más frecuente, y este pudiera ser el caso, ¿no? ¿Cuáles son los tratamientos posibles o los escenarios posibles en este paciente, en el papa? Después de que se ha hecho este diagnóstico, bueno, la cirugía que se realizó, la lobectomía inferior derecha, es la mínima resección que se debe hacer en cáncer. Se debe de llevar completamente el óvulo correspondiente en donde está el nódulo, donde se encontró la lesión, y además se deben de disecar los ganglios del mediastino correspondientes. En este caso, los niveles del lado derecho serían los niveles 9 y 10, y los subcarinales, que son los niveles 7. Y también en el caso del lado derecho, los 4R que les llamamos, son los mínimos que se tienen que llevar. Deben ser al menos tres ganglios por tres niveles al menos de los que acabo de mencionar. El tratamiento está estimado que debe de llevarse a cabo hoy en día por consensos internacionales, ya sea con quimioterapia a base de cisplatino. Sin embargo, hay unos efectos con mejores resultados con inmunoterapia. La inmunoterapia está basada en aquellos casos de terapia blanco, en donde a este tipo de piezas se les va a llevar a estudios de inmunohistoquímica. Se les debe hacer también en ocasiones un cariotipo para ver exactamente a qué nos estamos enfrentando, para diseñar un tratamiento muy dirigido, una terapia blanca, una terapia diana, que sea la más precisa, porque son manejos personalizados para este tipo de patologías. El Papa, por lo que yo puedo ver su estado físico, lo que nosotros llamamos la escala de Karnofsky, que es una escala funcional para el cáncer, él se ve perfectamente bien, está en un Karnofsky del 100%. Entonces él puede tolerar cualquier tipo de tratamiento sin ningún problema. De hecho, la piedra angular del tratamiento en cáncer de pulmón es la cirugía. Ya se llevó a cabo y por lo que tengo entendido tiene los mejores resultados. Por la edad del paciente, en este caso del Papa de 70 años, 71 tengo entendido, pues le convendría realmente hacer todo este tipo de protocolo de terapia blanco para ofrecerle el mejor tratamiento. Incluso hay algunos tratamientos que son por vía oral.
0: Bueno, pues vamos a seguir atentos, por supuesto, del desarrollo de esta información, pero hay que hablar de negocios y queremos hablar también de economía y de los mensajes que entregó el Fondo Monetario Internacional hace unas horas sobre el contexto económico global, sus pronósticos a futuro y los desafíos por resolver. La institución pronostica que el crecimiento económico global desacelerará este año, será de 3,1%, es crecimiento económico global, y que retomará impulso y crezca 3,7% en el próximo año. Hablando de inflación, espera el FMI que a nivel global esta llegue a 4,7% este año, que es una inflación pues elevada, para luego desacelerar en 2027 y ubicarse en 4,1%. El organismo también advierte que una mayor escalada en los conflictos, una reevaluación de las expectativas en torno a la inteligencia artificial, que nuevas tensiones comerciales y vulnerabilidades fiscales, todas estas, podrían debilitar el crecimiento. En su documento también advierte el FMI que ante los elevados niveles de deuda, el aumento de los rendimientos de la deuda soberana, de la que le hablamos aquí todos los días, los bonos y cuánto tienen que pagar, bueno, pues los gobiernos por esa deuda, y también las apremiantes necesidades de gasto, pues resulta cada vez más urgente centrarse, dice, nuevamente en reconstruir el espacio fiscal. Este es el mensaje para las autoridades en países o economías avanzadas. Dijo el FMI que los gobiernos deberían implementar planes creíbles de ajuste fiscal que combinen mejoras en los ingresos con la racionalización del gasto, dice, respaldados por reformas institucionales. Y agrega que cualquier medida de apoyo para mitigar el impacto que ha tenido el alza en los precios de la energía y de los alimentos debe ser temporal, focalizada y no distorsionante, entre otros puntos. Bueno, sobre esta evaluación que ha entregado el Fondo Monetario Internacional, vamos a conversar con Jorge Suárez Vélez. Un gusto saludarte, Jorge. Es un panorama complejo, pero el FMI lo divide de una manera interesante. Del lado negativo, las tensiones comerciales, los aranceles, la guerra, las guerras, por supuesto, la consecuente alza del precio del petróleo. Y del lado positivo, pues está todo el tema de las inversiones y el auge y la euforia por la inteligencia artificial, ese ciclo tecnológico versus el ciclo

0: límite ya en ambas capacidades, lo cual haría que este tipo de crisis pudiera ser mucho más nocivo. El otro tema que creo que preocupa mucho es el que tiene que ver con tasas de interés, donde sabemos que todos estos gobiernos tienen que financiar déficits muy grandes, acumulan ya deudas que exceden a 100 o 120 puntos del PIB. Pero adicionalmente estamos viendo que empresas tecnológicas que tradicionalmente fueron grandes generadoras de cash, ahora están demandando enormes niveles de deuda para invertir principalmente en centros de procesamiento de datos para inteligencia artificial, lo cual hace que al haber lucha, digamos, por conseguir ese crédito, eso se traducirá en tasas de interés más altas, lo cual puede poner en problemas también al mercado accionario.
1: Bueno,
0: Entonces, es un momento complejo.
1: hay dos cosas que me haces pensar. La primera, por tu última respuesta, se avecina una crisis de deuda porque estamos conversando solo de Estados Unidos, pero estamos hablando de la preocupación por varias economías avanzadas. Hoy estamos hablando de 4 semanas ya de protestas en Francia, en un gobierno, el de Emmanuel Macron, que el año que entra va a elecciones, pero donde conceder a los estudiantes lo que hace tiempo no se ha podido dar es difícil por cómo están las cuentas públicas otra vez, Jorge.
0: Yo creo que ese es un gran ejemplo del exceso del Estado, porque si ves el caso de Francia, la recaudación del gobierno francés es de 51 puntos del PIB, y que a pesar de ese nivel de recaudación tengan un déficit de 5 puntos porcentuales del PIB más, lo que te dice es que asumieron compromisos que son impagables. Y lo que sabemos también es que el político que quiera ponerle freno a esto, ya sea o reduciendo gasto o incrementando impuestos, se está haciendo harakiri. Entonces, y esta es la misma situación que vemos a lo largo de Europa, en cierta forma la vemos también en Estados Unidos, aunque en Estados Unidos la diferencia sustancial es que es una economía que está creciendo mucho más, como bien dijiste en la introducción, la inteligencia artificial está generando mucho crecimiento, pero en Europa no estamos viendo esto y en ambos casos, y en el caso incluso diría de China, siendo un país con una situación radicalmente diferente, lo que vemos es tasas de natalidad mucho más bajas y una pirámide poblacional invirtiéndose, lo cual hace que vas a tener mucho menos gente en el mercado laboral activo manteniendo más pensionados, lo cual se vuelve extraordinariamente complicado.
1: Sí, por supuesto. Jorge, también te decía yo si se avecina o no una crisis de deuda, porque pareciera que este universo de la euforia por la inteligencia artificial y todo lo que has hablado de la cantidad de deuda, el diario Nikkei hablaba de 1,3, 1,5 billones de dólares en términos de esos compromisos de deuda para inversiones y tal. Este universo puede caer como fichas de dominó si este otro, el de la geopolítica y todas las decisiones que están tomando los gobiernos, se viene abajo. Eso es lo que a mí me preocupa. Hablamos de una potencial crisis de deuda, pero dado el nivel de apalancamiento que tiene en las empresas de tecnología, pues el efecto sería enorme.
0: Yo creo que sería enorme, o sea, creo que sin duda ese riesgo existe. Hay hoy en el mundo de deuda privada montos mucho mayores a los que jamás ha habido. Algo que, como te decía hace rato, el tema de que tengas estas grandes empresas tecnológicas que generaban mucho cash, ahora aparte demandando crédito, lo que preocupa ahí es que hay una cierta opacidad en cómo han tomado este crédito. Mucho se ha hecho fuera de sus hojas de balance.
1: Sí.
0: Hay una economía ahí circular donde Nvidia financia proveedores y si hay alguna quiebra, digamos, en ese círculo va a acabar afectando a todos los demás.
1: Claro.
0: Entonces, sin duda son riesgos grandes. Ahora, al final, Gaby, hay algo que es muy prometedor, que es la inteligencia artificial. O sea, si logramos navegar, digamos, estos enormes retos, la posibilidad de tener una tecnología que realmente incida en incrementar productividad en la economía global puede ser la gran salvación ante estos temas demográficos, ante estos temas de enorme apalancamiento. O sea, la única forma de salida real de esto puede ser mediante crecimiento económico y ese sí lo podría ofrecer la inteligencia artificial. La gran pregunta es cuánto tiempo se va a tardar en hacer.
1: Exactamente, Jorge. ¿Y cuánto tiempo lo ves tú materializándose? Porque esa es la gran duda, que estalle o no una posible burbuja, por cuándo se va a materializar ese crecimiento o la expectativa de crecimiento.
0: Esa es la pregunta del millón, Gaby. Creo que esa brecha entre la inversión en bienes de capital más grande en la historia de la humanidad, que es la que se está haciendo hoy, literalmente rebasa por mucho ya a la inversión que se hizo en trenes, en ferrocarriles del siglo XIX. ¿Cuánto tiempo se va a tardar en rentar?

0: estabilizarse, o sea, que se adopten las tecnologías lo suficiente para generar el ingreso que justifique sus niveles de inversión, y por el otro lado, cuánto tiempo se va a tardar en realmente detonar productividad. Estas tecnologías de propósito general tienden a ser lentas para, o sea, se adoptan a nivel del usuario rápidamente, pero no tanto a nivel de empresas que modifiquen sus formas de producir bienes y servicios utilizando las nuevas tecnologías. Esa es la pregunta del millón, pero repito, o sea, al menos vemos una posibilidad de algo que sí genere ese crecimiento y esa productividad, que en este caso sería, pues, esta enorme disrupción tecnológica que puede ser muy positiva.
1: Para cerrar, Jorge, parece que estamos atorados o los políticos, las autoridades, los gobernantes están atorados en esa trampa de si gasto más para cumplirle a mis ciudadanos, me voy a hacer harakiri, como tú dices, porque tengo las finanzas públicas comprometidas. ¿Qué resuelve un dilema de esa naturaleza hoy día?
0: Desafortunadamente, Gaby, yo creo que lo único que lo puede resolver es una enorme crisis. O sea, la única forma que tienes tú de convencer al electorado de dar el trago amargo es si realmente la economía en forma amplia está verdaderamente en riesgo. Hacerlo voluntariamente o en forma parcial se vuelve políticamente muy difícil. Entonces, esperemos que eso no sea lo único. Ahora, aquí hay que, una vez más, pensar que si se genera suficiente crecimiento, las razones de PIB a deuda, pues van a
1: Sí,
0: reducirse
1: claro.
0: porque el PIB va a crecer más rápido. Pero una vez más, eso no va a ocurrir rápido.
1: Y por eso es muy importante no olvidarnos de ser ambiciosos en el crecimiento. Qué gusto saludarte, Jorge. Gracias.
0: Igual, Gaby. Muchos saludos.
1: Ya es miércoles en Asia. Vamos a revisar las primeras operaciones del día en algunas plazas de ese continente, en particular Tokio, Hong Kong, Shanghai. ¿Tienen ustedes avance luego de la caída que sufrieron, bueno, varias empresas del sector tecnológico de este lado del mundo? Vamos a ver también el desempeño de los crudos referenciales en Asia. Hay que recordar que se está combinando la esperanza de que el acuerdo con Rusia sobre diésel pues libere ese combustible, pero hay otro gran desafío: los recientes ataques en Arabia Saudita y Yemen, el riesgo de nuevas alteraciones al suministro. Reflejo de ello, lo que ven ustedes, al alza la tendencia en los crudos referenciales. Le reporto que el cierre bursátil este martes fue deslucido, reflejo de que los inversionistas están digiriendo la serie de informes trimestrales divulgados en la jornada. Fueron los bancos, en su mayoría JP Morgan Chase, que reportó ganancias e ingresos por debajo de lo esperado. Wells Fargo también entregó resultados trimestrales mixtos. Goldman Sachs reportó ingresos trimestrales ligeramente por arriba de lo que esperaba el mercado. Los analistas explican que se esperaban cifras incluso más sólidas y eso fue lo que mitigó el ánimo de compra. También la presión sigue para el sector tecnológico, luego de la información sobre la fabricante de chips de China, CXMT, que lanzaría un nuevo chip más potente hacia fines de año. Lo dejamos con cifras del cierre en Estados Unidos y de algunas plazas en América Latina. Regresamos.

0: Hay otras noticias en esta jornada. Le informo que por primera vez en su reinado y casi dos meses después de estallar la crisis migratoria, el rey Felipe VI y la reina Leticia llegaron a Ceuta. Allí, durante un mensaje, Felipe VI hizo llamados a los políticos a estar a la altura de los ciudadanos y también repitió una frase central: Ceuta es España. Con los detalles, Pau Mosquera.
1: La receta del rey Felipe VI para poner fin a la presión que vive todavía Ceuta después de la grave crisis migratoria que experimentó a finales de julio es fácil. Eso es, que todas las instituciones españolas trabajen de forma unida y sin fisuras. Así lo compartía en un encuentro que tuvo lugar este martes por la tarde junto a una pequeña representación de la población ceutí. Señalaba que esta ciudad autónoma es parte irrenunciable de España y que tanto su soberanía como integridad territorial deben ser defendidas. Añadía también un mensaje amigable hacia el país vecino. Señalaba que España y Marruecos deben de compartir relaciones de buena vecindad basadas en la confianza y el respeto mutuo. Pero también urgía a la Unión Europea a que sea más solidaria la próxima vez que ocurra un episodio de esta magnitud. Para muchos, esta es una visita histórica. Es la primera vez que el rey Felipe VI visita Ceuta y este miércoles Melilla desde que ascendió al trono el año 2014. Hay que remontarse a 19 años atrás para recordar la última vez que un monarca visitó ambas ciudades autónomas. En ese caso fue su padre, el rey Juan Carlos I, quien llegó a las ciudades cuando todavía estaba reinando, aunque en ese momento las visitas terminaron con el malestar de Rabat, que terminó retirando a su embajador de la capital española. Así las cosas, esta visita tiene un fuerte trasfondo político y diplomático, porque de fondo se encuentra esa cuestión de la crisis migratoria que tuvo lugar dos meses y medio atrás. La intención de la pareja real de los monarcas es trasladar su apoyo, cercanía y solidaridad en primer lugar a la población de Ceuta. Mañana tendrán la oportunidad de hacer lo propio con la población de Melilla. Para CNN, Pau Mosquera, Madrid.
0: Hay más noticias del mundo. En Francia, con la presencia de la activista sueca Greta Thunberg, estudiantes del Liceo Paul Éluard en el suburbio parisino de Saint-Denis continuaron sus protestas para reiterar sus demandas de mejoras al sistema educativo.
2: We're in the fourth week of these high school student protests and the momentum is still very much there. We've been speaking with students all day who say their list of demands has not changed. They want more teachers, they want fewer students in class, and they want billions more in education funding. They say that the concessions given by the government just don't go far enough. And another major issue that has unfolded during these protests is the level of violence that we have witnessed. These harrowing videos of teenagers who have been injured. One teen lost an eye after he was hit with a rubber bullet. Another had his teeth smashed in after he was hit with a tear gas canister. And all of these videos are circulating online and they're galvanizing support for the movement. Students are saying that they're going to show up again on Saturday, that they're going to be joined by yellow vests, by taxi unions. So they expect Saturday to be even bigger than today. Saskia Van Dorn, CNN, Paris.
0: Hay más noticias. El senador y candidato a la presidencia de Brasil, Flávio Bolsonaro, se reunió, como se esperaba, con su padre, el expresidente Jair Bolsonaro, hacía tres meses que no se veían por la prohibición de las visitas impuestas a Jair Bolsonaro, quien está bajo arresto domiciliario, mientras purga una sentencia de 27 años por su participación en un intento golpista, luego de perder la elección de 2022. El magistrado Alexandre de Moraes había prohibido a Flávio visitar a su padre, luego que el aspirante presidencial, el candidato presidencial, mostró una carta de apoyo del expresidente a su candidatura. La Oficina de Control de Activos Extranjeros del Departamento del Tesoro de Estados Unidos bloqueó las cuentas y bienes de 4 personas y 11 entidades presuntamente vinculadas con el Cártel del Noreste, un grupo designado por Estados Unidos como organización terrorista extranjera. Entre los designados figuran personas y compañías dedicadas a las carreras de caballos, cuarto de milla, la construcción, el transporte de carga y el sector de petróleo y gas. Según el Tesoro, el Cártel del Noreste tiene una larga trayectoria de lavado de dinero a través de la industria de las carreras de caballos en Estados Unidos. Tras conocerse que solicitó dinero a cambio de facilitar el acceso a figuras de la administración Trump y que llevó a un cabildero de una constructora griega a reuniones oficiales, la Casa Blanca pidió la renuncia a Kimberly Guilfoyle, la embajadora de Estados Unidos en Grecia, una noticia confirmada por la nueva secretaria de prensa, Katie Zakaria. Al ser cuestionado por los periodistas sobre la decisión, el presidente Trump dijo que no le gustó lo que leyó sobre Guilfoyle y que no había hablado personalmente con ella. 11 marineros están desaparecidos luego de un ataque con drones contra la embarcación HS Dignity frente a la costa de Bulgaria. El Ministerio del Interior búlgaro dijo a CNN que se cree que los tripulantes son ciudadanos sirios y egipcios. El carguero, el Chelsea 3, de propiedad ucraniana, también fue impactado por 3 drones anoche. Toda su tripulación fue rescatada. El primer ministro de Bulgaria, Rumen Radev, dijo que convocó al embajador de Rusia para una reunión para determinar el origen de estos ataques.

0: Estas son algunas de las noticias más destacadas a esta hora. Multado, Bank of America, el segundo mayor banco de Estados Unidos, deberá pagar 1.200 millones de dólares. Lo anunció el Departamento del Tesoro estadounidense, que acusa a la institución de infringir las leyes contra el blanqueo de capitales y las normas sobre sanciones. Según el comunicado, Bank of America no logró mitigar ni reportar riesgos prioritarios para la seguridad nacional, incluidas las redes chinas de blanqueo de capitales y las actividades financieras ilícitas a lo largo de la frontera suroeste. En un comunicado, Bank of America dijo que trabaja con reguladores para llegar a resoluciones sobre la sanción. La multa de 1.200 millones de dólares es la tercera más cuantiosa impuesta o jamás impuesta por la Red de Control de Delitos Financieros del Departamento del Tesoro. El Departamento de Justicia estadounidense informó que un empleado de OpenAI fue detenido y acusado de utilizar o intentar utilizar un dispositivo electrónico mecánico o de otro tipo para interceptar comunicaciones orales. El empleado Abdul Rahman Al-Fosan, de 35 años, ciudadano de Arabia Saudita, fue detenido el 9 de octubre y compareció este martes por primera vez ante un tribunal federal. Esto lo dice el Departamento de Justicia. El dispositivo fue descubierto el 30 de septiembre durante la inspección rutinaria de una sala de conferencias. Se halló insertado en un puerto USB en la parte posterior de una pantalla de televisión, ahí lo ve, y oculto, dicen, en papel higiénico. OpenAI determinó que el dispositivo permaneció en la sala de conferencias durante 2 días antes de ser descubierto. Según el Departamento de Justicia, Al-Fosan trabajaba como ingeniero en el equipo de producto desde julio de 2025. CNN contactó a Al-Fosan en busca de comentarios. Anunció el gobierno del Reino Unido medidas de protección de lo que llamó la coerción económica argentina. Dijo que recurrirá a la legislación comercial para respaldar a las firmas que operan en las Islas Malvinas o Falkland, que las disposiciones protegerán a individuos y negocios de medidas de alcance extraterritorial del gobierno argentino frente a presiones para acatar normativas internas argentinas. Semanas atrás, le recuerdo, el presidente Javier Milei envió al Congreso un proyecto de ley para endurecer sanciones por la explotación de recursos naturales en las Malvinas sin autorización de su gobierno. Si usted creía que la era de los riesgos por la inteligencia artificial estaba más lejos de usted de lo que pensaba, piénselo dos veces. Porque hace unas horas Anthropic, la empresa detrás de Claude, nos acaba de informar que algunos de sus modelos están a meses de autorreplicarse en dispositivos inteligentes. En un blog, Anthropic reconoció que sus experimentos sugieren que los modelos de IA pequeños podrían estar a pocos meses de autorreplicarse en dispositivos comerciales del Internet de las Cosas, como hornos inteligentes, decodificadores Android TV o de Android TV de marcas genéricas. También reconoce en ese blog que sería difícil detener un replicador de este tipo, ya que no existe un punto central para desactivarlo, aunque su propagación podría ser lenta, con un tiempo de duplicación de varios días. Agrega que, a diferencia del malware convencional, este sistema podría identificar por sí mismo dispositivos desconocidos. Durante sus pruebas, explica que descubrió que modelos de IA de mayor tamaño pueden fragmentarse y ejecutar en varios dispositivos, y que algunos modelos lograron transferir conocimientos a versiones replicadas de sí mismos, lo que les permitió adaptarse a diferentes tipos de hardware. Además, Anthropic reconoce que nuevos dispositivos inteligentes para el hogar ya integran chips de IA para ejecutar sus propios modelos, lo que les da a los modelos atacantes mayor potencia para seguir propagándose. La advertencia, claro, por supuesto, que agrega otro aspecto de seguridad indispensable de resolver y nosotros también tener presente. Y nos recuerda no solo que la IA ya está aquí, pero también que estará más cerca de nosotros de lo que creemos y muy pronto, para tener en cuenta. Vamos a hablar de emprendedores, del ecosistema emprendedor y de cómo grandes compañías tienen un impacto en el desarrollo, por ejemplo, de las pymes. El ejemplo que hoy le traigo es Mercado Libre, claro, la gigante Mercado Libre y la huella que está dejando en un mercado tan importante como México. La compañía presentó hace semanas un estudio sobre el impacto que tiene para pequeñas y medianas empresas, para su desarrollo, para su crecimiento. Y le voy a empezar a dar algunos datos. Más de 220 mil pymes comercializaron productos en Mercado Libre durante el año 2025 y para casi el 68% esa fue su primera experiencia vendiendo por internet. Incluso dos de cada tres lograron llegar a una ciudad donde antes no tenían presencia. Imagine usted la ventana que le está abriendo Mercado Libre a las pymes cuando se trata de su negocio, de su sobrevivencia, de su crecimiento. Esta tarde me acompaña David Geisen, él es director general de Mercado Libre México y también SVP de Commerce para Hispanos. David, qué gusto saludarte. Este es un informe de 40 páginas muy interesantes. Dime si describí correctamente lo que representa este informe y si quieres tú agregar algo más.
1: Buenas tardes, Gaby. Muchas gracias. Y sí, la verdad, todos los datos que comentaste correctos. Y en total tenemos en México ya más de 1 millón de pymes, es decir, una quinta parte de todas las pymes que hay en México utilizando alguna solución de Mercado Libre que tenemos aquí, ya sea para ofrecer un cobro digital, cobrar en sus comercios, acceder a un crédito o utilizar la plataforma de Mercado Libre para comercializar un producto, utilizar nuestra infraestructura logística. Tenemos ya más de 17 almacenes con más de 2 millones de metros cuadrados operando en México y unos 120 centros operativos de logística para distribuir millones de paquetes cada día en México. Así que la verdad, el ecosistema que hemos logrado construir a lo largo de los 27 años que ya llevamos operando en México está teniendo un impacto muy tangible en la economía mexicana.
0: ¿Por qué es importante dar a conocer en este informe todos estos detalles, la huella de Mercado Libre en relación también con las pymes en este país?
1: Porque es la segunda vez que cuantificamos el impacto socioeconómico que Mercado Libre tiene en el país, que va mucho más allá de lo que comentamos ahora sobre las pymes y sobre el volumen de venta, de negocio, y más allá de los empleos directos que generamos, que en México el año pasado han sido 34 mil empleados directos dentro de Mercado Libre, porque adicional a esto existe la creación de empleo indirecto, que es tres veces esta cantidad, más de 100 mil personas en México gracias al empleo indirecto de la actividad de Mercado Libre, y unos 300 mil personas adicionales por vender en Mercado Libre tienen un trabajo día a día. Es decir, casi 500,000 de personas en México tienen un empleo gracias a la existencia de Mercado Libre y el ecosistema que hemos construido a lo largo de estos años. Y el impacto ya suma más de 106,000 millones de pesos anuales, que representa el 0.4% del PIB. Es decir, más que toda la industria de transporte aéreo, por ejemplo. Es decir, ya bastante relevante a nivel macroeconómico también. Fíjate. Y nos llena con mucho orgullo de haber construido este impacto y este crecimiento económico gracias a la tecnología y la logística.
0: Ahora, no hay que olvidar que ustedes son también mercado pago y todo lo que toca las soluciones también para las pymes en ese sentido. Háblanos de cómo conectamos lo que son las inversiones masivas que se han anunciado para este año por parte de Mercado Libre, pero también este esfuerzo con Mercado Pago.
1: Claro, hay casi 1,950,000 pequeñas y medianas empresas en México que utilizan Mercado Pago como su principal fuente para realizar cobros. El 85% tiene una terminal punto de venta de Mercado Pago para cobrar en el mundo físico a una tarjeta. Y hemos otorgado más de 2.5 millones de créditos a estas pymes que les ha permitido de crecer su negocio, tanto en línea como en el mundo físico, en donde con más capital logran contratar gente y ampliar su crecimiento. Y eso también nos llena de orgullo porque ayuda a tener mayor inclusión financiera en el país y realmente habilitar crecimiento, sí, claro, para los comercios.
0: Oye, David, entendiendo que conoces a tus clientes y a tus aliados en ese ecosistema emprendedor con estas pymes, yo te quiero preguntar, ¿cuáles te reportan son los principales desafíos que encuentran para crecer, para escalar, y para potenciar su negocio? Es interesantísimo saber que para algunas de estas pymes, si no es por la plataforma de ustedes, no conocen o no llevan sus productos a otras ciudades. Pero ¿qué otras cosas reportan como desafíos?
1: Bueno, hay muchísimos desafíos y lo que nosotros tratamos es justamente dar herramientas para superar esos desafíos. Comienza también con herramientas de inteligencia artificial, que para el 40% de nuestros vendedores ha sido Mercado Libre la primera vez el acceso a herramientas de inteligencia artificial que les permite tener alguien con quien rebotar ideas, con quien generar estrategias de crecimiento, herramientas de publicidad para darse a conocer sus productos y soluciones. Así que, en realidad, son muchas las tecnologías y las soluciones que hoy ya estamos ofreciendo a todos nuestros clientes para crecer su negocio, tanto en el mundo físico como en el mundo online, para ampliar su alcance y llegar a toda la República.
0: Este contacto y por favor manténganos al tanto de cómo evoluciona, porque esta es una huella importantísima para muchas pymes en este país. Gracias, David.
1: Muchísimas gracias.

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1: Le comparto la cifra del día. Ahí la verá, 265 mil millones de dólares. Esa es nuestra cifra del día, que contiene 9 ceros después del 265. Es el costo que ha representado para los consumidores en Estados Unidos la impopular guerra lanzada por la administración Trump contra Irán desde febrero. Esa cifra, según Moody's Analytics, es el impacto por el incremento de los combustibles, la subida de lo que es el crédito hipotecario hasta la tasa ya en 7% y lo que son las tarifas aéreas al alza. La interrupción del paso del petróleo a través del estrecho de Hormuz elevó el costo de sacar crudo desde el Golfo Pérsico, disparó los precios de todo, gasolina, diésel, combustible para aviones. El fuerte aumento en los precios de la energía, incluidas las facturas más elevadas de calefacción doméstica, le han costado a una familia promedio en Estados Unidos $1,100 desde fines de febrero. La factura se incrementa $50 por semana. No pasó desapercibido el anuncio de la Fórmula 1 sobre su regreso al continente africano por primera vez desde 1993, gracias a un contrato a 10 años alcanzado con Ruanda, que se convierte en el primer país sede de la Fórmula 1 desde que Qatar y Arabia Saudita se sumaron al calendario, estas en el año 2021. En el comunicado explican que la primera carrera se realizará una vez se termine de construir el nuevo circuito diseñado para este fin en Bugesera, a principios de la próxima década. Dicen que estará situado, por cierto, a unos 40 kilómetros al sur de Kigali y junto al nuevo aeropuerto internacional. LG Electronics y Apple anunciaron accesorios inteligentes para el hogar destinados a la colección Apple Home, entre ellos cámaras para interiores y exteriores, un video portero, una cerradura inteligente, un termostato inteligente y un sensor de temperatura. Productos que fueron desarrollados conjuntamente por LG Electronics y Apple. En un comunicado se explicó que las empresas fueron más allá de la compatibilidad de sus dispositivos al haber desarrollado conjuntamente los productos desde su fase de planificación, colaborando en el hardware, software y las experiencias de usuario. Anunció Netflix un acuerdo para adquirir los derechos exclusivos de transmisión para España y Andorra de la Copa Mundial de la FIFA 2030. En un comunicado dijo que ofrecerá en directo los 104 partidos durante el torneo de 48 selecciones que España coorganizará con Portugal y Marruecos, después de que los tres partidos inaugurales se disputen en Sudamérica. Agrega que, como parte del acuerdo, España podrá verse gratis un partido de cada jornada. Se ofrecerá a una cadena nacional de televisión en abierto un paquete de partidos que incluirá todos los juegos de España, las dos semifinales y la final, lo que garantizará una gran disponibilidad para el público en ese país. 2,000 millones de dólares pagarán Grupo Televisa y FinTech Holdings para hacerse con AT&T México, el segundo mayor operador móvil en este país. Reporta tener casi 25 millones de suscriptores, un 18% del mercado, esto hasta diciembre de 2025. También ofrece servicios integrados de telecomunicaciones que incluyen telefonía móvil, internet, servicios de valor agregado bajo títulos de concesión. La operación, una vez se concrete, bueno, pues estará cerrando una era de AT&T, de esta empresa estadounidense, en el mercado de México de telefonía móvil que duró poco más de una década.

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1: Gracias por habernos acompañado. Lo vemos aquí mañana y en redes sociales siempre.

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1: A continuación en CNN Deportes. Regresó la Liga de Campeones de la UEFA. El Barcelona enfrentó al Galatasaray, mientras que el Atlético de Madrid jugó contra el Manchester United. Además, continúa la acción del Masters 1000 de Shanghai con los partidos de octavos de final. El alemán Alexander Zverev enfrentó a Alexander Bublik. Y también la Fórmula 1 regresará a África para la próxima década. La máxima categoría del automovilismo anunció la creación del Gran Premio de Ruanda. Todo esto y mucho más en CNN Deportes. Soy Elizabeth Pérez. ¡Comenzamos! Después de un largo parón que nos dejó sin actividad en la Liga de Campeones de Europa por más de un mes, arrancó este martes la jornada 2 de la fase de liga del torneo europeo y lo hizo con una fecha que dejó reencuentros muy especiales. Los grandes de Europa buscan sumar puntos y marcar territorio en el camino a la clasificación y este es nuestro primer tema del día. La Liga de Campeones de la UEFA regresó a la acción luego de un mes de paro después de la superfecha y del retorno de los principales torneos en Europa. Y para el Barcelona, la prueba que tenía por delante era una muy intensa. La visita a Estambul para jugar ante el Galatasaray, en un estadio que suele ser un verdadero dolor de cabeza para los rivales. Ese público turco en el estadio Ali Sami Yen y un Galatasaray ordenado y bien plantado pusieron en aprietos al Barcelona, que comenzó perdiendo el partido a los 28 minutos con el tanto que marcó Alexei Batrakov después de un gran contragolpe orquestado por Rafael Leao. El VAR anuló un segundo tanto al equipo turco por fuera de juego y esto despertó al Barça, que a los 42 encontró respuesta tras un fallo defensivo con el gol que consiguió Joao Cancelo. Pero tras el sufrimiento del primer tiempo, Hansi Flick hizo sus ajustes y el Barcelona volvió a parecerse a la máquina arrolladora de las últimas semanas. Fermín López a los 50 y Anthony Gordon a los 53, ambos con la extraordinaria colaboración de Lamine Yamal, pusieron el 3-1 y Karim Adeyemi redondeó la cifra para darle el triunfo al Barça por goleada por 4-1. En la capital española, el Atlético de Madrid venció por 2-0 a un Manchester United que no levanta cabeza en lo que va de temporada. El equipo colchonero de Diego Simeone se puso en ventaja en el marcador con un tanto de camerino. El delantero Pablo Barrios marcó la primera diana tan solo al primer minuto de juego. Ya en la segunda parte, los Diablos Rojos se complicaron aún más debido a la expulsión del francés Lenny Lloro. Ya con el marcador a su favor y el hombre de más, el Atleti duplicó la ventaja con un gol de Ademola Lookman. Con este resultado, el Atlético de Madrid sumó su primer triunfo en la presente edición de Liga de Campeones. Y de Madrid nos vamos hasta el Viking Stadium, donde el Viking FK sorprendió al gigante alemán Bayern de Múnich. El equipo noruego, que militaba en la segunda división de Noruega hace tan solo unos años, en el 2018, marcó dos goles en la primera mitad para tomar la iniciativa. Ya en la segunda parte, el capitán de Inglaterra, Harry Kane, igualó el marcador mediante un penalti y un remate de cabeza en el segundo palo. El colombiano Luis Díaz adelantó al Bayern al 71, pero el campeón noruego logró un merecido empate gracias a un cabezazo del suplente Herman Hogan en el segundo palo. 3-3 quedó el marcador, que insufla nuevos ánimos al Viking, que disputa la máxima competición europea por primera vez desde la temporada 1992-93. En Londres, el Arsenal logró una cómoda victoria ante el Lille. Hubo muy poca intensidad durante los primeros 45 minutos. El conjunto francés llegó a creer por un momento que se había adelantado en el marcador al minuto 23, pero el VAR anuló el gol por fuera de juego. Se llegó al descanso con 0-0 en el marcador. Sin embargo, la acción arrancó allí en el segundo tiempo. Los goles de Jurrien Timber, Eberechi S y Bukayo Saka, todos ellos en un lapso de 7 minutos, transformaron una velada bastante anodina en otra victoria europea convincente para el equipo de Mikel Arteta. victoria cómoda, pero el Arsenal le costará un poco más de una hora arrancar. Repasemos los otros resultados de la jornada de este martes en la Liga de Campeonas. El Brujas sorprendió y venció como visitante por 4-3 al Inter en una feria de goles, mientras que el Sporting de Portugal superó a domicilio también 2-0 al Lens francés con un gol del colombiano Luis Suárez. El Sabá derrotó en casa 2-0 al Slavia Praga. Por su parte, el Leipzig consiguió 3 puntos valiosos al doblegar en casa 1-0 al PSV neerlandés. El Villarreal venció 3-1 en casa al Napoli italiano en un encuentro emocionante. En la acción de la segunda fecha de la Liga de Campeones continúa este miércoles con el Real Madrid visitando a la Roma de Italia. Recordemos que este va a ser el primer encuentro que el equipo de José Mourinho disputa desde su polémico partido ante el Villarreal por la Liga Española. Hay que recordar que el cuadro merengue venció por 1-0 al submarino amarillo. En este partido, el brasileño Vinicius Junior se fue expulsado por roja directa y tras el encuentro, Mourinho decidió no dar declaraciones a los medios. En nueva rueda de prensa este martes, Mou volvió a recalcar que no desea dar comentarios sobre lo que sucedió el pasado sábado y que está tranquilo de cara a este enfrentamiento ante el equipo de la Serie A italiana. El cuadro merengue derrotó por 2-1 al Inter de Milán en la primera fecha de Champions, mientras que la Roma rescató un empate en su visita al Fenerbahce de Turquía. Estos equipos se han enfrentado en 12 ocasiones, todas en partidos oficiales por la Liga de Campeones. En total, el Madrid tiene 8 triunfos contra 3 de la Roma, también un empate. Esto dijo en la previa el volante central merengue Aurélien Tchouaméni sobre el próximo oponente de su equipo.
0: No sabemos que vamos a jugar contra un gran equipo, Roma. Yo miro los partidos de la Roma mucho y sabemos que mañana va a ser un partido difícil para nosotros, sobre todo fuera de casa, pero tenemos las calidades para ganar ese partido y vamos a intentarlo seguro.
1: Otro encuentro de este miércoles será el que protagonicen el Manchester City, que recibe en el Etihad Stadium al campeón francés, el Paris Saint-Germain. Tras su contundente actuación en la Liga Premier del fin de semana, al vencer por 3-0 al Liverpool, el equipo de Enzo Maresca busca aprovechar la ventaja de jugar en casa y establecer un dominio temprano en la parte alta de la clasificación. Para el PSG de Luis Enrique, el viaje al noroeste de Inglaterra supone una dura prueba de disciplina táctica frente a uno de los favoritos del torneo. No obstante, el conjunto parisino viaja a Manchester luego de conseguir la victoria por 3-1 en casa ante el Le Mans. En Austria, Lask recibe al Liverpool con Cody Gakpo, Alexander Isak y Dominik Szoboszlai aún de baja. Será el encuentro más asequible de sus 8 partidos de la fase de Liga de Champions, aunque no puede permitirse caer en el exceso de confianza frente al Lask, equipo que debuta en la competición. Hay que recordar que los Reds salieron victoriosos en su primer encuentro europeo de la temporada, remontando para vencer al Atlético de Madrid por 2-1 bajo los focos de Anfield. Por su parte, el conjunto austríaco, que cayó en la primera fecha ante el AEK por la mínima, llega a este encuentro inmerso en una racha de 4 partidos sin ganar y el domingo sumó 2 nuevas lesiones. Ahora revisemos los otros partidos para este miércoles que completarán la segunda jornada de la Champions. El Feyenoord de Países Bajos recibirá la visita del Como italiano, mientras que el Fenerbahce turco visitará la casa del Aston Villa inglés. El Real Betis de España enfrentará al Porto de Portugal. Por su parte, el Bodø Glimt noruego jugará contra el Borussia Dortmund alemán. El Shakhtar Donetsk ucraniano recibirá la visita del AEK de Atenas griego. Y el Stuttgart visitará la casa del Slovan Bratislava. El legendario lateral derecho Dani Carvajal se había quedado sin equipo tras dejar en mayo de este año la disciplina del Real Madrid después de pasar 12 años consecutivos con el conjunto merengue, donde ganó de todo y terminó convirtiéndose en uno de los artífices de la década de éxitos en los que el equipo de Chamartín cosechó 6 ligas de campeones. Pero ahora el destino lo llevó a vestir de azul en un nuevo hogar. Carvajal fue anunciado finalmente como nuevo jugador del Getafe en la Liga de España. El lateral derecho llegará con su carta de libertad, por lo que el club no tuvo que pagar nada más que su salario por la incorporación, que se dio con un contrato por una temporada. José Bordalás recibe la llegada de Carvajal como un alivio para ayudarle a apuntalar el lado derecho de su defensa, con un jugador que tiene un amplio recorrido tanto con el Real Madrid como con la selección española. Carvajal debutará este próximo fin de semana con el Getafe cuando se enfrente al Rayo Vallecano el lunes. Esta semana se juegan las semifinales de la Conmebol Libertadores. Brasil tiene 3 representantes y Argentina 1 en la pelea por llegar a la final del sábado 28 de noviembre en el Estadio Centenario de Montevideo. Por lo que esta semana se van a disputar los partidos de ida entre Estudiantes de La Plata ante Flamengo y Palmeiras ante Fluminense. 4 equipos que ya saben lo que es ganar la Copa y 2 series emocionantes nos esperan. Este miércoles tendremos el choque entre Fluminense y Palmeiras, un duelo brasileño poco común en el torneo. El tricolor llega con una fortaleza que atraviesa su historia. Nunca perdió como local en una fase eliminatoria de la Conmebol Libertadores. Tiene acumulados 15 victorias y 5 empates en 20 partidos. Tampoco conoce la derrota en semifinales. Por su parte, el Palmeiras disputa su semifinal número 13, más que cualquier otro club brasileño, y la sexta en el ciclo de Abel Ferreira. Para llegar tuvo que atravesar una definición al límite ante la Liga de Quito. Repasemos el historial entre estos dos clubes brasileños, que son Fluminense y Palmeiras. Esta será apenas la primera ocasión que se enfrenten en la fase de eliminación directa por la Conmebol Libertadores. Ambos equipos, sin embargo, ya tienen un antecedente por la fase de grupos de 1971 de la Libertadores con una victoria por bando. Además, se han cruzado 3 veces en fase de eliminación directa por todas las competiciones, con triunfo para el Palmeiras. Por la segunda semifinal de la Conmebol Libertadores tenemos el

y hay 5 empates entre ambos. Justamente el último encuentro entre estos dos del fútbol sudamericano se dio en la presente edición de la Libertadores. Flamengo y Estudiantes formaron parte del grupo A del torneo. El equipo brasileño se llevó un triunfo por la mínima. El otro encuentro igualaron 1-1. Y aprovechando que estamos en la etapa de postemporada del béisbol de las Grandes Ligas, ¿sabías que de este martes va a ser un poco diferente? Repasemos algunas de las películas clásicas del béisbol que han tenido impacto en el cine. Comenzando este repaso con Major League, una comedia fantástica del año 1989 que tenía como protagonistas a Charlie Sheen, Tom Berenger y Wesley Snipes, entre otros actores, y que cuenta la historia ficticia de Rachel Phelps, una mujer que compra la franquicia de los Indios de Cleveland y la arma deliberadamente con jugadores no profesionales para buscar que el equipo quede en el último lugar y mudarlo a Miami. Lo que no se esperaba era la respuesta de ese grupo de jugadores y las divertidas situaciones que se generan mientras remontan en la temporada. Definitivamente un clásico. ¿O quién no se acuerda de Charlie Sheen como el lanzador Rick Cosa Loca Vaughn? Otro clásico del cine para los amantes del béisbol es The Sandlot, conocida en Latinoamérica como Nuestra Pandilla. Una película que usa el juego como excusa para contar una historia universal sobre la amistad, la infancia y la nostalgia del verano. Era el año 1962 y Scott Smalls, un niño tímido de nuevo en un barrio, logra ser aceptado por una pandilla local que pasa los días jugando béisbol en un terreno baldío. Sin embargo, las vacaciones perfectas se transforman en un drama cuando ese niño batea por accidente una pelota invaluable firmada por la leyenda Babe Ruth hacia el patio vecino, y tienen que entre todos recuperarla enfrentando a la bestia, un perro gigante y mítico. Otro clásico es Moneyball, la cinta de 2011 protagonizada por Brad Pitt, Jonah Hill y Philip Seymour Hoffman, está basada en hechos reales ocurridos durante la temporada 2002 de los Atléticos de Oakland. El equipo cuenta con un presupuesto muy reducido y acaba de perder a sus mejores jugadores, fichados por clubes con más dinero. Entonces, el gerente general del equipo, Pitt, se une a un joven economista recién graduado de Yale, Hill, y aplican el método Sabermetrica. En lugar de buscar a las estrellas tradicionales basándose en la intuición de los visores o los scouts, aplican un análisis estadístico avanzado para identificar jugadores infravalorados o descartados por otros equipos. Con esto logran una racha histórica de 20 victorias consecutivas, pero lamentablemente no ganan la Serie Mundial. Y la que es considerada la película más icónica de la historia relacionada con las Grandes Ligas es sin duda Field of Dreams, protagonizada por el actor Kevin Costner. La historia relata la vida de Costner, quien es un granjero de Iowa, y un día escucha una voz que lo inspira a construir un diamante de béisbol en el terreno de su casa. Luego de la construcción del diamante empiezan a aparecer los espíritus de jugadores que se volvieron leyendas de las Grandes Ligas. La MLB ha realizado juegos de temporada regular inspirados en esta película. Hacemos una primera pausa en CNN Deportes, pero al volver, los Dodgers están contra las cuerdas en su serie de campeonato de Liga Nacional contra los Brewers. Ya regresamos.

0: Los Brewers de Milwaukee parecen haber encontrado todas las fórmulas posibles para hacer sufrir a los Dodgers de Los Ángeles, al menos durante los dos primeros partidos de la serie de campeonato de la Liga Nacional. El equipo cervecero ha aprovechado todas las ventajas que el pitcheo de los californianos ha otorgado y con el bateo oportuno de varias de sus figuras, entre ellas William Contreras, el héroe del lunes por la tarde. Los de Wisconsin están arriba en la serie 2-0, pero la poca productividad ofensiva de los Dodgers está en el punto de mira y en el centro del blanco, y todos miran el rostro del japonés Shohei Ohtani. Desde el Juego de las Estrellas en adelante, el físico de Ohtani está en entredicho con problemas de lesiones y algunas molestias físicas que pueden ser la explicación al bajo rendimiento que ha ofrecido en este playoff. En cinco partidos en esta postemporada, batea para 188 puntos de promedio, con apenas tres hits, dos carreras anotadas, tres boletos y cinco ponches, al no poder anotar, aportar tampoco como lanzador, limitado precisamente por sus problemas físicos. El rendimiento del japonés ha dejado mucho que desear y la ofensiva de los Dodgers no ha podido responder tampoco a la ausencia de su chispa bateadora. La caída del rendimiento de este japonés quedó más que en evidencia a partir del 19 de agosto. Por eso vamos a revisar sus números a partir de ese momento. Ohtani no ha podido conectar ningún jonrón en este periodo. Solo ha conseguido una carrera impulsada y ha sido ponchado en 36 ocasiones. Además, el pelotero asiático registra un promedio de bateo de 150 solo en postemporada y un OPS de 411 también en playoffs. Después de ver el rendimiento de Shohei Ohtani durante esta postemporada y la parte final de la ronda regular de esta campaña de Grandes Ligas, vale la pena preguntarse si no será un buen momento para hacer cambios en el lineup de los Dodgers, ahora que están abajo 2-0 en la serie de campeonato de la Liga Nacional. Y para conversar sobre este tema, me acompaña mi colega y amigo Pablo García Escorihuela. Pablo, vamos directo al grano. La pregunta acá es simple: viendo el rendimiento de este japonés, ¿tú crees que lo tenemos que bajar en el line-up? ¿Deberíamos sentarlo? Si fuéramos Dave Roberts, ¿qué haríamos?
1: Bueno, poniéndonos en el papel de Dave Roberts, con el gusto de saludarte, Eli. No es una decisión fácil porque Shohei Ohtani es el hombre de los millones en la alineación de los Dodgers. Es esa pieza que batió 50 cuadrangulares y robó 50 almohadillas hace un par de temporadas. Es tres veces jugador más valioso o dos veces jugador más valioso de forma consecutiva. Pero si no te está rindiendo, tú tienes que ajustar. Y ya en algún momento, Dave Roberts en este proceso ha ido bajando a Ohtani dentro de la alineación, es decir, lo tenía abriendo el lineup justamente como primer hombre en el orden al bate, lo puso segundo, luego lo ha puesto en el cuarto puesto, en el cuarto lugar en el orden al bate, entendiendo lo que además ese puesto representa, ¿no? Siendo el hombre que tiene que remolcar las carreras. Y no está encontrando gente en base, número uno, y no está encontrando tampoco la posibilidad de envasarse él, que era algo que hacía y muy bien. Creo que Ohtani, en medio de todo el proceso, ha caído un poco en desesperación. Ha tenido problemas de lesiones, sí, ha tenido un año complicado, sobre todo en la etapa final de la temporada. Pero sí, yo me pongo en el lugar de Dave Roberts. Me siento y además teniendo que tomar decisiones tan polémicas como las ha tenido que tomar en algún tiempo atrás en postemporadas anteriores. Y yo pensaría que probablemente para el juego 3 lo sentaría y no me temblaría el pulso. Ojo, sería un bateador emergente extraordinario y a lo mejor saliendo de emergente puede darte un batazo que te cambia un partido y cambia la dinámica del propio Ohtani. A lo mejor le hace falta ese día extra de descanso que, entre comillas, también sirve de reflexión para el propio pelotero, para entender qué está haciendo mal a la hora de pararse en el plato, para bajar un poco la ansiedad. O capaz esto sirve para aumentar la ansiedad y no termina siendo más bien contraproducente. Pero yo lo sentaría, al menos para el juego 3. No te digo que va el resto de la serie, porque evidentemente ya ahí es como pegarte un tiro en el pie, estás sentando tu mejor arma, pero ciertamente sí, creo que puede ser una posibilidad darle un día adicional de descanso y tratar de tenerlo ahí como seguro, digamos. Es mejor tenerlo ahí y no necesitarlo que necesitarlo y de pronto no contar con él. Entonces, lo mejor que puede hacer es tratar de darle ese día extra, ¿no?
0: Sabemos que él ha hecho ajustes para llegar a este punto. Está jugando, él es un bateador, lanzador, pero en este momento está solamente como bateador. Sí. Está más allá de las lesiones, porque sabemos que está jugando quizás lesionado. Uh-huh. Más allá de esto, ¿qué tú crees puede explicar ese bajo rendimiento en postemporada de Shohei Ohtani?
1: Yo creo que hay un par de factores, ciertamente sí. Lo de las lesiones ha sido clave. Este año no ha jugado sano prácticamente en toda la temporada. De hecho, en la segunda mitad de la campaña, Ohtani se pierde el mes completo de septiembre. Ya desde julio venía mostrando bajas en el rendimiento después del juego de las estrellas. Arrancó la temporada, tuvo que parar en algún momento. Justamente esa dualidad de lanzador-bateador termina resultando más desgastante para él, porque los lanzadores principalmente tienen que cuidar de sus piernas. Y tienen que hacer mucho trabajo de piernas justamente para aguantar el trajinar justamente de lanzar, de ir al montículo cada 5 días. Aparte de hacer ese trabajo adicional de piernas, Ohtani todos los días estaba jugando como bateador también. Entonces, te pones una carga excesiva adicional encima que terminó perjudicándole su rodilla derecha, que en algún momento también le ha perjudicado el hombro derecho. Recordamos que viene de ser operado del codo justamente, que fue lo que lo marginó de lanzar durante la campaña anterior. Entonces siento que sí, que él ha estado lidiando con todo este tema físico, con no haberse reajustado quizás mejor a la doble, al doble rol. Y va a empezar a caber esa pregunta, ¿no? ¿Qué va a pasar con el doble rol de Shohei Ohtani en el futuro? ¿Se queda solo como lanzador o se queda solo como bateador? Y ahí es donde también vamos a ver qué va a pasar con el, digamos, el físico de Shohei Ohtani, cómo lo readapta dependiendo de cuál sea la decisión que tome.
0: ¿Y hasta qué punto tú crees que los Dodgers dependen de Shohei Ohtani en el plato?
1: Mucho, mucho. Y ha quedado demostrado porque de alguna manera, sin Ohtani, este equipo no ha podido aprovechar las oportunidades que te ha ido dando el picheo rival. Y mira que, por ejemplo, Atlanta, las pocas que le dio, encontró siempre soluciones pequeñas, puntuales, en peloteros que además son de rol, como Andy Pages, como Max Muncy. Pero en líneas generales, el equipo de los Dodgers de Los Ángeles está contagiado de un slump, de una falta ofensiva, que puede ser preocupante. No rinde Mookie Betts, porque tampoco rinde igual, porque no está en el segundo puesto al bate, tiene que estarlo moviendo entre el tercero y el cuarto. No rinde tampoco Freddy Freeman, que es el cuarto bate, porque no tiene a quien remolcar también más arriba. Entonces, Freeman puede que pegue algún que otro jonrón, pero termina siendo menos productivo porque no encuentra a quien arrastrar o a quien traerse en las almohadillas. La falla Ohtani concatena otra serie de problemas para Dave Roberts y para los Dodgers de Los Ángeles que se han terminado convirtiendo sí en un verdadero dolor de cabeza cuando además han tenido que enfrentar a dos de las mejores rotaciones de la Liga Nacional en la temporada, la de los Bravos, a la que le pudieron hacer daño con lo poco que tenían, y a esta de los Brewers de Milwaukee, que los ha puesto entre la espada y la pared porque han demostrado que con el relevo que tienen, casi intraficable, con una ofensiva que sí aprovecha los errores, y esto también hay que decirlo, no solamente el slump es ofensivo, que sí, que la ofensiva de los Dodgers no ha estado a la altura, pero además es que el pitcheo de los Dodgers le dio muchas oportunidades a Atlanta para ganar y Atlanta no las aprovechó. Aquí tienen un rival en los Brewers de Milwaukee que sí está aprovechando la mínima oportunidad que le dan para poder aprovecharlos y terminar de sacarles ventaja. El 2-0 no es definitivo, pero lógicamente los pone en una encrucijada.
0: Viendo obviamente todos estos factores que no ayudan a los Dodgers a salir de este hueco porque están abajo en la serie, ¿qué ajustes tú crees que debería hacer Dave Roberts de cara al tercer juego?
1: Primero, justamente esto que te decía, el día adicional para Shohei Ohtani, rearmar el line-up, poner nuevamente a Freddie Freeman en el cuarto puesto, darle a Mookie Betts su lugar en el segundo en la segunda posición al bate. Ver con quién puede ir si Andy Pages, por ejemplo, para el tercer lugar, que ha estado bateando más o menos bien, o Max Muncy, quien casi siempre batea en la parte baja de la alineación entre el séptimo y el octavo puesto. subirlo un poco más a que proteja también de pronto a Freddie Freeman, aunque es tener un par de bateadores zurdos consecutivos y eso a veces puede ser un problema. Pero creo que por ahí, para reorganizar el lineup y evidentemente al picheo, darle toda la confianza. Los Ángeles va a tener una ventaja, va a jugar en casa, en el Dodger Stadium, donde se hacen muy fuertes. Ahí de local, este equipo tiene buenas posibilidades de sacudirse un poco y de tratar de ganar. Luego, sí, la otra tiene que ser definitivamente buscar la manera de recuperar y rápido la mejor versión de Shohei Ohtani. ¿Cuánto tiempo te puedes tardar? No mucho, porque tienes juego 3 y 4 corridos, digamos, y si te ganan el juego 3, ya vas a estar entre la espada y la pared para el cuarto, y ya ahí, bueno, vas a estar corriendo verdaderamente contra el reloj y contra justamente lo que puede hacerte, el daño que puede hacerte el equipo de Milwaukee, que ya vimos bien inspirado. Pero, insisto, para los seguidores de los Dodgers, no están en una situación todavía de gravedad absoluta, pero sí es algo que tienen que tomar medidas urgentes a tiempo, porque si no, se les puede escapar una temporada que parecía ser la del triplete y resulta ser que va a terminar quedándose con las manos vacías, ¿no?
0: Suenan las alarmas en los Dodgers, sin embargo, la veteranía y, por supuesto, la experiencia de esta franquicia, pues les puede ayudar de cara a lo que viene a estos juegos siguientes ante los Brewers. Vamos a ver qué pasa en esta serie, Pablo. Un gusto, como siempre.
1: El placer es todo mío, Eli.
0: Hacemos una nueva pausa y al volver hablamos de tenis y de Alexander Zverev, que celebró que terminará el año en el puesto número 1 del mundo con victoria. Le costó más de la cuenta. Ya regresamos.

El tenista alemán Alexander Zverev sufrió, pero aseguró su boleto a los cuartos de final en el torneo Masters 1000 de Shanghái, luego de vencer en tres sets al tenista kazajo Alexander Bublik. Hay que recordar que este lunes se confirmó que Zverev terminará el año como el mejor del ranking mundial de la ATP, ya que el italiano Jannik Sinner no podrá defender sus puntos en lo que resta de año debido a una lesión que lo va a dejar fuera de las canchas por el resto de la temporada. Este martes, el encuentro entre Zverev y Bublik se convirtió en una verdadera batalla. El alemán se llevó el triunfo por 7-6, 4-6 y 7-6, salvando incluso cuatro puntos de set en contra durante la primera manga del partido. Hay que destacar que Zverev presentó molestias en uno de sus tobillos, pero logró mejorar en el tercer set para asegurar su pase a la ronda de los ocho mejores, haciéndolo en 2 horas y 41 minutos de juego. Esta es la quinta ocasión en la que estos jugadores se enfrentan y Bublik continúa con la ventaja en el historial con 3 triunfos ante 2 de Zverev. El rival de Zverev en la próxima ronda será el australiano Alex de Minaur, quien este martes eliminó al ruso Karen Khachanov en sets corridos para así avanzar a la ronda de Shanghái. De Minaur registró un total de 4 aces y aseguró 2 puntos de quiebre en su victoria por 6-3 y 6-4. Además, el actual número 9 del ranking mundial consiguió un total de 16 tiros ganadores, la gran mayoría de estos contra la derecha del tenista ruso. Con su triunfo, de Minaur superó a Khachanov en su historial de partidos, 3 triunfos para el australiano contra 2 del nacido en la ciudad de Moscú. Y otro momento de alta presión y otra actuación contundente fue la que nos brindaron Arthur De Gea en el Masters de Shanghái. El francés de 21 años sorprendió este martes al número 15 del mundo, Jakub Mensik, al ganarle por 7-6 y 6-4, alcanzando los cuartos de final. El francés ganó por 80% de los puntos con su primer servicio y superó al checo en la cuenta de ases, igualando la potencia de su rival. Cabe destacar que tras haber derrotado a Ben Shelton en la ronda anterior, Gea ha ganado 13 de sus últimos 15 partidos en el circuito desde julio, según el índice de victorias y derrotas de la ATP. Y en el tenis femenino, la ex número 3 del mundo, María Sakkari, actualmente en el puesto 35 de la WTA, derrotó a Marta Kostiuk por 4-6, 6-2 y 6-2 para avanzar a los octavos del torneo de Wuhan. Es un resultado decepcionante para la ucraniana, que se mantiene novena en la carrera hacia las finales de la WTA, a 705 puntos del último puesto de clasificación. Tras un primer set controlado, Kostiuk fue perdiendo ritmo gradualmente en los 2 siguientes. Cometió más de 45 errores no forzados y ganó solo el 46% de los puntos con su primer servicio. Sakkari, por su parte, se mostró especialmente sólida, logrando 17 golpes ganadores frente a tan solo 4 errores no forzados. Y en más acción de esta ronda de 32avos de final del Abierto de Wuhan, la china Gu Hanyu enfrentó a la rumana Soraya Cirstea, pero fue la tenista asiática la que se llevó la victoria en 3 sets, con parciales de 1-6, 8-6 en el tiebreak y 7-5. Gu vino de atrás para llevarse una increíble victoria luego de perder la primera manga y superar 3 match points en el segundo parcial. La china es la número 240 del mundo según el ranking de la WTA y avanzó a los 16avos de final. Y hablamos ahora de fútbol americano y del partido que cerró la jornada 5 de la liga. Un emocionante encuentro de Monday Night Football en el SoFi Stadium de Inglewood, en California. Allí los Bills de Buffalo derrotaron a los Rams de Los Ángeles 37-34 en un emocionante partido que se decidió en tiempo extra. El pateador de los Bills, Tyler Bass, selló la victoria con un gol de campo de 45 yardas en el tiempo suplementario. Los Rams tuvieron la oportunidad de anotar su propio gol de campo ganador también en el tiempo extra. Sin embargo, el equipo californiano no logró convertir esa recuperación de balón en puntos para ganar el partido, ya que Harrison Mevis falló un intento de gol de campo que fue bloqueado. Este martes el pateador fue despedido del equipo por su pobre desempeño. Y en un tema relacionado con el gran partido del lunes por la noche que protagonizaron los Rams y los Bills, este martes la NFL mandó un comunicado oficial para anunciar la suspensión de 2 partidos
para Alaric Jackson, tackle ofensivo de los Rams. Y es que Jackson agredió al linebacker de los Bills, Bradley Chubb, al término del partido, cuando los jugadores de ambos conjuntos se encontraban en el centro del campo para saludarse y felicitarse por el juego. En ese momento, Jackson y Chubb se hicieron de palabras y el jugador de Los Ángeles se calentó al punto de soltarle un puñetazo a su rival. Al regresar veremos cómo va la preparación del Heat de Miami para la próxima temporada de la NBA. Ya volvemos.

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1: La Fórmula 1 ya tiene presencia actualmente en 4 continentes del mundo, con grandes premios en América, Europa, Asia y Oceanía. Sin embargo, la máxima categoría del automovilismo hizo un anuncio muy importante este martes, confirmando su expansión a un 5º continente. La élite del automovilismo mundial confirmó la creación del Gran Premio de África para los primeros años de la próxima década, que se realizará específicamente en el país de Ruanda, en la capital de Kigali. Sin embargo, la Fórmula 1 no especificó la temporada en la que debutará el circuito africano, porque el trazado, ubicado en Bugesera, aún se encuentra en construcción. Tampoco se especificó la fecha exacta del calendario que ocupará esta carrera, y si la Fórmula 1 no hace una reforma a su reglamento, entonces tendría que desaparecer una de las carreras vigentes para incluir al Gran Premio de África. Lo que sí ya se sabe es que el nuevo trazado estará ubicado a unos 40 kilómetros al sur de la capital, junto al nuevo aeropuerto internacional de Kigali, para formar parte de un gran complejo deportivo, turístico y comercial. Buenas noticias para los aficionados de la máxima categoría del automovilismo. Así llegamos al final de esta edición de CNN Deportes. Como siempre, muchísimas gracias por acompañarnos. Soy Elizabeth Pérez y los dejo con imágenes del partido del Barcelona y el Galatasaray.

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1: Les traigo estas impactantes imágenes de la capital ucraniana tras ser atacada nuevamente por fuerzas rusas. En el video vemos cómo los bomberos trabajan sobre un edificio de apartamentos de gran altura que fue alcanzado por misiles balísticos. Según el reporte de la agencia Reuters, hubo 2 muertos. Como resultado de esta ofensiva, que también alcanzó una central térmica, los servicios de emergencias debieron atender heridos en la madrugada del miércoles. Hola, ¿qué tal? Muy buenos días. Soy Iván Pérez Armenti en Buenos Aires, hoy por mi compañera Rebeca Kelly. Esto es CNN América. Comenzamos. El Papa León XIV se recupera en Roma tras una cirugía en la que le extirparon parte del pulmón derecho en el que se detectó un crecimiento canceroso. El Vaticano dijo que pasó una noche tranquila. El llamado impuesto ICE se mete en la campaña por las elecciones intermedias en Estados Unidos. Un análisis de America's Voice advierte que el impacto económico de las políticas migratorias ya se registra en los precios de alimentos básicos. Los hutíes amenazan con seguir atacando aeropuertos e instalaciones petroleras de Arabia Saudita. Este miércoles, defensas sauditas interceptaron un misil balístico lanzado hacia Riad. Y comenzamos esta mañana con la noticia que llegó este martes desde el Vaticano. El Papa León XIV fue diagnosticado con cáncer de pulmón y le extirparon parte del pulmón derecho. El pontífice se recupera en un hospital de Roma tras una operación que los médicos calificaron como exitosa. Según informaron, un examen más detallado del lóbulo reveló indicios de adenocarcinoma pulmonar, un tipo común de cáncer de pulmón. El procedimiento completo duró aproximadamente 90 minutos. El pontífice ha cancelado todos sus actos públicos hasta el 20 de octubre y no se sabe aún qué sucederá con el viaje previsto para Uruguay, Argentina y Perú en noviembre. Así reaccionaron a la noticia del diagnóstico del Papa en Lima.
2: Y es lamentable, ¿no?, que el Santísimo Padre le hayan descubierto eso, pero lo bueno es que lo han diagnosticado a tiempo y pues se pueden tomar las medidas correctivas para que todo tenga solución. Lo único que queda es rezar para que todo salga bien. Y tengo fe que todo va a salir muy bien.
3: Sí, pues sí, también nosotros los peruanos estábamos también con muchas ganas, ¿no?, de poder verlo, pero ahora con esta noticia nos entristece mucho a nosotros, pues, ¿no? Sí, y bueno, esperemos que se recupere, ¿no?, su salud y pueda gozar, pues, mucho más años.
1: Me voy ya mismo a Roma con Stefano Pozzebon, quien tiene más detalles. Buenos días, Stefano. Contanos, ¿cómo ha pasado la noche el Papa?
4: Bueno, buenos días, Iván. Justamente esta mañana recibimos aquí en Roma un nuevo boletín por parte de los doctores que están siguiendo la recuperación del pontífice en el hospital Gemelli, aquí detrás de mi espalda. Bueno, nos dijeron que el Papa pasó una noche tranquila, que se despertó bien, que tuvo desayuno. Ayer, por ejemplo, nos dijeron también que pidió que le fuera entregada una cena al despertarse de la anestesia. Entonces, te diría que hay como un contexto de noticias un poco mixtas aquí en Roma. De un lado, la confianza y el optimismo debido a que la operación, sobre todo, duró 90 minutos. El Papa estuvo 3 horas bajo el quirófano y hubo, como te estaba diciendo, una operación exitosa y se pudo remover completamente el lobo, uno de los lobos más pequeños del pulmón izquierdo. Mientras tanto, claramente se mantiene el estado de sorprendimiento, pero también de ansiedad, debido a que esta noticia de una diagnosis de cáncer pulmonar para el pontífice llegó, como lo dijo el cardenal Pietro Parolin, secretario de Estado de la Santa Sede, llegó como un relámpago en el cielo de Roma, que por cierto hoy sigue siendo sin nube, además de lo que está ocurriendo en este hospital detrás de nosotros, porque claramente León XIV es un papa relativamente joven para ser la guía espiritual de la Iglesia Católica, tiene 71 años, se mantiene en buen estado físico y en buena salud. Por ejemplo, sabemos que es aficionado de tenis, de natación, le gusta caminar. Entonces, la perspectiva no era de regresar aquí al hospital Gemelli tan pronto como lo estamos haciendo aquí ahora, menos de un año y medio después de su elección al liderazgo de la Iglesia Católica. Claramente, esta diagnosis nos deja un poco con las dudas para el viaje que tú bien lo mencionaste, pero que nos interesa más debido a que hoy hasta hablo contigo que estás en Buenos Aires, que es que sí, León XIV va a poder realmente alcanzarte allá en la capital argentina. En este momento, el viaje se mantiene en la agenda entre el 9 y el 17 de noviembre para Uruguay, Argentina y después Perú. Claramente, la visita a la ciudad de Chiclayo, donde él fue misionero y después obispo por más de 2 décadas, pero en este momento están haciendo los últimos exámenes, chequeos, entender si la operación, mientras que fue exitosa, logró realmente extirpar completamente el cáncer, o si en el futuro va a ser un problema recurrente para Robert Prevost. Entonces, como te estaba diciendo, este balance un poco mixto de las noticias. De un lado, la confianza debido a que la operación fue buena y fue tranquila, pero del otro lado, bueno, ¿qué va a pasar a futuras, Iván?
1: Stefano, y la agenda del Papa continúa inamovible. Por el momento, nada hasta el 20 de octubre. Se actualizó su estado de salud, pero por el momento, ¿su agenda sigue igual?
4: Sí, correcto. Por el momento la agenda sigue igual. Antes de la operación, sus voceros aquí en Roma nos habían dicho que estaban pronosticando alrededor de una semana de descanso aquí en el hospital y a partir de la semana que viene, mitad de la semana que viene, poder regresar al Vaticano y donde iba a revolver a la agenda pública a partir del 20 de octubre. Ahora, claramente estamos aquí, la noticia se mueve casi que cada hora. Estamos a la espera de ulteriores actualizaciones en el caso en que los médicos nos hablen, nos entreguen un boletín sobre cómo está pasando el día o si ya tiene alguno resultado de exámenes, qué sé yo, una biopsia, por ejemplo, sobre el estado de sus células alrededor de la zona donde fue detectado el tumor. Bueno, claramente te los vamos a llevar, pero por este momento sí. Volvería a la agenda pública a partir del 20 de octubre con el deseo muy fuerte y muy personal de él. Eso es lo que está moviendo todo, que él quiere viajar a Argentina, a Perú y Uruguay claramente también. Y entonces toda esta adelantación fue también por esa razón, para que ese viaje se cumpla según lo planificado. Iván.
1: Stefano, gracias por haber estado con nosotros. Era nuestro compañero Stefano Pozzebon en vivo desde Roma. Los debates del martes en Maine y Georgia mostraron los desafíos que enfrentan los republicanos en la recta final hacia las elecciones. En Maine, la senadora Susan Collins marcó distancia del presidente Donald Trump durante su enfrentamiento con el demócrata Troy Jackson. Entre los temas centrales estuvieron la guerra con Irán, los recortes a la atención médica y las tensiones comerciales con Canadá. Mientras tanto, en Georgia, el republicano Mike Collins pasó a la ofensiva, atacó al senador demócrata John Ossoff por sus supuestos vínculos con un donante mencionado en los archivos de Jeffrey Epstein, un tema que hasta ahora ha puesto a los republicanos a la defensiva. Y economía e inmigración son factores determinantes en el voto latino. Hay un nuevo concepto que condensa a ambos, impuesto ICE. El término está relacionado con los operativos de la agencia encargada de ejecutar las redadas y deportaciones y su impacto en la economía estadounidense. Y no solo en los bolsillos de los inmigrantes. El reporte es de Yone Molinares desde Virginia.
5: Calles vacías, negocios con pocos clientes. Algo se siente distinto por estos días en este barrio latino de Virginia. Estamos en el vecindario de Arlandia, muy cerca del Pentágono y a minutos al sur de la capital.
6: Vamos a ponerle la ensalada.
5: Aquí nos encontramos a María Linares, propietaria del Pulgarcito, que también es un conocido apodo para El Salvador.
6: Y la gente ahorita no está saliendo. Eso es lo más triste que tenemos, que la gente no quiere salir.
5: Es algo que escuchamos una y otra vez aquí. Comerciantes que dicen que los operativos de ICE también están golpeando los bolsillos. A ese golpe le han puesto un nombre, el ICE Tax, o impuesto ICE. Es un término que se comienza a adoptar para describir el costo económico de las agresivas políticas inmigratorias del gobierno del presidente Donald Trump.
6: Una carne asada.
5: Linares lleva 27 años con el restaurante. Nos dice que solo durante la pandemia de COVID-19 ha visto algo así.
6: Este es para llevar.
5: Pero hay una diferencia. En ese entonces pudo mantener a su personal. Esta vez, no. Las cifras muestran el impacto. Brookings, un centro de investigación con sede en Washington, analizó 64 ciudades en las que más aumentaron los arrestos de ICE. 6 meses después, esas ciudades tenían en promedio un 0,43% menos de empleos de los que se habrían esperado sin ese aumento en los operativos. El impuesto de ICE se refiere a la consecuencia de la falta de mano de obra. Con la caída de la fuerza laboral inmigrante, se encarecen muchos productos que dependen de esa mano de obra. A eso se le suman la política de aranceles de Trump y los altos precios de la gasolina, una combinación desastrosa para los empleadores. En una declaración a CNN, el gobierno rechazó que el endurecimiento de la política inmigratoria tenga un efecto negativo en la economía.
6: Todo mundo dice lo mismo, le han subido los precios. Sí, Pues es lógico, un año pasamos con los mismos precios. Pero ya este año sí ya no pudimos.
5: Cerca de allí, este salón de belleza se la pasa vacío la mayor parte del día.
7: Ahorita solo tenemos la cuarta parte. La cuarta parte de clientela, la cuarta parte de barberos y peluqueras. Ahorita muchos de nuestros clientes han sido deportados o están en proceso de ser deportados.
5: Carla, la administradora, que no quiso dar su nombre completo, cuenta que el salón tuvo que reducir su espacio y subarrendar una parte a un puesto de reparación de celulares.
7: No puede dar tanto descuento porque ¿cómo sobrevive? ¿Cómo puede comprar los productos? ¿Cómo paga las utilidades? ¿Cómo paga la renta? Porque la renta no perdona.
5: Pero el impacto no se limita a pequeños negocios como estos. America's Voice, una organización que aboga por los inmigrantes, dice que también puede afectar a los sectores que dependen en gran medida de esa mano de obra. En la agricultura, por ejemplo, registran que el 68% de los trabajadores son inmigrantes y que el 42% de ellos están indocumentados. Los inmigrantes también representan casi el 40% de los cuidadores a domicilio y el 39% de quienes trabajan en jardinería. De estos últimos, el 24% está indocumentado. Puede parecer un problema que afecta solo a los inmigrantes, pero sus efectos pueden ir más allá. Los inmigrantes no solo trabajan, también pagan renta, compran productos y servicios y sostienen negocios como estos.
6: Esa es la vida de todos los inmigrantes, todos los días salir a buscar el pan de cada día para nuestras familias.
5: Ione Molinares, CNN. Arlandia, Virginia.
1: Y para seguir analizando este escenario electoral rumbo a la votación de noviembre, voy ya al contacto en Washington del analista político Federico de Jesús. Él fue director de comunicaciones para hispanos, para medios hispanos en la campaña presidencial Obama-Biden en 2008, para el entonces portavoz de la mayoría del Senado, Harry Reid, y de la expresidenta de la Cámara, Nancy Pelosi. Federico, buenos días. Comienzo preguntándote, ¿qué escenario ves para los demócratas en los estados tradicionalmente republicanos?
8: Buenos días, Iván, y gracias por tenerme y saludar a tus televidentes. Pues en los estados republicanos hay latinos. El voto latino fue decisivo para Donald Trump y el nivel de aprobación entre los latinos para Donald Trump ha recuperado un poco. Si eso se va a traducir en que van a salir a votar, pues hay encuestas que piensan que los latinos están pensando quedarse en la casa y eso es malo para los demócratas y para los republicanos. El nivel de aprobación entre los latinos de los demócratas tampoco es muy alto. Y obviamente, pues cada candidato tiene sus estrategias. En Florida, por ejemplo, tenemos una congresista como María Elvira Salazar, que estuvo apoyando las deportaciones, estuvo apoyando las políticas de Trump y tuvo que hacer un anuncio.

0: cita para ganar.
1: Recién hablabas de si los latinos salen o no a votar y que esto perjudica a ambos. Ahora, en caso de que los latinos salgan a votar, ¿a quién puede beneficiar más? ¿Quién crees que puede capitalizar más el mayor caudal de voto latino? ¿Los demócratas porque están ahora los latinos enojados con la administración Trump?
0: Eso es lo que uno pensaría. Muchos latinos que votaron por Donald Trump lo hicieron porque los precios estaban altos y sentían que bajo Trump la economía iba a mejorar y que su calidad de vida iba a mejorar. Y aún los latinos que estaban a favor de las deportaciones no pensaban que eso iba a venir con la crueldad que vino ICE y tampoco con el impacto económico que las deportaciones, como el segmento que la colega Ileana Molinari acaba de presentar. Así que eso definitivamente tiene el potencial de ayudar a los demócratas, pero eso se tiene que traducir en movilización, en estrategias específicas, y de nuevo, cada candidato tiene que lanzar sus estrategias. En Texas, por ejemplo, es un estado donde el voto latino fue decisivo para Donald Trump en muchos distritos congresionales y para el Senado. Y yo creo que James Tarabico tiene una oportunidad de capitalizar en el voto latino. De nuevo, si se sienten motivados, si confían que los demócratas le van a mejorar su calidad de vida y si los movilizan con estrategias electorales particulares para los latinos, sabiendo que los latinos no somos un voto monolítico, pero que sí todos sufrimos el embate de los precios altos y de la guerra de Irán.
1: ¿Cuál puede ser la estrategia de los republicanos? Porque vemos por un lado al presidente Donald Trump yendo a los estados a hacer campaña, profundizando un poco más, o yendo a fondo en lo que es su política. Y también vemos a algunos congresistas o aspirantes a estar al Congreso tratando de separarse un poco de Trump. ¿Cómo manejan los republicanos esta dicotomía? ¿Cuál crees que va a ser su estrategia para tratar de tener la mayor cantidad de votos posible?
0: Bueno, si tomamos, ¿verdad?, las palabras de Donald Trump, ¿verdad?, como ciertas, está atacando a los demócratas, demonizándolos de que son comunistas, socialistas, de que son extremistas en términos de políticas liberales, en términos sexuales. Ha usado el prejuicio contra los haitianos, los somalíes y contra algunos latinos. Y pues lamentablemente entre varios latinos eso funciona y ha funcionado y funcionó en el 2024. No podemos asumir que porque las cosas están caras en algunos estados, en algunos distritos, no hayan otros temas. Yo creo que el tema de los data centers, de la inteligencia artificial, es algo bipartita, que la gente esté en contra de eso. Y de nuevo, eso se vuelve al bolsillo. Esos data centers consumen energía, encarecen los precios de la luz y de la electricidad y del agua de los consumidores. Y eso tiene molesto a muchos. En Texas, de hecho, el gobernador republicano Abbott hizo una moratoria de esos data centers. Así que tenemos que mirar un poco más allá del precio de la gasolina y ver cómo la vida cotidiana del votante latino y de todos los estadounidenses está siendo impactado.
1: Federico, gracias por haber estado con nosotros, por haber estado conversado esta mañana aquí en CNN América. Era Federico de Jesús que nos acompañaba desde Washington. Y si la candidatura de James Tallarico para convertirse en el primer demócrata en una generación en ganar una elección estatal en Texas se encuentra en su recta
0: Gracias.
1: final. Esta noche, a las 8 de la noche, hora de Miami, se celebrará un foro público organizado por CNN y Jubilee Media, con transmisión en vivo desde Fort Worth, Texas, y moderado por Erin Burnett. Un juez considera que la prohibición de acceso a la prensa impuesta por Trump probablemente viola la primera enmienda. Según un fallo de este martes del juez federal Tim Kelly, la Casa Blanca debe permitir el acceso de CNN, MSN Now y políticos mientras avanza su demanda contra el veto de prensa de Trump. El magistrado agrega que probablemente constituye discriminación por punto de vista. Kelly añade que los propios comentarios de Trump ayudaron a los medios a demostrar que los había vetado por motivos de represalia. Hacemos una pausa, pero al volver aquí a CNN América, Rodolfo Hurtado tiene 20 años, estudiaba, jugaba al fútbol y vivía en Florida junto a su familia hasta que lo detuvo ICE. Sin antecedentes penales, Estados Unidos busca expulsarlo. En minutos, hablamos con su familia.

0: Gracias por estar con nosotros. Rodolfo Hurtado tiene 20 años, estudia, trabaja y ama el fútbol. En enero de 2023 dejó Maracaibo en Venezuela junto a su padre, Río Abreu Hurtado, y juntos se establecieron en Miami bajo el programa de parol humanitario, un mecanismo legal que autoriza el ingreso o la permanencia temporal en Estados Unidos. El martes 6 de octubre, el joven, que según averiguaciones de CNN no tiene antecedentes, fue detenido por ICE. El Departamento de Seguridad Nacional afirma que Hurtado ingresó ilegalmente al país y que permanecerá bajo custodia de la agencia federal a la espera de su expulsión. La familia sostiene que al momento de la detención ambos estaban en proceso de solicitud de asilo. Precisamente con su padre, Río Abreu Hurtado, vamos a hablar ahora. Río Abreu, buen día, gracias por estar con nosotros. ¿Qué saben de la situación judicial de Rodolfo y sobre sus condiciones de detención?
1: Bueno, esta semana que pasó, le fueron a decir que las causas por las cuales lo habían detenido, y ellos alegan de que a él se le venció el asilo. Asilo que nosotros introducimos en el año 2023, junto a mi esposa y él, o sea, mi esposa y yo. Uh-huh. Él tenía 16 años cuando eso, ahorita tiene 20, y ellos dicen de que ya él ha cumplido los 18 años, él tendría que hacer su asilo aparte, por eso estaba ilegal. O está ilegal.
0: ¿Y qué? Sí. ¿Y ustedes tienen asesoramiento legal? ¿Qué dicen sus abogados? ¿Qué recursos legales pueden anteponer para pelear por esta situación?
1: Bueno, yo estuve hablando con los paralegales y ellos me dicen que no, que todavía aparece con el grupo Soria, con el asilo que se introdujo, que está actual, está vigente, y que ella nunca había escuchado algo así. Entonces no estamos esperando la respuesta del abogado y del juez, a ver qué solución nos tiene.
0: Uh-huh. ¿Qué saben de su detención? ¿En dónde está? ¿En qué condiciones? ¿Han podido hablar con él?
1: Mira, sí. Gracias a Dios sí hemos podido hablar con él. Todos los días él nos llama. Él a un principio cuando lo detuvieron lo llevaron a Miramar. Y ahorita actualmente está en Trump. Y bueno, él dice que está mucho mejor de cuando lo llevaron a Miramar. Uh-huh. Está más tranquilo ahí, está más...
0: ¿Sí? ¿Y cómo son las condiciones? ¿Cómo es su día a día allí?
1: Bueno... un poco, ¿qué sabes? Un poco triste, pero con la fe siempre puesta en Dios de que pronto vamos a salir de esto. Y bueno, siempre dándole ánimo mutuamente, él a nosotros y nosotros a él.
0: Uh-huh. Usted nos cuenta que ya ha pasado por dos centros, que suele ser en general cuando son detenidos, van a un centro y luego van a otro. ¿Saben si puede haber algún tipo de traslado? ¿Están tratando de evitar esa situación, de que permanezca en ese lugar? ¿Les han dado algún tipo de plazo para resolver esto?
1: Sí, estamos tratando de que no lo muevan. Ya le asignaron un juez y se introdujo el habeas corpus. Y bueno, para luego, creo que le colocaron fecha de la corte para el 22. Sí, mal no recuerdo. Entonces, ya el juez ya tomó el caso y está en eso. Solamente estamos a la espera de la respuesta, a ver qué nos dice.
0: ¿Y qué planean hacer si el juez determina que, tal como dice ICE, tiene que abandonar los Estados Unidos y finalmente lo expulsan a Rodolfo? ¿Ustedes qué piensan hacer?
1: Y nos ponen.
0: ¿Y si tienen que irse, a dónde vuelven y en qué condiciones? Porque por algo decidieron ir a los Estados Unidos.
1: Sí, nos tocaría irnos a nuestro país, Venezuela.
0: ¿Y en qué condiciones pueden llegar allá? Si tuviesen que volver, ¿tienen a dónde volver? ¿Familia? Porque la situación en Venezuela precisamente no estaba bien, por eso muchos como ustedes han decidido irse de su país.
1: Sí, sí, no nos toca de otra, sino regresar a nuestro país. Y bueno, uh-huh. De esta manera,
0: y
1: bueno,
0: por el contrario, sí. Y si finalmente
1: Ya
0: logran que
1: todo,
0: Rodolfo
1: todo
0: salga en
1: bien.
0: libertad y que pueda quedarse en los Estados Unidos, ¿cuál es el plan luego de esto?
1: La verdad que, bueno, esperemos que ese sea el caso, ¿no? Pero bueno, primero espero tenerlo en casa para ver qué es lo que podamos hacer. Consultarlo con la familia y ver qué se puede hacer.
0: Por último, River, cuénteme cómo es su vida en los Estados Unidos, cómo es un día. ¿Ustedes están trabajando? ¿Dónde están establecidos? ¿Cómo era su vida antes de que su hijo fuese
1: No, no lo
0: detenido?
1: escucho bien.
0: Le preguntaba cómo es su vida en los Estados Unidos, cómo vivían ustedes antes de que su hijo fuese detenido.
1: No, una vida tranquila, trabajando el día a día, todos los días trabajando, llegando a casa, reunirnos en familia, de vez en cuando disfrutar, salir, pasear. Pero bueno, debido a la situación, cómo se está presentando, bueno, ya casi no se estaba haciendo eso, solamente de la casa al trabajo y del trabajo a la casa.
0: Río, gracias por haber estado con nosotros. Esperamos que tengan buenas noticias lo antes posible. Muchísimas gracias por su testimonio.
1: Amén. Muchísimas gracias a ustedes también. Que tengan feliz día.
0: Por favor. Igualmente. Hacemos una pausa nosotros ahora aquí en CNN América, pero al volver hablaremos de los rebeldes hutíes de Yemen y Arabia Saudita que siguen con el intercambio de ataques. Ahora con sus instalaciones relacionadas con el petróleo. Les cuento más.

0: La escalada entre los hutíes de Yemen y Arabia Saudita no cesa. Ambos sectores volvieron a intercambiar ataques contra infraestructura energética. Mientras que el grupo respaldado por Irán alcanzó un edificio administrativo del gigante petrolero Aramco, los sauditas impactaron contra una compañía petrolera yemení. En una nueva advertencia, los rebeldes hutíes anunciaron el miércoles que continuarán atacando aeropuertos e instalaciones petroleras saudíes en los próximos días. Me contacto a esta hora con nuestro corresponsal internacional José Levy en Jerusalén. José, muy buen día. ¿Cuáles son las dificultades que encuentra Arabia Saudita para interceptar los ataques hutíes?
1: Sí, realmente, Iván, buenos días. Vemos que muchos de los ataques que realizan los hutíes desde el Yemen contra el interior de Arabia Saudita llegan a su objetivo. Ahora, por ejemplo, vemos que los hutíes aseguran haber lanzado un gran número de misiles balísticos, misiles de crucero, drones contra objetivos de la compañía estatal de petróleo saudita Aramco, que es, según como se vea, la principal compañía petrolera del mundo. Y habrían alcanzado en dos localidades, lugares donde se encuentran sus ejecutivos. Y esto tiene un efecto importante. También habrían alcanzado de nuevo a la capital, a Riad, muy especialmente a la zona del aeropuerto. Y entonces surge la duda de cómo vemos ahora esta vulnerabilidad de Arabia Saudita, un país que es uno de los principales importadores de armas. Se habla de 83 mil millones de dólares solo el año pasado. Y esto cuando estamos viendo que un factor clave es la enorme extensión de Arabia Saudita. Hablamos de más de 2 millones de kilómetros cuadrados, cerca de 100 veces lo que es el territorio de Israel, por ejemplo, en esta zona del mundo. También vemos que están atacados los sauditas desde distintos lugares, que tienen un gran número de lugares vulnerables, estratégicos, ya sea de petróleo, ya sea del ejército, ya sea aeropuertos, y todo esto hace que poder proteger toda esta gama de objetivos es muy difícil. Iván.
0: José, te pregunto por Irán. ¿Cambian también las tácticas de Irán para dañar la libre navegación en el estrecho de Hormuz?
1: Sí, bueno, ellos aseguran que sí, que están decididos a tener tácticas más agresivas. Esto cuando también afirman que su objetivo es llevar a que se ha bloqueado este estratégico estrecho de Hormuz, para que de esta forma suban los precios del petróleo, y lo dicen claramente, el objetivo es dañar a Donald Trump en las elecciones de medio término del 3 de noviembre. Entonces, vemos que, por ejemplo, ahora han informado en Irán de que un buque portacontenedores con más de 2.500 contenedores habría chocado contra una mina marina en una ruta ilegal, dicen los iraníes, y se habría hundido. Entonces, ahora, por ejemplo, los contenedores estarían a flote, muchos de ellos advierten en Irán de que se puede chocar con estos contenedores en esa zona. Y lo que vemos es que cada vez más, cuando ahora aparentemente no contarían con una armada, no contarían con radares para ver cuándo es que pasan naves por esta ruta, después de que Estados Unidos destruyera todos estos medios tecnológicos, entonces ahora también se están valiendo de pequeñas barcas con observadores, con espías que se encuentran en la zona para intentar el informar a la Guardia Revolucionaria en Irán cuando hay naves que intentan hacer esa ruta. Iván.
0: José, gracias por haber estado con nosotros. Era nuestro corresponsal internacional José Levy desde Jerusalén. Más adelante vamos a volver con este tema. Estas son las noticias más destacadas a esta hora en CNN. El Papa León XIV se recupera en Roma tras una cirugía en la que le extirparon parte del pulmón derecho, donde se detectó un crecimiento canceroso. Los análisis confirmaron que se trata de un adenocarcinoma pulmonar. El Vaticano informó que la operación fue exitosa y que el pontífice pasó una noche tranquila en el hospital Gemelli. El llamado impuesto ICE se mete en la campaña por las elecciones intermedias en Estados Unidos. Un análisis de America's Voice advierte que el impacto económico de las políticas migratorias ya se registra en los precios de alimentos básicos, mientras el presidente Donald Trump continúa con una maratón de actos de campaña comparadas este miércoles en Arizona y Montana, en busca de ayudar a los republicanos a conservar el control del Congreso el 3 de noviembre. Los hutíes amenazan con seguir atacando aeropuertos e instalaciones petroleras de Arabia Saudita en los próximos días. Este miércoles, defensas sauditas interceptaron un misil balístico lanzado hacia Riad. La nueva amenaza llega tras un intercambio de ataques que alcanzó instalaciones energéticas en Arabia Saudita y Yemen, que profundiza la escalada entre ambas partes.

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1: Como decíamos más temprano, el Papa León XIV fue sometido a una cirugía este martes para extirpar un nódulo que resultó ser un adenocarcinoma pulmonar, el tipo más común de cáncer de pulmón. El adenocarcinoma pulmonar representa alrededor del 40% de todos los casos de cáncer de pulmón. Pero para saber más del tema, quiero saludar a esta hora al doctor Elmer Huerta. Doctor, muy buenos días. ¿Qué perspectivas se pueden tener con este tipo de cáncer?
2: Buenos días, Iván. Buenos días también a todos nuestros televidentes. En general, la perspectiva en este año 2026 de encontrar un cáncer localizado del cáncer del pulmón es muy buena. Lo que se llama sobrevida a los 5 años está alcanzando el 85-86%. Pero quizás sea importante también recordarle a nuestros televidentes, Iván, de que la respuesta a tu pregunta, ¿cuál es la perspectiva de un cáncer recién diagnosticado? ¿Qué puede ocurrir en alguna de las personas que nos están mirando? Alguien de repente, a él o a ella o a la familia, le han encontrado un cáncer del colon, de la mama, de la próstata. Es lo mismo que va a suceder con el Santo Padre. ¿En qué consiste, Iván? Rápidamente, en lo que se llama el estudio de la extensión de la enfermedad. ¿En qué consiste? El cáncer tiene una característica fastidiosa. ¿Cuál es? Tiende a dar siembras, tiende a dar metástasis, se llama, a extenderse en el cuerpo. Esa es la característica del cáncer. Entonces, una vez diagnosticado en el papa, por ejemplo, este tumor en la base derecha del pulmón que ha sido completamente extraído, ahora falta saber, ¿se habrá extendido este cáncer a otras partes del cuerpo? Ayer mismo ya los cirujanos han tomado lo que se llaman muestras de ganglios linfáticos de dentro del tórax, que es un lugar al que generalmente va el cáncer. Queda pendiente eso. Luego, estas semanas, le van a hacer exámenes de su cerebro, de sus huesos y de otros órganos para ver si este cáncer ya salió. Una vez concluidos todos esos exámenes, allí llega un momento crucial en lo que es el tratamiento del cáncer y la respuesta a tu pregunta, Iván, lo que se llama el estadio final, y al paciente se le dice, señor, señora, su cáncer de la mama o del colon, de la próstata o del pulmón, ¿sabe qué? Está súper localizado. Es más, con la operación que le hicimos, hemos sacado todo lo que había y usted no necesita más. O puede ser que le diga, señora, su cáncer ha salido, ya estaba en los ganglios regionales, o a veces se encuentra que está en otros órganos a distancia y eso cambia completamente, Iván, todo lo que es el tratamiento y el pronóstico. De tal modo que en el caso del padre, del Santo Padre, faltan todavía estos exámenes que se llaman de estadiaje.
1: Y mientras esperamos eso, uno siempre piensa que la edad puede jugar a favor o en contra. Muchas veces hablábamos del buen estado de salud del Papa y al que tener 71 años para enfrentar una operación, eso era un beneficio. Ahora, cuando hablamos de cáncer, muchos creen que al ser joven y tener un cuerpo quizás en mejores condiciones, eso puede hacer que el cáncer avance más rápidamente. ¿Eso es así? ¿Cómo juega el factor de la edad y el buen estado general a la hora de luchar contra un cáncer?
2: Mira, qué interesante observación la que hace. No existe ningún tipo de relación entre la edad de una persona y la velocidad de crecimiento del cáncer. Hay niños que tienen cánceres que avanzan lentamente y hay personas de mucha edad que tienen cánceres que avanzan rápidamente. De tal modo que no hay relación entre una y otra. Pero en general, y este concepto es muy importante, así como nuestra huella digital, Iván, es diferente de persona a persona, tan así que sirve como un medio de identificación, porque no hay dos huellas digitales iguales. De igual modo, Iván, no existen dos cánceres iguales. El cáncer de una persona es su cáncer. Su velocidad de crecimiento, su agresividad, la extensión que pueda tener es muy personal. Entonces, cuando hablamos de estadísticas, son estadísticas generales de miles de casos, pero el cáncer, y este es el mensaje para nuestros televidentes, es personal. Mi cáncer se va a comportar como mi cuerpo lo determina.
1: Doctor, ¿cómo será la recuperación de esta operación? Hablábamos ayer de que para esta operación había que desinflar el pulmón, nuevamente había que volver a eso. Finalmente, la operación fue un poco más complicada de lo que se esperaba. ¿Cómo será esta recuperación cuando el Papa, si tiene una buena evolución, podría empezar a tener alguna vida de un poco más normal?
2: Bueno, mira, en este momento, si alguien entrara a la habitación del Santo Padre, lo encontraría quizás sentado, porque no va a estar en cama, lo sientan inmediatamente y vería que al costado de él hay un tubo que sale, generalmente con un poco de líquido y de sangre, y ese tubo va a una botella con agua. Eso es lo que se esperaría en este momento. ¿Y por qué se hace eso? Ese tubo se llama el tubo de drenaje y conecta el exterior con el pulmón. ¿Para qué? Para que el pulmón se infle nuevamente y ocupe el espacio que antes ocupaba, que ahora va a ser más porque le han extraído un lóbulo. Eso es lo que va a ocurrir. Y todos los días, varias veces al día, el personal médico chequea cómo está ese líquido, está saliendo con mucha sangre o no, se está inflando el pulmón, radiografías múltiples. Aquí lo que, digamos, el concepto, Iván, es que ese pulmón se tiene que expandir y cualquier aire que haya quedado allí tiene que desaparecer de la cavidad pleural. Eso es lo primero. Así es que en los próximos días eso va a suceder. Generalmente al tercer día, cuarto día, ya se puede extraer el tubo y el paciente ya infló sus pulmones, como se dice, y de allí ya empieza una recuperación, que por haber sido mínimamente invasiva, esta cirugía es mucho más rápida, obviamente.
1: Doctor, como siempre, gracias por haber estado con nosotros. Con la claridad de siempre, era el doctor Elmer Huerta. Nosotros vamos a hacer una pausa y enseguida regresamos con más de CNN.

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1: Los reyes de España prosiguen este miércoles su visita a las ciudades autónomas españolas radicadas en el norte de África. Concretamente, este miércoles llegan a Melilla para encontrarse con autoridades y representantes de la sociedad civil en un viaje que es interpretado como signo de apoyo hacia dos localidades que han soportado episodios de fuerte presión migratoria. Saludo hasta ahora a nuestro compañero Pau Mosquera, quien está en Madrid y desde allí está siguiendo todos los pormenores de esta visita real. Pau, muy buenos días. Contanos, ¿cómo se percibió este viaje de Felipe y Leticia hasta ahora?
2: Buenos días, Iván. Pues lo cierto que ha sido recibido como un espaldarazo tanto a la población ceutí como a la melillense. Una visita que, de hecho, la propia población venía reclamando desde hace varias semanas. Recuerden, desde que tuvo lugar ese cruce masivo de migrantes de forma irregular a finales del pasado mes de junio desde Marruecos a la ciudad autónoma de Ceuta. Ayer la visita empezó justamente por Ceuta, este miércoles continúa en Melilla y hemos visto cómo alrededor del mediodía hora local los reyes Felipe VI y doña Leticia eran recibidos por una multitud en los aledaños del Palacio de la Asamblea de esta ciudad autónoma. Entre vítores y aplausos, miles aguardaban su llegada y sobre todo el momento para verlos de cerca, poder saludarlos y agradecerles esta presencia. Una visita, Iván, que para muchos está siendo considerada de histórica. Esto es porque es la primera ocasión en la que la pareja real visita ambas ciudades y sobre todo la primera visita de un monarca en 19 años. La última vez que un rey se desplazó hasta ambos puntos ocurrió en el año 2007. Esto es cuando Juan Carlos I todavía se encontraba reinando. La primera parada en la agenda de este miércoles ha sido justamente en el ayuntamiento de la ciudad, donde el presidente Juan José Imbroda les ha hecho entrega de la llave de la ciudad. Todo un gesto de agradecimiento por su presencia. Pero cabe destacar que la visita en la jornada anterior, cuando llegó a Ceuta, dio algunos momentos que sin duda generaron bastante conversación, entre otros cuando, por ejemplo, la receta del rey Felipe VI para poner fin a la presión que vive Ceuta pasa porque todas las instituciones actúen de forma unida, pero también recalcó que en caso de que vuelvan a sufrir una amenaza, hay que defender ambos territorios. Escuchen.
3: Creo importante reiterar aquí, alto y claro, aunque no haga falta, algo que es obvio, que Ceuta y Melilla son una parte irrenunciable de la realidad política nacional que es España.

0: La soberanía y la integridad territorial de nuestro país no son negociables, son indiscutibles.
1: La visita continúa esta tarde, Iván, cuando acudan a un centro de educación infantil y primaria y por último se reunirán con una pequeña representación de la sociedad melillense, donde se espera que volvamos a escuchar al rey Felipe VI compartiendo algunas palabras de aliento hacia la población, Iván.
2: Pau, gracias por haber estado con nosotros. Era nuestro compañero Pau Mosquera en Madrid. Nosotros vamos a seguir con lo que deje el final de esta visita de los Reyes. Hablamos ahora de la inflación en Estados Unidos, que aumentó más rápido de lo esperado el mes pasado, con presiones sobre los precios que se extendieron más allá de la gasolina, según muestran los nuevos datos oficiales recién publicados. Según datos de la Oficina de Estadísticas Laborales, el último índice de precios al consumidor reveló que los precios subieron un 0,6% respecto a agosto, situando la tasa de inflación anual en 3,7% frente al 3,4% anterior. Estos pescadores salieron al mar y terminaron con una visita totalmente inesperada. Una ballena apareció de repente y chocó contra su bote de pesca frente a Long Island en Nueva York. Uno de los pescadores contó que al ver al cetáceo a la distancia comenzó a filmar. Segundos después, el animal impactó contra la embarcación, rompió la compuerta trasera y mandó agua y peces por el aire. Los pescadores calculan que medía unos 7 metros y medio. Y el dueño del bote se lo tomó con humor. Dijo que mucha gente se había autoinvitado a su embarcación, pero nunca de una manera tan agresiva. Y de esta manera nosotros estamos llegando al final de esta hora de CNN América. Como siempre, gracias por su compañía. Yo soy Iván Pérez Armenti en la ciudad de Buenos Aires. Hoy por mi compañera Rebeca Kelly. Los invitamos como siempre a que se queden con nosotros en la pantalla de CNN porque luego de una breve pausa, aquí como siempre continúa la información con todos los temas del día que están dados básicamente por las elecciones de medio término en los Estados Unidos. Toda la previa que tiene a todo el mundo mirando al presidente Donald Trump haciendo campaña por todo el país y distintas encuestas pronosticando qué es lo que pasará con la participación de los latinos. Breve pausa y ya seguimos con más información aquí en CNN.

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1: Sigo con la escalada del conflicto entre los hutíes y Arabia Saudita. En las imágenes captadas por un testigo vemos una densa columna de humo que se eleva en el suroeste de Sanaa, en Yemen. A lo largo se ve un logotipo que coincide con la compañía petrolera de Yemen. La fecha de grabación es de este martes y concuerda con un comunicado de la compañía en el que se informa de un ataque a una estación de recarga. La coalición liderada por los saudíes dijo que había dañado la estación y otros emplazamientos en una operación destinada a neutralizar las capacidades hutíes. Hola, ¿qué tal? Muy buenos días. Mi nombre es Iván Pérez Sarmenti y hoy por mi compañera Rebeca Kelly. Esto es CNN América. Comenzamos.

0: Y quiero comenzar con la noticia que llegó este martes desde el Vaticano. El Papa León XIV fue diagnosticado con cáncer de pulmón y le extirparon parte del pulmón derecho. El pontífice se recupera en un hospital de Roma tras una operación que los médicos calificaron como exitosa. Según informaron, un examen más detallado del lóbulo reveló indicios de adenocarcinoma pulmonar, un tipo común de cáncer de pulmón. El procedimiento completo duró aproximadamente 90 minutos. Y el pontífice ha cancelado todos sus actos públicos hasta el 20 de octubre y no se sabe aún qué sucederá con el viaje previsto para Uruguay, Argentina y Perú en noviembre. Así reaccionaron a la noticia del diagnóstico del Papa en Buenos Aires.
1: Pues evidentemente es imprescindible cuidar a nuestro máximo mandatario de la Iglesia, pues que esté lo mejor que se pueda.
2: Seguramente se va a suspender. La verdad que no la estaba esperando. Sabía que venía, pero no era algo que yo estaba esperando. Pero sí, seguramente se va a suspender. No creo que el Papa haga toda su gira estando así, no sé.
3: Pero no sé la evolución, ojalá, como estaba encapsulado, ojalá esté bien. Más que lo estábamos esperando acá y esperar a que esté bien.
4: ¿Usted lo estaba esperando con
3: alguna energía? Sí, es el Papa, no me quiero emocionar.
5: Mira, yo no soy muy católico, sí que había mucha expectativa por su llegada, con lo cual me parece una mala noticia para toda la gente que lo quiere venir a ver y una lástima porque, bueno, es un evento importante.
0: Economía e inmigración son factores determinantes en el voto latino. Hay un nuevo concepto que condensa ambos, impuesto ICE. El término está relacionado con los operativos de la agencia encargada de ejecutar las redadas y deportaciones y su impacto en la economía estadounidense, y no solo en los bolsillos de los inmigrantes. El reporte es de Ione Molinares, desde Virginia.
6: Calles vacías, negocios con pocos clientes. Algo se siente distinto por estos días en este barrio latino de Virginia. Estamos en el vecindario de Arlandria, muy cerca del Pentágono y a minutos al sur de la capital.
7: Vamos a ponerle la ensalada.
6: Aquí nos encontramos a María Linares, propietaria del Pulgarcito, que también es un conocido apodo para El Salvador.
7: Y la gente ahorita no está saliendo. Eso es lo más triste que tenemos, que la gente no quiere salir.
6: Es algo que escuchamos una y otra vez aquí. Comerciantes que dicen que los operativos de ICE también están golpeando los bolsillos. A ese golpe le han puesto un nombre, el ICE Tax, o impuesto ICE. Es un término que se comienza a adoptar para describir el costo económico de las agresivas políticas inmigratorias del gobierno del presidente Donald Trump.
7: Una carne asada.
6: Linares lleva 27 años con el restaurante. Nos dice que solo durante la pandemia de COVID-19 ha visto algo así.
7: Este es para llevar.
6: Pero hay una diferencia. En ese entonces pudo mantener a su personal. Esta vez no. Las cifras muestran el impacto. Brookings, un centro de investigación con sede en Washington, analizó 64 ciudades en las que más aumentaron los arrestos de ICE. 6 meses después, esas ciudades tenían en promedio un 0,43% menos de empleos de los que se habrían esperado sin ese aumento en los operativos. El impuesto de ICE se refiere a la consecuencia de la falta de mano de obra. Con la caída de la fuerza laboral inmigrante, se encarecen muchos productos que dependen de esa mano de obra. A eso se le suman la política de aranceles de Trump y los altos precios de la gasolina, una combinación desastrosa para los empleadores. En una declaración a CNN, el gobierno rechazó que el endurecimiento de la política inmigratoria tenga un efecto negativo en la economía.
7: Todo mundo dice lo mismo, le han subido los precios. Sí, pues es lógico, un año pasamos con los mismos precios, pero ya este año sí ya no pudimos.
6: Cerca de allí, este salón de belleza se la pasa vacío la mayor parte del día.
8: Ahorita solo tenemos la cuarta parte de clientela, la cuarta parte de barberos y peluqueras. Ahorita muchos de nuestros clientes han sido deportados o están en proceso de ser deportados.
6: Carla, la administradora, que no quiso dar su nombre completo, cuenta que el salón tuvo que reducir su espacio y subarrendar una parte a un puesto de reparación de celulares.
8: No puede dar tanto descuento porque ¿cómo sobrevive? ¿Cómo puede comprar los productos? ¿Cómo paga las utilidades? ¿Cómo paga la renta? Porque la renta no, no perdono.
6: Pero el impacto no se limita a pequeños negocios como estos. America's Voice, una organización que aboga por los inmigrantes, dice que también puede afectar a los sectores que dependen en gran medida de esa mano de obra. En la agricultura, por ejemplo, registran que el 68% de los trabajadores son inmigrantes y que el 42% de ellos están indocumentados. Los inmigrantes también representan casi el 40% de los cuidadores a domicilio y el 39% de quienes trabajan en jardinería. De estos últimos, el 24% está indocumentado. Puede parecer un problema que afecta solo a los inmigrantes, pero sus efectos pueden ir más allá. Los inmigrantes no solo trabajan, también pagan renta, compran productos y servicios y sostienen negocios como estos.
7: Esa es la vida de todos los inmigrantes, todos los días salir a buscar el pan de cada día para nuestras familias.
6: Ione Molinares, CNN, Arlandia, Virginia.
0: Kimberly Guilfoyle, la cuestionada embajadora de Estados Unidos en Grecia, fue obligada por la Casa Blanca a abandonar su cargo tras una serie de informes sobre presuntas conductas indebidas, lo que supone una caída repentina para una figura destacada del movimiento MAGA con estrechos vínculos con la familia Trump. Guilfoyle presentó su renuncia formal este martes, pero sigue rechazando las acusaciones en su contra. Un juez considera que la prohibición de acceso a la prensa impuesta por Trump probablemente viola la Primera Enmienda. Según un fallo de este martes del juez federal Tim Kelly, la Casa Blanca debe permitir el acceso de CNN, MSNBC Now y Político mientras avanza su demanda contra el veto de prensa de Trump. El magistrado agrega que probablemente constituye discriminación por punto de vista. Kelly añade que los propios comentarios de Trump ayudaron a los medios a demostrar que los había vetado por motivos de represalia. La escalada entre los hutíes de Yemen y Arabia Saudita no cesa. Ambos sectores volvieron a intercambiar ataques contra infraestructura energética. Mientras que el grupo respaldado por Irán alcanzó un edificio administrativo del gigante petrolero Aramco, los sauditas impactaron contra una compañía petrolera yemení. En una nueva advertencia, los rebeldes hutíes anunciaron el miércoles que continuarán atacando aeropuertos e instalaciones petroleras saudíes en los próximos días. Me contacto ahora con nuestro corresponsal internacional José Levy en Jerusalén para tener más detalles. José, buenos días. Contanos, ¿cuáles son las dificultades que encuentra Arabia Saudita para interceptar los ataques hutíes?
9: Sí, realmente llama la atención esa vulnerabilidad que está mostrando Arabia Saudita frente a estos ataques que continúan. Vemos que, según dicen los hutíes, en respuesta, en represalia por los que califican de brutales ataques sauditas en la zona de la capital del Yemen, en Sanaa, sobre todo contra instalaciones petroleras, ellos atacaron con, dicen, numerosos misiles balísticos, misiles de crucero, drones, principalmente dos objetivos. Por un lado, la capital, Riad, el aeropuerto en esta capital, una vez más. Y por otro, lo que son edificios administrativos de esta compañía petrolera, que quizás es la más importante del mundo, Aramco, donde se encuentran los funcionarios centrales de esta organización, y esto, aunque no provocara víctimas, sí tiene un efecto psicológico importante, ya que muchos se preguntan cómo consiguen los hutíes, que tienen un presupuesto militar muy inferior al de Arabia Saudita, desafiar a este reino. Arabia Saudita se calcula en 83 mil millones de dólares su presupuesto de defensa el año pasado. Los hutíes son unos cientos, quizás unos pocos miles, se desconoce exactamente, de millones de dólares, y sin embargo consiguen parte de sus misiles llegar a sus objetivos. Se piensa que un tema fundamental es la extensión de Arabia Saudita. Más de 2 millones de kilómetros cuadrados. También el hecho de que a veces son atacados desde distintas direcciones, distintos frentes, y que son muchos los objetivos que pueden ser atacados, objetivos estratégicos, ya sea petroleros, ya sea militares, ya sea aeropuertos, como hemos visto en los últimos días, y todo esto dificulta llevar a una defensa efectiva. Iván.
0: José, te llevo a uno de los actores que está detrás de este conflicto, que es Irán. Trump volvió a amenazar a Irán, esta vez en su discurso anoche en Alaska.
9: Sí, efectivamente, asegura que van a golpear duramente a esta República Islámica que se ha hartado ya. Y entonces la pregunta que surge es si esta amenaza es real esta vez, ya que hemos visto muchas amenazas suyas que al final no se han concretado, ¿cuándo podría ser esa represalia? Entonces, hay quienes decían recientemente que podría ser antes de dos elecciones clave que son en los próximos días, el 27 de octubre, las elecciones generales en Israel, que es un aliado central de Estados Unidos en muchos de estos ataques, y por otro lado, el 3 de noviembre, que son las elecciones de medio término en Estados Unidos. Pero según los últimos indicios, cualquier tipo de ofensiva militar a gran escala de Estados Unidos con Israel, sea el tema que sea, pero aparentemente se retrasaría para después de estas dos elecciones. Iván.
0: José, gracias por haber estado con nosotros. Era nuestro corresponsal internacional José Levy en Jerusalén. La inflación en Estados Unidos aumentó más rápido de lo esperado el mes pasado, con presiones sobre los precios que se extendieron más allá de la gasolina, según muestran los nuevos datos oficiales recién publicados. Según datos de la Oficina de Estadísticas Laborales, el último índice de precios al consumidor reveló que los precios subieron un 0,6% respecto a agosto, situando la tasa de inflación anual en 3,7% frente al 3,4% anterior. Nueva pausa aquí en CNN América, pero al volver, de la diabetes y la pérdida de peso a la posibilidad de retrasar el envejecimiento, se abre ahora una nueva y prometedora línea de investigación en torno a los medicamentos GLP-1. Al regreso, todos los detalles.

0: Gracias por estar con nosotros. ¿Es posible hacer más lento nuestro reloj biológico? La respuesta podría estar en unos medicamentos que ya se utilizan para otros fines. Científicos investigan si los fármacos a base de GLP-1 usados para tratar la diabetes y la pérdida de peso podrían también retrasar el envejecimiento. Los investigadores informaron que han observado una reducción de la edad biológica de entre 3 y 6 años en los nuevos datos que refleja un ensayo clínico. Y añadieron que, si se puede actuar sobre el envejecimiento, se podrían tratar todo tipo de enfermedades asociadas a él. Y como hemos venido informando, el pontífice se recupera en un hospital de Roma tras una operación que los médicos calificaron como exitosa. Para hablar más del tema, quiero saludar a esta hora al doctor Elmer Huerta. Doctor, muy buenos días. ¿Qué perspectivas se pueden tener con este tipo de cáncer?
1: Buenos días, Iván. Buenos días también a todos nuestros televidentes. En general, la perspectiva en este año 2026 de encontrar un cáncer localizado del cáncer del pulmón es muy buena. Lo que se llama sobrevida a los 5 años está alcanzando el 85-86%. Pero quizás sea importante también recordarle a nuestros televidentes, Iván, de que la respuesta a tu pregunta, ¿cuál es la perspectiva de un cáncer recién diagnosticado? ¿Qué puede ocurrir en alguna de las personas que nos están mirando? Alguien de repente, a él o a ella o a la familia, le han encontrado un cáncer del colon, de la mama, de la próstata. Es lo mismo que va a suceder con el Santo Padre. ¿En qué consiste, Iván? Rápidamente, en lo que se llama el estudio de la extensión de la enfermedad. ¿En qué consiste? El cáncer tiene una característica fastidiosa. ¿Cuál es? Tiende a dar siembras, tiende a dar metástasis, se llama, a extenderse en el cuerpo. Esa es la característica del cáncer. Entonces, una vez diagnosticado en el papa, por ejemplo, este tumor en la base derecha del pulmón que ha sido completamente extraído, ahora falta saber, ¿se habrá extendido este cáncer a otras partes del cuerpo? Ayer mismo ya los cirujanos han tomado lo que se llaman muestras de ganglios linfáticos de dentro del tórax, que es un lugar al que generalmente va el cáncer. Queda pendiente eso. Luego, estas semanas, le van a hacer exámenes de su cerebro, de sus huesos y de otros órganos para ver si ese cáncer ya salió. Una vez concluidos todos esos exámenes, allí llega un momento crucial en lo que es el tratamiento del cáncer y la respuesta a tu pregunta, Iván, lo que se llama el estadiaje, el estadio final, y al paciente se le dice, señor, señora, su cáncer de la mama o del colon, de la próstata o del pulmón, ¿sabe qué? Está súper localizado. Es más, con la operación que le hicimos, hemos sacado todo lo que había y usted no necesita más.

0: O puede ser que le diga, señora, su cáncer ha salido, ya estaba en los ganglios regionales, o a veces se encuentra que está en otros órganos a distancia y eso cambia completamente y van todo lo que es el tratamiento y el pronóstico. De tal modo que en el caso del padre, del Santo Padre, faltan todavía estos exámenes que se llaman de estadiaje.
1: Y mientras esperamos eso, uno siempre piensa que la edad puede jugar a favor o en contra. Muchas veces hablábamos del buen estado de salud del Papa y al que tener 71 años para enfrentar una operación, eso era un beneficio. Ahora, cuando hablamos de cáncer, muchos creen que al ser joven y tener un cuerpo quizás en mejores condiciones, eso puede hacer que el cáncer avance más rápidamente. ¿Eso es así? ¿Cómo juega el factor de la edad y el buen estado general a la hora de luchar contra un cáncer?
0: Mira, qué interesante observación la que hace. No existe ningún tipo de relación entre la edad de una persona y la velocidad de crecimiento del cáncer. Hay niños que tienen cánceres que avanzan lentamente y hay personas de mucha edad que tienen cánceres que avanzan rápidamente. De tal modo que no hay relación entre una y otra. Pero en general, y este concepto es muy importante, así como nuestra huella digital, Iván, es diferente de persona a persona, tan así que sirve como un medio de identificación, porque no hay dos huellas digitales iguales. De igual modo, Iván, no existen dos cánceres iguales. El cáncer de una persona es su cáncer. Su velocidad de crecimiento, su agresividad, la extensión que pueda tener es muy personal. Entonces, cuando hablamos de estadísticas, son estadísticas generales de miles de casos. Pero el cáncer, y este es el mensaje para nuestros televidentes, es personal. Mi cáncer se va a comportar como mi cuerpo lo determina.
1: Doctor, ¿cómo será la recuperación de esta operación? Hablábamos ayer de que para esta operación había que desinflar el pulmón, nuevamente había que volver a eso. Finalmente la operación fue un poco más complicada de lo que se esperaba. ¿Cómo será esta recuperación cuando el Papa, si tiene una buena evolución, podría empezar a tener alguna vida de un poco más normal?
0: Bueno, mira, en este momento si alguien entrara a la habitación del Santo Padre, lo encontraría quizás sentado, porque no va a estar en cama, lo sientan inmediatamente y vería que al costado de él hay un tubo que sale, generalmente con un poco de líquido y de sangre, y ese tubo va a una botella con agua. Eso es lo que se esperaría en este momento. ¿Y por qué se hace eso? Ese tubo se llama el tubo de drenaje y conecta el exterior con el pulmón. ¿Para qué? Para que el pulmón se infle nuevamente y ocupe el espacio que antes ocupaba, que ahora va a ser más porque le han extraído un lóbulo. Eso es lo que va a ocurrir. Y todos los días, varias veces al día, el personal médico chequea cómo está ese líquido, está saliendo con mucha sangre o no, se está inflando el pulmón, radiografías múltiples. Aquí lo que, digamos, el concepto, Iván, es que ese pulmón se tiene que expandir y cualquier aire que haya quedado allí tiene que desaparecer de la cavidad pleural. Eso es lo primero. Así es que en los próximos días eso va a suceder. Generalmente al tercer día, cuarto día, ya se puede extraer el tubo y el paciente ya infló sus pulmones, como se dice, y de allí ya empieza una recuperación, que por haber sido mínimamente invasiva, esta cirugía es mucho más rápida, obviamente.
1: Doctor, como siempre, gracias por haber estado con nosotros. Con la claridad de siempre, era el doctor Elmer Huerta.

0: Gracias por estar con nosotros. Mientras Brasil se prepara para la segunda vuelta entre Luis Ignacio Lula da Silva y Flavio Bolsonaro, el actual senador brasileño y candidato presidencial visitó el martes a su padre, el expresidente Jair Bolsonaro, tras una prohibición de visitas de 3 meses. Bolsonaro expresó su satisfacción al salir de la residencia del expresidente en Brasilia y añadió que su partido liberal apoyaría una reforma laboral destinada a reducir la jornada laboral de 44 a 40 horas. Flavio Bolsonaro tiene prohibido utilizar la visita con fines electorales o revelar cualquier declaración de Jair Bolsonaro, según informó la agencia de noticias brasileña. Jair Bolsonaro se encuentra, recordemos, bajo arresto domiciliario y cumple una condena de 27 años por conspirar para dar un golpe de Estado tras perder las elecciones de 2022. Me traslado ahora a Venezuela, donde la delegación opositora, de la que no participan ni María Corina Machado ni Edmundo González Urrutia, se reunió este martes para preparar su agenda de trabajo de cara a un tercer ciclo de conversaciones con el gobierno, que se inicia este miércoles. La jefa de la delegación, Dinora Figuera, hizo hincapié en que se trata de una agenda de garantías políticas y civiles, según una publicación en su cuenta de Instagram. El diálogo con el chavismo es impulsado por Estados Unidos como parte del proceso de transición tras la captura de Nicolás Maduro. Y ahora vamos a El Salvador, donde el presidente Nayib Bukele dijo el martes que su gobierno está evaluando un programa de libertad anticipada y condicional para cerca de la mitad de los reclusos que presuntamente colaboraron con pandillas. La medida estaría sujeta a supervisión y dependería de una evaluación individual de cada caso. Escuchemos lo que dijo.
1: Entonces nosotros tenemos un plan, y yo lo mencioné la otra vez, creo que beneficiaría más o menos a un 50%, más o menos, de los presos que hay en El Salvador que han colaborado con pandillas con una liberación anticipada. O sea, es culpable, pero liberarlo condicionalmente, ¿no? O sea, liberarlo con monitoreo, con liberación condicional.
0: Dwayne Keith D. Davis fue sentenciado este martes a una pena de entre 40 años y cadena perpetua por el asesinato de Tupac Shakur, ocurrido hace 30 años. Se le reconocen 731 días de crédito por el tiempo que ya ha cumplido de su sentencia. Así fue el momento de la sentencia.
2: 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But I'm different. I've moved on. 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I'm a grandfather now. I'm here to tell you that's not how this works, okay? You don't get to take a man from his family. You don't get to take his very life, his whole future from him, and just walk away from it. Especially when that man is Tupac Shakur. 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
3: Thank you, Judge.
2: We'll be in recess. 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
0: Nueva pausa en CNN América, pero al volver, tras la crisis migratoria que se desencadenó hace unos meses, los reyes de España se despidieron de Ceuta y terminan su visita sin precedentes en Melilla. En minutos, se lo contamos aquí.

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1: Los reyes de España prosiguen este miércoles su visita a las ciudades autónomas españolas radicadas en el norte de África. Concretamente, este miércoles llegan a Melilla para encontrarse con autoridades y representantes de la sociedad civil, en un viaje que es interpretado como signo de apoyo hacia dos localidades que han soportado episodios de fuerte presión migratoria. Saludo ahora a nuestro compañero Pau Mosquera, quien desde Madrid está siguiendo los pormenores de esta visita real. Pau, muy buenos días. Contanos, ¿cómo se percibió este viaje de Felipe y Leticia hasta ahora?
2: Buenos días, Iván. Pues tras visitar Ceuta este martes, los reyes han llegado este miércoles al mediodía a la ciudad autónoma de Melilla. Les veíamos recibidos por una multitud de gente de población local que les esperaban desde hacía horas para darles la bienvenida. Entre vítores, aplausos, muchos de ellos con el móvil en la mano para hacer una fotografía, tomar un video de un momento que muchos consideran histórico, Iván, puesto que es la primera vez que tanto Felipe VI como la reina Doña Leticia visitan Ceuta y Melilla desde que Felipe ascendió al trono en el año 2014. A eso se le añade también que es la primera visita real desde 2007, en 19 años, porque la anterior se produjo cuando el rey Juan Carlos I todavía se encontraba reinando. En esta ocasión la visita ha iniciado con una parada en el Palacio de la Asamblea de Melilla, donde han sido recibidos por las autoridades y donde además el presidente de esta ciudad autónoma, Juan José Imbroda, les ha hecho entrega de las llaves de la ciudad en agradecimiento y reconocimiento a esta visita que tantos deseaban desde hacía ya semanas, deseada porque ustedes recordarán, 2 meses y medio atrás se produjo esa entrada masiva de migrantes de forma irregular desde Marruecos a Ceuta y la verdad que todavía la ciudad autónoma se está recuperando desde este momento y querían de este espaldarazo, de este apoyo de Felipe VI y de la reina Leticia. Destacar además, por ejemplo, de la visita de ayer, Iván, las palabras que compartió Felipe VI ante una pequeña representación de la población ceutí, importantes porque reconoció lo ocurrido a finales de julio como una violación de la frontera y además exhortó a las autoridades a que actúen de forma unida para dar solución a esta presión migratoria cuanto antes. Ahora bien, también urgió a que se defienda tanto Ceuta y Melilla cuando ambas se vean amenazadas y exhortó a la Unión Europea a que muestre solidaridad cuando se produzcan episodios de este tamaño. Estas eran algunas de las palabras que Felipe VI compartió este martes por la tarde. Escuchen.
3: Importante reiterar aquí, alto y claro, aunque no haga falta, algo que es obvio, que Ceuta y Melilla son una parte irrenunciable de la realidad política y nacional que es España.

0: La soberanía y la integridad territorial de nuestro país no son negociables, son indiscutibles.
1: La visita termina en breve, sí. Iván, visitando ahora una... Sí, perdón, disculpa interrumpir, nada, comentaba que va a terminar en muy breve visitando un centro de educación infantil y también reuniéndose con una pequeña representación de la sociedad melillense, Iván.
2: Pau, gracias por haber estado con nosotros. Era nuestro compañero Pau Mosquera, quien nos acompañaba desde Madrid con lo que está dejando esta visita de los Reyes, a la cual vamos a seguir hasta que culmine. Me voy ahora a México, donde se forma Trudy, una nueva tormenta tropical. Se espera que se intensifique a un poderoso huracán a lo largo de la semana. Mientras tanto, sube el número de víctimas mortales en Baja California por el impacto de la tormenta tropical Rachel. Y el huracán Simon continúa su paso por el Pacífico, ya como categoría 1. Valeria León tiene todos los detalles.
3: Víctimas mortales y personas desaparecidas. Es el saldo que ha dejado tanto la tormenta tropical Rachel en el estado mexicano de Baja California como el huracán Simon, que recorre lentamente el Pacífico mexicano. En el estado de Baja California, Rachel dejó varias personas desaparecidas y en esta operación de búsqueda fueron las autoridades locales las que confirmaron que encontraron 3 cuerpos en un área de difícil acceso. Estos son los detalles de esa búsqueda.
4: Pues se han localizado 2 personas del sexo femenino y un menor. Son los datos que tenemos en diferentes puntos del área de aquí del arroyo del Pípila. El primero de ellos fue localizado en lo que es el puente Magaña. Y dos personas, una persona del sexo femenino y un niño aquí en lo que es esta área donde nos encontramos, que viene siendo costado del Ejido Oaxaca.
3: Pero también ha habido operativos de búsqueda y rescate que han resultado exitosos. Y es que a bordo de helicópteros de la Secretaría de la Defensa Nacional encontraron a un grupo que permanecía atorado en un rancho Génesis en Ensenada, Baja California, tras los deslaves y las intensas lluvias que se presentaron por Rachel. Ahí pudieron rescatar a este grupo integrado por 22 extranjeros y 10 mexicanos, incluidos también 3 caninos. Había también menores de edad y todos ellos fueron llevados en el helicóptero a las oficinas del Instituto Nacional de Migración del estado de Baja California, donde se les dio servicio médico. Afortunadamente, todos ellos están fuera de peligro. Y poco a poco hay lugares que se empiezan a recuperar y que pensábamos que iban a ser grandemente afectados por este huracán Simon, que todavía no toca tierra. Uno de ellos es Puerto Vallarta, en donde avanza esta normalidad, y también el director de Protección Civil informó el estatus en el que se encuentra el aeropuerto de este grandemente visitado puerto turístico, y que el aeropuerto fue cerrado obviamente por precaución.
5: Respecto al aeropuerto, se tienen que garantizar las operaciones aéreas, tanto las aproximaciones como los despegues. Y prácticamente lo tenemos enfrente. Entonces, esto podría comprometer la seguridad de las aproximaciones o de los despegues.
3: Esta ha sido una temporada de huracanes intempestiva, muy movida en el Pacífico mexicano. Tras el huracán Polo siguió la tormenta tropical Rachel, después el huracán Simon, y tenemos confirmación del Servicio Meteorológico Nacional que una nueva tormenta tropical se ha formado en el sureste mexicano y está exactamente entre los estados de Oaxaca y Guerrero. Se espera que se pueda intensificar en un huracán a lo largo de la semana y el fin de semana. Por supuesto, estaremos dándole seguimiento a todo esto, pero previsiones de intensas lluvias en prácticamente todos los estados del Pacífico mexicano. Valeria León, CNN, Ciudad de México.
2: Nueva pausa, pero al volver en CNN América les cuento sobre la impactante crecida del río Iguazú aquí en Sudamérica, que llevó al cierre temporal de los accesos para ver las cataratas. En minutos les amplío.

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1: Los traigo a Sudamérica para contarles de la extraordinaria crecida del río Iguazú, que llegó a alcanzar su mayor caudal del año con alrededor de 11,8 millones de litros por segundo a primera hora del lunes, frente a un promedio histórico de 1,5 millones. Como medida de precaución para los visitantes, las autoridades de Argentina y Brasil han cerrado temporalmente los accesos a las cataratas en sus respectivos parques nacionales. Un video grabado a principios de este año por el grupo de entusiastas de las montañas rusas Coaster Force muestra la montaña rusa Goliath en Six Flags Over Georgia desde una perspectiva de un pasajero sentado en la primera fila. Six Flags, recordemos que ha cerrado 9 atracciones en todos sus parques tras la muerte de un hombre de 42 años de Atlanta, quien se cayó de esa atracción el lunes 12 de octubre.
2: This point of view video taken earlier this year shows a front row rider's perspective of the Goliath roller coaster at Six Flags Over Georgia. 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A 42-year-old Atlanta man died after falling off the coaster Monday. Several others were also injured. The ride is described as a hyper coaster that reaches an elevation of 200 feet and a top speed of 70 miles per hour and runs for 210 seconds, according to the Six Flags website.
1: Y vamos ahora a una historia de superación y resiliencia. En medio de un gran brote de ébola y de una sangrienta guerra civil, personas con amputaciones en República Democrática del Congo han encontrado en el fútbol una distracción. Así es que se está disputando el primer torneo de fútbol de amputados del país con la esperanza de crear una selección nacional y buscar consuelo para los jugadores.
3: El balón ya rodó en los primeros partidos del primer torneo nacional de fútbol para amputados en la República Democrática del Congo. Más de 30 jugadores de distintas provincias de este país, sumido en una violenta guerra civil, participaron en estos primeros encuentros. Los porteros con amputaciones en los brazos, los jugadores de campo con amputaciones en las piernas usando muletas. La gran mayoría de los jugadores perdieron sus extremidades a causa del conflicto interno del país, que ha provocado miles de muertes y cientos de miles de desplazados. La Cruz Roja Internacional, que ha ayudado con la logística de los partidos, señaló que esperan que estos partidos ayuden a los sobrevivientes a realizar un deporte y, también, encontrar jugadores para la Selección Nacional de Futbolistas Amputados. La República Democrática del Congo no solo está lidiando con la guerra civil, sino también con un brote de ébola que ha matado a por lo menos 4.000 personas desde que comenzó.
1: Y nos metemos ahora en el mundo del fútbol profesional europeo. Elizabeth Pérez nos trae la información de la jornada del martes de la Liga de Campeones de la UEFA.
4: La Liga de Campeones de la UEFA regresó a la acción luego de un mes de paro después de la superfecha y del retorno de los principales torneos en Europa. Y para el Barcelona, la prueba que tenía por delante era una muy intensa. La visita a Estambul para jugar ante el Galatasaray, en un estadio que suele ser un verdadero dolor de cabeza para los rivales. Ese público turco en el estadio Ali Sami Yen y un Galatasaray ordenado y bien plantado pusieron en aprietos al Barcelona, que comenzó perdiendo el partido a los 28 minutos con el tanto que marcó Alexei Batrakov después de un gran contragolpe orquestado por Rafael Leao. El VAR anuló un segundo tanto al equipo turco por fuera de juego, y esto despertó al Barça, que a los 42 encontró respuesta tras un fallo defensivo con el gol que consiguió Joao Cancelo. Pero tras el sufrimiento del primer tiempo, Hansi Flick hizo sus ajustes y el Barcelona volvió a parecerse a la máquina arrolladora de las últimas semanas. Fermín López a los 50 y Anthony Gordon a los 53, ambos con la extraordinaria colaboración de Lamine Yamal, pusieron el 3-1. Y Karim Adeyemi redondeó la cifra para darle el triunfo al Barça por goleada por 4-1. En la capital española, el Atlético de Madrid venció por 2-0 a un Manchester United que no levanta cabeza en lo que va de temporada. El equipo colchonero de Diego Simeone se puso en ventaja en el marcador con un tanto de camerino. El delantero Pablo Barrios marcó la primera diana tan solo al primer minuto de juego. Ya en la segunda parte, los Diablos Rojos se complicaron aún más debido a la expulsión del francés Lenny Lloro. Ya con el marcador a su favor y el hombre de más, el Atleti duplicó la ventaja con un gol de Ademola Lookman. Con este resultado, el Atlético de Madrid sumó su primer triunfo en la presente edición de Liga de Campeones. Y de Madrid nos vamos hasta el Viking Stadium, donde el Viking FK sorprendió al gigante alemán Bayern de Múnich. El equipo noruego, que militaba en la segunda división de Noruega hace tan solo unos años, en el 2018, marcó dos goles en la primera mitad para tomar la iniciativa. Ya en la segunda parte, el capitán de Inglaterra, Harry Kane, igualó el marcador mediante un penalti y un remate de cabeza en el segundo palo. El colombiano Luis Díaz adelantó al Bayern al 71, pero el campeón noruego logró un merecido empate gracias a un cabezazo del suplente Herman Hogan en el segundo palo. 3-3 quedó el marcador, que insufla nuevos ánimos al Viking, que disputa la máxima competición europea por primera vez desde la temporada 1992-93. En Londres, el Arsenal logró una cómoda victoria ante el Lille. Hubo muy poca intensidad durante los primeros 45 minutos. El conjunto francés llegó a creer por un momento que se había adelantado en el marcador al minuto 23, pero el VAR anuló el gol por fuera de juego. Se llegó al descanso con 0-0 en el marcador. Sin embargo, la acción arrancó allí en el segundo tiempo. Los goles de Jurrien Timber, Eberechi S y Bukayo Saka, todos ellos en un lapso de 7 minutos, transformaron una velada bastante anodina en otra victoria europea convincente para el equipo de Mikel Arteta.
1: Cientos de juegos de cartas coleccionables, incluidos Pokémon y One Piece, han impulsado un mercado mundial multimillonario alimentado por la nostalgia, las redes sociales y el interés de los inversores. Charlene Boumansour, creadora de contenido de CNN, visitó una convención en Doha para hablar con los coleccionistas sobre sus tesoros millonarios.
5: Is worth about 20 million.
6: So we're literally standing right next to $20 million.
5: Exactly.
6: Are you getting this? Well, I'm at Doha's first TCG and collectibles convention. Now you might be thinking, what is that? Think Pokemon, think trading cards, and people are not only playing, buying and selling, but they're also investing in these cards. Some of these cards are worth millions of dollars.
5: This box probably costs $500,000 today.
6: Just this box here?
5: Just this booster box. Yeah.
6: We used to buy this box when we were younger, and yeah, we used to just open them and
5: exactly,
6: just rip them
5: nothing,
6: up as if nothing, play with them in the playground. And
5: exactly.
6: So how much is this worth?
7: This card's a little bit over 20,000. This will go to her one day.
8: Hopefully she'll get
7: she'll
8: into
7: hold
8: it.
7: This.
6: Do you support his hobby?
8: I do.
9: And it's not just Pokemon cards. Hundreds of TCGs or trading card games have emerged over the decades, which has grown into a multi-billion global market, fueled by nostalgia, social media, and investment interest.
6: So you said that's $40,000.
7: Yeah, it is.
6: And it's just a card.
7: It's more than a card.
6: Okay,
7: like,
6: sorry.
7: It's emotion. It's what the card brings you, about souvenirs.
5: This is a bit like the art, but for people. Because there is a lot of art that are in a museum. Yes, of course, there's people that has art in their house, but for me, this is also more accessible art.
6: So this is your Mona Lisa?
5: This is my Mona Lisa, to be honest. Yeah, 100%. 100%. I'll prefer to have that in my house than a Mona Lisa.
1: Se acerca el regreso de Baywatch y Stephen Amell encabeza el elenco de la nueva versión de la serie, que retoma las emblemáticas escenas de rescates, acción y recorridos por la playa en cámara lenta. Veamos el informe de Eric Beltrán.
10: Los Guardianes de la Bahía están de vuelta. Baywatch, la nueva versión de la emblemática serie de rescatistas, presentó su primer adelanto en el que muestra a sus protagonistas en acción. Stephen Amell, Hassie Harrison, Jessica Belkin y Thaddeus Lagron, entre otros, forman parte del elenco que deberá enfrentar diversas emergencias en la playa de Los Ángeles. El regreso de Baywatch promete explosiones, accidentes, espectaculares rescates y las icónicas caminatas por la playa en cámara lenta que caracterizaron a la producción original. El estreno de la nueva serie está previsto para enero de 2027. La producción se basa en la serie del mismo nombre que se transmitió entre 1989 y 2001, a lo largo de 11 temporadas y con con David Hasselhoff y Pamela Anderson en los roles principales. Esta no es la primera vez que la franquicia de Baywatch regresa a las pantallas, ya que en 2017 se estrenó una adaptación cinematográfica protagonizada por Dwayne Johnson, Zac Efron y Alexandra Daddario.
1: Y actualizamos la información sobre la salud del Papa porque el doctor Luigi Carbone y el profesor Stefano Margaritora han comunicado lo siguiente respecto con la evolución posoperatoria del Papa. Dijeron que esta mañana el Santo Padre se sometió a los análisis de sangre y a la radiografía de tórax previstos después de la intervención y los resultados confirman una evolución postoperatoria normal. Los valores se encuentran dentro de los límites normales para el tipo de intervención realizada. El Santo Padre, recordemos que también realizó fisioterapia respiratoria y comenzó a caminar por la habitación y también ha retomado una alimentación normal desayunando y almorzando. Han agregado que la evolución avanza según lo previsto. Y así llegamos al final de esta hora. Soy Iván Pérez Armenti en Buenos Aires, como siempre. Gracias por su compañía. Continúa con nosotros aquí en CNN.

0: más.
1: Les traigo estas impactantes imágenes de la capital ucraniana tras ser atacada nuevamente por fuerzas rusas. En el video vemos cómo los bomberos trabajan sobre un edificio de apartamentos de gran altura que fue alcanzado por misiles balísticos. Según el reporte de la agencia Reuters, hubo 2 muertos. Como resultado de esta ofensiva, que también alcanzó una central térmica, los servicios de emergencias debieron atender heridos en la madrugada del miércoles. Hola, ¿qué tal? Muy buenos días. Soy Iván Pérez Armenti en Buenos Aires, hoy por mi compañera Rebeca Kelly. Esto es CNN América. Comenzamos. El Papa León XIV se recupera en Roma tras una cirugía en la que le extirparon parte del pulmón derecho en el que se detectó un crecimiento canceroso. El Vaticano dijo que pasó una noche tranquila. El llamado impuesto ICE se mete en la campaña por las elecciones intermedias en Estados Unidos. Un análisis de America's Voice advierte que el impacto económico de las políticas migratorias ya se registra en los precios de alimentos básicos. Los hutíes amenazan con seguir atacando aeropuertos e instalaciones petroleras de Arabia Saudita. Este miércoles, defensas sauditas interceptaron un misil balístico lanzado hacia Riad.

0: Y comenzamos esta mañana con la noticia que llegó este martes desde el Vaticano. El Papa León XIV fue diagnosticado con cáncer de pulmón y le extirparon parte del pulmón derecho. El pontífice se recupera en un hospital de Roma tras una operación que los médicos calificaron como exitosa. Según informaron, un examen más detallado del lóbulo reveló indicios de adenocarcinoma pulmonar, un tipo común de cáncer de pulmón. El procedimiento completo duró aproximadamente 90 minutos. El pontífice ha cancelado todos sus actos públicos hasta el 20 de octubre y no se sabe aún qué sucederá con el viaje previsto para Uruguay, Argentina y Perú en noviembre. Así reaccionaron a la noticia del diagnóstico del Papa en Lima.
1: Y es lamentable, ¿no?, que el Santísimo Padre le hayan descubierto eso, pero lo bueno es que lo han diagnosticado a tiempo y pues se pueden tomar las medidas correctivas para que todo tenga solución. Lo único que queda es rezar para que todo salga bien. Y tengo fe que todo va a salir muy bien.
2: Sí, pues sí, también nosotros los peruanos estábamos también con muchas ganas, ¿no?, de poder verlo, pero ahora con esta noticia nos entristece mucho a nosotros, pues, ¿no? Sí, y bueno, esperemos que se recupere, ¿no?, su salud y pueda gozar, pues, mucho más años.
0: Me voy ya mismo a Roma con Stefano Pozzebon, quien tiene más detalles. Buenos días, Stefano. Contanos cómo ha pasado la noche el Papa.
3: Bueno, buenos días, Iván. Justamente esta mañana recibimos aquí en Roma un nuevo boletín por parte de los doctores que están siguiendo la recuperación del pontífice en el hospital Gemelli, aquí detrás de mi espalda. Bueno, nos dijeron que el Papa pasó una noche tranquila, que se despertó bien, que tuvo desayuno. Ayer, por ejemplo, nos dijeron también que pidió que le fuera entregada una cena al despertarse de la anestesia. Entonces, te diría que hay como un contexto de noticias un poco mixtas aquí en Roma. De un lado, la confianza y el optimismo debido a que la operación, sobre todo, duró 90 minutos. El Papa estuvo 3 horas bajo el quirófano y hubo, como te estaban diciendo, una operación exitosa y se pudo remover completamente el lobo, uno de los lobos más pequeños del pulmón izquierdo. Mientras tanto, claramente se mantiene el estado de sorprendimiento, pero también de ansiedad, debido a que esta noticia de una diagnosis de cáncer pulmonar para el pontífice llegó, como lo dijo el cardenal Pietro Parolin, secretario de Estado de la Santa Sede, llegó como un relámpago en el cielo de Roma, que por cierto hoy sigue siendo sin nube, además de lo que está ocurriendo en este hospital detrás de nosotros, porque claramente León XIV es un papa relativamente joven para ser la guía espiritual de la Iglesia Católica. Tiene 71 años, se mantiene en buen estado físico y en buena salud. Por ejemplo, sabemos que es aficionado de tenis, de natación, le gusta caminar. Entonces la perspectiva no era de regresar aquí al hospital Gemelli tan pronto como lo estamos haciendo aquí ahora, menos de un año y medio después de su elección al liderazgo de la Iglesia Católica. Y claramente esta diagnosis nos deja un poco con las dudas para el viaje que tú bien lo mencionaste, pero que nos interesa más debido a que hoy hasta hablo contigo que estás en Buenos Aires, que es que sí, León XIV va a poder realmente alcanzarte allá en la capital argentina. En este momento el viaje se mantiene en la agenda entre el 9 y el 17 de noviembre para Uruguay, Argentina y después Perú. Claramente la visita a la ciudad de Chiclayo, donde él fue misionero y después obispo por más de 2 décadas, pero en este momento están haciendo los últimos exámenes, chequeos, entender si la operación, mientras que fue exitosa, logró realmente extirpar completamente el cáncer o si en el futuro va a ser un problema recurrente para Robert Prevost. Entonces, como te estaba diciendo, este balance un poco mixto de las noticias. De un lado, la confianza debido a que la operación fue buena y fue tranquila, pero del otro lado, bueno, ¿qué va a pasar a futuras, Iván?
0: Stefano, y la agenda del Papa continúa inamovible. Por el momento, nada hasta el 20 de octubre. Se actualizó su estado de salud, pero por el momento, ¿su agenda sigue igual?
3: Sí, correcto. Por el momento la agenda sigue igual. Antes de la operación, sus voceros aquí en Roma nos habían dicho que estaban pronosticando alrededor de una semana de descanso aquí en el hospital y a partir de la semana que viene, mitad de la semana que viene, poder regresar al Vaticano y donde iba a revolver a la agenda pública a partir del 20 de octubre. Ahora, claramente estamos aquí, la noticia se mueve casi que cada hora. Estamos a la espera de ulteriores actualizaciones en el caso en que los médicos nos hablen, nos entreguen un boletín sobre cómo está pasando el día o si ya tiene alguno resultado de exámenes, qué sé yo, una biopsia, por ejemplo, sobre el estado de sus células alrededor de la zona donde fue detectado el tumor. Bueno, claramente te los vamos a llevar, pero por este momento sí. Volvería a la agenda pública a partir del 20 de octubre con el deseo muy fuerte y muy personal de él. Eso es lo que está moviendo todo. que él quiere viajar a Argentina, a Perú y Uruguay claramente también. Y entonces toda esta adelantación fue también por esa razón, para que ese viaje se cumpla según lo planificado. Iván.
0: Stefano, gracias por haber estado con nosotros. Era nuestro compañero Stefano Pozzebon en vivo desde Roma. Los debates del martes en Maine y Georgia mostraron los desafíos que enfrentan los republicanos en la recta final hacia las elecciones. En Maine, la senadora Susan Collins marcó distancia del presidente Donald Trump durante su enfrentamiento con el demócrata Troy Jackson. Entre los temas centrales estuvieron la guerra con Irán, los recortes a la atención médica y las tensiones comerciales con Canadá. Mientras tanto, en Georgia, el republicano Mike Collins pasó a la ofensiva, atacó al senador demócrata John Ossoff por sus supuestos vínculos con un donante mencionado en los archivos de Jeffrey Epstein, un tema que hasta ahora ha puesto a los republicanos a la defensiva. Y economía e inmigración son factores determinantes en el voto latino. Hay un nuevo concepto que condensa a ambos, impuesto ICE. El término está relacionado con los operativos de la agencia encargada de ejecutar las redadas y deportaciones y su impacto en la economía estadounidense. Y no solo en los bolsillos de los inmigrantes. El reporte es de Yone Molinares desde Virginia.
4: Calles vacías, negocios con pocos clientes. Algo se siente distinto por estos días en este barrio latino de Virginia. Estamos en el vecindario de Arlandria, muy cerca del Pentágono y a minutos al sur de la capital.
5: Vamos a ponerle la ensalada.
4: Aquí nos encontramos a María Linares, propietaria del Pulgarcito, que también es un conocido apodo para El Salvador.
5: Y la gente ahorita no está saliendo. Eso es lo más triste que tenemos, que la gente no quiere salir.
4: Es algo que escuchamos una y otra vez aquí. Comerciantes que dicen que los operativos de ICE también están golpeando los bolsillos. A ese golpe le han puesto un nombre, el ICE Tax, o impuesto ICE. Es un término que se comienza a adoptar para describir el costo económico de las agresivas políticas inmigratorias del gobierno del presidente Donald Trump.
5: Una carne asada.
4: Linares lleva 27 años con el restaurante. Nos dice que solo durante la pandemia de COVID-19 ha visto algo así.
5: Este es para llevar.
4: Pero hay una diferencia. En ese entonces pudo mantener a su personal. Esta vez, no. Las cifras muestran el impacto. Brookings, un centro de investigación con sede en Washington, analizó 64 ciudades en las que más aumentaron los arrestos de ICE. 6 meses después, esas ciudades tenían en promedio un 0,43% menos de empleos de los que se habrían esperado sin ese aumento en los operativos. El impuesto de ICE se refiere a la consecuencia de la falta de mano de obra. Con la caída de la fuerza laboral inmigrante, se encarecen muchos productos que dependen de esa mano de obra. A eso se le suman la política de aranceles de Trump y los altos precios de la gasolina, una combinación desastrosa para los empleadores. En una declaración a CNN, el gobierno rechazó que el endurecimiento de la política inmigratoria tenga un efecto negativo en la economía.
5: Todo mundo dice lo mismo, le han subido los precios. Sí, pues es lógico, un año pasamos con los mismos precios, pero ya este año sí ya no pudimos.
4: Cerca de allí, este salón de belleza se la pasa vacío la mayor parte del día.
6: Ahorita solo tenemos la cuarta parte de clientela, la cuarta parte de barberos y peluqueras. Ahorita muchos de nuestros clientes han sido deportados o están en proceso de ser deportados.
4: Carla, la administradora, que no quiso dar su nombre completo, cuenta que el salón tuvo que reducir su espacio y subarrendar una parte a un puesto de reparación de celulares.
6: No puede dar tanto descuento porque ¿cómo sobrevive? ¿Cómo puede comprar los productos? ¿Cómo paga las utilidades? ¿Cómo paga la renta? Porque la renta no perdona.
4: Pero el impacto no se limita a pequeños negocios como estos. America's Voice, una organización que aboga por los inmigrantes, dice que también puede afectar a los sectores que dependen en gran medida de esa mano de obra. En la agricultura, por ejemplo, registran que el 68% de los trabajadores son inmigrantes y que el 42% de ellos están indocumentados. Los inmigrantes también representan casi el 40% de los cuidadores a domicilio y el 39% de quienes trabajan en jardinería. De estos últimos, el 24% está indocumentado. Puede parecer un problema que afecta solo a los inmigrantes, pero sus efectos pueden ir más allá. Los inmigrantes no solo trabajan, también pagan renta, compran productos y servicios y sostienen negocios como estos.
5: Esa es la vida de todos los inmigrantes, todos los días salir a buscar el pan de cada día para nuestras familias.
4: Yone Molinares, CNN, Arlandia, Virginia.
0: Y para seguir analizando este escenario electoral rumbo a la votación de noviembre, voy ya al contacto en Washington del analista político Federico de Jesús. Él fue director de comunicaciones para hispanos, para medios hispanos en la campaña presidencial Obama-Biden en 2008, para el entonces portavoz de la mayoría del Senado, Harry Reid, y de la expresidenta de la Cámara, Nancy Pelosi. Federico, buenos días. Comienzo preguntándote, ¿qué escenario ves para los demócratas en los estados tradicionalmente republicanos?
7: Buenos días, Iván, y gracias por tenerme y saludar a tus televidentes. Pues en los estados republicanos hay latinos. El voto latino fue decisivo para Donald Trump y el nivel de aprobación entre los latinos para Donald Trump ha recuperado un poco. Si eso se va a traducir en que van a salir a votar, pues hay encuestas que piensan que los latinos están pensando quedarse en la casa y eso es malo para los demócratas y para los republicanos. El nivel de aprobación entre los latinos de los demócratas tampoco es muy alto. Y obviamente, pues cada candidato tiene sus estrategias. En Florida, por ejemplo, tenemos una congresista como María Elvira Salazar, que estuvo apoyando las deportaciones, estuvo apoyando las políticas de Trump y tuvo que hacer un anuncio diciendo que los latinos se sienten traicionados por Donald Trump. Así que eso te indica mucho en un estado como Florida, que es republicano, o un distrito como Miami, que es conservador, que las cosas no andan bien para el Partido Republicano, pero todavía no sabemos si eso se va a traducir en que el voto latino va a ir masivamente de regreso al Partido Demócrata, que es lo que ese partido necesita para ganar.
0: Recién hablabas de si los latinos salen o no a votar y que esto perjudica a ambos. Ahora, en caso de que los latinos salgan a votar, ¿a quién puede beneficiar más? ¿Quién crees que puede capitalizar más el mayor caudal de voto latino? ¿Los demócratas porque están ahora los latinos enojados con la administración Trump?
7: Eso es lo que uno pensaría. Muchos latinos que votaron por Donald Trump lo hicieron porque los precios estaban altos y sentían que bajo Trump la economía iba a mejorar y que su calidad de vida iba a mejorar. Y aún los latinos que estaban a favor de las deportaciones no pensaban que eso iba a venir con la crueldad que vino ICE y tampoco con el impacto económico que las deportaciones, como el segmento que la colega Ileone Molinari acaba de presentar. Así que eso definitivamente tiene el potencial de ayudar a los demócratas, pero eso se tiene que traducir en movilización, en estrategias específicas, y de nuevo, cada candidato tiene que lanzar sus estrategias. En Texas, por ejemplo, es un estado donde el voto latino fue decisivo para Donald Trump, en muchos distritos.

0: profundizando un poco más, oyendo a fondo en lo que es su política. Y también vemos a algunos congresistas o aspirantes a estar al Congreso tratando de separarse un poco de Trump. ¿Cómo manejan los republicanos esta dicotomía? ¿Cuál crees que va a ser su estrategia para tratar de tener la mayor cantidad de votos posible?
1: Bueno, si tomamos, ¿verdad?, las palabras de Donald Trump, ¿verdad?, como ciertas, está atacando a los demócratas, demonizándolos de que son comunistas, socialistas, de que son extremistas en términos de políticas liberales, en términos sexuales. Ha usado el prejuicio contra los haitianos, los somalíes y contra algunos latinos. Y pues lamentablemente entre varios latinos eso funciona y ha funcionado y funcionó en el 2024. No podemos asumir que porque las cosas están caras en algunos estados, en algunos distritos, no hayan otros temas. Yo creo que el tema de los data centers, de la inteligencia artificial, es algo bipartita, que la gente esté en contra de eso. Y de nuevo, eso se vuelve al bolsillo. Esos data centers consumen energía, encarecen los precios de la luz y de la electricidad y del agua de los consumidores. Y eso tiene molesto mucho. En Texas, de hecho, el gobernador republicano Abbott hizo una moratoria de esos data centers. Así que tenemos que mirar un poco más allá del precio de la gasolina y ver cómo la vida cotidiana del votante latino y de todos los estadounidenses está siendo impactada.
0: Federico, gracias por haber estado con nosotros, por haber estado conversado esta mañana aquí en CNN América. Era Federico de Jesús que nos acompañaba desde Washington. Y si la candidatura de James Talarico para convertirse en el primer demócrata en una generación en ganar una elección estatal en Texas se encuentra en su recta final. Esta noche, a las 8 de la noche, hora de Miami, se celebrará un foro público organizado por CNN y Jubilee Media, con transmisión en vivo desde Fort Worth, Texas, y moderado por Erin Burnett. Un juez considera que la prohibición de acceso a la prensa impuesta por Trump probablemente viola la Primera Enmienda. Según un fallo de este martes del juez federal Tim Kelly, la Casa Blanca debe permitir el acceso de CNN, MSN Now y políticos mientras avanza su demanda contra el veto de prensa de Trump. El magistrado agrega que probablemente constituye discriminación por punto de vista. Kelly añade que los propios comentarios de Trump ayudaron a los medios a demostrar que los había vetado por motivos de represalia. Hacemos una pausa, pero al volver aquí a CNN América, Rodolfo Hurtado tiene 20 años, estudiaba, jugaba al fútbol y vivía en Florida junto a su familia hasta que lo detuvo ICE. Sin antecedentes penales, Estados Unidos busca expulsarlo. En minutos, hablamos.

0: Gracias por estar con nosotros. Rodolfo Hurtado tiene 20 años, estudia, trabaja y ama el fútbol. En enero de 2023 dejó Maracaibo en Venezuela junto a su padre, Robert Hurtado, y juntos se establecieron en Miami bajo el programa de parol humanitario, un mecanismo legal que autoriza el ingreso o la permanencia temporal en Estados Unidos. El martes 6 de octubre, el joven, que según averiguaciones de CNN no tiene antecedentes, fue detenido por ICE. El Departamento de Seguridad Nacional afirma que Hurtado ingresó ilegalmente al país y que permanecerá bajo custodia de la agencia federal a la espera de su expulsión. La familia sostiene que al momento de la detención ambos estaban en proceso de solicitud de asilo. Precisamente con su padre, Robert Hurtado, vamos a hablar ahora. Robert, buen día, gracias por estar con nosotros. ¿Qué saben de la situación judicial de Rodolfo y sobre sus condiciones de detención?
1: Bueno, esta semana que pasó, le fueron a decir que las causas por las cuales lo habían detenido, y ellos alegan de que a él se le venció el asilo. Asilo que nosotros introducimos en el año 2023, junto a mi esposa y él, o sea, mi esposa y yo. Él tenía 16 años cuando eso, ahorita tiene 20, y ellos dicen de que ya él ha cumplido los 18 años, él tendría que hacer su asilo aparte. Por eso estaba ilegal. Pues está ilegal.
0: ¿Y qué? Sí. ¿Y ustedes tienen asesoramiento legal? ¿Qué dicen sus abogados? ¿Qué recursos legales pueden anteponer para pelear por esta situación?
1: Bueno, yo estuve hablando con los paralegales y ellos me dicen que no, que él todavía aparece con el grupo familiar, con el asilo que se introdujo, que está actual, está vigente, y que ella nunca había escuchado algo así. Entonces, no, estamos esperando la respuesta del abogado y del juez, a ver qué solución nos tiene.
0: ¿Qué saben de su detención? ¿En dónde está? ¿En qué condiciones? ¿Han podido hablar con él?
1: Mira, sí, gracias a Dios sí hemos podido hablar con él todos los días, él nos llama. Él a un principio cuando lo detuvieron lo llevaron a Miramar. Y ahorita actualmente está en Tron. Y bueno, él dice que está, bueno, está mucho mejor que cuando lo llevaron a Miramar. Está más tranquilo aquí, está más.
0: ¿Y cómo
1: Sí.
0: son las condiciones? ¿Cómo es su día a día allí?
1: Bueno. Un poco, se sabe, un poco triste, pero con la fe siempre puesta en Dios de que pronto vamos a salir de esto. Y bueno, siempre dándole ánimo mutuamente, él a nosotros y nosotros a él.
0: Usted no, nos cuenta que ya ha pasado por dos centros, que suele ser en general cuando son detenidos, van a un centro y luego van a otro. ¿Saben si puede haber algún tipo de traslado? ¿Están tratando de evitar esa situación de que permanezca en ese lugar? ¿Les han dado algún tipo de plazo para resolver esto?
1: Sí, estamos tratando de que no lo muevan. Ya le asignaron un juez y se introdujo el habeas corpus. Y bueno, para luego, creo que le colocaron fecha de la corte para el 22, si mal no recuerdo. Entonces, ya el juez ya tomó el caso y está en eso. Solamente estamos a la espera de la respuesta, a ver qué nos dice.
0: ¿Y qué planean hacer si el juez determina que, tal como dice ICE, tiene que abandonar los Estados Unidos y finalmente lo expulsan a Rodolfo? ¿Ustedes qué piensan hacer?
1: Y nos ponemos.
0: ¿Y si tienen que irse, a dónde vuelven y en qué condiciones? Porque por algo decidieron ir a los Estados Unidos.
1: Sí, nos tocaría irnos a nuestro país, Venezuela.
0: ¿Y en qué condiciones pueden llegar allá si tuviesen que volver? ¿Tienen a dónde volver? ¿Familia? Porque la situación en Venezuela precisamente no estaba bien, por eso muchos como ustedes han decidido irse de su país.
1: Sí, no nos toca de otra, sino regresar a nuestro país. Y bueno. De esta manera,
0: Y por
1: bueno,
0: el
1: Dios
0: contrario,
1: sabe cómo.
0: sí. Y si finalmente
1: Muchas gracias
0: logran
1: a
0: que
1: todos
0: Rodolfo
1: por...
0: salga en libertad y que pueda quedarse en los Estados Unidos, ¿cuál es el plan luego de esto?
1: La verdad que, bueno, esperemos que ese sea el caso, ¿no? Pero bueno, primero espero tenerlo en casa para ver qué es lo que podamos hacer. Consultarlo con la familia y ver qué se puede hacer.
0: Por último, River, cuénteme cómo es su vida en los Estados Unidos, cómo es un día. ¿Ustedes están trabajando? ¿Dónde están establecidos? ¿Cómo era su vida antes de que su hijo fuese
1: No, no lo
0: detenido?
1: escucho bien.
0: Le preguntaba cómo es su vida en los Estados Unidos, cómo vivían ustedes antes de que su hijo fuese detenido.
1: No, una vida tranquila, trabajando el día a día, todos los días trabajando, llegando a casa, reunirnos en familia, de vez en cuando disfrutar, salir, pasear. Pero bueno, debido a la situación, cómo se está presentando, bueno, ya casi no se estaba haciendo eso, solamente de la casa al trabajo y del trabajo a la casa.
0: Río, gracias por haber estado con nosotros. Esperamos que tengan buenas noticias lo antes posible. Muchísimas gracias por su testimonio.
1: Amén. Muchísimas gracias a ustedes también. Que tengan feliz día.
0: Por favor. Igualmente. Hacemos una pausa nosotros ahora aquí en CNN América, pero al volver hablaremos de los rebeldes hutíes de Yemen y Arabia Saudita que siguen con el intercambio de ataques. Ahora con sus instalaciones relacionadas con el petróleo. ¿Les cuento más?

0: La escalada entre los hutíes de Yemen y Arabia Saudita no cesa. Ambos sectores volvieron a intercambiar ataques contra infraestructura energética. Mientras que el grupo respaldado por Irán alcanzó un edificio administrativo del gigante petrolero Aramco, los sauditas impactaron contra una compañía petrolera yemení. En una nueva advertencia, los rebeldes hutíes anunciaron el miércoles que continuarán atacando aeropuertos e instalaciones petroleras saudíes en los próximos días. Me contacto a esta hora con nuestro corresponsal internacional José Levy en Jerusalén. José, muy buen día. ¿Cuáles son las dificultades que encuentra Arabia Saudita para interceptar los ataques hutíes?
1: Sí, realmente, Iván, buenos días. Vemos que muchos de los ataques que realizan los hutíes desde el Yemen contra el interior de Arabia Saudita llegan a su objetivo. Ahora, por ejemplo, vemos que los hutíes aseguran haber lanzado un gran número de misiles balísticos, misiles de crucero, drones contra objetivos de la compañía estatal de petróleo saudita, Aramco, que es, según como se vea, la principal compañía petrolera del mundo, y habrían alcanzado en dos localidades, lugares donde se encuentran sus ejecutivos. Y esto tiene un efecto importante. También habrían alcanzado de nuevo a la capital, a Riad, muy especialmente a la zona del aeropuerto. Y entonces surge la duda de cómo vemos ahora esta vulnerabilidad de Arabia Saudita, un país que es uno de los principales importadores de armas. Se habla de 83 mil millones de dólares solo el año pasado. Y esto cuando estamos viendo que un factor clave es la enorme extensión de Arabia Saudita. Hablamos de más de 2 millones de kilómetros cuadrados, cerca de 100 veces lo que es el territorio de Israel, por ejemplo, en esta zona del mundo. También vemos que están atacados los sauditas desde distintos lugares, que tienen un gran número de lugares vulnerables, estratégicos, ya sea de petróleo, ya sea del ejército, ya sea aeropuertos, y todo esto hace que poder proteger toda esta gama de objetivos es muy difícil. Iván.
0: José, te pregunto por Irán. ¿Cambian también las tácticas de Irán para dañar la libre navegación en el estrecho de Hormuz?
1: Sí, bueno, ellos aseguran que sí, que están decididos a tener tácticas más agresivas. Esto cuando también afirman que su objetivo es llevar a que se ha bloqueado este estratégico estrecho de Hormuz para que de esta forma suban los precios del petróleo, y lo dicen claramente, el objetivo es dañar a Donald Trump en las elecciones de medio término del 3 de noviembre. Entonces, vemos que, por ejemplo, ahora han informado en Irán de que un buque portacontenedores con más de 2.500 contenedores habría chocado contra una mina marina en una ruta ilegal, dicen los iraníes, y se habría hundido. Entonces, ahora, por ejemplo, los contenedores estarían a flote, muchos de ellos advierten en Irán de que se puede chocar con estos contenedores en esa zona. Y lo que vemos es que cada vez más, cuando ahora aparentemente no contarían con una armada, no contarían con radares para ver cuándo es que pasan naves por esta ruta, después de que Estados Unidos destruyera todos estos medios tecnológicos, entonces ahora también se están valiendo de pequeñas barcas con observadores, con espías que se encuentran en la zona para intentar el informar a la Guardia Revolucionaria en Irán cuando hay naves que intentan hacer esa ruta. Iván.
0: José, gracias por haber estado con nosotros. Era nuestro corresponsal internacional José Levy desde Jerusalén. Más adelante vamos a volver con este tema. Estas son las noticias más destacadas a esta hora en CNN. El Papa León XIV se recupera en Roma tras una cirugía en la que le extirparon parte del pulmón derecho, donde se detectó un crecimiento canceroso. Los análisis confirmaron que se trata de un adenocarcinoma pulmonar. El Vaticano informó que la operación fue exitosa y que el pontífice pasó una noche tranquila en el hospital Gemelli. El llamado impuesto ICE se mete en la campaña por las elecciones intermedias en Estados Unidos. Un análisis de America's Voice advierte que el impacto económico de las políticas migratorias ya se registra en los precios de alimentos básicos, mientras el presidente Donald Trump continúa con una maratón de actos de campaña con paradas este miércoles en Arizona y Montana en busca de ayudar a los republicanos a conservar el control del Congreso el 3 de noviembre. Los hutíes amenazan con seguir atacando aeropuertos e instalaciones petroleras de Arabia Saudita en los próximos días. Este miércoles, defensas sauditas interceptaron un misil balístico lanzado hacia Riad. La nueva amenaza llega tras un intercambio de ataques que alcanzó instalaciones energéticas en Arabia Saudita y Yemen, que profundiza la escalada

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1: Como decíamos más temprano, el Papa León XIV fue sometido a una cirugía este martes para extirpar un nódulo que resultó ser un adenocarcinoma pulmonar, el tipo más común de cáncer de pulmón. El adenocarcinoma pulmonar representa alrededor del 40% de todos los casos de cáncer de pulmón. Pero para saber más del tema, quiero saludar a esta hora al doctor Elmer Huerta. Doctor, muy buenos días. ¿Qué perspectivas se pueden tener con este tipo de cáncer?
2: Buenos días, Iván. Buenos días también a todos nuestros televidentes. En general, la perspectiva en este año 2026 de encontrar un cáncer localizado del cáncer del pulmón es muy buena. Lo que se llama sobrevida a los 5 años está alcanzando el 85-86%. Pero quizás sea importante también recordarle a nuestros televidentes, Iván, de que la respuesta a tu pregunta, ¿cuál es la perspectiva de un cáncer recién diagnosticado? ¿Qué puede ocurrir en alguna de las personas que nos están mirando? Alguien de repente, a él o a ella o a la familia, le han encontrado un cáncer del colon, de la mama, de la próstata. Es lo mismo que va a suceder con el Santo Padre. ¿En qué consiste, Iván? Rápidamente, en lo que se llama el estudio de la extensión de la enfermedad. ¿En qué consiste? El cáncer tiene una característica fastidiosa. ¿Cuál es? Tiende a dar siembras, tiende a dar metástasis, se llama, a extenderse en el cuerpo. Esa es la característica del cáncer. Entonces, una vez diagnosticado en el Papa, por ejemplo, este tumor en la base derecha del pulmón, que ha sido completamente extraído, ahora falta saber, ¿se habrá extendido este cáncer a otras partes del cuerpo? Ayer mismo ya los cirujanos han tomado lo que se llaman muestras de ganglios linfáticos de dentro del tórax, que es un lugar al que generalmente va el cáncer. Queda pendiente eso. Luego, estas semanas, le van a hacer exámenes de su cerebro, de sus huesos y de otros órganos para ver si este cáncer ya salió. Una vez concluidos todos esos exámenes, allí llega un momento crucial en lo que es el tratamiento del cáncer y la respuesta a tu pregunta, Iván, lo que se llama el estadiaje, el estadio final, y al paciente se le dice, señor, señora, su cáncer de la mama o del colon, de la próstata o del pulmón, ¿sabe qué? Está súper localizado. Es más, con la operación que le hicimos, hemos sacado todo lo que había y usted no necesita más. O puede ser que le diga, señora, su cáncer ha salido, ya estaba en los ganglios regionales, o a veces se encuentra que está en otros órganos a distancia y eso cambia completamente y van todo lo que es el tratamiento y el pronóstico. De tal modo que en el caso del padre, del Santo Padre, faltan todavía estos exámenes que se llaman de estadiaje.
1: Y mientras esperamos eso, uno siempre piensa que la edad puede jugar a favor o en contra. Muchas veces hablábamos del buen estado de salud del Papa y al tener 71 años para enfrentar una operación, eso era un beneficio. Ahora, cuando hablamos de cáncer, muchos creen que al ser joven y tener un cuerpo quizás en mejores condiciones, eso puede hacer que el cáncer avance más rápidamente. ¿Eso es así? ¿Cómo juega el factor de la edad y el buen estado general a la hora de luchar contra un cáncer?
2: Mira, qué interesante observación la que hace. No existe ningún tipo de relación entre la edad de una persona y la velocidad de crecimiento del cáncer. Hay niños que tienen cánceres que avanzan lentamente y hay personas de mucha edad que tienen cánceres que avanzan rápidamente. De tal modo que no hay relación entre una y otra. Pero en general, y este concepto es muy importante, así como nuestra huella digital, Iván, es diferente de persona a persona, tan así que sirve como un medio de identificación, porque no hay dos huellas digitales iguales. De igual modo, Iván, no existen dos cánceres iguales. El cáncer de una persona es su cáncer. Su velocidad de crecimiento, su agresividad, la extensión que pueda tener es muy personal. Entonces, cuando hablamos de estadísticas, son estadísticas generales de miles de casos, pero el cáncer, y este es el mensaje para nuestros televidentes, es personal. Mi cáncer se va a comportar como mi cuerpo lo determina.
1: Doctor, ¿cómo será la recuperación de esta operación? Hablábamos ayer de que para esta operación había que desinflar el pulmón, nuevamente había que volver a eso. Finalmente, la operación fue un poco más complicada de lo que se esperaba. ¿Cómo será esta recuperación cuando el Papa, si tiene una buena evolución, podría empezar a tener alguna vida de un poco más normal?
2: Bueno, mira, en este momento, si alguien entrara a la habitación del Santo Padre, lo encontraría quizás sentado, porque no va a estar en cama, lo sientan inmediatamente y vería que al costado de él hay un tubo que sale, generalmente con un poco de líquido y de sangre, y ese tubo va a una botella con agua. Eso es lo que se esperaría en este momento. ¿Y por qué se hace eso? Ese tubo se llama el tubo de drenaje y conecta el exterior con el pulmón. ¿Para qué? Para que el pulmón se infle nuevamente y ocupe el espacio que antes ocupaba, que ahora va a ser más porque le han extraído un lóbulo. Eso es lo que va a ocurrir. Y todos los días, varias veces al día, el personal médico chequea cómo está ese líquido, está saliendo con mucha sangre o no, se está inflando el pulmón, radiografías múltiples. Aquí lo que, digamos, el concepto, Iván, es que ese pulmón se tiene que expandir y cualquier aire que haya quedado allí tiene que desaparecer de la cavidad pleural. Eso va a suceder generalmente al tercer día, cuarto día, ya se puede extraer el tubo y el paciente ya infló sus pulmones, como se dice, y de allí ya empieza una recuperación, que por haber sido mínimamente invasiva, esta cirugía es mucho más rápida, obviamente.
1: Doctor, como siempre, gracias por haber estado con nosotros. Con la claridad de siempre, era el doctor Elmer Huerta. Nosotros vamos a hacer una pausa y enseguida regresamos con más de.

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2: Los Reyes de España prosiguen este miércoles su visita a las ciudades autónomas españolas radicadas en el norte de África. Concretamente, este miércoles llegan a Melilla para encontrarse con autoridades y representantes de la sociedad civil, en un viaje que es interpretado como signo de apoyo hacia dos localidades que han soportado episodios de fuerte presión migratoria. Saludo hasta ahora a nuestro compañero Pau Mosquera, quien está en Madrid y desde allí está siguiendo todos los pormenores de esta visita real. Pau, muy buenos días. Contanos, ¿cómo se percibió este viaje de Felipe y Leticia hasta ahora?
3: Buenos días, Iván. Pues lo cierto que ha sido recibido como un espaldarazo tanto a la población ceutí como a la melillense. Una visita que, de hecho, la propia población venía reclamando desde hace varias semanas. Recuerden, desde que tuvo lugar ese cruce masivo de migrantes de forma irregular a finales del pasado mes de junio desde Marruecos a la ciudad autónoma de Ceuta. Ayer la visita empezó justamente por Ceuta, este miércoles continúa en Melilla y hemos visto cómo alrededor del mediodía hora local los reyes Felipe VI y doña Leticia eran recibidos por una multitud en los aledaños del Palacio de la Asamblea de esta ciudad autónoma. Entre vítores y aplausos, miles aguardaban su llegada y sobre todo el momento para verlos de cerca, poder saludarlos y agradecerles esta presencia. Una visita, Iván, que para muchos está siendo considerada de histórica. Esto es porque es la primera ocasión en la que la pareja real visita ambas ciudades y sobre todo la primera visita de un monarca en 19 años. La última vez que un rey se desplazó hasta ambos puntos ocurrió en el año 2007. Esto es cuando Juan Carlos I todavía se encontraba reinando. La primera parada en la agenda de este miércoles ha sido justamente en el ayuntamiento de la ciudad, donde el presidente Juan José Imbroda les ha hecho entrega de la llave de la ciudad. Todo un gesto de agradecimiento por su presencia. Pero cabe destacar que la visita en la jornada anterior, cuando llegó a Ceuta, dio algunos momentos que sin duda generaron bastante conversación, entre otros cuando, por ejemplo, la receta del rey Felipe VI para poner fin a la presión que vive Ceuta pasa porque todas las instituciones actúen de forma unida, pero también recalcó que en caso de que vuelvan a sufrir una amenaza, hay que defender ambos territorios. Escuchen.
4: Creo importante reiterar aquí, alto y claro, aunque no haga falta, algo que es obvio, que Ceuta y Melilla son una parte irrenunciable de la realidad política y nacional que es España.

0: La soberanía y la integridad territorial de nuestro país no son negociables, son indiscutibles.
1: La visita continúa esta tarde, Iván, cuando acudan a un centro de educación infantil y primaria y por último se reunirán con una pequeña representación de la sociedad melillense, donde se espera que volvamos a escuchar al rey Felipe VI compartiendo algunas palabras de aliento hacia la población, Iván.
2: Pau, gracias por haber estado con nosotros. Era nuestro compañero Pau Mosquera en Madrid. Nosotros vamos a seguir con lo que deje el final de esta visita de los Reyes. Hablamos ahora de la inflación en Estados Unidos, que aumentó más rápido de lo esperado el mes pasado, con presiones sobre los precios que se extendieron más allá de la gasolina, según muestran los nuevos datos oficiales recién publicados. Según datos de la Oficina de Estadísticas Laborales, el último índice de precios al consumidor reveló que los precios subieron un 0,6% respecto a agosto, situando la tasa de inflación anual en 3,7% frente al 3,4% anterior. Estos pescadores salieron al mar y terminaron con una visita totalmente inesperada. Una ballena apareció de repente y chocó contra su bote de pesca frente a Long Island en Nueva York. Uno de los pescadores contó que al ver al cetáceo a la distancia comenzó a filmar. Segundos después, el animal impactó contra la embarcación, rompió la compuerta trasera y mandó agua y peces por el aire. Los pescadores calculan que medía unos 7 metros y medio. Y el dueño del bote se lo tomó con humor. Dijo que mucha gente se había autoinvitado a su embarcación, pero nunca de una manera tan agresiva. Y de esta manera nosotros estamos llegando al final de esta hora de CNN América. Como siempre, gracias por su compañía. Yo soy Iván Pérez Armenti en la ciudad de Buenos Aires. Hoy por mi compañera Rebeca Kelly. Los invitamos como siempre a que se queden con nosotros en la pantalla de CNN porque luego de una breve pausa, aquí como siempre continúa la información con todos los temas del día que están dados básicamente por las elecciones de medio término en los Estados Unidos. Toda la previa que tiene a todo el mundo mirando al presidente Donald Trump haciendo campaña por todo el país y distintas encuestas pronosticando qué es lo que pasará con la participación de los latinos. Breve pausa y ya seguimos con más información aquí en CNN.

0: ¿Qué tal? ¿Cómo les va? Bienvenidos a Conclusiones. Les saluda a Rey Rodríguez. Hoy por mi compañero Fernando del Rincón, titular de este programa. Lo voy a Conclusiones. El Papa León XIV fue diagnosticado con cáncer de pulmón. El Vaticano informó que durante una cirugía programada para este martes se le extirpó el lóbulo inferior del pulmón derecho y que un examen posterior reveló indicios de adenocarcinoma pulmonar. El Vaticano también dijo que el Papa se recupera en un hospital en Roma. Y en Colombia, la Jurisdicción Especial para la Paz y la Unidad de Búsqueda de Personas Dadas por Desaparecidas podrían enfrentar recortes el próximo año, lo que alertan podría impactar en los juicios por violaciones graves de derechos humanos y en la búsqueda de unas 137.000 personas. Y la Fiscalía de Bolivia anunció una investigación preliminar contra el expresidente Evo Morales por presuntos delitos de lesa humanidad. Y unos días después del nombramiento del nuevo fiscal general interino, José Armando Urioste. Y hablamos sobre los votantes latinos rumbo a las elecciones intermedias del 3 de noviembre en Estados Unidos, porque esperan enviar un mensaje con su voto con temas como economía e inmigración en la mente. Comenzamos. Y comenzamos con la información del Papa León XIV y su recién diagnóstico de cáncer de pulmón. El domingo, el pontífice de 71 años había informado sobre un nódulo en el pulmón, pero dijo que el tumor había sido detectado en una etapa muy temprana. Hoy se confirma que es canceroso. ¿Qué más sabemos de su estado de salud? Voy a Londres. Ahí está mi compañera Claudia Rebaza, que nos tiene lo último. Gusto en saludarte, Claudia. Adelante.
1: Hola, Rey. Muy buenas noches. Una noticia que tuvimos por completo luego de este comunicado del Vaticano, en donde, por un lado, anunció que esta operación fue exitosa, que fue de acuerdo a lo planeado, pero por otro, anunció que ese tejido encontrado fue canceroso. Sabemos que ese tejido va a pasar por más pruebas y exámenes para ver cuál probablemente sea el tratamiento a seguir. Sabemos que el Papa León XIV tuvo una buena recuperación, ya está en su habitación, inclusive cenó con alguno de sus secretarios y personal del Vaticano. Sabemos que por lo menos va a estar una semana en el hospital y que este miércoles por la mañana esperamos una nueva actualización de su salud. Y es que recordemos, Rey, hemos visto al propio Papa llegar esta mañana, al terminar la mañana hora de Roma, a las inmediaciones del hospital, sonriendo de muy buen semblante, saludando a todos aquellos que se acercaron hasta el hospital a desearle buena suerte con esta intervención, que el anuncio de esta intervención nos sorprendió a todos el último domingo cuando se refirió a este nódulo que habían detectado y que entraría en una operación esta semana. También sabemos que hay mucha especulación por las semanas siguientes, pero por ahora sabemos que esa operación ha ido de acuerdo a lo planeado, duró más o menos 90 minutos con la asistencia de una cámara y que tendremos una idea más clara del cuadro en los siguientes días. Todos aquellos con los que hemos tenido un encuentro con el tema del cáncer sabemos que esto depende de cada paciente, pero que el hecho de que se le haya encontrado muy temprano es una muy buena noticia. Rey.
0: Pues bueno, vamos a ver, vamos a estar muy pendientes, por supuesto, de la recuperación del Papa. Pero te quería preguntar, Claudia, ¿qué se sabe de la visita del Papa León XIV a Uruguay, Argentina y finalmente Perú, que está prevista para del 6 al 17 de noviembre. Bueno, y ahora con estos acontecimientos, pues todo el mundo se pregunta qué pasará con esta visita. Pero tú me lo vas a contar.
1: Correcto, Rey. Una visita que ha causado mucha expectativa, mucha alegría en estos tres países, Argentina, Uruguay, Perú, donde el Papa se nacionalizó peruano y donde ha pasado las últimas décadas desde que empezó como misionero. Todos han estado muy pendientes de lo que pueda pasar en las siguientes semanas. Como tú lo has dicho, este viaje está previsto en las siguientes 3 a 4 semanas. El Papa tenía un itinerario muy cargado con muchas ciudades que conocer. En el caso peruano, tenía el arzobispo, la capital Chiclayo, de donde salió como obispo, Cusco, Lima, Pucallpa, en la selva. Probablemente este viaje será reevaluado. Nosotros tuvimos hace un tiempo, nos comunicamos con uno de los amigos personales del Papa en Perú, quienes nos dijeron que por un lado están orando por su salud, que por otro lado le piden al propio Papa y al propio padre Robert Prevost, como ellos lo llaman en Lima, que primero se siente en su recuperación y que habrá muchos momentos para poder verlo. Y es que por lo que hemos escuchado de personas que son cercanas al Papa León, al Papa León XIV, él estaba muy ilusionado por rehacer este viaje a Sudamérica, estaba muy ilusionado con regresar a Perú, por ejemplo. Pero por ahora eso está en veremos. Lo más importante es que el Papa León XIV se recupere satisfactoriamente. Sí.
0: Bueno, esperemos que se recupere satisfactoriamente, como tú bien dices. Gracias, Claudia, por este completísimo informe. Y compañera Claudia Rebaza con las últimas novedades de la salud del Papa León XIV. Y les pido que a partir de ese momento me acompañen utilizando la etiqueta Conclujep Colombia. Recuerden que recibo todos sus comentarios a mi cuenta en X, red social antes conocida como Twitter, @reyCNN. Y bueno, voy a Colombia porque los recortes al presupuesto impulsados por aliados del presidente Abelardo de la Espriella podrían limitar las investigaciones, los juicios por violaciones graves a los derechos humanos y la búsqueda de unas 137 mil personas desaparecidas por el conflicto armado. Así lo alertan la Jurisdicción Especial para la Paz y la Unidad de Búsqueda de Personas Dadas por Desaparecidas, creadas en 2016 en el marco, recordarán, del Acuerdo de Paz. La Jurisdicción Especial para la Paz, que funcionará hasta 2033, investiga y juzga a ex líderes de las FARC y a militares por crímenes de guerra o violaciones a los derechos humanos. Pero en comisiones del Senado y la Cámara de Representantes se aprobó en primer debate que se les reduzca el presupuesto casi 17% para el próximo año. Según el tribunal, de concretarse, la reducción pondría en riesgo derechos de las víctimas y procesados. Pero escuchemos parte de lo que han dicho.
2: Lo que no creemos que sea justo es que en estos años que vienen se comprometa la satisfacción de los derechos de las víctimas. La JEP, aplicando los principios del Acuerdo de Paz y de la Constitución, se ha esforzado por hacer justicia en los territorios más apartados de Colombia, más discriminados, que históricamente fueron realmente segregados del poder, ¿no?, político administrativo colombiano.
0: Y el tribunal dice que ya aplicó medidas de austeridad y que a inicios de mes rindió al Congreso un presupuesto de unos 250 millones de dólares para el próximo año, una cifra menor a la solicitada inicialmente, pero las comisiones legislativas conjuntas respaldaron dos recortes que dejarían el presupuesto del tribunal en unos 200 millones de dólares para 2027. Uno de esos recortes fue propuesto justamente por un senador aliado del presidente de la Espriella. Y por cierto, en campaña, el ahora mandatario dijo que desmantelaría el tribunal, pero luego cambió de opinión y dijo que lo respetaría y vigilaría. Y sobre las limitaciones presupuestarias, Paula Vargas, de la organización Instituto para las Transiciones Integrales, dijo a Reuters que el tribunal tendrá que ajustarse, pero advirtió que una cosa es pedirle ser más eficientes y que rindan cuentas, y otra muy distinta, condenarlo al fracaso, es lo que dijo. Y en cuanto a la unidad de búsqueda de personas dadas por desaparecidas, los recortes que se discuten podrían reducir su presupuesto en casi un 22% el próximo año, lo que según funcionarios pondría en riesgo la toma de muestras de ADN a familiares de desaparecidos. Y unas 100.000 exhumaciones también. La unidad pidió al Congreso la misma cifra que este año, o sea, unos 23.400.000. Dólares.
3: Presupuesto para JEP, presupuesto para JEP.
0: Y ante estos posibles recortes, el viernes un grupo de ciudadanos, como ahí lo ven, se concentró frente a la Jurisdicción Especial para la Paz en Bogotá para respaldar al tribunal durante el evento. Los participantes reivindicaron su labor en la búsqueda de la verdad y la justicia. Algunos con lágrimas en los ojos ante las perspectivas para la justicia en los próximos años. Y este 20 de octubre se cumple el plazo del Congreso para decidir sobre el presupuesto de Colombia para el año próximo. ¿Se concretará estos recortes y cómo podrían impactar en la búsqueda de justicia y de personas desaparecidas? Voy a conversar con mi primer invitado. Y le doy la bienvenida a Alejandro Ramelli Arteaga, el expresidente de la Jurisdicción Especial para la Paz. Alejandro, gracias por estar acá con nosotros. A ver, antes de pasar a las consecuencias que son evidentes de estos recortes, te quería preguntar algo. El 20 se cumple el plazo para la decisión del presupuesto del próximo año. ¿Eres optimista o no?
4: Buenas noches, Rey, a usted y a toda su audiencia. Seguimos siendo optimistas porque realmente lo que está de por medio es el derecho a la verdad, los derechos de las víctimas que han llevado años de espera, de búsqueda de sus seres desaparecidos, de búsqueda de verdades que la sociedad colombiana desconocía. Y por eso nosotros hemos hecho un llamado al Congreso de la República para que precisamente nos dé el presupuesto que el mismo gobierno había presentado inicialmente. Es que nosotros no estamos pidiendo ningún incremento. Lo que estamos diciendo es los 821 mil millones de pesos que inicialmente el proyecto del gobierno había presentado. Con eso ya hay una reducción de 125 mil millones que estamos haciendo una economía, un ahorro. Pero ya esos otros 170 mil millones que van aprobados hasta el momento en las comisiones, como usted muy bien lo hace en su resumen, afectaría gravemente el funcionamiento de la jurisdicción, porque es que esta jurisdicción es distinta a la justicia ordinaria. Nosotros tenemos que financiar, digamos, las audiencias que ustedes están viendo en los cuadros que yo tengo atrás precisamente, esas audiencias con esas víctimas. Nosotros somos los que les garantizamos el acceso a la justicia. Son víctimas que no cuentan con los recursos muchas veces económicos y tenemos que financiar todo el acceso a la justicia, todos los equipos psicosociales, la defensa, fuera de eso las garantías de seguridad para ellas. Entonces lo que está de por medio no es un tema menor, es un tema de la lucha contra la impunidad, es un tema de que estas víctimas tengan acceso a respuestas que han buscado durante muchos años y que igualmente la sociedad colombiana pues sepa qué fue lo que pasó en el conflicto.
0: Alejandro, a ver, ayúdame a entender algo. ¿Se trata, a tu juicio, de una iniciativa?

0: de inversión, pero es que la inversión nuestra no es en comprar equipos, la inversión nuestra es en celebrar audiencias, en garantizar que las víctimas puedan acudir, en que los comparecientes puedan estar en las audiencias, que tengan medidas de protección, atención psicosocial. Entonces, lo que están recortando no es burocracia, o sea, si lo quieren ver así de esa manera, lo que están recortando es la inversión que hacemos nosotros, que lo vemos como una inversión y no como un gasto, en acceso a la justicia de víctimas de crímenes internacionales.
1: Voy a tener que hacer una pausa, Alejandro, pero al regresar vamos a seguir hablando de ese y otros temas, sobre todo de los procesos que ya están avanzados. Continúo dialogando con Alejandro Ramelli Arteaga, presidente de la Jurisdicción Especial para la Paz. No se vaya, ya volvemos.

0: Y sigo conversando con Alejandro Ramelli Arteaga, presidente de la Jurisdicción Especial para la Paz en Colombia. Alejandro, te estaba preguntando antes de la pausa, bueno, sobre qué pasaría con estos procesos avanzados si pierden personal capacitado, capacidad operativa. Pero también me gustaría preguntarte algo. El presidente de las PIEA dice que hay que fortalecer la justicia ordinaria y para que estos recursos vayan a procesos de la ciudadanía en general. Pero ¿qué tan viable es que estos casos pasen a la justicia ordinaria? Adelante, me lo vas a contar.
1: Bueno, son varias cosas, Rey. Lo primero, todos estamos de acuerdo con fortalecer la justicia ordinaria. O sea, yo incluso trabajé en la justicia ordinaria y sé sus debilidades y demás. En eso no hay discusión. La discusión es que

0: este recurso no sirve realmente para poder solventar el déficit, digamos, estructural que tiene la justicia ordinaria. Es decir, esta cantidad de dinero que puede sonar mucha, para la justicia ordinaria realmente no es mayor cosa. Entonces, usted no va a resolver un problema y sí va a crear uno mayor, porque realmente si algún día, digamos, estos procesos terminan en la justicia ordinaria, de donde ya venían, ¿cierto? Y hubo una impunidad de más del 90%, pues es trasladar un tema o un problema de un lado para el otro. Eso no tiene ningún sentido. Entonces nosotros, por supuesto, apoyamos fortalecer la rama judicial. Venimos de allá y estamos de acuerdo. Pero yo creo que nosotros hemos dado muchos resultados para muchas víctimas que no habían tenido, digamos, acceso a la justicia previamente. Estamos hablando de comunidades étnicas. Estamos hablando de víctimas de violencia sexual, estamos hablando de víctimas de desapariciones forzadas. Entonces, realmente eso no va a solucionar el problema de la justicia ordinaria y lo que sí va a crear es un problema mayor de impunidad frente a crímenes internacionales.
1: Ahora, me imagino que esto va a tener alguna consecuencia para la imagen del país en sí, Alejandro.
0: Ya la está teniendo, ya la
1: Si
0: está
1: esto
0: teniendo
1: pasa, ¿no? Por
0: porque...
1: supuesto.
0: No, y se lo digo por lo siguiente, no porque sea mi impresión, es porque ya se manifestaron cuatro relatores de Naciones Unidas manifestando su preocupación. La Comisión Interamericana de Derechos Humanos sacó un pronunciamiento. El Alto Comisionado para los Derechos Humanos sacó un pronunciamiento. O sea, esto ya tiene un alcance internacional. Entonces, digamos, la comunidad internacional, los organismos internacionales del sistema de Naciones Unidas y el mismo sistema interamericano. Ya está prendiendo las alarmas. Esto tiene consecuencias internacionales. Esto no es un tema solamente local.
1: ¿Hay algún mecanismo para reclamar que estos recursos se mantengan? ¿Todavía hay oportunidad para esto o no?
0: Pues todavía está el debate en el Congreso. Nosotros vamos a participar. Nos invitaron a exponer nuestra posición, que la hemos venido haciendo. Yo confío en que el Congreso de la República piense las consecuencias en términos de víctimas, en términos de estabilidad del acuerdo de paz, en términos de la seguridad jurídica de los firmantes del acuerdo de paz y de los miembros de la fuerza pública, que son más de 7.000, que han obtenido beneficios por el acuerdo de paz. Entonces yo confío, digamos, en el sentido y en la buena voluntad del Congreso de la República y que finalmente piensen que esto no es un tema meramente presupuestal y de cifras. Detrás de estas cifras frías, lo que hay son historias de vida, lo que hay son personas que siguen buscando verdad, familias que quieren encontrar a sus seres queridos. Eso es lo que está de por medio. Esto no es un tema únicamente de una tabla de Excel y de cifras. Eso es un tema muy humano.
1: Bueno, pero aunque no, aunque yo sé que es un término de cifras, no es de cifras, es humano, pero por ejemplo, ¿cuántas búsquedas podrían quedar aplazadas por una decisión así, por ejemplo? Digo, para que
0: Claro,
1: la
0: es
1: gente
0: que
1: tenga
0: la
1: idea de lo que
0: afectación.
1: se va a hacer.
0: Claro, Raico, como usted muy bien lo dijo en su informe, quien hace realmente las búsquedas es la unidad de búsqueda. Nosotros también realizamos unas búsquedas judiciales. Llevamos más de 250 víctimas entregadas dentro de la búsqueda judicial. Pero, como usted muy bien lo relató en su informe, la afectación también es para la unidad de búsqueda. Y nosotros trabajamos de la mano de la unidad de búsqueda. Entonces, son más de 135 mil personas desaparecidas en Colombia. Es que. Volvemos a lo mismo, es un tema de Estado. ¿Y qué le vamos a dejar a las nuevas generaciones? Un país con más de 135 mil desaparecidos. Entonces no es un tema menor, no es un tema meramente económico, es un tema de tener conciencia de la búsqueda de los desaparecidos y de la verdad que están buscando las víctimas igualmente.
1: Complicado, complicado el asunto, Alejandro, pero bueno, faltan 7 días. ¿Qué se le va a decir a las víctimas, a estas personas que incluso fueron ahí a la institución, pues incluso con lágrimas en los ojos, decir, no, que esto no pase?
0: Pues mire, lo primero que hay que decirles es gracias, gracias por seguir apoyando el sistema de paz, que no solamente es la JEP, es la unidad de búsqueda, fue la Comisión de la Verdad. Gracias por seguir confiando en nosotros. Lo segundo, haremos nuestro mejor esfuerzo para que finalmente el Congreso, en su sabiduría, pues tome las decisiones. Pero si finalmente se llegan a dar estos recortes que nos van a afectar muchísimo, pues vamos a seguir trabajando por ellas. O sea, nuestro compromiso es con las víctimas, nos debemos a las víctimas. y en las condiciones que finalmente, y con todas las dificultades que tengamos que asumir, pues lo seguiremos haciendo en el marco de nuestro mandato.
1: Bueno, vamos a ver qué pasa en los próximos días. Gracias, Alejandro. Era Alejandro Ramelli Arteaga, presidente de la Jurisdicción Especial para la Paz de Colombia.
0: Muchas gracias.
1: Voy a tener que hacer una pausa. Al regresar, el nuevo fiscal interino de Bolivia ya puso la mira en Evo Morales. Les cuento en minutos. No se vayan.

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1: El secretario de Estado de Estados Unidos, Marco Rubio, conversó este martes con el presidente de El Salvador, Nayib Bukele. Según un comunicado del Departamento de Estado, el diálogo tuvo como objetivo reafirmar la relación entre ambos países y conversar sobre la necesidad de mantener la infraestructura crítica y los puertos de El Salvador seguros y libres de, y cito, influencias malignas, sin especificar a qué se refería. Durante el segundo mandato del presidente Donald Trump, al menos 20 organizaciones han sido designadas como terroristas, incluida la pandilla MS-13, conocida como la Mara Salvatrucha. Y Bukele ha sido un estrecho aliado de Trump, con quien se ha reunido en varias ocasiones.

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1: Y les pido que a partir de este momento me acompañen utilizando la etiqueta ConcluFiscalBol. Recuerden que recibo todos sus comentarios a mi cuenta en X, red social antes conocida como Twitter, @reyCNN. Bueno, y vamos a hablar de Bolivia, de un tema que convulsionó al país y del que tenemos novedades que involucrarían al expresidente Evo Morales. Como ya le habíamos comentado en conclusiones, tras la detención y posterior suspensión definitiva del entonces fiscal general Roger Mariaca, el legislativo designó a José Armando Urioste como fiscal general interino. Pero llegar a su nombre no fue sencillo. Hubo varias horas de deliberaciones y cinco votaciones. Porque aunque Urioste cuenta con carrera judicial, su elección fue una sorpresa, según dijo, hasta para él mismo. Mire cómo le contó a mi compañero Fernando del Rincón aquí en este programa, en conclusiones, la manera en que llegó su nombre a la Asamblea. Veamos.
2: ¿Quién es el amigo que le pide el currículum para pasarlo? Entonces me imagino a alguien del legislativo.
3: No. Un empresario me pide, ante la posibilidad de, seguramente tiene amigos en la asamblea, ante la posibilidad de que haya alguna postulación, seguramente me pidió el currículum, pero de ninguna manera hubo un compromiso previo.
1: Y CNN pidió comentarios a la Asamblea Boliviana sobre los dichos de Urioste, pero no hemos recibido respuesta hasta el momento. Le cuento todo esto porque Urioste tiene solo 90 días en el cargo para proceder y su gestión ya puso la mira al expresidente Evo Morales. Este lunes la institución informó que inició la recopilación de antecedentes para un posible juicio de responsabilidad en su contra por presuntos delitos de lesa humanidad en un polémico caso de supuesto terrorismo durante su gobierno hace años, en 2009. Los señalamientos refieren una operación policial en la ciudad de Santa Cruz que involucró a 5 extranjeros, 3 de ellos murieron en los hechos, a quienes el entonces gobierno de Morales acusó de varios cargos relacionados con un supuesto alzamiento. Pero sus familiares llevaron el caso ante la Comisión Interamericana de Derechos Humanos, que en un informe acusó varios abusos contra los indiciados. Y ahora la Alianza Opositora Libre, del también expresidente Jorge Tuto Quiroga, presentó el viernes una acusación ante la Fiscalía. Urioste precisó que están en una etapa inicial de la investigación y según la ley del país, la Fiscalía tiene ahora 30 días para acumular antecedentes para luego, en caso de proceder, formular el requerimiento acusatorio. En CNN pedimos comentarios al equipo de Evo Morales. Bueno, y estas pesquisas es una de las primeras acciones del nuevo fiscal interino cuya elección es considerada por algunos como controversial, pero que fue reconocida por el gobierno del presidente Rodrigo Paz. Y la investigación es contra un expresidente que ya se ha enfrentado a otras órdenes de arresto. Por eso me pregunto, ¿es realmente una nueva etapa para la justicia de Bolivia? De esto converso con mi segundo invitado. Y recibo a Rodrigo Antonio Lomas, segundo vicepresidente de la Cámara de Diputados de Bolivia e integrante de la bancada de Alianza Libertad y Democracia, liderada por el ex presidente Tuto Quiroga. Diputado, gracias por estar acá con nosotros. Comenzaría preguntándole, ¿cómo explicar que terminó imponiéndose un candidato que no estaba ni en la lista de los favoritos? Incluso terminó sorprendido él. Lo vimos ahí con mi compañero Fernando de Rincón cuando incluso le pregunta. Pero bueno, usted me lo va a contar. Adelante, diputado.
4: Rey, muy buenas noches. Agradecido con la invitación tuya y de CNN. Creo que tú has hecho un resumen muy claro de lo que ha sido la elección del nuevo fiscal general del Estado. Evidentemente, el día que se realizó este acto, hubo votaciones sucesivas por otros nombres, por personas que fueron propuestas por las distintas bancadas políticas, entre ellos la Alianza Libre propuso a un jurista destacado, muy connotado, que creíamos que era la persona indicada en este momento para asumir la Fiscalía General del Estado, pero la cual no tuvo el consenso necesario, al igual que los otros candidatos. Luego de haberse hecho 5 intentos, hubo una nueva reunión para buscar un hombre de consenso, se dio el nombre del doctor Urioste, se hicieron las consultas necesarias a las bancadas parlamentarias y finalmente se adoptó esta decisión para nombrarlo como un nuevo fiscal general del Estado después de la destitución de Roger Mariaca. Varios elementos que se destacan en este tema. Evidentemente han habido muchos cuestionamientos a cómo se ha hecho la designación, quién propuso el nombre, quiénes intervinieron en su designación. Y bueno, finalmente se impuso la decisión de la Asamblea Legislativa de 2/3 para su designación.
1: Ahora, diputado, ¿qué garantías, teniendo en cuenta lo que hablábamos sobre la controversia que se dio en torno a esta candidatura y bueno, y a esta elección del fiscal general interino, qué garantías pueden existir en esta designación y que puedan responder a criterios de independencia judicial y no a cuestiones de intereses partidistas, por ejemplo?
4: Mira, en ese tema yo creo que hemos atravesado una situación muy compleja en Bolivia con la situación del señor Roger Mariaca. Es, creo, una situación sui generis que quien estaba encargado de hacer la investigación penal, de tener a su cargo el ejercicio de la acción penal, haya estado involucrado en hechos irregulares que cada día se van destapando más en el país. Bolivia necesitaba una respuesta directas de este tema. Y creo que este proceso de elección que se ha hecho ha tratado precisamente de buscar a una persona que pueda asumir el reto de reconducir el destino de la Fiscalía General del Estado. Es un periodo corto, son 90 días en los cuales esperamos que el doctor Urioste pueda reconducir esta institución, pero también esperamos que en este proceso, en este lapso de 90 días, la Asamblea Legislativa lleve adelante un proceso de elección con todas las garantías de una convocatoria pública, una participación abierta a todos los juristas bolivianos que crean que tienen esa capacidad. Por lo menos hasta el momento, el doctor Urioste ha dado señales plenas de independencia. No ha habido una vinculación directa con alguna fuerza política, además de los cuestionamientos que se han hecho, y seguramente los resultados de su gestión darán fe de su participación en este cargo. Desde la Alianza Libre, nosotros vamos a ejercer un rol de fiscalización constante de todas las acciones que lleve adelante. Nosotros entendemos que deben seguir adelante las investigaciones que involucran a actos de corrupción que han surgido en este gobierno del presidente Paz, como también todos los actos de corrupción y hechos irregulares que se han dado en gestiones anteriores.
1: Diputado, porque no solamente es investigar al expresidente Evo Morales, sino también pues investigar otros casos con el mismo rigor. Eso es un desafío y un reto, y no tiene mucho tiempo tampoco.
4: Sí, evidentemente. Yo creo que está en él la decisión y por lo menos como él se ha presentado ante la Asamblea Legislativa y a la sociedad boliviana con este compromiso de seguir adelante con la investigación de todos estos casos. Hay muchos temas importantes que se están ventilando en el ámbito de la Fiscalía, de la Justicia, que involucran al gobierno actual: el tema de la gasolina basura, el tema de las narcomaletas, el tema de la exportación ilegal de oro, que han quedado sin un resultado concreto en la gestión de Mariaca, que ahora deben ser objeto de una investigación. Y eso vamos a exigírselo constantemente desde la Asamblea Legislativa. Aunque es un periodo corto, él tiene la obligación de cumplir con la función que se le ha encomendado. Y tanto este gobierno como los anteriores deben someterse a procesos de investigación transparentes e independientes.
1: Ahora, diputado, le preguntaría, sin duda Evo Morales ha sido una figura clave en la política de Bolivia durante muchos años. ¿Cómo entonces evitar que esta investigación que se le está haciendo sea interpretada como una revancha política?
4: A ver, este tema del Hotel Las Américas y el supuesto caso de terrorismo que hubo en Bolivia el año 2009, ha sido objeto de una profunda investigación por parte de muchos sectores, incluso parte de una colección de hechos que han demostrado la intervención del Estado en cuestiones que pueden ser y que han sido calificadas como vulneración de derechos humanos, delitos de lesa humanidad, no por autoridades bolivianas, sino por la Comisión Interamericana de Derechos Humanos. El año 2021 se ha emitido un informe de fondo sobre uno de los varios, sobre varios de los afectados sobre este tema, en el cual se ha llegado a establecer que han habido ejecuciones extrajudiciales, han habido torturas y vejaciones. Y en ese mismo informe emitido por la Comisión Interamericana, se ha solicitado al Estado boliviano iniciar una investigación independiente, imparcial y completa sobre todos los hechos que estuvieron relacionados a este hecho. Uno de los actores fundamentales, centrales de esto ha sido, evidentemente, Evo Morales Ayma, quien en declaraciones públicas realizadas el mismo día del operativo del Hotel Las Américas, sostuvo que él tenía conocimiento de que había un supuesto grupo irregular y que él había dado órdenes precisas al vicepresidente García Linera y a la policía boliviana a que realicen un operativo de intervención. Y de ahí en adelante se han ido conociendo muchos detalles sobre este tema que demuestran que evidentemente han habido situaciones reñidas con los derechos humanos.
1: Rodrigo Antonio Loma, segundo vicepresidente de la Cámara de Diputados de Bolivia, gracias por el espacio. Seguramente hablaremos en próxima ocasión. Gracias.
4: Rey, muchísimas gracias por la invitación, a ti, a CNN y a tus órdenes cuando así lo requiera.
1: Muchas gracias. Hacemos una pausa. Al regresar, ¿qué mensaje esperan dar los votantes latinos en estas elecciones intermedias en Estados Unidos? Se los contaremos después de la pausa. No se vayan.

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1: Y la economía y la inmigración destacan entre los principales temas que motivarán a los votantes latinos a salir a las urnas este próximo 3 de noviembre en Virginia. Mi compañera Ione Molinares nos cuenta sobre el mensaje que esperan enviar con su voto en estas elecciones intermedias. Veamos.
2: Este es el Festival Latino de Manassas Park en Virginia, una ciudad al suroeste del área metropolitana de Washington.
3: Yo vine el año pasado acá. Entonces estaba que no podía caminar la gente y ahora no sale la gente, tiene miedo.
2: Es obvia la poca participación. La mayoría de los que llegaron aquí son residentes permanentes o ciudadanos estadounidenses. Muchos dicen que las redadas alejan a los inmigrantes sin documentos de este tipo de eventos y eso aumenta la motivación de quienes pueden votar.
4: Lo más importante para mí es la economía, para que este país siga saliendo adelante. Inmigración también es importante.
5: Siempre va a ser la inmigración, porque yo soy latina, soy inmigrante, y siempre me preocupa eso.
2: Virginia es uno de los estados con contiendas importantes que podrían alterar el equilibrio de poder en el Congreso Federal. Como en muchos estados, el voto hispano es clave. Se trata de aproximadamente el 12% de la población de Virginia, con unos 950,000 habitantes latinos, según datos del censo. Y como muestran las encuestas a nivel nacional, muchos votantes hispanos también tienen presente la incertidumbre económica actual. Es parte de la razón por la que la oposición demócrata tiene la esperanza de arrasar en las elecciones intermedias. Y uno de los desafíos para los candidatos republicanos que intentan deslindarse de Trump, como este, que busca el escaño del Distrito 10 de Virginia, que ha estado en manos de los demócratas por años.
6: When I tell people I'm running to represent the district and not a party, that really resonates with them. People are tired of people who just vote 99% with their party.
2: Varios estrategas advierten que existe un claro sentimiento contra Trump.
7: Que van a haber tantas oportunidades y que se ha visto, hoy todo está caro. No sé, uno va a comprar sus groceries y está más alto que nunca. So, no ha cambiado, hasta peor se ha puesto.
2: Trump no lo ve así. En varios eventos de campaña, el argumento del mandatario para animar a sus partidarios a votar es que miren sus logros y se imaginan que es él quien está en la papeleta. Irónicamente, la familia Córdoba también lo tiene presente.
8: La gente votó más por los republicanos que por los demócratas. Ahí está las consecuencias, como dice.
9: Hay personas que votaron por él y ahora están en contra de lo que le está haciendo.
8: Pues yo conozco muchos compañeros que han votado por Trump y ahora dicen, ¿y para qué? Ya lo hicieron.
2: En las elecciones presidenciales de 2024, Trump ganó terreno entre los hispanos. Según el Centro Pew, fue un cambio significativo respecto a 2020, cuando Joe Biden ganó el voto hispano por 25 puntos porcentuales. En 2024, Trump redujo esa diferencia a solo 3 puntos frente a Kamala Harris. La promesa de seguridad fronteriza fue uno de los temas que atrajo a los votantes hispanos hacia Trump, según un estudio de la Universidad de Harvard. Ahora, la ofensiva inmigratoria del gobierno de Trump está impulsando a estos dos votantes puertorriqueños a cambiar de bando.
10: Y era republicano, pero me siento más demócrata porque estoy desilusionado completamente.
11: También era republicana. Yo como maestra me siento triste al ver a los niños sufrir cuando son separados de sus padres.
2: 39 millones de votantes hispanos son aptos para votar en estas elecciones. Y este pastor, que también ha perdido feligreses debido a la mano dura en inmigración, llegó al festival para asegurarse de que los ciudadanos salgan a ejercer su deber y su derecho.
12: Porque este país es un país de migrantes y nadie va a negar eso.
2: Ione Molinares, CNN, Manassas Park.

0: No, mamá, ya, eso es todo.
1: Y con esto nos vamos, pero les recuerdo que mañana conclusiones será a las 10 de la noche, hora del este, 8 de la noche, hora de México, después del tancom del candidato demócrata al Senado, James Talarico. Que descansen. Buenas noches.

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2: Hola, ¿qué tal? ¿Cómo les va? Soy Andrés Oppenheimer. ¿Qué impacto van a tener las elecciones presidenciales de Brasil en América Latina? ¿Qué puede cambiar si el país más grande de la región da un giro drástico a la derecha? El triunfo del candidato de derecha Flavio Bolsonaro en la primera vuelta, el 4 de octubre, sorprendió a muchos, porque casi todas las encuestas daban como favorito al actual presidente de izquierda, Luis Inácio Lula da Silva. Ahora, los dos se van a medir en una segunda vuelta el 25 de octubre. Y Bolsonaro puede ganar. Tiene a su favor el empujón propagandístico que le da el haber ganado en la primera vuelta. Y tiene a su favor también el hecho de que varios de los candidatos que quedaron eliminados en la primera ronda eran de centro-derecha o de derecha. Y sus seguidores podrían votar por Bolsonaro ahora en la segunda vuelta. Flavio Bolsonaro, por supuesto, es el hijo del expresidente Jair Bolsonaro, que fue condenado a 27 años de prisión y está en arresto domiciliario por haber instigado un golpe de Estado tras perder las elecciones del 2022, algo que él niega. Entonces, volviendo al actual candidato, si Flavio Bolsonaro gana en la segunda vuelta, se extendería el giro a la derecha en América Latina. Los candidatos de derecha y de centro-derecha ganaron las últimas 7 elecciones presidenciales en la región. Las 7. Y ahora hay gobiernos de derecha en Argentina, Chile, Bolivia, Perú, Ecuador, Colombia, Honduras y varios otros países. Y si gana Bolsonaro en Brasil, se le sumaría el país más grande de la región, el mapa político de las democracias en América Latina, por supuesto, con muy pocas excepciones como México, Uruguay, estaría casi totalmente cubierto de gobiernos de derecha o centro-derecha. Pero, ¿qué impacto tendría todo eso? ¿Tendría un impacto en serio? ¿Se formaría un bloque político formidable, aliado de Estados Unidos, capaz de avanzar en la integración económica y la lucha contra los cárteles de la droga? ¿O ganarían los egos personales de los presidentes y las rivalidades nacionalistas? Hoy vamos a analizar todo esto con varios reconocidos analistas políticos de Washington y Sao Paulo. Vamos a empezar con el politólogo brasileño Sergio Fausto, director de la Fundación Fernando Henrique Cardoso en Sao Paulo. Vamos con él. Sergio, gracias por estar con nosotros. Bueno, antes que nada, ¿usted coincide con los analistas que dicen que es muy probable que gane Bolsonaro en la segunda vuelta? O sea, ¿qué posibilidades hay de que Lula devuelva las cosas y termine ganando en la segunda vuelta?
3: Bueno, imposible no lo es, pero es muy difícil. Nunca hubo un viraje de la primera a la segunda vuelta, desde que volvimos a la democracia, desde que se implantó un sistema con 2 vueltas, ¿no? Así que sería totalmente inédito. Hay que remarcar que es, en términos del margen, es el margen más ajustado que nunca hubo acá en el Brasil. Pero dicho esto, cuando uno mira a lo que pasó en las elecciones al Congreso y a los gobiernos de los estados, decimos acá, de las provincias, es una ola de derecha, ¿no? Es una clara señal de una atmósfera favorable a Flavio. O sea, muy probable que el futuro presidente de Brasil sea Flavio Bolsonaro, el hijo del expresidente Bolsonaro, que se encuentra en arresto domiciliario. Acá en Brasil hay muchos partidos. O sea, que el partido de Bolsonaro obtuvo como 35% del Senado y 24% de los escaños en la Cámara Baja, lo que es un récord en los últimos 40 años que un solo partido haya obtenido tantos escaños. Pero cuando uno toma el conjunto de los partidos que están en el campo de la derecha, por decirlo de alguna manera, uno lo que mira es un cuadro de una clara mayoría de derechas, tanto en el Senado cuanto en la Cámara Baja.
2: ¿Qué tendría que pasar para que Lula pueda revertir la situación y ganar?
3: Bueno, tendría que ganar. Bueno, la diferencia es muy estrecha. Son 2.300.000 votos, lo que significa en términos percentuales, 2 puntos percentuales. Es poco, parece poco, ¿no? Pero lo que restó de votos sobre la mesa, por decirlo de alguna manera, fueron votos dados a candidatos que están en el campo de la derecha. Entonces, es de esperar que la mayoría de estos votos migren hacia Flavio y no hacia Lula. Un poco hacia Lula, pero la parte más grande hacia Flavio. Dos candidatos ya declararon que van a apoyar oficialmente a Flavio. Lula podría buscar votos en la gente que se abstuvo. 20 y pico % del padrón electoral no acudió a las urnas, ¿no? Pero no es probable que esto, porque es más o menos un número muy cristalizado, 20% de abstención.
2: Flavio Bolsonaro ha tratado de mostrarse como un candidato más moderado que su padre. ¿Es cierto eso? ¿Es más moderado o es una imagen de campaña inventada por sus estrategas electorales?
3: A ver, en términos de sus modales, es un tipo más moderado, ¿no? En términos de su concepción del mundo y concepción de la política, no lo creo que sea más moderado. Esto no quiere decir que va a ser un gobierno igual al de su padre, ¿no? Yo soy un poco cauto en cuanto a hacer predicciones tajantes diciendo viene un gobierno de extrema derecha. Yo sería un poco más, como he dicho, más cauto, esperar un poco para ver cómo se decanta el proceso, ¿no? Porque hubo un viraje a la derecha, aún más a la derecha, porque el viraje a la derecha del país empezó en 2018, ¿no? Ahora, aún más. Pero es una derecha que tiene matices, ¿no? Incluso al interior del partido de Bolsonaro.
2: Sergio, si gana Flavio Bolsonaro, ¿qué cambiaría en la política exterior de Brasil? ¿Sería un aliado incondicional de Trump o no tanto?
3: No lo veo de esta manera. Sería un aliado de Trump, seguro, ¿no? Pero Brasil no puede necesite el apoyo de China, porque necesita tener buenas relaciones con China, porque la parte más grande en las exportaciones de Brasil son hacia China, 30 y pico %, ¿no? El grueso de las exportaciones del sector agro y de agricultura y ganadero de Brasil hacia China. Estados Unidos es todo el contrario, más manufacturas en una proporción mucho menor, un tercio de las exportaciones a China. Así que ellos no pueden desperdiciar buenas relaciones con China, ¿no? Ahora, en temas como minerales críticos, por ejemplo, creo que habría una tendencia clara de usar esta palanca para establecer relaciones bilaterales más estrechas con Estados Unidos. También cooperación en términos de combate al crimen organizado, con todos los aspectos que ahí están involucrados, ¿no?
2: ¿Bolsonaro entraría en el escudo de las Américas, la alianza impulsada por Trump, entre las cosas para combatir los cárteles del narcotráfico?
3: Me parece muy probable, me parece muchísimo probable. Aunque los militares brasileños creo que serían un poco renuentes, porque son bastante nacionalistas, pero creo que Flavio va por este camino.
2: En el tema de Venezuela, si gana Flavio Bolsonaro, ¿sería tan crítico del régimen venezolano como lo fue su padre? ¿O ahora que Trump se reunió con Delcy Rodríguez y la elogia públicamente, se acercaría a ella?
3: En relación a Venezuela, estoy seguro que hará lo que Trump lo mande a hacer, ¿no? Así, así de simple, ¿no? No creo que Brasil va a buscar una relación distinta con Venezuela, ¿no? Pese a la tradición de una relación bilateral entre los dos países, que es una relación que tuvo bastante autonomía en relación a Washington a lo largo de la historia, ¿no? Pero ahora creo que será distinto.
2: En el tema de Cuba y Nicaragua sería lo mismo.
3: Sería lo mismo, sería lo mismo. Creo ahí alineamiento automático y con mucha convicción.
2: Tenemos que irnos corte. Cuando volvamos, seguimos analizando qué impacto concreto en América Latina pueden tener las elecciones del 25 de octubre en Brasil si gana Bolsonaro. No te vayas, ya volvemos.

Gracias por seguir con nosotros. Estamos analizando el posible impacto en América Latina de las elecciones presidenciales en Brasil. El candidato de derecha, Flavio Bolsonaro, dio la sorpresa al ganar la primera vuelta el 4 de octubre porque, bueno, las encuestas daban como favorito al actual presidente, al presidente de izquierda, Luis Inácio Lula da Silva. Bolsonaro, Flavio Bolsonaro, es el hijo del expresidente Jair Bolsonaro. Fue condenado a 27 años de prisión y está bajo arresto domiciliario por instigar un supuesto golpe de Estado, algo que él, Bolsonaro, padre y hijo, niegan. Y ahora, aunque puede haber sorpresas, Flavio Bolsonaro, el hijo, el candidato, es el favorito para ganar la segunda vuelta porque tiene a su favor, entre otras cosas, que varios candidatos que quedaron en el camino, que quedaron eliminados en la primera ronda, eran de derecha o centro-derecha. Entonces, sus seguidores, muchos de ellos, van a apoyarlo probablemente a Flavio Bolsonaro. Seguimos desde Sao Paulo con el politólogo Sergio Fausto, director de la Fundación Fernando Henrique Cardoso. Sigamos con la entrevista. Sergio, si gana Bolsonaro en la segunda vuelta, casi todos los países de América Latina, menos México, o los grandes, por lo menos, menos México, van a tener gobiernos de derecha o centro-derecha. ¿Veríamos la formación de un bloque de derecha para lograr una mayor integración económica de la región o no?

0: Yo subrayaría el hecho de que la integración en el sentido más fuerte, cadenas productivas y aún en términos de comercio, ha sido siempre un desafío muy difícil a lo largo de la historia. Creo que ayuda el hecho de que haya esa sincronía política entre los gobiernos de los distintos países, pero yo no sería así súper optimista en términos de que esto va a resultar en un esquema de integración como se pudo lograr en Europa, lejos de, me parece.
1: Porque muchos de los actuales presidentes son un poco reacios al multilateralismo.
0: Sí, exactamente. Y son hacen hincapié en sus poderes nacionales, ¿no? Esta es una característica también de esta derecha, ¿no? Que es una derecha que tiene mucha desconfianza en los esquemas bilaterales, tiene mucha desconfianza en la renuncia de soberanía, ¿no? Y creo que esto sería un freno en términos de la integración en la región.
1: El 3 de noviembre hay elecciones intermedias, legislativas y para gobernadores en Estados Unidos. Si los demócratas, si la oposición gana la Cámara Baja o el Senado o ambas cámaras, ¿qué cambiaría en la relación con Brasil si gana Bolsonaro?
0: Creo que sería una señal, ¿cuál sería la lectura, me imagino, de la gente del probable futuro gobierno, ¿no? Es que no es el momento de irse por todo, porque puede haber cambio en Estados Unidos. No se puede dar por descontado que MAGA y Trump estarán todo el tiempo a lo largo de los 4 años de mandato de Flavio, ¿no? Entonces, que creo que habría una cierta actitud de hedge their bets, right? Pero estoy tratando de meterme en la cabeza de ellos, ¿no? Estoy seguro que Trump va a intentar doblar la apuesta, ¿no? No creo que Trump va a moderarse. Al revés, tendrá incentivos para él la política externa y en relación a América Latina doblar la apuesta. Lo racional, a mi juicio, sería a que el gobierno de Flavio Bolsonaro reaccionara a este estímulo con moderación, imaginando que esto, pues, es un lame duck
1: Un pato cojo.
0: que puede ser sacado de la Casa Blanca en 2 años plazo.
1: Finalmente, si gana Bolsonaro, ¿sería el fin del Foro de San Pablo?
0: El Foro de San Pablo nunca tuvo la importancia que le fue atribuida por la derecha latinoamericana. Y ahora aún menos, ¿no? Mira, el chavismo se acabó, ¿no? La plata del chavismo se acabó. Cuba se está hundiendo. Nicaragua es una dictadura pura y dura, ¿no? Yo diría que ya se acabó el Foro de San Pablo, ¿no? Ya se acabó. No está más Petro. Ahora, estas cosas, hay que tener una cierta mirada histórica. Estas cosas van y vienen, ¿no? La izquierda sufrió, probablemente no estará en la presidencia de Brasil a partir del año que viene. Pero cuando uno mira la historia, y esto se ve también en Colombia, ¿no? De la Espriella ganó, pero ganó por un margen muy ajustado. La izquierda está ahí arraigada. Creo que pasará lo mismo en Brasil, con una diferencia importante. Será el fin del extraordinario ciclo del liderazgo político de Lula, ¿no? ¿Qué será de la izquierda en general y del Partido de los Trabajadores sin este liderazgo que era capaz de agregar a distintas facciones del partido, ¿no? Es un interrogante, no tenemos respuesta.
1: Sergio Fausto, muchas gracias por tu tiempo. Tenemos que ir a un corte. Cuando volvamos, seguimos analizando qué impacto concreto en América Latina podría tener un triunfo de Flavio Bolsonaro en las elecciones del 25 de octubre en Brasil. No te vayas, ya volvemos.

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1: Gracias por seguir con nosotros. Estamos analizando el posible impacto regional de las elecciones presidenciales del 25 de octubre en Brasil. Los candidatos de derecha ganaron las últimas 7 elecciones presidenciales en América Latina y ahora si gana el candidato de derecha en Brasil, Flavio Bolsonaro, en la segunda vuelta, casi toda la región, con poquísimas excepciones como México y Uruguay, tendría gobiernos de derecha. ¿Se formaría un formidable bloque de derecha para la integración económica de la región? ¿O cada uno se ve por su lado? Tenemos con nosotros a Benjamin Guedan, director del programa sobre América Latina del Centro Stimson de Washington, exdirector para América Latina del Consejo Nacional de Seguridad de la Casa Blanca y anteriormente funcionario del Departamento de Estado. Vamos con él. Benjamin Guedan, gracias por estar con nosotros. Benjamin, bueno, ¿tú coincides con los analistas que dicen que Bolsonaro es el favorito para ganar en Brasil?
2: Sí, yo creo que salió muy fortalecido la campaña de Flavio de la primera vuelta. Casi siempre en Brasil, el candidato que gana la primera vuelta gana las elecciones. Lula es un candidato bastante débil. Es un momento en Brasil, pero en toda la región, de fuerzas anti-oficialismo, ¿no? Y Lula es como un símbolo de oficialismo, ¿no? Él compitió en su primera elección presidencial en la década 80, ¿no? Pues en un momento en cual los outsiders, las fuerzas de oposición, los candidatos novedosos tienen ventajas fuertes, Lula, bueno, va a tener una campaña bastante complicada para poder ganar. También tenemos las cifras de las elecciones legislativas. Otra muestra del interés en los votantes brasileños de tener algo distinto y fuerzas de conservadoras.
1: ¿Qué cambiaría en las relaciones entre Brasil y Washington si gana Bolsonaro? ¿Brasil se volvería un aliado incondicional de Estados Unidos o no tanto?
2: Sería sumamente importante para la estrategia de Trump en Latinoamérica, porque de hecho realmente no tiene sentido tener una coalición de aliados sin la participación del país más grande, más potente de la región. Hasta la fecha, Trump pretendía tener todas las alianzas que necesita para impulsar su visión regional, pero sin Brasil y sin México, realmente no podía avanzar.
1: ¿Te refieres al ámbito de seguridad, al escudo de las Américas o más allá de eso?
2: Bueno, de mi perspectiva, Trump tiene más o menos 3 objetivos en la región. Obviamente quiere impedir el flujo de migrantes, quiere competir más contra China y quiere combatir los grupos de delincuentes en la alianza llamada Escudo de las Américas.
1: Benjamin, ¿qué cambiaría en la política exterior de Brasil si gana Bolsonaro?
2: Es una pregunta importante, ¿no? Porque yo creo que hay una expectativa no muy práctica en Estados Unidos que implica que una victoria de parte de las fuerzas conservadoras implicaría una alianza profunda, ¿no? Y una gira en la política exterior de Brasil hacia el occidental. No creo que va a pasar. Lo que vimos con la experiencia de su propio padre, el famoso Trump de los trópicos, es que los lazos entre Brasil y China son tan profundos en términos geoestratégicos y económicos que muy difícil cambiar, muy difícil arriesgar la relación económica con China con una gira dramática hacia Washington.
1: ¿Tú crees que si gana Bolsonaro se formaría un bloque de países de derecha como lo intentaron en su momento los gobiernos de izquierda o estos presidentes son tan reacios a las organizaciones multilaterales que no harían eso?
2: Yo creo que tanto en la relación con Trump como en la relación con Milei, con Santiago Peña en Paraguay, lo que podríamos ver sería como actos simbólicos de colaboración, de un esfuerzo de buscar sinergias en la política exterior. Pero muy difícil actual, muy difícil como generar espacios de colaboración profunda, ¿no? Mira, por ejemplo, en el caso de Chile y Argentina, tenemos dos mandatarios con visiones ideológicas muy parecidas, pero no obstante, hay peleas que tienen que ver con conflictos territoriales, tanto en las Islas Malvinas como en el sur de ambos países. Es un ejemplo entre muchos de la dificultad de organizar alianzas estratégicas en América del Sur.
1: ¿Qué impacto tendría una victoria de Bolsonaro en México? O sea, si el mapa político de la región se cubre de gobierno de derecha, incluyendo Brasil, ¿dónde dejaría eso a México?
2: Bueno, una victoria de Flavio dejaría a Claudia, bueno, sola en la región, hablando de los países más grandes, ¿no? Más influyentes. Haber dicho esto, México mira siempre hacia el norte, no hacia el sur. No, no tiene relaciones estrechas ni con los países vecinos en América Central, ni con países en Sudamérica. Por eso no creo que sería un factor muy influyente en la política exterior de México. Tiene una dependencia total en Estados Unidos, el destino de más que 80% de sus exportaciones y la relación en materia de migración, de seguridad, es una relación con Estados Unidos. Por eso no sería muy cómodo para Claudia, pero no creo que tendría efectos muy dramáticos.
1: ¿Qué va a pasar con todos estos gobiernos de derecha en América Latina y de centro derecha si los demócratas en Estados Unidos recuperan el Congreso en las elecciones del 3 de noviembre? ¿Qué podrían hacer los demócratas en los temas que importan en América Latina?
2: Es un tema muy importante, ¿no? Porque lo que tenemos hoy en día, que no teníamos por mucho tiempo, es un ámbito hiperpolarizado, ¿no? Hiper idealizado. Lo que implica esto es que la relación, por ejemplo, entre Argentina y Estados Unidos no es una relación Estado a Estado, es una relación partidaria, es una relación entre Milei y Trump, entre el mundo MAGA en ambos lugares. Por eso, yo creo que existe una posibilidad importante de que la oposición en Estados Unidos podría aprovechar de su nuevo poder en la Cámara Baja o en el Senado o en ambas cámaras para castigar, para investigar, para hacer un esfuerzo para cambiar la política intensa de parte de Trump en América Latina.
1: Por ejemplo, ¿qué podría ser?
2: Investigando el rescate financiero en Argentina, investigando el bombardeo de las lanchas en el Pacífico, en el Caribe, ¿no? Reestructurando o sacando recursos de la asistencia militar a Ecuador, por ejemplo, a Colombia, intentando de analizar la política hacia Venezuela, el acuerdo, el mega acuerdo en el ámbito de energía, ¿no?
1: Pero para entender mejor, explícanos por favor más en detalle qué va a cambiar si los demócratas ganan la Cámara Baja en las elecciones de noviembre. La Cámara Baja tiene el Comité de Apropiaciones de los fondos del gobierno, o sea, tiene la chequera para autorizar desembolsos de fondos. ¿Podría, por ejemplo, la Cámara Baja frenar desembolsos de las leyes de Trump para financiar a ICE, el Servicio de Migraciones o la Patrulla Fronteriza, podrían cortar esos fondos?
2: No creo, no fácilmente, ¿no? Lo que ya aprobó el Congreso ya está disponible al Poder Ejecutivo, pero sí podría frenar todo proyecto legislativo con vistas al futuro, ¿no? Es decir, ya tienen enormes recursos todas las agencias de seguridad o todos los esfuerzos anti-inmigrante, pero el Congreso podría sí investigar, sí negar nuevas inversiones en esas instituciones y generar líos, ¿no? Identificando acciones de parte de Trump que tal vez no cumplieron con la ley local, la ley internacional, los acuerdos, los tratados con otros países y obviamente generando mayores costos políticos, no para Trump. Ya tenemos un cambio profundo en la política interna en cuanto a la relación entre los hispanos y la administración como resultado más que nada de la política dura migratoria. Lo que vamos a ver es un debate aún más fuerte y una conversación nacional más activa acerca de la política migratoria si es que gana el Partido Demócrata.
1: Benjamin Guidán, muchas gracias por tu tiempo. Tenemos que ir a un corte. Cuando volvamos, seguimos analizando qué impacto concreto en América Latina podría tener un triunfo de Bolsonaro en la segunda vuelta electoral de Brasil el 25 de octubre. No te vayas, ya volvemos.

0: Gracias por seguir con nosotros. Estamos analizando el posible impacto regional en América Latina de las elecciones presidenciales del 25 de octubre en Brasil. El candidato de derecha, Flavio Bolsonaro, ganó la primera vuelta el 4 de octubre y ahora tiene buenas posibilidades de ganar en la segunda vuelta, el 25 de octubre. Entre otras cosas porque en Brasil el ganador de la primera vuelta casi siempre gana en la segunda vuelta. Tenemos con nosotros a Anthony Pereira, profesor de estudios latinoamericanos de la Universidad de Tulane. Vamos con él. Profesor Pereira, gracias por estar con nosotros. Bueno, antes que nada, ¿usted coincide con los pronósticos de muchos de que Flavio Bolsonaro tiene las mejores posibilidades de ganar en la segunda vuelta?
1: Sí, yo diría que Flavio, la victoria de Flavio es probable, pero una victoria de Lula no es imposible, porque la expectativa antes de primera ronda era que Lula sería levemente encima de Flavio, y la sorpresa era que era levemente en bajo.
0: Si gana Flavio Bolsonaro, ¿qué diferencias habría entre él y su padre? Porque él se está vendiendo en esta campaña como un candidato más moderado que su padre. ¿Pero es así o es una estrategia de campaña?
1: Yo desconfío un poco en esa narrativa de Flavio sea más moderado. Flavio dijo una vez, yo soy el Bolsonaro con vacuna, vaccinado. pero es bien probable que temprano o más tarde Jair sería libre. Jair iba a salir de la detención que estaba sufriendo ahora. Y yo creo, por causa de la familia siendo muy patriarcal, con el poder de Jair, siempre una característica fundamental dentro de la familia, que él tenía mucha influencia, tal vez también un papel formal en el gobierno. Entonces, y la coalición es muy semejante del gobierno que Jair presidió entre 2019 y 2022. Tal vez en algunas áreas, por ejemplo, la influencia de los militares, las Fuerzas Armadas, sería diferente porque Flavio no sirvió en el ejército como el padre. Eso puede ser una diferencia. También Flavio tiene relaciones un poco diferentes con los otros miembros del Congreso, pero yo no, hasta ahora, y puede ser que estoy enganado, no percibo una diferencia muy grande entre los gobiernos posibles.
0: ¿Cómo se imagina la relación de Brasil con Washington si gana Bolsonaro? O sea, ¿sería una alianza incondicional con el gobierno de Trump o no tanto?
1: Yo creo que no tanto. Por ejemplo, en una cosa fundamental, las relaciones económicas entre China y Brasil. Flavio, como presidente, no tenía el poder de transformar esa relación fundamentalmente. Un tercio de las exportaciones van para China. China es una fuente importante de inversiones en infraestructura, especialmente infraestructura de energía.
0: ¿Qué pasaría con la política latinoamericana si gana Bolsonaro? O sea, ¿se formaría un bloque de derecha para aumentar la integración económica regional o no necesariamente?
1: Yo creo que no necesariamente. En términos de las relaciones con Argentina, yo creo que Brasil sería más cerca de Argentina de Milei, y tal vez eso puede suavizar las relaciones dentro del Mercosur, pero no tengo dudas que los presidentes de derecha actuales, Keiko Fujimori, propio Esperia en Colombia, Noboa, Ecuador, Kast en Chile, no sé si tiene tantas convergencias y capacidades de actuar juntos. Entonces, para mí sería más o menos algunas iniciativas juntas, pero muy lejos de una integración formal y completa entre los líderes.
0: Profesor Pereira, muchas gracias por su tiempo. Tenemos que ir a un corte. Cuando hablamos, mi reflexión sobre lo que puede cambiar para América Latina si Bolsonaro gana las elecciones presidenciales de Brasil. No te vayas, lo hablemos.

0: No, mamá, ya, eso es todo.
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1: Gracias por seguir con nosotros. ¿Qué cambiaría para América Latina si el candidato presidencial de derecha de Brasil, Flavio Bolsonaro, que ganó en la primera vuelta en las elecciones del 4 de octubre, gana la segunda vuelta, que se va a realizar el 25 de octubre? Bolsonaro es el hijo del expresidente Jair Bolsonaro, que fue condenado a 27 años de prisión y está en arresto domiciliario por instigar un golpe de Estado que él niega. Pero bueno, volvamos a Flavio Bolsonaro. Decíamos en los bloques anteriores que tiene buenas posibilidades de ganar porque tiene a su favor, entre otras cosas, el empujón propagandístico que le da el haber ganado inesperadamente la primera vuelta, y tiene a su favor también el hecho de que varios de los otros candidatos, los que quedaron eliminados en la primera ronda, eran de derecha o centroderecha, y sus seguidores entonces podrían votar por Bolsonaro en la segunda ronda. Y si eso pasa, si gana Bolsonaro, el mapa político de América Latina se va a cubrir de gobiernos que están a la derecha del centro político. ¿Pero qué impacto regional podría tener eso, un triunfo de Bolsonaro? ¿Se formaría, por ejemplo, un bloque formidable de países aliados de Estados Unidos y favorables al libre mercado y quizás hasta un bloque de integración regional? ¿O se impondrían los egos de los presidentes y las tendencias nacionalistas en varios países? Lo concreto es que podríamos ver una mayor cooperación en temas de seguridad y lucha contra los cárteles del narcotráfico, porque muchos de estos actuales presidentes y el propio Bolsonaro han puesto la lucha contra el crimen y la mano dura contra los delincuentes como una de las principales prioridades de sus plataformas políticas. Y varios países ya se unieron al Escudo de las Américas, la alianza impulsada por el presidente Donald Trump. En el ámbito económico, sería bueno que los presidentes de derecha y centroderecha aprovecharan esta afinidad ideológica que tienen para convertir a América Latina en un imán para las inversiones extranjeras, como lo ha sido Asia en décadas recientes. Pero hay varios motivos para dudar de que veamos la formación de un bloque de derecha sólido y duradero en la región. Primero, el factor aglutinante de muchos de estos gobiernos es el presidente Donald Trump. Y Trump puede quedar muy debilitado si la oposición gana las elecciones intermedias del 3 de noviembre en Estados Unidos. Y de todos modos, Trump va a estar de salida porque la Constitución no le permite reelegirse. Como me dijo Diego Aguilar, un ex embajador de Argentina en Estados Unidos y Brasil, este bloque de derecha en América Latina muy pronto se va a quedar sin padrino. Cierro comillas. Segundo, muchos de los nuevos líderes de derecha de la región, como el presidente de Argentina, Javier Milei, han sido críticos de los grupos de integración económica como el Mercosur, por ejemplo. Objetan una cláusula de Mercosur que no les permite hacer acuerdos de libre comercio por su cuenta con terceros países, con países fuera del bloque. Y Bolsonaro en Brasil también ha dicho que liberar su palabra a Brasil, que él quería liberar a Brasil de lo que él llamaba las amarras del Mercosur. Entonces, es difícil pensar que la nueva camada de presidentes de derecha o centroderecha va a tratar de impulsar bloques o un bloque de integración económica regional. Tercero, muchos de los presidentes de derecha, igual que Trump, son críticos de las organizaciones multilaterales y lo que ellos llaman el globalismo. Se caracterizan por su nacionalismo, así como Trump enarboló el America First, Estados Unidos primero. Podríamos ver un Brasil first, que no sea conducente a la formación de un bloque económico regional. El nacionalismo de los nuevos gobiernos de derecha puede ser más fuerte que las coincidencias ideológicas con sus vecinos. Si gana Bolsonaro, ya casi toda América Latina va a tener gobiernos ideológicamente afines, y eso sería bueno si pudieran ponerse de acuerdo en hacer algunas cosas juntos, algunas cosas elementales. Por ejemplo, es ridículo que América Latina no tenga una visa común para toda la región. Que un turista japonés o chino o australiano que quiera viajar a América Latina tenga que sacar una visa para cada país. Eso desalienta el turismo. Y es ridículo que varios países latinoamericanos que todavía no tienen oficinas de promoción de exportaciones conjuntas en Europa o en Asia no abran oficinas compartidas para ahorrar gastos. Así, como decía recién, sería buenísimo que estos países aprovecharan la afinidad política que tienen para impulsar iniciativas comunes. Pero por ahora, incluso si gana Bolsonaro, no veo que muchos estén hablando ni de aumentar la integración económica regional ni de apoyar iniciativas conjuntas como estas. De eso no se está hablando. Bueno, los dejo con esa reflexión por hoy. Los invito, como siempre, a visitarme en mi canal de YouTube, Oppenheimer Presenta, en mi cuenta de Instagram, Facebook, X, lo que antes se llamaba Twitter y varias otras. Gracias por habernos acompañado. Hasta la semana próxima.
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3: El Papa continúa su recuperación en el Hospital Gemelli de Roma tras una operación que los médicos calificaron de exitosa. Se espera que el pontífice permanezca hospitalizado durante una semana, dijo este miércoles un portavoz del Vaticano. Un examen médico más detallado reveló indicios de adenocarcinoma pulmonar. Es un tipo común de cáncer de pulmón. Continúa la campaña electoral en Estados Unidos. Este martes, los debates en May, Georgia, evidenciaron los desafíos que enfrentan los republicanos en la recta final hacia las elecciones de medio término. Aumenta la tensión entre los hutíes y Arabia Saudita. Los rebeldes advierten que seguirán atacando aeropuertos e instalaciones petroleras en los próximos días. Un nuevo intercambio de ataques. En México se está formando la nueva tormenta tropical Trudy. Se espera que se intensifique en un poderoso huracán a lo largo de la semana. Mientras tanto, sube el número de víctimas mortales en Baja California por el impacto de la tormenta tropical Rachel. Y el huracán Simón continúa su paso por el Pacífico ya como categoría 1. Bienvenidos, yo soy Yone Molinares, esto es CNN Redacción en Washington. Como cada día tenemos toda la actualidad y el contexto a esta hora para que sigan bien informados. Así que vamos a comenzar con la salud del Papa León XIV. Ya se encuentra recuperándose en un hospital de Roma después de esta operación que los médicos calificaron como exitosa. Se espera que el pontífice permanezca hospitalizado durante una semana. Eso lo dijo este miércoles el portavoz del Vaticano. Un examen médico más detallado reveló indicios de adenocarcinoma pulmonar. Este es un tipo común de cáncer del pulmón. Y aunque los médicos de León XIV confían en que el cáncer ha sido eliminado, están a la espera de pruebas adicionales. Nuestro compañero Stefano Possebon está en Roma con el informe.
4: Hay un conjunto de reacciones distintas aquí en Roma después de que el conjunto de los médicos que están siguiendo la recuperación del Papa León XIV han publicado en horas de la tarde de este miércoles un comunicado diciendo que la operación haya sido exitosa y que la recuperación del Papa está procediendo como había sido planificada. En particular, nos han dicho que tienen la confianza de que el tumor ha sido exportado completamente. Recordamos que el martes León XIV había sido sometido a una operación para remover una parte del lóbulo de su pulmón derecho después de que habían sido identificado un núcleo de células cancerígenas. Al mismo tiempo, la reacción no puede no incluir una medida de shock, una medida de sorprendimiento, ya que León XIV, cuando entró al Vaticano como nuevo sucesor del Papa Francisco, bueno, había entrado como una persona joven, un papa de menos de 70 años en ese entonces. Aún ahora estamos hablando de un hombre de 71 años y que se mantiene activo en la vida, y en particular con el deseo de viajar por el mundo para llevar el Evangelio. En particular, estábamos diciendo, esta operación deja en duda un viaje muy importante para el Santo Padre, que es el viaje que va a obtener desde el 6 al 17 de noviembre a Uruguay, Argentina y después a Perú, donde claramente vivió más de 20 años como misionero y como obispo. Hasta el día de hoy, el Vaticano se mantiene diciendo que el viaje se mantiene como planificado, está en la agenda para el mes que viene, pero claramente las condiciones del mismo Santo Padre han cambiado. Para CNN, Stefano Pozzebon, Roma.
3: Bueno, por ahora el pontífice ya canceló todos sus actos públicos hasta el 20 de octubre. No se sabe aún qué va a suceder con el viaje previsto para Uruguay, para Argentina y Perú en noviembre. Así reaccionaron la noticia del diagnóstico del Papa en Buenos Aires.
5: Pues evidentemente es imprescindible cuidar a nuestro máximo mandatario de la Iglesia, pues que esté lo mejor que se pueda.
6: Seguramente se va a suspender. La verdad que no la estaba esperando. Sabía que venía, pero no era algo que yo estaba esperando. Pero sí, seguramente se va a suspender. No creo que el Papa haga toda su gira estando así, no sé.
7: Pero no sé la evolución, ojalá, como estaba encapsulado, ojalá esté bien. Más que lo estábamos esperando acá y esperar a que esté bien.
8: ¿Usted lo estaba esperando con
7: alguna energía? Sí, es el Papa, no me quiero emocionar.
9: Mira, yo no soy muy católico, sí que había mucha expectativa por su llegada, con lo cual me parece una mala noticia para toda la gente que lo quiere venir a ver y una lástima porque, bueno, es un evento importante.
3: Nos metemos ahora en la campaña electoral en Estados Unidos. Los debates del martes en el estado de Maine y el de Georgia mostraron los desafíos que enfrentan los republicanos en la recta final hacia las elecciones. En Maine, la senadora Susan Collins marcó distancia del presidente Donald Trump durante su enfrentamiento con el demócrata Troy Jackson. Entre los temas centrales estuvieron la guerra con Irán, los recortes a la atención médica y las tensiones comerciales con Canadá. Mientras tanto, en el estado de Georgia, el republicano Mike Collins pasó a la ofensiva, atacando al senador demócrata John Ossoff por sus supuestos vínculos con un donante mencionado en los archivos de Jeffrey Epstein. Es un tema que hasta ahora ha puesto a los republicanos a la defensiva. Y la economía, inmigración son factores determinantes en el voto latino y hay un nuevo concepto que condensa ambos. Impuesto ICE, ICE Tax. El término está relacionado con los operativos de la agencia encargada de ejecutar estas redadas, las deportaciones y su impacto en la economía estadounidense. Y no solo en los bolsillos de los inmigrantes. Esto fue lo que vivimos en el estado de Virginia. Calles vacías, negocios con pocos clientes. Algo se siente distinto por estos días en este barrio latino de Virginia. Estamos en el vecindario de Arlandria, muy cerca del Pentágono y a minutos al sur de la capital.
10: Vamos a ponerle la ensalada.
3: Aquí nos encontramos a María Linares, propietaria del Pulgarcito, que también es un conocido apodo para El Salvador.
10: Y la gente ahorita no está saliendo. Eso es lo más triste que tenemos, que la gente no quiere salir.
3: Es algo que escuchamos una y otra vez aquí. Comerciantes que dicen que los operativos de ICE también están golpeando los bolsillos. A ese golpe le han puesto un nombre, el ICE Tax, o impuesto ICE. Es un término que se comienza a adoptar para describir el costo económico de las agresivas políticas inmigratorias del gobierno del presidente Donald Trump.
10: Una carne asada.
3: Linares lleva 27 años con el restaurante. Nos dice que solo durante la pandemia de COVID-19 ha visto algo así.
10: Este es para llevar.
3: Pero hay una diferencia. En ese entonces pudo mantener a su personal. Esta vez no. Las cifras muestran el impacto. Brookings, un centro de investigación con sede en Washington, analizó 64 ciudades en las que más aumentaron los arrestos de ICE. Seis meses después, esas ciudades tenían en promedio un 0,43% menos de empleos de los que se habrían esperado sin ese aumento en los operativos. El impuesto de ICE se refiere a la consecuencia de la falta de mano de obra. Con la caída de la fuerza laboral inmigrante, se encarecen muchos productos que dependen de esa mano de obra. A eso se le suman la política de aranceles de Trump y los altos precios de la gasolina, una combinación desastrosa para los empleadores. En una declaración a CNN, el gobierno rechazó que el endurecimiento de la política inmigratoria tenga un efecto negativo en la economía.
10: Todo mundo dice lo mismo, le han subido los precios. Sí, pues es lógico, un año pasamos con los mismos precios. pero ya este año sí ya no pudimos.
3: Cerca de allí, este salón de belleza se la pasa vacío la mayor parte del día.
11: Ahorita solo tenemos la cuarta parte de clientela, la cuarta parte de barberos y peluqueras. Ahorita muchos de nuestros clientes han sido deportados o están en proceso de ser deportados.
3: Carla, la administradora, que no quiso dar su nombre completo, cuenta que el salón tuvo que reducir su espacio y subarrendar una parte a un puesto de reparación de celulares.
11: No puede dar tanto descuento porque ¿cómo sobrevive? ¿Cómo puede comprar los productos? ¿Cómo paga las utilidades? ¿Cómo paga la renta? Porque la renta no perdona.
3: Pero el impacto no se limita a pequeños negocios como estos. America's Voice, una organización que aboga por los inmigrantes, dice que también puede afectar a los sectores que dependen en gran medida de esa mano de obra. En la agricultura, por ejemplo, registran que el 68% de los trabajadores son inmigrantes y que el 42% de ellos están indocumentados. Los inmigrantes también representan casi el 40% de los cuidadores a domicilio y el 39% de quienes trabajan en jardinería. De estos últimos, el 24% está indocumentado. Puede parecer un problema que afecta solo a los inmigrantes, pero sus efectos pueden ir más allá. Los inmigrantes no solo trabajan, también pagan renta, compran productos y servicios y sostienen negocios como estos.
10: Esa es la vida de todos los inmigrantes, todos los días salir a buscar el pan de cada día para nuestras familias.
3: Bueno, mientras tanto, en la carrera por el Senado en Texas sigue sin un líder claro. Esto es lo que muestran las nuevas encuestas de Marist College y la Universidad de Texas. La primera ubica al demócrata James Tallarico con 47% y al republicano Ken Paxton con 45%. Y la otra medición lo sitúa en 50-47 respectivamente. Ambos resultados caen dentro del error estadístico. Sigue rumbo a las elecciones de noviembre. Hay mucha incertidumbre en ese estado. Seguimos precisamente ahí en Texas, donde el martes el vicepresidente J.D. Vance hizo campaña a favor del fiscal general Ken Paxton y lanzó duros ataques contra su rival demócrata James Tallarico. Vance lo calificó de loco y lo acusó de fingir ser moderado, mientras, según él, intentará imponer posiciones de la izquierda, y también arremetió contra el demócrata por sus posturas sobre los jóvenes LGBTQ.
12: Y yo también lo amo a usted, señor. Pero de un modo muy platónico. Que quede claro, yo soy el vicepresidente, no James Tallarico.
3: En la candidatura de James Tallarico para convertirse en el primer demócrata en una generación en ganar una elección estatal en Texas, se encuentra ya en su recta final. Esta noche, a las 8 de la noche, hora de Miami, se va a celebrar un foro público, está organizado por CNN y Jubilee Media, con transmisión en vivo desde Fort Worth, en Texas, y está moderado por nuestra compañera Erin Burnett. Así que los invitamos a que nos acompañen, porque aquí hay importantes esperanzas de parte de los demócratas de poder quedarse con ese escaño por primera vez en muchos años. Veremos. Bueno, otro tema. La inflación en Estados Unidos aumentó más rápido de lo esperado el mes pasado, con presiones sobre los precios que se extendieron más allá de la gasolina, y eso lo muestran nuevos datos oficiales recién publicados. Son datos de la Oficina de Estadísticas Laborales. El último índice de precios al consumidor reveló que los precios subieron un 0,6% respecto a agosto y está situando la tasa de inflación anual en el 3,7% frente al 3,4% anterior. Y se imaginarán que en una economía tan grande como Estados Unidos, esos movimientos que parecen tan pequeños son gigantescos en la economía y lo sienten en el bolsillo. Ahí están los números. No son buenas noticias precisamente en el último reporte de inflación antes de las elecciones o antes de que salgan todos los estadounidenses a votar el 3 de noviembre. Bueno, para entender qué significa para la economía de Estados Unidos y del mundo entero el alza de la inflación, vamos a Miami, vamos a hablar con el analista económico José Gabilondo, de la Facultad de Derecho de la Universidad Internacional de la Florida, de la FIU. Muchas gracias por acompañarnos, José, y hablemos un poco precisamente de este impacto que va a tener. No es solamente que el combustible esté empujando la inflación, es que ya hay otros indicadores que seguramente tienen relación, ¿verdad? Con los precios de la gasolina afectan todo, ¿verdad?
13: Totalmente. Y también es importante tomar en cuenta que la cifra oficial, ese reporte que tú mencionaste, en general subestima el nivel de inflación vivido. O sea, cada persona, nadie se sorprende por esa noticia, quien tiene que llenar el tanque de gas o que va al supermercado, pero el reporte oficial siempre subestima y la realidad es peor. En parte por los factores que mencionaste, también yo creo que otra cosa que está encareciendo el costo de la vida y que lo vive, lo siente el consumidor y el votante, son las tasas de interés en alza, porque eso afecta a todo el mundo que tenga alguna deuda o que quiera, por ejemplo, comprar una casa, se va a enfrentar con una situación donde puede comprar menos que esperaba. Y eso también repercute a la hora de los que tienen casas o quieren venderlas, porque el aumento de interés directamente baja el valor de la casa y es otra sensación de empobrecimiento. De forma que sí, yo creo que como tú dijiste, este aumento es algo que afecta a la economía en su totalidad.
3: ¿Y cómo repercute eso ya con 3 semanas antes de las elecciones? El presidente dice, y los republicanos dicen, esto es un buen dolor de absorber de parte de los votantes deberían entender que esto es un dolor pequeño, pero es que ese dolor pequeño no se vuelve a revertir. Es decir, lo que se gastó, y no hay quien le devuelva a uno lo que gastaron por otras situaciones. Entonces, ese es como el sentimiento de la gente, ¿verdad?
13: Sí, también no es un dolor pequeño, es un dolor grande para el trabajador, pero hay que tomar en cuenta que la realidad es distinta según tu situación. Si tú perteneces a la clase inversora que tiene dinero invertido en la bolsa, la economía es tu amigo y todavía lo es, porque la bolsa va en alza. Pero si tú eres alguien que está trabajando o buscando un trabajo o que depende de otra fuente de riqueza, esto no es un pequeño dolor, es un gran dolor. Ahora, en un mundo sensato, habría que reconocer que gran parte de la responsabilidad política de este aumento son las políticas de aranceles, esta guerra con Irán que ha encarecido el combustible.

0: ¿Cuán intenso y duradera es el impacto que Trump tiene en su público?
1: Y hablemos precisamente de esa fidelidad, porque en un año y medio largo que tiene esta presidencia, esta es la hora que todavía, no solamente el presidente, del vicepresidente para abajo, siguen culpando a Joe Biden, que eso, ellos vienen cargando problemas de Joe Biden, pero nada de lo que, es decir, ¿cómo pueden sustentar y cómo le pueden creer esta teoría al presidente?
0: Bueno, yo creo que tenemos que reconocer el grado de polarización en este país y no es solamente político, es una polarización de cómo percibimos la realidad. La gente que vive en una burbuja, digamos, una burbuja de Fox News o algo, esa es otra realidad. Para ellos es muy fácil pensar que Joe Biden tiene la culpa. Y ellos van a buscar una interpretación que exime, perdona al presidente. De forma que en un mundo racional debería haber un cambio. Ahora, también otro factor es que a nivel de estatal, el Partido Republicano ha hecho varias maniobras para influir el aparato electoral a la hora de imponer requisitos de identificación. Y eso ha pasado en muchos estados y eso pudiera repercutir. Y también a nivel federal, usted empezó hablando con el impuesto de ICE, pero también se ha hablado de mandar ICE a las urnas. Y a nivel federal, no, yo dudo que eso pase, pero pudiera pasar. Y estamos viviendo un ambiente como de intimidación. Y eso pudiera repercutir particularmente en votantes hispanos, aunque sean ciudadanos, que no quieren ser, que quieren evitar cualquier tipo de enfrentamiento en las urnas.
1: Hay gente que está sufriendo la ave negra, realmente económicamente hablando, pero sigue culpando al otro lado de una realidad que es más bien impuesta por el presidente, a quien ellos obviamente son los que están siguiendo. Mirando, digamos, ya después de las elecciones, ya faltan 3 semanas escasas. Después de esto, ¿qué va a pasar con la economía? ¿Esto va a seguir de caída si no hay resolución en Irán? Y parece que no hay ninguna solución, por lo menos por ahora, por más de que el presidente lo ha dicho como 20 veces que sí.
0: Bueno, la realidad es que un presidente tiene influencia, pero no control sobre la economía. El Banco Central y la política monetaria actúan más como un factor directo. Y sea quien fuera el presidente o el congresista, la Reserva Federal probablemente va a tener que seguir aumentando la tasa de interés, particularmente tomando en cuenta la noticia de inflación que oímos hoy. Y eso significa que viene una época difícil, sea quien fuera el dirigente, porque los políticos no controlan la economía en su totalidad.
1: Exacto, pero sí pueden hacer mucho para hacer que este camino sea más difícil, la verdad. José Gabilondo, como siempre, es un placer tenerlo con nosotros aquí en Redacción CNN
0: Igualmente.
1: de la Universidad Internacional de la Florida, muy famosa de FIU, así que esperamos contar con su presencia pronto, por supuesto, hay mucho más y esto hasta
0: Claro.
1: ahora, como dicen en el béisbol, pica y se extiende. Hasta la próxima.
0: Hasta la
1: Hasta luego.
0: próxima.
1: Cómo no, encantada. Bueno, vamos a cambiar de tema un poco parecido. El gobierno de Groenlandia refutó este miércoles la afirmación del presidente Trump de que está preparando una explotación masiva de petróleo, gas y minerales en el territorio ártico. Esto, según el viceministro de Minería de Groenlandia, Jørgen Hammeckenholm, el territorio está muy lejos de un proyecto de este tipo y el funcionario advierte que las iniciativas podrían tardar años. CNN se ha puesto ya en contacto con la Casa Blanca, la oficina del primer ministro de Dinamarca y la Autoridad de Recursos Minerales de Groenlandia para solicitar comentarios al respecto. Un juez considera que la prohibición de acceso a la prensa impuesta por Trump probablemente viola la primera enmienda. Según un fallo de este martes del juez federal Tim Kelly, la Casa Blanca debe permitir el acceso de entrada a CNN, MS Now y Político mientras avanza su demanda contra el veto de prensa de Trump. El magistrado agrega que probablemente constituye una discriminación por punto de vista. Kelly añade, además, que los propios comentarios de Trump ayudaron a los medios a demostrar que los había vetado por motivos de represalia. Rodolfo Hurtado tiene 20 años, estudia, trabaja.

0: Baja y ama el fútbol y en enero de 2023 dejó Maracaibo en Venezuela junto a su padre Riober Hurtado y juntos se establecieron en Miami bajo el programa de parol humanitario, un mecanismo legal que autoriza el ingreso o permanencia temporal en Estados Unidos. El martes 6 de octubre, el joven, que según averiguaciones de CNN no tiene antecedentes, fue detenido por ICE. El Departamento de Seguridad Nacional afirma que Hurtado ingresó ilegalmente al país y que permanecerá bajo custodia de la Agencia Federal a la espera de su expulsión.
1: Y ellos alegan de que a ese le venció el asilo. Asilo que nosotros introducimos en el año 2023 junto a mi esposa y él. O sea, mi esposa es yo. Él tenía 16 años cuando eso, ahorita tiene 20, y ellos dicen de que ya él ha cumplido los 18 años, él tendría que hacer su asilo aparte. Por eso estaba ilegal. Pues está ilegal.
2: ¿Y qué? Sí. ¿Y ustedes tienen asesoramiento legal? ¿Qué dicen sus abogados? ¿Qué recursos legales pueden anteponer para pelear por esta situación?
1: Bueno, yo estoy hablando con los paralegales y ellos me dicen que no, que todavía aparece con el asilo que se introdujo, que está actual, está vigente. Y que ella nunca había escuchado algo así. Entonces, no estamos esperando la respuesta del abogado y del juez, a ver qué solución nos tiene.
0: Bueno, más adelante aumenta la tensión entre los hutíes y Arabia Saudita. Los rebeldes advierten que seguirán atacando aeropuertos e instalaciones petroleras en los próximos días tras un nuevo intercambio de ataques. Los detalles los tenemos en instantes.

0: Arabia Saudita y los hutíes de Yemen intercambiaron nuevos ataques contra infraestructuras energéticas. El grupo respaldado por Irán volvió a atacar la capital Riad y al parecer alcanzó la sede central de Aramco, el gigante petrolero estatal saudita, el mayor productor de crudos del mundo. Un ataque de este tipo genera el temor de que una escalada del conflicto afecte los ingresos saudíes, dispare aún más los precios del petróleo a nivel global. Una coalición liderada por Arabia Saudita también informó que interceptó y destruyó tres misiles de crucero y dos drones que se dirigían a la región de Riad al sur del país. Pero más allá de los misiles que pueden haber, dicen haber interceptado, es evidente que Arabia Saudita no ha podido controlar los ataques hutíes en su territorio. Y nos vamos a contactar con José Levy en Jerusalén para que nos cuente un poco más, porque lo venimos diciendo durante toda la semana, esto se está complicando y hay serias problemas como lo que puede representar para el resto del mundo, por supuesto. José, bienvenido.
1: Sí, efectivamente, Ione. Y los hutíes dicen que ellos van a continuar con sus ataques para dañar a Arabia Saudita, a las instalaciones petroleras, a los aeropuertos. De esta manera quieren el causar un daño enorme a estos dos campos, de una forma muy especial. Entonces, vemos que efectivamente han realizado estos ataques en las horas pasadas, aseguran que es respuesta a los ataques brutales que según ellos fueron llevados a cabo unas horas antes por las fuerzas aéreas saudíes contra objetivos en el área de Sanaa, la capital del Yemen, que está controlada por los hutíes desde hace más de una década. Pero vemos aquí que los objetivos han sido en Dahrán, ahí es donde se encuentra ese cuartel general de Aramco, algo fundamental a nivel energético global. Ahí está la principal compañía responsable del petróleo a nivel mundial, la que más produce crudo. Y también vemos que fue alcanzada una refinería en la zona de Riad, la capital, y también lo que es el aeropuerto de Riad. Ya sería el cuarto ataque, por lo menos, de los hutíes contra este aeropuerto internacional del rey Khaled. Está nombrado por él. Entonces, aquí vemos que estos ataques siguen, los sauditas consiguen a veces interceptar estas amenazas. Por ejemplo, ahora los hutíes aseguran que lanzaron un gran número de misiles balísticos, de misiles de crucero, de drones. Pero aquí los saudíes, los sauditas intentan de alguna forma el hacer frente a todas estas amenazas, pero están mostrando en gran parte vulnerabilidad. Vemos todos estos días, estas semanas, que muchos de los misiles consiguen llegar a sus objetivos, consiguen causar daño. El sábado, más de una docena de personas murieron en el aeropuerto de Riad por uno de estos misiles. Entonces surgen aquí dudas de cómo es que un movimiento rebelde, que está apoyado, eso sí, por Irán, pero con un presupuesto quizás de cientos de millones de dólares, quizás unos pocos miles de millones de dólares anuales, consigue desafiar a uno de los ejércitos que está más ayudado por Estados Unidos a nivel global. En total, el presupuesto de defensa de Arabia Saudita el año pasado fue 83 mil millones de dólares, el doble incluso que el presupuesto de defensa de los israelíes. Entonces, ¿cómo es que no logran el hacer frente a estas amenazas? Hay dos aspectos que hay que tener en cuenta. Por un lado, que el territorio de Arabia Saudita es inmenso. Hablamos de más de 2 millones de kilómetros cuadrados. Sería aproximadamente 100 veces el territorio de Israel, por ejemplo. También hay que tener en cuenta que tienen esparcidos por su territorio, en muchas zonas, lugares que son estratégicos clave, aeropuertos, refinerías, oficinas, como ahora en Dahrán. Entonces, todo esto, sobre todo cuando los ataques son desde distintas direcciones, hace muy difícil poder llevar a cabo una defensa activa y eficaz. Ione.
0: Chao panorama, la verdad, José. Y entre más lo explicas, más se ve que la realidad en el terreno es muy complicada. Eso va a tener unas implicaciones grandísimas de aquí en adelante en los próximos semanas y meses. José Levy, gracias por acompañarnos hoy desde Jerusalén. Seguimos contigo más adelante. Y vamos a España. El rey de España ya concluyó su visita a Ceuta, a Melilla, con un mensaje claro. El monarca afirmó que dichos territorios son irrenunciables para España. Ceuta y Melilla son dos enclaves en el norte de África, cuya soberanía reclama Marruecos. Ceuta, como hemos reportado ya, fue escenario en junio de una crisis humanitaria con la llegada de miles de personas precisamente desde Marruecos. Pero vamos con Pau Mosquera a Madrid. ¿Cómo estuvo? ¿Cuáles son los resultados? Y realmente, digamos que hay, ¿qué confianza muestran las autoridades de estos dos enclaves para realmente estar seguros de que esto puede ir avanzando y mejorando para los residentes de los dos lugares? Pau.
2: Buenas tardes, Sione. Lo cierto es que tanto las autoridades como la población local han entendido y recibido esta visita como todo un espaldarazo después de esa crisis migratoria que sufrió especialmente Ceuta a finales de julio, cuando más de 70.000 personas cruzaron de forma irregular desde Marruecos. Destacar que a lo largo de estas 48 horas los reyes han llevado a término una agenda bastante intensa, pero esta ha llegado ya a su fin. En la jornada de este miércoles, Felipe VI y Doña Leticia cumplían sus obligaciones en la ciudad autónoma de Melilla. La última de sus paradas se celebraba o les llevaba a encontrarse con una pequeña representación de la sociedad civil melillense. Una oportunidad en la que han vuelto a agradecer el recibimiento que les han ofrecido a lo largo de esta mañana, cuando cientos, si no miles de personas se agolpaban frente al Palacio de la Asamblea de Melilla para poder tomar una imagen de esa llegada, para darles las manos y sobre todo para agradecerles su presencia. En esta oportunidad, cuando se reunía con esta representación de la sociedad melillense, mandaba también un mensaje al país vecino, a Marruecos. Destacaba la necesidad de que España y Marruecos desarrollen una relación de buena vecindad, de que se ayuden a construir un futuro de cooperación basado en la buena fe y el respeto mutuo. Pero también, Ione, al igual que ocurrió ayer martes cuando se encontraban en Ceuta, el rey instó a la Unión Europea, a los Estados miembros, a que asuman su responsabilidad a la hora de defender las fronteras comunes, porque decía que la frontera en Ceuta y Melilla son fronteras de todo el bloque comunitario. Cada vez que viven una amenaza, es una amenaza que enfrentan todos los Estados miembros y por lo cual todos ellos deben involucrarse en resolver los problemas que se pueda presentar. De esta forma llega a su fin, Ione, lo que muchos han considerado como una visita histórica, no solo por este plano político y diplomático que les estamos contando, sino también por el temporal, porque es la primera vez que los reyes han visitado ambas ciudades autónomas. Es la primera visita real en algo más de 19 años, dado que la última vez que un monarca español llegó a ellas fue en 2007, cuando el rey Juan Carlos I todavía reinaba, Ione.
0: Sí, claro, obviamente la pregunta es cuánto tiempo va a poder durar todo esto, porque eso sí puede ir dañando las relaciones y hacer que estos dos lugares se sientan, digamos, abandonados, y eso ya puede ir cambiando la situación después para el gobierno y para el reinado también. Pero cuéntanos también cuál es la importancia entonces de Ceuta, de Melilla, más allá de pertenecer y de tener una identidad española.
2: Lo cierto es que tiene una importancia geopolítica. Primero, porque son la frontera de la Unión Europea en África, en el continente africano. Es decir, hay un contacto directo entre España y Marruecos. Entonces, esas son fronteras que no son solo responsabilidad del país ibérico, sino también del resto de los Estados miembros de cara a garantizar que se preserva la seguridad en ellas. Pero también tiene ese punto estratégico, porque al menos desde Ceuta, que se localiza al sudeste del estrecho de Gibraltar, ofrece un punto de control de una de las rutas marítimas más interesantes, es decir, la que conecta el Atlántico con el Mediterráneo. De ahí que también se sitúen tantas bases militares españolas en esa ciudad autónoma, por ese interés. Y además porque, claro, España tiene puntos de control y observancia de este estrecho de Gibraltar desde las dos orillas, desde la propia península ibérica, como desde África, Ione.
0: Increíble, es importante, sí, por supuesto. Gracias, Pau, para podernos nos enseñas un poco de todo esto que es tan importante para, como nos damos cuenta, para la estabilidad regional. Gracias, Pau Mosquera, desde Madrid. Bueno, más adelante.

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1: Estas son las noticias más destacadas a esta hora en CNN. El Papa continúa su recuperación en el Hospital Gemelli de Roma tras una operación que los médicos calificaron de exitosa. Se espera que el pontífice permanezca hospitalizado durante una semana, dijo el miércoles un portavoz del Vaticano. Un examen médico más detallado reveló indicios de adenocarcinoma pulmonar, un tipo común de cáncer de pulmón. Continúa la campaña electoral en Estados Unidos. Este martes, los debates en los estados de Maine y Georgia evidenciaron los desafíos que enfrentan los republicanos en la recta final hacia las elecciones de medio término. Aumenta la tensión entre los hutíes y Arabia Saudita. Los rebeldes advierten que seguirán atacando aeropuertos e instalaciones petroleras en los próximos días tras un nuevo intercambio de ataques. Bueno, vamos a Venezuela, donde la delegación opositora de la que no participan ni María Corina Machado ni Edmundo González Urrutia se reunió este martes para preparar su agenda de trabajo de cara a un tercer ciclo de conversaciones con el gobierno que se inicia este miércoles. La jefa de la delegación, Dinora Figuera, hizo hincapié en que se trata de una agenda de garantías políticas y civiles, según una publicación en su cuenta de Instagram. El diálogo con el chavismo es impulsado por Estados Unidos como parte del proceso de transición tras la captura de Nicolás Maduro. El presidente de El Salvador, Nayib Bukele, dijo el martes que su gobierno está evaluando un programa de libertad anticipada y condicional para cerca de la mitad de los reclusos que presuntamente colaboraron con pandillas. La medida estaría sujeta a supervisión y dependería de una evaluación individual de cada caso. Estas son parte de sus declaraciones.
2: Entonces nosotros tenemos un plan, y yo lo mencioné la otra vez, creo que beneficiaría más o menos a un 50%, más o menos, de los presos que hay en El Salvador que han colaborado con pandillas con una liberación anticipada. O sea, es culpable, pero liberarlo condicionalmente, ¿no? O sea, liberarlo con monitoreo, liberación condicional.
1: Hablando de las políticas de seguridad de Bukele, que de hecho han resonado en algunas partes de la región, Costa Rica inaugura una nueva prisión de máxima seguridad inspirada en el SECOT de El Salvador. Considerada durante mucho tiempo la nación más segura de Centroamérica, Costa Rica está enfrentando ahora una ola de homicidios atribuida a la violencia de las bandas de narcotraficantes.

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1: En México hay otra alerta meteorológica, Trudy. Una nueva tormenta tropical se espera que se intensifique a un poderoso huracán a lo largo de la semana. Y mientras tanto sube el número de víctimas mortales en Baja California por el impacto de la tormenta Rachel, el huracán Simón o Simon continúa su paso por el Pacífico ya como categoría 1. Valeria León tiene los detalles.
2: Víctimas mortales y personas desaparecidas. Es el saldo que ha dejado tanto la tormenta tropical Rachel en el estado mexicano de Baja California como el huracán Simon, que recorre lentamente el Pacífico mexicano. En el estado de Baja California, Rachel dejó varias personas desaparecidas y en esta operación de búsqueda fueron las autoridades locales las que confirmaron que encontraron 3 cuerpos en un área de difícil acceso. Estos son los detalles de esa búsqueda.
3: Pues se han localizado 2 personas de sexo femenino y un menor. Son los datos que tenemos en diferentes puntos del área de aquí del arroyo del Pípila. El primero de ellos fue localizado en lo que es el puente Magaña. Y dos personas, una persona del sexo femenino y un niño aquí en lo que es esta área donde nos encontramos, que viene siendo costado del Ejido Oaxaca.
2: Pero también ha habido operativos de búsqueda y rescate que han resultado exitosos. Y es que a bordo de helicópteros de la Secretaría de la Defensa Nacional encontraron a un grupo que permanecía atorado en un rancho Génesis en Ensenada, Baja California, tras los deslaves y las intensas lluvias que se presentaron por Rachel. Ahí pudieron rescatar a este grupo integrado por 22 extranjeros y 10 mexicanos, incluidos también 3 caninos. Había también menores de edad y todos ellos fueron llevados en el helicóptero a las oficinas del Instituto Nacional de Migración del Estado de Baja California, donde se les dio servicio médico. Afortunadamente, todos ellos están fuera de peligro. Y poco a poco hay lugares que se empiezan a recuperar y que pensábamos que iban a ser grandemente afectados por este huracán Simon que todavía no toca tierra. Uno de ellos es Puerto Vallarta, en donde avanza esta normalidad y también el director de Protección Civil informó el estatus en el que se encuentra el aeropuerto de este grandemente visitado puerto turístico y que el aeropuerto fue cerrado obviamente por precaución.
4: Respecto al aeropuerto, se tienen que garantizar las operaciones aéreas, tanto las aproximaciones como los despegues. Y prácticamente lo tenemos enfrente. Entonces, esto podría comprometer la seguridad de las aproximaciones o de los despegues.
2: Esta ha sido una temporada de huracanes intempestiva, muy movida en el Pacífico mexicano. Tras el huracán Polo siguió la tormenta tropical Rachel, después el huracán Simon y tenemos confirmación del Servicio Meteorológico Nacional que una nueva tormenta tropical se ha formado en el sureste mexicano y está exactamente entre los estados de Oaxaca y Guerrero. Se espera que se pueda intensificar en un huracán a lo largo de la semana y el fin de semana. Por supuesto, estaremos dándole seguimiento a todo esto, pero previsiones de intensas lluvias en prácticamente todos los estados del Pacífico mexicano. Valeria León, CNN, Ciudad de México.

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1: Una visita totalmente inesperada, una ballena que apareció de repente y chocó contra su bote de pesca frente a Long Island, ahí en Nueva York. Uno de los pescadores contó que al ver al cetáceo a distancia comenzó a filmar. Segundos después, el animal impactó contra la embarcación, rompió la compuerta trasera, mandó agua y peces por el aire. Bueno, los pescadores calculan que medía unos 7 metros y medio y el dueño de bote se lo tomó con humor. Él dijo que había mucha gente que se había autoinvitado a su embarcación, pero nunca de una manera tan agresiva. Cerramos esta hora de noticias. Gracias por acompañarnos. A nombre del equipo de CNN Redacción se despide Yone Molinares aquí desde Washington, la capital de los Estados Unidos. Tenemos más, así que quédense con nosotros con la información, el contexto que, como siempre, encuentra aquí en CNN en Español.

0: El Papa León XIV dio su primer mensaje luego de su cirugía, en el que agradece a los fieles católicos que oraron por él. León dijo en un comunicado: les pido por favor que recen por mí, así como yo rezo por ustedes. El Papa continúa su recuperación en el Hospital Gemelli de Roma tras una operación que los médicos calificaron de exitosa. Continúa la campaña electoral en Estados Unidos. Este martes los debates en los estados de Maine y Georgia evidenciaron los desafíos que enfrentan los republicanos en la recta final hacia las elecciones de medio término. Aumenta la tensión entre los hutíes y Arabia Saudita. Los rebeldes advierten que seguirán atacando aeropuertos e instalaciones petroleras en los próximos días tras un nuevo intercambio de ataques. En México se está formando la nueva tormenta tropical Trudy. Se espera que se intensifique en el poderoso huracán a lo largo de la semana. Mientras tanto, sube el número de víctimas mortales en Baja California por el impacto de la tormenta tropical Rachel. Y el huracán Simon continúa su paso por el Pacífico ya como categoría 1. Bienvenidos, feliz miércoles, yo soy Yone Molinares, esto es CNN Redacción en Washington, D.C. Como cada día, les tenemos aquí toda la actualidad y el contexto a esta hora para que sigan bien informados. Así que vamos con la salud del Papa León XIV, se encuentra ya en un hospital de Roma tras la operación que los médicos calificaron de exitosa. Se espera que el pontífice permanezca hospitalizado durante una semana. Esto fue lo que dijo el portavoz del Vaticano. Un examen médico más detallado reveló indicios de adenocarcinoma pulmonar, un tipo común de cáncer del pulmón. Y recientemente, el Papa León XIV compartió el primer mensaje tras la operación. El pontífice agradeció a los fieles por sus oraciones y buenos augurios. El comunicado fue dirigido a los católicos que participan en un simposio por el décimo aniversario de Amoris Laetitia, un documento redactado por su predecesor, el Papa Francisco. Y también les agradeció por el trabajo realizado en el encuentro y cerró pidiendo que recen por él, tal como lo hacía Francisco. Y aunque los médicos de León XIV confían en que el cáncer ha sido eliminado, están a la espera de pruebas adicionales y Stefano Poncebón está en Roma con el informe.
1: Hay un conjunto de reacciones distintas aquí en Roma después de que el conjunto de los médicos que están siguiendo la recuperación del Papa León XIV han publicado en horas de la tarde de este miércoles un comunicado diciendo que la operación haya sido exitosa y que la recuperación del Papa está procediendo como había sido planificada. En particular, nos han dicho que tienen la confianza de que el tumor ha sido exportado completamente. Recordamos que el martes León XIV había sido sometido a una operación para remover una parte del lóbulo de su pulmón derecho después de que habían sido identificado un núcleo de células cancerígenas. Al mismo tiempo, la reacción no puede no incluir una medida de shock, una medida de sorprendimiento, ya que León XIV, cuando entró al Vaticano como nuevo sucesor del Papa Francisco, bueno, había entrado como una persona joven, un papa de menos de 70 años en ese entonces. Aún ahora estamos hablando de un hombre de 71 años y que se mantiene activo en la vida, y en particular con el deseo de viajar por el mundo para llevar el Evangelio. En particular, estábamos diciendo, esta operación deja en duda un viaje muy importante para el Santo Padre, que es el viaje que va a obtener desde el 6 al 17 de noviembre a Uruguay, Argentina y después a Perú, donde claramente vivió más de 20 años como misionero y como obispo. Hasta el día de hoy, el Vaticano se mantiene diciendo que el viaje se mantiene como planificado, está en la agenda para el mes que viene, pero claramente las condiciones del mismo Santo Padre han cambiado. Para CNN, Stefano Pozzebon, Roma.
0: Bueno, lo que se sabe también es que el pontífice ha cancelado todos sus actos públicos hasta el 20 de octubre y no se sabe aún qué sucederá con el viaje previsto para Uruguay, Argentina y Perú en noviembre. Pero así reaccionaron a la noticia del diagnóstico del Papa en Buenos Aires.
2: Pues evidentemente es imprescindible cuidar a nuestro máximo mandatario de la Iglesia, pues que esté lo mejor que se pueda.
3: Seguramente se va a suspender. La verdad que no la estaba esperando, sabía que venía, pero no era algo que yo estaba esperando. Pero sí, seguramente se va a suspender. No creo que el Papa haga toda su gira estando así, no sé.
4: Pero no sé la evolución, ojalá, como estaba encapsulado, ojalá esté bien. Más que lo estábamos esperando acá y esperar a que esté bien.
5: ¿Usted lo estaba esperando con
4: alguna energía? Sí, es el Papa, no me quiero emocionar.
6: Mira, yo no soy muy católico, sí que había mucha expectativa por su llegada, con lo cual me parece una mala noticia para toda la gente que lo quiere venir a ver. Y una lástima porque, bueno, es un evento importante.
0: La preocupación también se siente con fuerza en Perú, un país que León XIV mantiene como un vínculo muy especial en su vida. De allí pasó gran parte de su vida religiosa, fue misionero y obispo de Chiclayo. Jimena de la Quintana nos acerca las reacciones de los peruanos a las últimas noticias sobre la salud del Papa, semanas de la visita que tiene programada.
7: En nuestra iglesia se nos ha convocado estos días a orar por la salud de nuestro Papa León XIV.
8: Como en este lugar, en otras parroquias e iglesias, se ha rezado por la salud del Papa León XIV, pero además los medios de comunicación han concentrado su atención en la salud del Papa, y de hecho este miércoles las portadas de los medios de comunicación, de los diarios o de los principales diarios del país, amanecieron justamente hablando sobre el Papa, sobre su salud y sobre lo que podría pasar respecto a el viaje que tiene programado para Sudamérica.
9: Sí, es lamentable, ¿no?, que el Santísimo Padre le hayan descubierto eso, pero lo bueno es que lo han diagnosticado a tiempo y pues se pueden tomar las medidas correctivas para que todo tenga solución. Lo único que queda es rezar para que todo salga bien. Y tengo fe que todo va a salir muy bien.
10: Hay que rezar por él, pero un adeno con el genoma es muy difícil. En fin, Dios sabe lo que hace y recemos por él.
8: La presidenta Fujimori también se ha referido a la salud de León XIV y en un post en su cuenta de Twitter ha puesto: Santo Padre, esta tierra que también es su hogar lo abraza con inmenso cariño. Y es que de hecho esto es lo que sienten muchos peruanos, que esta es la tierra de León XIV, quien dedicó muchos años de trabajo o quien realizó muchos años de labor pastoral en Perú y de hecho fue nombrado aquí en Perú obispo antes de ser enviado por el Papa Francisco a Roma. La gente, de hecho, está esperando que León XIV pueda regresar a su casa, regresar a su tierra, como ellos lo consideran, y esperan que los planes por venir a Sudamérica continúen.
11: También nosotros, los peruanos, estábamos también con muchas ganas, ¿no?, de poder verlo, pero ahora con esta noticia nos entristece mucho a nosotros, pues, ¿no?
12: Que se recupere y si él tiene programado venir al Perú porque él es peruano, esperemos a la divina providencia que sea así.
0: Pues nos metemos ahora en la campaña electoral en Estados Unidos. Los debates del martes en dos estados, Maine y Georgia, mostraron los desafíos que enfrentan los republicanos en la recta final hacia las elecciones. En Maine, la actual senadora Susan Collins marcó distancia del presidente Donald Trump durante su enfrentamiento con el demócrata Troy Jackson. Entre los temas centrales estuvieron la guerra con Irán, los recortes a la atención médica y las tensiones comerciales con Canadá. Mientras tanto, en Georgia, el republicano Mike Collins pasó a la ofensiva y atacó al senador demócrata John Ossoff por sus supuestos vínculos con un donante mencionado en los archivos de Jeffrey Epstein. Es un tema que hasta ahora ha puesto a los republicanos a la defensiva. Bueno, economía, inmigración son factores determinantes en el voto latino. Hay un nuevo concepto que condensa ambos, impuesto ICE o ICE Tax. El término está relacionado con los operativos de la agencia encargada de ejecutar redadas y deportaciones, ICE, y su impacto en la economía estadounidense, y no solo en los bolsillos de los inmigrantes. Esto fue lo que vimos en un sector en el estado de Virginia.
13: Calles vacías, negocios con pocos clientes. Algo se siente distinto por estos días en este barrio latino de Virginia. Estamos en el vecindario de Arlandria, muy cerca del Pentágono y a minutos al sur de la capital.
14: Vamos a ponerle la ensalada.
13: Aquí nos encontramos a María Linares, propietaria del Pulgarcito, que también es un conocido apodo para El Salvador.
14: Y la gente ahorita no está saliendo. Eso es lo más triste que tenemos, que la gente no quiere salir.
13: Es algo que escuchamos una y otra vez aquí, comerciantes que dicen que los operativos de ICE también están golpeando los bolsillos. A ese golpe le han puesto un nombre, el ICE Tax o impuesto ICE. Es un término que se comienza a adoptar para describir el costo económico de las agresivas políticas inmigratorias del gobierno del presidente Donald Trump.
14: Una carne asada.
13: Linares lleva 27 años con el restaurante. Nos dice que solo durante la pandemia de COVID-19 ha visto algo así.
15: Este es para llevar.
13: Pero hay una diferencia. En ese entonces pudo mantener a su personal. Esta vez no. Las cifras muestran el impacto. Brookings, un centro de investigación con sede en Washington, analizó 64 ciudades en las que más aumentaron los arrestos de ICE. 6 meses después, esas ciudades tenían en promedio un 0,43% menos de empleos de los que se habrían esperado sin ese aumento en los operativos. El impuesto de ICE se refiere a la consecuencia de la falta de mano de obra. Con la caída de la fuerza laboral inmigrante, se encarecen muchos productos que dependen de esa mano de obra. A eso se le suman la política de aranceles de Trump y los altos precios de la gasolina, una combinación desastrosa para los empleadores. En una declaración a CNN, el gobierno rechazó que el endurecimiento de la política inmigratoria tenga un efecto negativo en la economía.
14: Todo mundo dice lo mismo, le han subido los precios. Sí, pues es lógico, un año pasamos con los mismos precios, pero ya este año sí ya no pudimos.
13: Cerca de allí, este salón de belleza se la pasa vacío la mayor parte del día.
16: Ahorita solo tenemos la cuarta parte de clientela, la cuarta parte de barberos y peluqueras, Ahorita muchos de nuestros clientes han sido deportados o están en proceso de ser deportados.
13: Carla, la administradora, que no quiso dar su nombre completo, cuenta que el salón tuvo que reducir su espacio y subarrendar una parte a un puesto de reparación de celulares.
16: No puede dar tanto descuento porque ¿cómo sobrevive? ¿Cómo puede comprar los productos? ¿Cómo paga las utilidades? ¿Cómo paga la renta? Porque la renta no perdono.
13: Pero el impacto no se limita a pequeños negocios como estos. America's Voice, una organización que aboga por los inmigrantes, dice que también puede afectar a los sectores que dependen en gran medida de esa mano de obra. En la agricultura, por ejemplo, registran que el 68% de los trabajadores son inmigrantes y que el 42% de ellos están indocumentados. Los inmigrantes también representan casi el 40% de los cuidadores a domicilio y el 39% de quienes trabajan en jardinería. De estos últimos, el 24% está indocumentado. Puede parecer un problema que afecta solo a los inmigrantes, pero sus efectos pueden ir más allá. Los inmigrantes no solo trabajan, también pagan renta, compran productos y servicios y sostienen negocios como estos.
14: Esa es la vida de todos los inmigrantes. Todos los días salir a buscar el pan de cada día para nuestras familias.
0: En otras noticias de elecciones, la carrera por el Senado de Texas sigue sin un líder claro. Esto es lo que muestran nuevas encuestas de Marist College y de la Universidad de Texas. La primera ubica al demócrata James Talarico con 47% y al republicano Ken Paxton con 45%. En otra medición lo sitúa 50-47, ambos respectivamente, y ambos resultados caen dentro del error estadístico rumbo a las elecciones de noviembre. Y seguimos en Texas, donde el vicepresidente J.D. Vance hizo campaña el martes a favor de Ken Paxton y lanzó duros ataques contra su rival demócrata James Talarico. Vance lo calificó de loco y lo acusó de fingir ser moderado, mientras, según él, intentará imponer posiciones de izquierda. También arremetió contra el demócrata por sus posturas sobre los jóvenes LGBTQ+. Esto también decía Vance sobre Talarico el martes.
17: Y yo también lo amo a usted, señor, pero de un modo muy platónico. Que quede claro, yo soy el vicepresidente, no James Talarico.
0: Pues la candidatura de James Talarico para convertirse en el primer demócrata en una generación en ganar una elección estatal en Texas se encuentra en su recta final. 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Muy bien, la inflación en Estados Unidos aumentó más rápido de lo esperado el mes pasado, con presiones sobre los precios que se extendieron más allá de la gasolina, según muestran nuevos datos oficiales recién publicados. Son datos de la Oficina de Estadísticas Laborales. El último índice de precios al consumidor reveló que los precios subieron un 0,6% respecto a agosto, situando la tasa de inflación anual en 3,7%. Frente al 3,4% anterior. En una economía como la de Estados Unidos, esos números hablan de un cambio importante para el bolsillo de los consumidores. El gobierno de Groenlandia refutó este miércoles la afirmación del presidente Donald Trump de que se prepara una explotación masiva de petróleo, gas y minerales en el territorio ártico. Según el viceministro de Minería de Groenlandia, Jordan Ham Mekenholm, el territorio está muy lejos de un proyecto de este tipo. El funcionario advierte que las iniciativas podrían tardar años. CNN se ha puesto en contacto con la Casa Blanca, la oficina del primer ministro de Dinamarca y la Autoridad de Recursos Minerales de Groenlandia para solicitar comentarios al respecto. Un juez federal considera que la prohibición de acceso a la Casa Blanca impuesta por Trump probablemente viola la primera enmienda. Según un fallo de este martes, el juez federal Tim Kelly, la Casa Blanca debe permitir el acceso de CNN, de MS Now y Político mientras avanza su demanda contra el veto de prensa de Trump. El magistrado agrega que probablemente constituye una discriminación por punto de vista. Kelly además añadió que los propios comentarios de Trump ayudaron a los medios a demostrar que los había vetado por motivos de represalia. En inmigración, Rodolfo Hurtado tiene 20 años, estudia, trabaja y ama el fútbol. En enero de 2023 dejó Maracaibo, en Venezuela, junto con su padre, Riober Hurtado. Juntos se establecieron en Miami bajo el programa de parol humanitario, un mecanismo legal que autoriza el ingreso o la permanencia temporal en Estados Unidos. Y el martes 6 de octubre, el joven, que según averiguaciones de CNN no tiene antecedentes, fue detenido por ICE. El Departamento de Seguridad Nacional afirma que Hurtado ingresó ilegalmente al país y que permanecerá bajo custodia de la agencia federal a la espera de su expulsión. Esta fue parte de la conversación de Iván Pérez Armenti.
15: Y ellos alegan de que a ese le

0: ilegal. O está ilegal.
1: ¿Y qué? Sí. ¿Y ustedes tienen asesoramiento legal? ¿Qué dicen sus abogados? ¿Qué recursos legales pueden anteponer para pelear por esta situación?
0: Bueno, yo estoy hablando con los paralegales y ellos me dicen que no, que todavía aparece con el grupo familiar, con el asilo que se introdujo, que está actual, está vigente, y que ella nunca había escuchado algo así. Entonces, no, estamos esperando la respuesta del abogado y del juez, a ver qué solución nos tiene.
2: Más adelante aumenta la tensión entre los hutíes y Arabia Saudita. Los rebeldes advierten que seguirán atacando aeropuertos e instalaciones petroleras en los próximos días. Tras un nuevo intercambio de ataques, los detalles en instantes.

Arabia Saudita y los hutíes de Yemen intercambiaron nuevos ataques contra infraestructuras energéticas. El grupo respaldado por Irán volvió a atacar la capital Riad y al parecer alcanzó la sede central de Aramco. Este es el gigante petrolero estatal saudí el mayor productor del crudo del mundo. Un ataque de este tipo genera el temor de que una escalada del conflicto afecte a los ingresos saudíes, dispare aún más los precios del petróleo a nivel global. La coalición liderada por Arabia Saudita también informó que interceptó y destruyó tres misiles de crucero y dos drones que se dirigían a la región de Riad, ahí también al sur del país. Pero más allá de los misiles que dice haber interceptado, es evidente que Arabia Saudita no ha podido controlar los ataques hutíes en su territorio. Vamos a hablar de esto con José Levy.

0: desde Jerusalén. José, bienvenido una vez más. Y la verdad es que esto lo que hace es complicar la situación ya para lo que es la región entera, como lo hemos venido hablando, y el hecho de que Arabia Saudita no haya podido contener a los hutíes habla mucho de la diferencia en las defensas y las estrategias también. Bienvenido.
1: Sí, Ione, aquí estamos hablando de una situación en la cual los hutíes aseguran que van a seguir atacando intereses estratégicos clave de Arabia Saudita, igual que lo han hecho en días pasados, en semanas pasadas. Aquí lo que vemos es que ellos dicen que muy especialmente sus objetivos son energéticos, o sea, del petróleo saudita, con lo que eso puede implicar a nivel energético global. Estamos hablando del principal exportador de petróleo. Entonces, esto es un factor central. También quieren el impedir vuelos internos, internacionales en Arabia Saudita. Siguen atacando aeropuertos y todo esto. Realmente es una situación difícil para este reino. Ahora vemos que los hutíes aseguran que después de lo que califican fueron ataques brutales de la coalición encabezada por Arabia Saudita en la zona de Sanaa, que es la capital del Yemen, la cual desde hace más de una década está controlada por estos rebeldes proiraníes hutíes. Ahí ellos aseguran que dos personas perdieron la vida en los bombardeos de ayer y esto habría llevado a su decisión de atacar. Dicen ellos que con un gran número de misiles balísticos, misiles de crucero, drones, y esto que ha sido dirigido contra lugares de lo que son las oficinas centrales, el cuartel general de Aramco en la ciudad de Dahrán, que está a orillas del Golfo Pérsico. Estas oficinas habrían sido alcanzadas, hubo un incendio y también hubo otros ataques, esta vez dirigidos contra la zona de Riad. Ahí fue alcanzada una refinería, también el aeropuerto por cuarta vez en poco más de una semana. Y esto, cuando sigue esta campaña para impedir que haya aviación civil en el interior de Arabia Saudita o con otros países. Entonces, todo esto hace surgir la pregunta de cómo es que un país que ha estado siempre preparándose para situaciones como esta muestra tal vulnerabilidad. Vemos que Arabia Saudita, por ejemplo, el año pasado gastó 83 mil millones de dólares, el doble que Israel, por ejemplo, otro país también que se encuentra en estado de guerra. Entonces, ellos gastaron esa cantidad, pero no tienen a veces la capacidad de interceptar todas las amenazas, ya sean misiles, ya sean drones, por parte de los hutíes contra ellos. Y hay que tener en cuenta que los hutíes es un grupo rebelde que cuenta con un presupuesto no de 83 mil millones de dólares, sino de cientos de millones de dólares, de quizás unos pocos miles. Es muy difícil saber exactamente qué cantidad, pero en este caso consiguen desafiar a Arabia Saudita y de alguna forma desafiar al tema energético a nivel global. Ione.
0: Qué barbaridad. A ver, y es de verdad muy difícil porque si militarmente las cosas están así y siguen esa campaña de bombardeos, pues obviamente las implicaciones van a ser gigantes en las próximas semanas. Pero también Irán ha mantenido esta presión sobre el tránsito mercante por el Estrecho de Hormuz. ¿Qué se sabe sobre estas acciones de Irán? Este ha sido el dolor de cabeza, la piedra en el zapato de Donald Trump. Y es algo que sigue insistiendo que está abierto, pero no ha podido resolver.
1: Sí, realmente los iraníes aquí saben cuál es el peso que tiene para Donald Trump lo que ocurre en el Estrecho de Hormuz a nivel de precios de petróleo a nivel global y parece que están intentándole hacer la vida muy difícil al presidente estadounidense con estos ataques. Si en septiembre se informa que prácticamente los niveles de paso de petroleros, de naves a través del estratégico estrecho de Hormuz regresaron prácticamente a los niveles anteriores a la guerra, vemos que en este mes la situación es totalmente distinta. Hay muchos menos barcos que se atreven siquiera a pasar el estrecho de Hormuz, y esto cuando estamos viendo que desde principios de octubre, o sea, hablamos de un par de semanas, habría 18 barcos, hay quienes dicen más, que habrían sido atacados por los iraníes cuando se encontraban en este estrecho. Entonces, todo esto tiene una influencia clara. Hoy mismo se ha informado que una nave portacontenedores de bandera de Singapur, ella fue hundida con más de 2.500 contenedores a bordo. Ahora, por ejemplo, las autoridades iraníes llaman a las pequeñas naves que hay en la zona el tener cuidado de no estrellarse contra estos contenedores que pueden estar flotando sobre el mar. Entonces vemos que aquí lo que dicen en Irán es que ellos están decididos a impedir el libre tráfico de naves por este estratégico estrecho. Esto contrasta con lo que dice el presidente Donald Trump, quien asegura que ellos son los que controlan realmente el tráfico por este estrecho, pero en cualquier caso vemos aquí una situación donde Irán está cada vez más utilizando distintos métodos para impedir precisamente ese tráfico. Si antes lo hacía con la ayuda de radares, con la ayuda de su armada, ahora cuando no tiene armada y tampoco tiene radares porque fueron destruidos por Estados Unidos, entonces aparentemente estaría usando pequeñas naves espías que se encuentran en este estrecho, también en los alrededores, e informan a la Guardia Revolucionaria sobre los barcos que pueden estar haciendo ese tránsito. Ione.
0: Y por eso es tan difícil pensar que el presidente tiene razón o que los críticos simplemente están criticando porque sí, cuando se les dice que este asunto se les salió de las manos, cuando realmente no hay control de la situación de parte de Washington. Veremos. Gracias, José Levy, desde Jerusalén. Bueno, vamos a España. El rey de España concluyó ya su visita a Ceuta y a Melilla con un claro mensaje. El monarca afirmó que dichos territorios son irrenunciables para España. Ceuta y Melilla son dos enclaves en el norte de África. La soberanía la reclama Marruecos. Ceuta, dice, como ya hemos reportado, es fuera del escenario en julio de una crisis humanitaria con la llegada de miles de personas y precisamente venían desde Marruecos. Pues vamos con Pau Mosquera a Madrid. Él tiene ya todos los detalles. ¿Cómo estás, Pau? De cómo fue la visita, cuáles son las repercusiones y las lecciones también. Bienvenido.
2: Buenas tardes, Sione. Sin duda esta ha sido una visita importante para las autoridades y la población local, porque deseaban desde hacía semanas que los reyes se desplazaran hasta ambas ciudades autónomas para así apoyarlas después de este episodio de grave presión migratoria que estabas describiendo y que vivió Ceuta a finales del pasado mes de julio. Tal era la voluntad de los locales de ver a Felipe VI y doña Leticia que, por ejemplo, esta mañana, cuando hacían su arribo a Melilla, eran miles los que aguardaban en los aledaños del Palacio de la Asamblea de Melilla para saludarlos, entre aplausos y vítores, con el teléfono en mano para tomar registro de ese momento. Todos aguardaban poder darles esa deseada bienvenida. Ahora bien, también eran importantes las palabras que el rey Felipe VI compartiera al respecto. Le escuchamos ayer hablar en Ceuta donde veíamos cómo destacaba la importancia de defender las fronteras de Ceuta ante posibles amenazas. Pero también compartía palabras esta tarde ante una representación de la sociedad civil melillense. En esta ocasión volvía a urgir a las autoridades de la Unión Europea que compartan la responsabilidad de defender las fronteras en ambas ciudades autónomas, que cuando se dé algún episodio como el del pasado mes de julio, que la respuesta sea a 27, que todos se comprometan a defenderlas. Pero también reconocían que deben venir a visitar más tanto Ceuta y Melilla, porque hacía 19 años de la última visita de un monarca. Eso es cuando Juan Carlos I todavía se encontraba reinando. En este discurso, como era de esperar, también ha compartido algunas palabras para el país vecino, de quien decía es necesario que trabaje junto a España para mejorar la relación de vecindad. Escuchen.
3: Vivís en esta ciudad increíble, suma de culturas donde, como en Ceuta, empieza España y donde empieza la Unión Europea. Donde África y Europa se tocan y donde dos reinos, España y Marruecos, debemos velar siempre por construir y preservar una relación de buena vecindad, que mire por un futuro de provecho mutuo a través de la paz, la seguridad, la estabilidad y la cooperación.
0: Seguramente, Pau, los residentes de estos dos enclaves deben sentirse un poco más, digamos, más tranquilos de que hay un respaldo de parte del gobierno. Pero cuéntanos cuál es la importancia de Ceuta, de Melilla, y nos contabas que no era solamente para el gobierno español.
2: Efectivamente, ambas ciudades autónomas son importantes porque representan la presencia de la Unión Europea en el continente africano. Son fronteras comunes de los 27 estados que componen el bloque comunitario. Por tanto, una responsabilidad compartida, como bien decía hoy el rey Felipe VI. Una amenaza contra una de sus fronteras representa una amenaza contra cualquiera de los estados miembro. Pero también, particularmente, Ceuta representan un punto estratégico importante porque son un punto de observación y de seguridad en lo que concierne a uno de los pasos marítimos más importantes, es decir, el que conecta el Océano Atlántico con el mar Mediterráneo. Desde Ceuta, España, con sus capacidades militares, puede proyectar su capacidad de vigilancia, de seguridad sobre este punto, y además contando con que tienen puntos de observación del otro lado del canal, es decir, en la propia península ibérica, con lo que eso ofrece una posición de bastante ventaja, Ione.
0: Realmente muy interesante, Pau, que nos expliques todo eso, porque nos pones en contexto realmente cuál es el verdadero impacto. Y para ti, muchas gracias, que nos acompañas ya en la noche allá desde Madrid. Hasta la próxima. Muy bien, más adelante, un posible giro en la política carcelaria en El Salvador. Nayib Bukele evalúa un programa de libertad anticipada y condicional para cerca de la mitad de los reclusos. ¿Quiénes podrían beneficiarse? Los detalles se los tenemos en instantes.

0: elegir el plan adecuado para usted y a inscribirse por teléfono.
1: Estas son las noticias más destacadas a esta hora en CNN. El Papa Leo XIV dio su primer mensaje luego de su cirugía en el que agradece a los fieles católicos por el que oraron por él. León dijo en un comunicado, les pido por favor que recen por mí, así como yo rezo por ustedes. El Papa continúa su recuperación en el Hospital Gemelli de Roma tras una operación que los médicos calificaron de exitosa. Continúa la campaña electoral en Estados Unidos. Este martes, los debates en los estados de Maine y Georgia evidenciaron los desafíos que enfrentan los republicanos en la recta final hacia las elecciones de medio término. Aumenta la tensión entre los hutíes y Arabia Saudita. Los rebeldes advierten que seguirán atacando aeropuertos e instalaciones petroleras en los próximos días tras un nuevo intercambio de ataques. Vamos a Venezuela, donde la delegación opositora, de la que no participan ni María Corina Machado ni Edmundo González Urrutia, se reunió este martes para preparar su agenda de trabajo de cara a un tercer ciclo de conversaciones con el gobierno que se inicia este miércoles. La jefa de la delegación, Dinora Figuera, hizo hincapié en que se trata de una agenda de garantías políticas y civiles según una publicación de su cuenta en Instagram. El diálogo con el chavismo es impulsado por Estados Unidos como parte del proceso de transición tras la captura de Nicolás Maduro. El presidente de El Salvador, Nayib Bukele, dijo el martes que su gobierno está evaluando un programa de libertad anticipada y condicional para cerca de la mitad de los reclusos que presuntamente colaboraron con pandillas. La medida estaría sujeta a supervisión y dependería de una evaluación individual de cada caso. Estas son parte de sus declaraciones.
2: Entonces nosotros tenemos un plan, y yo lo mencioné la otra vez, creo que beneficiaría más o menos a un 50%, más o menos, de los presos que hay en El Salvador que han colaborado con pandillas con una liberación anticipada. O sea, es culpable, pero liberarlo condicionalmente, ¿no? O sea, liberarlo con monitoreo, con liberación condicional.
1: Y hablando de la política de seguridad de Bukele, que de hecho ha resonado en algunas partes de la región, Costa Rica inaugura ahora una nueva prisión de máxima seguridad inspirada en el CECOT de El Salvador. Considerada durante mucho tiempo la nación más segura de Centroamérica, Costa Rica se enfrenta actualmente a una ola de homicidios atribuida a la violencia de las bandas de narcotraficantes. Estas impactantes imágenes muestran zonas de la capital ucraniana tras ser atacada nuevamente por fuerzas rusas. En el video vemos cómo los bomberos trabajan sobre un edificio de apartamentos de gran altura que fue alcanzado por misiles balísticos. Según el reporte de la agencia Reuters, hubo dos muertos. El presidente Volodymyr Zelensky dijo este miércoles que Rusia lanzó un ataque masivo con más de 120 drones y 39 misiles balísticos contra Kiev y Kharkiv. Los ataques a instalaciones energéticas dejaron a cientos de miles de personas sin electricidad. El enviado ruso Kirill Dmitriev prometió que el acuerdo sobre diésel entre Estados Unidos y Rusia anunciado recientemente por el presidente Donald Trump seguirá adelante a pesar de lo que calificó como muchos problemas de ejecución. Trump dijo la semana pasada que su homólogo ruso, Vladimir Putin, había acordado junto con él suministrar de inmediato más de 300.000 toneladas de diésel a los mercados energéticos mundiales y prometió otras 500.000 toneladas en noviembre. El acuerdo provocó fuertes críticas del presidente ucraniano Volodymyr Zelensky y de varios países europeos. En Colombia este miércoles se celebra la primera marcha en contra del gobierno de Abelardo de la Espriella, que recién cumplió un poco más de dos meses en la presidencia. La manifestación ha sido convocada por estudiantes, centrales obreras, sectores de la oposición y busca, entre otras cosas, defender el salario mínimo vital y protestar contra las políticas sociales de ultraderecha del mandatario. En la carrera por dominar la inteligencia artificial hay otro preocupante reporte. El director general del OpenAI para Asia-Pacífico, Kiran Mani, aseguró que algunos modelos que se encuentran en fase de desarrollo se comportaron de manera indebida, aunque afirmó que la empresa trabaja para garantizar que el uso de esa herramienta sea seguro. Ese no es el primer incidente en el que las máquinas descartan y actúan por su cuenta.

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1: En México hay otra alerta, Trudy. Una nueva tormenta tropical se espera que se intensifique a un poderoso huracán a lo largo de la semana. Mientras tanto, sube el número de víctimas mortales en Baja California por el impacto de la tormenta tropical Rachel. Y el huracán Simón continúa su paso por el Pacífico, ya como categoría 1. Valeria León nos tiene los detalles.
2: Víctimas mortales y personas desaparecidas. Es el saldo que ha dejado tanto la tormenta tropical Rachel en el estado mexicano de Baja California como el huracán Simón, que recorre lentamente el Pacífico mexicano. En el estado de Baja California, Rachel dejó varias personas desaparecidas y en esta operación de búsqueda fueron las autoridades locales las que confirmaron que encontraron 3 cuerpos en un área de difícil acceso. Estos son los detalles de esa búsqueda.
3: Se han localizado dos personas del sexo femenino y un menor. Son los datos que tenemos en diferentes puntos del área de aquí del arroyo del Pípila. El primero de ellos fue localizado en lo que es el puente Magaña. Y dos personas, una persona del sexo femenino y un niño aquí en lo que es esta área donde nos encontramos, que viene siendo costado del ejido Oaxaca.
2: Pero también ha habido operativos de búsqueda y rescate que han resultado exitosos. Y es que a bordo de helicópteros de la Secretaría de la Defensa Nacional encontraron a un grupo que permanecía atorado en un rancho Génesis en Ensenada, Baja California, tras los deslaves y las intensas lluvias que se presentaron por Rachel. Ahí pudieron rescatar a este grupo integrado por 22 extranjeros y 10 mexicanos, incluidos también 3 caninos. Había también menores de edad y todos ellos fueron llevados en el helicóptero a las oficinas del Instituto Nacional de Migración del Estado de Baja California, donde se les dio servicio médico. Afortunadamente, todos ellos están fuera de peligro. Y poco a poco hay lugares que se empiezan a recuperar y que pensábamos que iban a ser grandemente afectados por este huracán Simón que todavía no toca tierra. Uno de ellos es Puerto Vallarta, en donde avanza esta normalidad y también el director de Protección Civil informó el estatus en el que se encuentra el aeropuerto de este grandemente visitado puerto turístico y que el aeropuerto fue cerrado obviamente por precaución.
4: Respecto al aeropuerto, se tienen que garantizar las operaciones aéreas, tanto las aproximaciones como los despegues. Y prácticamente lo tenemos enfrente, entonces esto podría comprometer la seguridad de las aproximaciones o de los despegues.
2: Esta ha sido una temporada de huracanes intempestiva, muy movida en el Pacífico mexicano. Tras el huracán Polo siguió la tormenta tropical Rachel, después el huracán Simón y tenemos confirmación del Servicio Meteorológico Nacional que una nueva tormenta tropical se ha formado en el sureste mexicano y está exactamente entre los estados de Oaxaca y Guerrero. Se espera que se pueda intensificar en un huracán a lo largo de la semana y el fin de semana. Por supuesto, estaremos dándole seguimiento a todo esto, pero previsiones de intensas lluvias en prácticamente todos los estados del Pacífico mexicano. Valeria León, CNN, Ciudad de México.
1: Y ahora pasamos a Sudamérica para contarles de la extraordinaria crecida del río Iguazú, que llegó a alcanzar su mayor caudal del año con alrededor de 11,8 millones de litros por segundo a primera hora del lunes, frente a un promedio histórico de 1,5 millones. Como medida de precaución para los visitantes, las autoridades de Argentina y Brasil han cerrado temporalmente los accesos a las cataratas en sus respectivos parques nacionales.

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1: En Altamar, esos pescadores se encontraron con una visita totalmente inesperada, una ballena que apareció de repente, que chocó con su bote de pesca ahí al frente de Long Island en Nueva York. Uno de los pescadores contó que al ver al cetáceo a la distancia comenzó a firmar y después el animal impactó contra la embarcación, rompió la compuerta trasera, mandó agua y peces por el aire. Los pescadores calculan que medía unos 7 metros y medio. El dueño del bote dijo con humor que mucha gente se había autoinvitado a su embarcación, pero nunca de una manera tan agresiva. Gracias por acompañarnos en esta hora de noticias. Yo soy Yone Molinares, a nombre de todo el equipo de Redacción CNN. Feliz resto de jornada.

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1: El Papa León XIV dio su primer mensaje luego de su cirugía, en el que agradece a los fieles católicos que oraron por él. León dijo en un comunicado: "Les pido por favor que recen por mí, así como yo rezo por ustedes". El Papa continúa su recuperación en el Hospital Gemelli de Roma tras una operación que los médicos calificaron de exitosa. Continúa la campaña electoral en Estados Unidos. Este martes, los debates en los estados de Maine y Georgia evidenciaron los desafíos que enfrentan los republicanos en la recta final hacia las elecciones de medio término. Aumenta la tensión entre los hutíes y Arabia Saudita. Los rebeldes advierten que seguirán atacando aeropuertos e instalaciones petroleras en los próximos días tras un nuevo intercambio de ataques. En México se está formando la nueva tormenta tropical Trudy. Se espera que se intensifique en el poderoso huracán a lo largo de la semana. Mientras tanto, sube el número de víctimas mortales en Baja California por el impacto de la tormenta tropical Rachel. Y el huracán Simón o Simon continúa su paso por el Pacífico ya como categoría 1. Bienvenidos, feliz miércoles. Yo soy Yone Molinares. Esto es CNN Redacción en Washington, D.C. Como cada día, les tenemos aquí toda la actualidad y el contexto a esta hora para que sigan bien informados. Así que vamos con la salud del Papa León XIV. Se encuentra ya en un hospital de Roma tras la operación que los médicos calificaron de exitosa. Se espera que el pontífice permanezca hospitalizado durante una semana. Esto fue lo que dijo el portavoz del Vaticano. Un examen médico más detallado reveló indicios de adenocarcinoma pulmonar, un tipo común de cáncer del pulmón. Y recientemente, el Papa León XIV compartió el primer mensaje tras la operación. El pontífice agradeció a los fieles por sus oraciones y buenos augurios. El comunicado fue dirigido a los católicos que participan en un simposio por el décimo aniversario de Amoris Laetitia, un documento redactado por su predecesor, el Papa Francisco. Y también les agradeció por el trabajo realizado en el encuentro y cerró pidiendo que recen por él, tal como lo hacía Francisco. Y aunque los médicos de León XIV confían en que el cáncer ha sido eliminado, están a la espera de pruebas adicionales y Stefano Poncebón está en Roma con el informe.
2: Hay un conjunto de reacciones distintas aquí en Roma después de que el conjunto de los médicos que están siguiendo la recuperación del Papa León XIV han publicado en horas de la tarde de este miércoles un comunicado diciendo que la operación haya sido exitosa y que la recuperación del Papa está procediendo como había sido planificada. En particular, nos han dicho que tienen la confianza de que el tumor ha sido exportado completamente. Recordamos que el martes León XIV había sido sometido a una operación para remover una parte del lóbulo de su pulmón derecho después de que habían sido identificado un núcleo de células cancerígenas. Al mismo tiempo, la reacción no puede no incluir una medida de shock, una medida de sorprendimiento, ya que León XIV, cuando entró al Vaticano como nuevo sucesor del Papa Francisco, bueno, había entrado como una persona joven, un papa de menos de 70 años en ese entonces. Aún ahora estamos hablando de un hombre de 71 años y que se mantiene activo en la vida, y en particular con el deseo de viajar por el mundo para llevar el Evangelio. En particular, estábamos diciendo, esta operación deja en duda un viaje muy importante para el Santo Padre, que es el viaje que va a obtener desde el 6 al 17 de noviembre a Uruguay, Argentina y después a Perú, donde claramente vivió más de 20 años como misionero y como obispo. Hasta el día de hoy, el Vaticano se mantiene diciendo que el viaje se mantiene como planificado, está en la agenda para el mes que viene, pero claramente las condiciones del mismo Santo Padre han cambiado. Para CNN, Stefano Pozzebon, Roma.
1: Bueno, lo que se sabe también es que el pontífice ha cancelado todos sus actos públicos hasta el 20 de octubre y no se sabe aún qué sucederá con el viaje previsto para Uruguay, Argentina y Perú en noviembre. Pero así reaccionaron a la noticia del diagnóstico del Papa en Buenos Aires.
3: Pues evidentemente es imprescindible cuidar a nuestro máximo mandatario de la Iglesia, pues que esté lo mejor que se pueda.
0: Seguramente se va a suspender. La verdad que no la estaba esperando, sabía que venía, pero no era algo que yo estaba esperando. Pero sí, seguramente se va a suspender. No creo que el Papa haga toda su gira estando así, no sé.
4: Pero no sé la evolución, ojalá, como estaba encapsulado, ojalá esté bien. Más que lo estábamos esperando acá y esperar a que esté bien.
5: ¿Usted lo estaba esperando con alguna
4: Sí, es el Papa, no me quiero emocionar.
6: Mira, yo no soy muy católico, sí que había mucha expectativa por su llegada, con lo cual me parece una mala noticia para toda la gente que lo quiere venir a ver. Y una lástima porque, bueno, es un evento importante.
1: La preocupación también se siente con fuerza en Perú, un país que León XIV mantiene como un vínculo muy especial en su vida. Y allí pasó gran parte de su vida religiosa, fue misionero y obispo de Chiclayo. Jimena de la Quintana nos acerca las reacciones de los peruanos a las últimas noticias sobre la salud del Papa, semanas de la visita que tiene programada.
7: En nuestra iglesia se nos ha convocado estos días a orar por la salud de nuestro Papa León XIV.
8: Como en este lugar, en otras parroquias e iglesias se ha rezado por la salud del Papa León XIV, pero además los medios de comunicación han concentrado su atención en la salud del Papa, y de hecho este miércoles las portadas de los medios de comunicación, de los diarios o de los principales diarios del país, amanecieron justamente hablando sobre el Papa, sobre su salud y sobre lo que podría pasar respecto a el viaje que tiene programado para Sudamérica.
9: Sí, es lamentable, ¿no?, que el Santísimo Padre le hayan descubierto eso, pero lo bueno es que lo han diagnosticado a tiempo y pues se pueden tomar las medidas correctivas para que todo tenga solución. Lo único que queda es rezar para que todo salga bien. Y tengo fe que todo va a salir muy bien.
10: Hay que rezar por él, pero un adenocarcinoma es muy difícil. En fin, Dios sabe lo que hace y recemos por él.
8: La presidenta Fujimori también se ha referido a la salud de León XIV y en un post en su cuenta de Twitter ha puesto: Santo Padre, esta tierra que también es su hogar lo abraza con inmenso cariño. Y es que de hecho esto es lo que sienten muchos peruanos, que esta es la tierra de León XIV, quien dedicó muchos años de trabajo o quien realizó muchos años de labor pastoral en Perú y de hecho fue nombrado aquí en Perú obispo antes de ser enviado por el Papa Francisco a Roma. La gente, de hecho, está esperando que León XIV pueda regresar a su casa, regresar a su tierra, como ellos lo consideran, y esperan que los planes por venir a Sudamérica continúen.
11: También nosotros los peruanos estábamos también con muchas ganas, ¿no?, de poder verlo, pero ahora con esta noticia nos entristece mucho a nosotros, pues, ¿no?
12: Que se recupere y si él tiene programado venir al Perú porque él es peruano, esperemos a la divina providencia que sea así.
1: Pues nos metemos ahora en la campaña electoral en Estados Unidos. Los debates del martes en dos estados, Maine y Georgia, mostraron los desafíos que enfrentan los republicanos en la recta final hacia las elecciones. En Maine, la actual senadora Susan Collins marcó distancia del presidente Donald Trump durante su enfrentamiento con el demócrata Troy Jackson. Entre los temas centrales estuvieron la guerra con Irán, los recortes a la atención médica y las tensiones comerciales con Canadá. Mientras tanto, en Georgia, el republicano Mike Collins pasó a la ofensiva y atacó al senador demócrata John Ossoff por sus supuestos vínculos con un donante mencionado en los archivos de Jeffrey Epstein. Es un tema que hasta ahora ha puesto a los republicanos a la defensiva. Bueno, economía, inmigración son factores determinantes en el voto latino. Hay un nuevo concepto que condensa ambos, impuesto ICE o ICE Tax. El término está relacionado con los operativos de la agencia encargada de ejecutar redadas y deportaciones, ICE, y su impacto en la economía estadounidense, y no solo en los bolsillos de los inmigrantes. Esto fue lo que vimos en un sector en el estado de Virginia.
13: Calles vacías, negocios con pocos clientes. Algo se siente distinto por estos días en este barrio latino de Virginia. Estamos en el vecindario de Arlandria, muy cerca del Pentágono y a minutos al sur de la capital.
14: Vamos a ponerle la ensalada.
13: Aquí nos encontramos a María Linares, propietaria del Pulgarcito, que también es un conocido apodo para El Salvador.
14: y la gente ahorita no está saliendo. Eso es lo más triste que tenemos, que la gente no quiere salir.
13: Es algo que escuchamos una y otra vez aquí. Comerciantes que dicen que los operativos de ICE también están golpeando los bolsillos. A ese golpe le han puesto un nombre, el ICE Tax o impuesto ICE. Es un término que se comienza a adoptar para describir el costo económico de las agresivas políticas inmigratorias del gobierno del presidente Donald Trump.
14: Una carne asada.
13: Linares lleva 27 años con el restaurante. Nos dice que solo durante la pandemia de COVID-19 ha visto algo así.
15: Este es para llevar.
13: Pero hay una diferencia. En ese entonces pudo mantener a su personal. Esta vez no. Las cifras muestran el impacto. Brookings, un centro de investigación con sede en Washington, analizó 64 ciudades en las que más aumentaron los arrestos de ICE. 6 meses después, esas ciudades tenían en promedio un 0,43% menos de empleos de los que se habrían esperado sin ese aumento en los operativos. El impuesto de ICE se refiere a la consecuencia de la falta de mano de obra. Con la caída de la fuerza laboral inmigrante, se encarecen muchos productos que dependen de esa mano de obra. A eso se le suman la política de aranceles de Trump y los altos precios de la gasolina, una combinación desastrosa para los empleadores. En una declaración a CNN, el gobierno rechazó que el endurecimiento de la política inmigratoria tenga un efecto negativo en la economía.
14: Todo mundo dice lo mismo, le han subido los precios. Sí, pues es lógico, un año pasamos con los mismos precios, pero ya este año sí ya no pudimos.
13: Cerca de allí, este salón de belleza se la pasa vacío la mayor parte del día.
16: Ahorita solo tenemos la cuarta parte de clientela, la cuarta parte de barberos y peluqueras, Ahorita muchos de nuestros clientes han sido deportados o están en proceso de ser deportados.
13: Carla, la administradora, que no quiso dar su nombre completo, cuenta que el salón tuvo que reducir su espacio y subarrendar una parte a un puesto de reparación de celulares.
16: No puede dar tanto descuento porque ¿cómo sobrevive? ¿Cómo puede comprar los productos? ¿Cómo paga las utilidades? ¿Cómo paga la renta? Porque la renta no perdona.
13: Pero el impacto no se limita a pequeños negocios como estos. America's Voice, una organización que aboga por los inmigrantes, dice que también puede afectar a los sectores que dependen en gran medida de esa mano de obra. En la agricultura, por ejemplo, registran que el 68% de los trabajadores son inmigrantes y que el 42% de ellos están indocumentados. Los inmigrantes también representan casi el 40% de los cuidadores a domicilio y el 39% de quienes trabajan en jardinería. De estos últimos, el 24% está indocumentado. Puede parecer un problema que afecta solo a los inmigrantes, pero sus efectos pueden ir más allá. Los inmigrantes no solo trabajan, también pagan renta, compran productos y servicios y sostienen negocios como estos.
14: Esa es la vida de todos los inmigrantes, todos los días salir a buscar el pan de cada día para nuestras familias.
1: En otras noticias de elecciones, la carrera por el Senado de Texas sigue sin un líder claro. Esto es lo que muestran nuevas encuestas de Marist College y de la Universidad de Texas. La primera ubica al demócrata James Talarico con 47% y al republicano Ken Paxton con 45%. En otra medición lo sitúa 50-47, ambos respectivamente, y ambos resultados caen dentro del error estadístico rumbo a las elecciones de noviembre. Y seguimos en Texas, donde el vicepresidente J.D. Vance hizo campaña el martes a favor de Ken Paxton y lanzó duros ataques contra su rival demócrata James Talarico. Vance lo calificó de loco y lo acusó de fingir ser moderado mientras, según él, intentará imponer posiciones de izquierda. También arremetió contra el demócrata por sus posturas sobre los jóvenes LGBTQ+. Esto también decía Vance sobre Talarico el martes.
17: Y yo también lo amo a usted, señor, pero de un modo muy platónico. Que quede claro, yo soy el vicepresidente, no James Talarico.
1: Pues la candidatura de James Talarico para convertirse en el primer demócrata en una generación en ganar una elección estatal en Texas se encuentra en su recta final. Esta noche a las 8 de la noche, hora de Miami, de Nueva York, se celebra un foro público organizado por CNN y Jubilee Media. 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Muy bien, la inflación en Estados Unidos aumentó más rápido de lo esperado el mes pasado, con presiones sobre los precios que se extendieron más allá de la gasolina, según muestran nuevos datos oficiales recién publicados. Son datos de la Oficina de Estadísticas Laborales. El último índice de precios al consumidor reveló que los precios subieron un 0,6% respecto a agosto, situando la tasa de inflación anual en 3,7%. Frente al 3,4% anterior. En una economía como la de Estados Unidos, esos números hablan de un cambio importante para el bolsillo de los consumidores. El gobierno de Groenlandia refutó este miércoles la afirmación del presidente Donald Trump de que se prepara una explotación masiva de petróleo, gas y minerales en el territorio ártico. Según el viceministro de Minería de Groenlandia, Jordan Ham Mekenholm, el territorio está muy lejos de un proyecto de este tipo. El funcionario advierte que las iniciativas podrían tardar años. CNN se ha puesto en contacto con la Casa Blanca, la oficina del primer ministro de Dinamarca y la Autoridad de Recursos Minerales de Groenlandia para solicitar comentarios al respecto. Un juez federal considera que la prohibición de acceso a la Casa Blanca impuesta por Trump probablemente viola la primera enmienda. Según un fallo de este martes, el juez federal Tim Kelly, la Casa Blanca debe permitir el acceso de CNN, de MS Now y Político mientras avanza su demanda contra el veto de prensa de Trump. El magistrado agrega que probablemente constituye una discriminación por punto de vista. Kelly además añadió que los propios comentarios de Trump ayudaron a los medios a demostrar que los había vetado por motivos de represalia. En inmigración, Rodolfo Hurtado tiene 20 años, estudia, trabaja y ama el fútbol. En enero de 2023 dejó Maracaibo, en Venezuela, junto con su padre, Riober Hurtado. Juntos se establecieron en Miami bajo el programa de parol humanitario, un mecanismo legal que autoriza el ingreso o la permanencia temporal en Estados Unidos. Y el martes 6 de octubre, el joven, que según averiguaciones de CNN no tiene antecedentes, fue detenido por ICE. El Departamento de Seguridad Nacional afirma que Hurtado ingresó ilegalmente al país y que permanecerá bajo custodia de la agencia federal a la espera de su expulsión. Esta fue parte de la conversación de Iván Pérez Armenti.
15: Y ellos alegan de que a ese le venció el asilo. Asilo que nosotros introducimos en el año 2023. Junto a mi esposa y él, o sea, mi esposa y yo. Uh-huh. Él tenía 16 años cuando eso, ahorita tiene 20, y ellos dicen de que ya él ha cumplido los 18 años, él tendría que hacer su asilo aparte. Por eso estaba ilegal. O está ilegal.
18: ¿Y qué? Sí. ¿Y ustedes tienen asesoramiento legal? ¿Qué dicen sus abogados? ¿Qué recursos legales pueden anteponer para pelear por esta situación?
15: Bueno, yo estuve hablando con los paralegales y ellos me

0: Arabia Saudita y los hutíes de Yemen intercambiaron nuevos ataques contra infraestructuras energéticas. El grupo respaldado por Irán volvió a atacar la capital Riad y al parecer alcanzó la sede central de Aramco. Este es el gigante petrolero estatal saudí el mayor productor del crudo del mundo. Un ataque de este tipo genera el temor de que una escalada del conflicto afecte a los ingresos saudíes, dispare aún más los precios del petróleo a nivel global. La coalición liderada por Arabia Saudita también informó que interceptó y destruyó tres misiles de crucero y dos drones que se dirigían a la región de Riad, ahí también al sur del país. Pero más allá de los misiles que dice haber interceptado, es evidente que Arabia Saudita no ha podido controlar los ataques hutíes en su territorio. Vamos a hablar de esto con José Levy desde Jerusalén. José, bienvenido una vez más. Y la verdad es que esto lo que hace es complicar la situación ya para lo que es la región entera, como lo hemos venido hablando, y el hecho de que Arabia Saudita no haya podido contener a los hutíes habla mucho de la diferencia en las defensas y las estrategias también. Bienvenido.
1: Sí, Ione, aquí estamos hablando de una situación en la cual los hutíes aseguran que van a seguir atacando intereses estratégicos clave de Arabia Saudita, igual que lo han hecho en días pasados, en semanas pasadas. Aquí lo que vemos es que ellos dicen que muy especialmente sus objetivos son energéticos.

0: energéticos, o sea, del petróleo saudita, con lo que eso puede implicar a nivel energético global. Estamos hablando del principal exportador de petróleo. Entonces, esto es un factor central. También quieren el impedir vuelos internos, internacionales en Arabia Saudita. Siguen atacando aeropuertos y todo esto realmente es una situación difícil para este reino. Ahora vemos que los hutíes aseguran que después de lo que califican fueron ataques brutales de la coalición encabezada por Arabia Saudita en la zona de Sanaa, que es la capital del Yemen, la cual desde hace más de una década está controlada por estos rebeldes proiraníes hutíes. Ahí ellos aseguran que dos personas perdieron la vida en los bombardeos de ayer y esto habría llevado a su decisión de atacar. Dicen ellos que con un gran número de misiles balísticos, misiles de crucero, drones, y esto que ha sido dirigido contra lugares de lo que son las oficinas centrales, el cuartel general de Aramco en la ciudad de Dahran, que está a orillas del Golfo Pérsico. Estas oficinas habrían sido alcanzadas, hubo un incendio y también hubo otros ataques, esta vez dirigidos contra la zona de Riad. Ahí fue alcanzada una refinería, también el aeropuerto por cuarta vez en poco más de una semana. Y esto, cuando sigue esta campaña para impedir que haya aviación civil en el interior de Arabia Saudita o con otros países. Entonces, todo esto hace surgir la pregunta de cómo es que un país que ha estado siempre preparándose para situaciones como esta muestra tal vulnerabilidad. Vemos que Arabia Saudita, por ejemplo, el año pasado gastó 83 mil millones de dólares, el doble que Israel, por ejemplo, otro país también que se encuentra en estado de guerra. Entonces, ellos gastaron esa cantidad, pero no tienen a veces la capacidad de interceptar todas las amenazas, ya sean misiles, ya sean drones, por parte de los hutíes contra ellos. Y hay que tener en cuenta que los hutíes es un grupo rebelde que cuenta con un presupuesto no de 83 mil millones de dólares, sino de cientos de millones de dólares, de quizás unos pocos miles. Es muy difícil saber exactamente qué cantidad, pero en este caso consiguen desafiar a Arabia Saudita y de alguna forma desafiar al tema energético a nivel global. Ione.
1: Qué barbaridad. A ver, es de verdad una muy difícil, porque si militarmente las cosas están así y siguen esta campaña de bombardeos, pues obviamente las implicaciones van a ser gigantes en las próximas semanas. Pero también Irán ha mantenido esta presión sobre el tránsito mercante por el Estrecho de Hormuz. ¿Qué se sabe sobre estas acciones de Irán? Este ha sido el dolor de cabeza, la piedra en el zapato de Donald Trump. Es algo que sigue insistiendo que está abierto, pero no ha podido resolver.
0: Sí, realmente los iraníes aquí saben cuál es el peso que tiene para Donald Trump lo que ocurre en el Estrecho de Hormuz a nivel de precios de petróleo a nivel global, y parece que están intentándole hacer la vida muy difícil al presidente estadounidense con estos ataques. Sí, en septiembre se informa que prácticamente los niveles de paso de petroleros, de naves a través del estratégico Estrecho de Hormuz regresaron prácticamente a los niveles anteriores a la guerra. Vemos que en este mes la situación es totalmente distinta. Hay muchos menos barcos que se atreven siquiera a pasar el Estrecho de Hormuz, y esto cuando Estamos viendo que desde principios de octubre, o sea, hablamos de un par de semanas, habría 18 barcos, hay quienes dicen más, que habrían sido atacados por los iraníes cuando se encontraban en este estrecho. Entonces, todo esto tiene una influencia clara. Hoy mismo se ha informado que una nave portacontenedores de bandera de Singapur, ella fue hundida con más de 2.500 contenedores a bordo. Ahora, por ejemplo, las autoridades iraníes llaman a las pequeñas naves que hay en la zona el tener cuidado de no estrellarse contra estos contenedores que pueden estar flotando sobre el mar. Entonces, vemos que aquí lo que dicen en Irán es que ellos están decididos a impedir el libre tráfico de naves por este estratégico estrecho. Esto contrasta con lo que dice el presidente Donald Trump, quien asegura que ellos son los que controlan realmente el tráfico por este estrecho, pero en cualquier caso vemos aquí una situación donde Irán está cada vez más utilizando distintos métodos para impedir precisamente ese tráfico. Si antes lo hacía con la ayuda de radares, con la ayuda de su armada, ahora cuando no tiene armada y tampoco tiene radares porque fueron destruidos por Estados Unidos, entonces aparentemente estaría usando pequeñas naves espías que se encuentran en este estrecho, también en los alrededores, e informan a la Guardia Revolucionaria sobre los barcos que pueden estar haciendo ese tránsito. Ione.
1: Y por eso es tan difícil pensar que el presidente tiene razón o que los críticos simplemente están criticando porque sí, cuando se les dice que este asunto se les salió de las manos, cuando realmente no hay control de la situación de parte de Washington. Veremos. Gracias, José Levy, desde Jerusalén. Bueno, vamos a España. El rey de España concluyó ya su visita a Ceuta y a Melilla con un claro mensaje. El monarca afirmó que dichos territorios son irrenunciables para España. Ceuta y Melilla son dos enclaves en el norte de África. La soberanía la reclama Marruecos. Ceuta, dice, como ya hemos reportado, fue el escenario en julio de una crisis humanitaria con la llegada de miles de personas y precisamente venían desde Marruecos. Pues vamos con Pau Mosquera a Madrid. Él tiene ya todos los detalles. ¿Cómo estás, Pau? De cómo fue la visita, cuáles son las repercusiones y las lecciones también. Bienvenido.
2: Buenas tardes, Ione. Sin duda esta ha sido una visita importante para las autoridades y la población local, porque deseaban desde hacía semanas que los reyes se desplazaran hasta ambas ciudades autónomas para así apoyarlas después de este episodio de grave presión migratoria que estabas describiendo y que vivió Ceuta a finales del pasado mes de julio. Tal era la voluntad de los locales de ver a Felipe VI y doña Leticia que, por ejemplo, esta mañana, cuando hacían su arribo a Melilla, eran miles los que aguardaban en los aledaños del Palacio de la Asamblea de Melilla para saludarlos, entre aplausos y vítores, con el teléfono en mano para tomar registro de ese momento. Todos aguardaban poder darles esa deseada bienvenida. Ahora bien, también eran importantes las palabras que el rey Felipe VI compartiera al respecto. Le escuchamos ayer hablar en Ceuta, donde veíamos cómo destacaba la importancia de defender las fronteras de Ceuta ante posibles amenazas. Pero también compartía palabras esta tarde ante una representación de la sociedad civil melillense. En esta ocasión volvía a urgir a las autoridades de la Unión Europea que compartan la responsabilidad de defender las fronteras en ambas ciudades autónomas, que cuando se dé algún episodio como el del pasado mes de julio, que la respuesta sea a 27, que todos se comprometan a defenderlas. Pero también reconocían que deben venir a visitar más tanto Ceuta y Melilla, porque hacía 19 años de la última visita de un monarca. Eso es cuando Juan Carlos I todavía se encontraba reinando. En este discurso, como era de esperar, también ha compartido algunas palabras para el país vecino, de quien decía es necesario que trabaje junto a España para mejorar la relación de vecindad. Escuchen.
3: Vivís en esta ciudad increíble, suma de culturas donde, como en Ceuta, empieza España y donde empieza la Unión Europea. Donde África y Europa se tocan y donde dos reinos, España y Marruecos, debemos velar siempre por construir y preservar una relación de buena vecindad, que mire por un futuro de provecho mutuo a través de la paz, la seguridad, la estabilidad y la cooperación.
1: Seguramente, Pau, los residentes de estos dos enclaves deben sentirse un poco más, tranquilos de que hay un respaldo de parte del gobierno. Pero cuéntanos cuál es la importancia de Ceuta, de Melilla, y nos contabas que no era solamente para el gobierno español.
2: Efectivamente, ambas ciudades autónomas son importantes porque representan la presencia de la Unión Europea en el continente africano. Son fronteras comunes de los 27 estados que componen el bloque comunitario. Por tanto, una responsabilidad compartida, como bien decía hoy el rey Felipe VI. Una amenaza contra una de sus fronteras representa una amenaza contra cualquiera de los estados miembro. Pero también, particularmente, Ceuta representa un punto estratégico importante porque son un punto de observación y de seguridad en lo que concierne a uno de los pasos marítimos más importantes, es decir, el que conecta el Océano Atlántico con el mar Mediterráneo. Desde Ceuta, España, con sus capacidades militares, puede proyectar su capacidad de vigilancia, de seguridad sobre este punto, y además contando con que tienen puntos de observación del otro lado del canal, es decir, en la propia península ibérica, con lo que eso ofrece una posición de bastante ventaja, Ione.
1: Realmente muy interesante, Pau, que nos expliques todo eso, porque nos pones en contexto realmente cuál es el verdadero impacto. Y para ti, muchas gracias, que nos acompañas ya en la noche allá desde Madrid. Hasta la próxima. Muy bien, más adelante, un posible giro en la política carcelaria en El Salvador. Nayib Bukele evalúa un programa de libertad anticipada y condicional para cerca de la mitad de los reclusos. ¿Quiénes podrían beneficiarse? Los detalles se los tenemos en instantes.

0: Estas son las noticias más destacadas a esta hora en CNN. El Papa Leo XIV dio su primer mensaje luego de su cirugía en el que agradece a los fieles católicos por el que oraron por él. León dijo en un comunicado, les pido por favor que recen por mí, así como yo rezo por ustedes. El Papa continúa su recuperación en el Hospital Gemelli de Roma tras una operación que los médicos calificaron de exitosa. Continúa la campaña electoral en Estados Unidos. Este martes, los debates en los estados de Maine y Georgia evidenciaron los desafíos que enfrentan los republicanos en la recta final hacia las elecciones de medio término. Aumenta la tensión entre los hutíes y Arabia Saudita. Los rebeldes advierten que seguirán atacando aeropuertos e instalaciones petroleras en los próximos días tras un nuevo intercambio de ataques. Vamos a Venezuela, donde la delegación opositora, de la que no participan ni María Corina Machado ni Edmundo González Urrutia, se reunió este martes para preparar su agenda de trabajo de cara a un tercer ciclo de conversaciones con el gobierno que se inicia este miércoles. La jefa de la delegación, Dinora Figuera, hizo hincapié en que se trata de una agenda de garantías políticas y civiles según una publicación de su cuenta en Instagram. El diálogo con el chavismo es impulsado por Estados Unidos como parte del proceso de transición tras la captura de Nicolás Maduro. El presidente de El Salvador, Nayib Bukele, dijo el martes que su gobierno está evaluando un programa de libertad anticipada y condicional para cerca de la mitad de los reclusos que presuntamente colaboraron con pandillas. La medida estaría sujeta a supervisión y dependería de una evaluación individual de cada caso. Estas son parte de sus declaraciones.
1: Entonces nosotros tenemos un plan, y yo lo mencioné la otra vez, creo que beneficiaría más o menos a un 50%, más o menos, de los presos que hay en El Salvador que han colaborado con pandillas con una liberación anticipada. O sea, es culpable, pero liberarlo condicionalmente, ¿no? O sea, liberarlo con monitoreo, con liberación condicional.
0: Y hablando de la política de seguridad de Bukele, que de hecho ha resonado en algunas partes de la región, Costa Rica inaugura ahora una nueva prisión de máxima seguridad inspirada en el CECOT de El Salvador. Considerada durante mucho tiempo la nación más segura de Centroamérica, Costa Rica se enfrenta actualmente a una ola de homicidios atribuida a la violencia de las bandas de narcotraficantes. Estas impactantes imágenes muestran zonas de la capital ucraniana tras ser atacada nuevamente por fuerzas rusas. En el video vemos cómo los bomberos trabajan sobre un edificio de apartamentos de gran altura que fue alcanzado por misiles balísticos. Según el reporte de la agencia Reuters, hubo dos muertos. El presidente Volodymyr Zelensky dijo este miércoles que Rusia lanzó un ataque masivo con más de 120 drones y 39 misiles balísticos contra Kiev y Kharkiv. Los ataques a instalaciones energéticas dejaron a cientos de miles de personas sin electricidad. El enviado ruso Kirill Dmitriev prometió que el acuerdo sobre diésel entre Estados Unidos y Rusia anunciado recientemente por el presidente Donald Trump seguirá adelante a pesar de lo que calificó como muchos problemas de ejecución. Trump dijo la semana pasada que su homólogo ruso, Vladimir Putin, había acordado junto con él suministrar de inmediato más de 300.000 toneladas de diésel a los mercados energéticos mundiales y prometió otras 500.000 toneladas en noviembre. El acuerdo provocó fuertes críticas del presidente ucraniano Volodymyr Zelensky y de varios países europeos. En Colombia este miércoles se celebra la primera marcha en contra del gobierno de Abelardo de la Espriella, que recién cumplió un poco más de dos meses en la presidencia. La manifestación ha sido convocada por estudiantes, centrales obreras, sectores de la oposición y busca, entre otras cosas, defender el salario mínimo vital y protestar contra las políticas sociales de ultraderecha del mandatario. En la carrera por dominar la inteligencia artificial hay otro preocupante reporte. El director general del OpenAI para Asia-Pacífico, Kiran Mani, aseguró que algunos modelos que se encuentran en fase de desarrollo se comportaron de manera indebida, aunque afirmó que la empresa trabaja para garantizar que el uso de esa herramienta sea seguro. Ese no es el primer incidente en el que las máquinas descartan, actúan por su cuenta.

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1: En México hay otra alerta, Trudy. Una nueva tormenta tropical se espera que se intensifique a un poderoso huracán a lo largo de la semana. Mientras tanto, sube el número de víctimas mortales en Baja California por el impacto de la tormenta tropical Rachel. Y el huracán Simón continúa su paso por el Pacífico, ya como categoría 1. Valeria León nos tiene los detalles.
2: Víctimas mortales y personas desaparecidas. Es el saldo que ha dejado tanto la tormenta tropical Rachel en el estado mexicano de Baja California como el huracán Simón, que recorre lentamente el Pacífico mexicano. En el estado de Baja California, Rachel dejó varias personas desaparecidas y en esta operación de búsqueda fueron las autoridades locales las que confirmaron que encontraron 3 cuerpos en un área de difícil acceso. Estos son los detalles de esa búsqueda.
3: Pues se han localizado 2 personas del sexo femenino y un menor. Son los datos que tenemos en diferentes puntos del área de aquí del arroyo del Pípila. El primero de ellos fue localizado en lo que es el Puente Magaña. Y dos personas, una persona del sexo femenino y un niño aquí en lo que es esta área donde nos encontramos, que viene siendo costado del Ejido Oaxaca.
2: Pero también ha habido operativos de búsqueda y rescate que han resultado exitosos. Y es que a bordo de helicópteros de la Secretaría de la Defensa Nacional encontraron a un grupo que permanecía atorado en un rancho Génesis en Ensenada, Baja California, tras los deslaves y las intensas lluvias que se presentaron por Rachel. Ahí pudieron rescatar a este grupo integrado por 22 extranjeros y 10 mexicanos, incluidos también 3 caninos. Había también menores de edad y todos ellos fueron llevados en el helicóptero a las oficinas del Instituto Nacional de Migración del Estado de Baja California, donde se les dio servicio médico. Afortunadamente, todos ellos están fuera de peligro. Y poco a poco hay lugares que se empiezan a recuperar y que pensábamos que iban a ser grandemente afectados por este huracán Simón que todavía no toca tierra. Uno de ellos es Puerto Vallarta, en donde avanza esta normalidad y también el director de Protección Civil informó el estatus en el que se encuentra el aeropuerto de este grandemente visitado puerto turístico y que el aeropuerto fue cerrado obviamente por precaución.
4: Respecto al aeropuerto, se tienen que garantizar las operaciones aéreas, tanto las aproximaciones como los despegues. Y prácticamente lo tenemos enfrente, entonces esto podría comprometer la seguridad de las aproximaciones o de los despegues.
2: Esta ha sido una temporada de huracanes intempestiva, muy movida en el Pacífico mexicano. Tras el huracán Polo siguió la tormenta tropical Rachel, después el huracán Simón y tenemos confirmación del Servicio Meteorológico Nacional que una nueva tormenta tropical se ha formado en el sureste mexicano y está exactamente entre los estados de Oaxaca y Guerrero. Se espera que se pueda intensificar en un huracán a lo largo de la semana y el fin de semana. Por supuesto, estaremos dándole seguimiento a todo esto, pero previsiones de intensas lluvias en prácticamente todos los estados del Pacífico mexicano. Valeria León, CNN, Ciudad de México.
1: Y ahora pasamos a Sudamérica para contarles de la extraordinaria crecida del río Iguazú, que llegó a alcanzar su mayor caudal del año con alrededor de 11,8 millones de litros por segundo a primera hora del lunes, frente a un promedio histórico de 1,5 millones. Como medida de precaución para los visitantes, las autoridades de Argentina y Brasil han cerrado temporalmente los accesos a las cataratas en sus respectivos parques nacionales.

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1: En alta mar, esos pescadores se encontraron con una visita totalmente inesperada, una ballena que apareció de repente, que chocó con su bote de pesca ahí al frente de Long Island en Nueva York. Uno de los pescadores contó que al ver al cetáceo a la distancia comenzó a filmar y después el animal impactó contra la embarcación, rompió la compuerta trasera, mandó agua y peces por el aire. Los pescadores calculan que medía unos 7 metros y medio. El dueño del bote dijo con humor que mucha gente se había autoinvitado a su embarcación, pero nunca de una manera tan agresiva. Gracias por acompañarnos en esta hora de noticias. Yo soy Yone Molinares, a nombre de todo el equipo de Redacción CNN. Feliz resto de jornada.

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1: A continuación en CNN Deportes. Regresó la Liga de Campeones de la UEFA. El Barcelona enfrentó al Galatasaray, mientras que el Atlético de Madrid jugó contra el Manchester United. Además, continúa la acción del Masters 1000 de Shanghai con los partidos de octavos de final. El alemán Alexander Zverev enfrentó a Alexander Bublik. Y también la Fórmula 1 regresará a África para la próxima década. La máxima categoría del automovilismo anunció la creación del Gran Premio de Ruanda. Todo esto y mucho más en CNN Deportes. Soy Elizabeth Pérez. ¡Comenzamos! Después de un largo parón que nos dejó sin actividad en la Liga de Campeones de Europa por más de un mes, arrancó este martes la jornada 2 de la fase de liga del torneo europeo y lo hizo con una fecha que dejó reencuentros muy especiales. Los grandes de Europa buscan sumar puntos y marcar territorio en el camino a la clasificación y este es nuestro primer tema del día. La Liga de Campeones de la UEFA regresó a la acción luego de un mes de paro después de la superfecha y del retorno de los principales torneos en Europa. Y para el Barcelona, la prueba que tenía por delante era una muy intensa. La visita a Estambul para jugar ante el Galatasaray, en un estadio que suele ser un verdadero dolor de cabeza para los rivales. Ese público turco en el estadio Ali Sami Yen y un Galatasaray ordenado y bien plantado pusieron en aprietos al Barcelona, que comenzó perdiendo el partido a los 28 minutos con el tanto que marcó Alexei Batrakov después de un gran contragolpe orquestado por Rafael Leao. El VAR anuló un segundo tanto al equipo turco por fuera de juego y esto despertó al Barça, que a los 42 encontró respuesta tras un fallo defensivo con el gol que consiguió Joao Cancelo. Pero tras el sufrimiento del primer tiempo, Hansi Flick hizo sus ajustes y el Barcelona volvió a parecerse a la máquina arrolladora de las últimas semanas. Fermín López a los 50 y Anthony Gordon a los 53, ambos con la extraordinaria colaboración de Lamine Yamal, pusieron el 3-1 y Karim Adeyemi redondeó la cifra para darle el triunfo al Barça por goleada por 4-1. En la capital española, el Atlético de Madrid venció por 2-0 a un Manchester United que no levanta cabeza en lo que va de temporada. El equipo colchonero de Diego Simeone se puso en ventaja en el marcador con un tanto de camerino. El delantero Pablo Barrios marcó la primera diana tan solo al primer minuto de juego. Ya en la segunda parte, los Diablos Rojos se complicaron aún más debido a la expulsión del francés Lenny Lloro. Ya con el marcador a su favor y el hombre de más, el Atleti duplicó la ventaja con un gol de Ademola Lookman. Con este resultado, el Atlético de Madrid sumó su primer triunfo en la presente edición de Liga de Campeones. Y de Madrid nos vamos hasta el Viking Stadium, donde el Viking FK sorprendió al gigante alemán Bayern de Múnich. El equipo noruego, que militaba en la segunda división de Noruega hace tan solo unos años, en el 2018, marcó dos goles en la primera mitad para tomar la iniciativa. Ya en la segunda parte, el capitán de Inglaterra, Harry Kane, igualó el marcador mediante un penalti y un remate de cabeza en el segundo palo. El colombiano Luis Díaz adelantó al Bayern al 71, pero el campeón noruego logró un merecido empate gracias a un cabezazo del suplente Herman Hogan en el segundo palo. 3-3 quedó el marcador, que insufla nuevos ánimos al Viking, que disputa la máxima competición europea por primera vez desde la temporada 1992-93. En Londres, el Arsenal logró una cómoda victoria ante el Lille. Hubo muy poca intensidad durante los primeros 45 minutos. El conjunto francés llegó a creer por un momento que se había adelantado en el marcador al minuto 23, pero el VAR anuló el gol por fuera de juego. Se llegó al descanso con 0-0 en el marcador. Sin embargo, la acción arrancó allí en el segundo tiempo. Los goles de Jurrien Timber, Eberechi Eze y Bukayo Saka, todos ellos en un lapso de 7 minutos, transformaron una velada bastante anodina en otra victoria europea convincente para el equipo de Mikel Arteta. Victoria cómoda, pero el Arsenal le costará un poco más de una hora arrancar. Repasemos los otros resultados de la jornada de este martes en la Liga de Campeonas. El Brujas sorprendió y venció como visitante por 4-3 al Inter en una feria de goles, mientras que el Sporting de Portugal superó a domicilio también 2-0 al Lens francés con un gol del colombiano Luis Suárez. El Sabá derrotó en casa 2-0 al Slavia Praga. Por su parte, el Leipzig consiguió 3 puntos valiosos al doblegar en casa 1-0 al PSV neerlandés. El Villarreal venció 3-1 en casa al Napoli italiano en un encuentro emocionante. En la acción de la segunda fecha de la Liga de Campeones continúa este miércoles con el Real Madrid visitando a la Roma de Italia. Recordemos que este va a ser el primer encuentro que el equipo de José Mourinho disputa desde su polémico partido ante el Villarreal por la Liga Española. Hay que recordar que el cuadro merengue venció por 1-0 al submarino amarillo. En este partido, el brasileño Vinicius Junior se fue expulsado por roja directa y tras el encuentro, Mourinho decidió no dar declaraciones a los medios. En nueva rueda de prensa este martes, Mou volvió a recalcar que no desea dar comentarios sobre lo que sucedió el pasado sábado y que está tranquilo de cara a este enfrentamiento ante el equipo de la Serie A italiana. El cuadro merengue derrotó por 2-1 al Inter de Milán en la primera fecha de Champions, mientras que la Roma rescató un empate en su visita al Fenerbahce de Turquía. Estos equipos se han enfrentado en 12 ocasiones, todas en partidos oficiales por la Liga de Campeones. En total, el Madrid tiene 8 triunfos contra 3 de la Roma, también un empate. Esto dijo en la previa el volante central merengue Aurélien Tchouaméni sobre el próximo oponente de su equipo.
2: No sabemos que vamos a jugar contra un gran equipo, Roma. Yo miro los partidos de la Roma mucho y sabemos que mañana va a ser un partido difícil para nosotros, sobre todo fuera de casa, pero tenemos las calidades para ganar ese partido y vamos a intentarlo seguro.
1: Otro encuentro de este miércoles será el que protagonicen el Manchester City, que recibe en el Etihad Stadium al campeón francés, el Paris Saint-Germain. Tras su contundente actuación en la Liga Premier del fin de semana, al vencer por 3-0 al Liverpool, el equipo de Enzo Maresca busca aprovechar la ventaja de jugar en casa y establecer un dominio temprano en la parte alta de la clasificación. Para el PSG de Luis Enrique, el viaje al noroeste de Inglaterra supone una dura prueba de disciplina táctica frente a uno de los favoritos del torneo. No obstante, el conjunto parisino viaja a Manchester luego de conseguir la victoria por 3-1 en casa ante el Le Mans. En Austria, Lask recibe al Liverpool con Cody Gakpo, Alexander Isak y Dominik Szoboszlai aún de baja. Será el encuentro más asequible de sus 8 partidos de la fase de Liga de Champions, aunque no puede permitirse caer en el exceso de confianza frente al Lask, equipo que debuta en la competición. Hay que recordar que los Reds salieron victoriosos en su primer encuentro europeo de la temporada, remontando para vencer al Atlético de Madrid por 2-1 bajo los focos de Anfield. Por su parte, el conjunto austríaco, que cayó en la primera fecha ante el AEK por la mínima, llega a este encuentro inmerso en una racha de 4 partidos sin ganar y el domingo sumó 2 nuevas lesiones. Ahora revisemos los otros partidos para este miércoles que completarán la segunda jornada de la Champions. El Feyenoord de Países Bajos recibirá la visita del Como italiano, mientras que el Fenerbahce turco visitará la casa del Aston Villa inglés. El Real Betis de España enfrentará al Porto de Portugal. Por su parte, el Bodø Glimt noruego jugará contra el Borussia Dortmund alemán. El Shakhtar Donetsk ucraniano recibirá la visita del AEK de Atenas griego. Y el Stuttgart visitará la casa del Slovan Bratislava. Y el legendario lateral derecho Dani Carvajal se había quedado sin equipo tras dejar en mayo de este año la disciplina del Real Madrid después de pasar 12 años consecutivos con el conjunto merengue, donde ganó de todo y terminó convirtiéndose en uno de los artífices de la década de éxitos en los que el equipo de Chamartín cosechó 6 ligas de campeones. Pero ahora el destino lo llevó a vestir de azul en un nuevo hogar. Carvajal fue anunciado finalmente como nuevo jugador del Getafe en la Liga de España. El lateral derecho llegará con su carta de libertad, por lo que el club no tuvo que pagar nada más que su salario por la incorporación, que se dio con un contrato por una temporada. José Bordalás recibe la llegada de Carvajal como un alivio para ayudarle a apuntalar el lado derecho de su defensa, con un jugador que tiene un amplio recorrido tanto con el Real Madrid como con la selección española. Carvajal debutará este próximo fin de semana con el Getafe cuando se enfrente al Rayo Vallecano el lunes. Esta semana se juegan las semifinales de la Conmebol Libertadores. Brasil tiene 3 representantes y Argentina 1 en la pelea por llegar a la final del sábado 28 de noviembre en el Estadio Centenario de Montevideo. Por lo que esta semana se van a disputar los partidos de ida entre Estudiantes de La Plata ante Flamengo y Palmeiras ante Fluminense. 4 equipos que ya saben lo que es ganar la Copa y 2 series emocionantes nos esperan. Este miércoles tendremos el choque entre Fluminense y Palmeiras, un duelo brasileño poco común en el torneo. El tricolor llega con una fortaleza que atraviesa su historia. Nunca perdió como local en una fase eliminatoria de la Conmebol Libertadores. Tiene acumulados 15 victorias y 5 empates en 20 partidos. Tampoco conoce la derrota en semifinales. Por su parte, el Palmeiras disputa su semifinal número 13, más que cualquier otro club brasileño, y la sexta en el ciclo de Abel Ferreira. Para llegar tuvo que atravesar una definición al límite ante la Liga de Quito. Repasemos el historial entre estos dos clubes brasileños, que son Fluminense y Palmeiras. Esta será apenas la primera ocasión que se enfrenten en la fase de eliminación directa por la Conmebol Libertadores. Ambos equipos, sin embargo, ya tienen un antecedente por la fase de grupos de 1971 de la Libertadores con una victoria por bando. Además, se han cruzado 3 veces en fase de eliminación directa por todas las competiciones, con triunfo para el Palmeiras. Por la segunda semifinal de la Conmebol Libertadores tenemos el cruce entre Estudiantes de La Plata y el Flamengo. La primera vez que estos dos equipos se enfrentaron fue en la Supercopa Sudamericana de 1988. Allí el Flamengo ganó la serie disputada a partido de ida y vuelta por 4-1 en el marcador global. Desde ese entonces, el club argentino se ha medido al gigante brasileño en otras 10 ocasiones. Hasta el momento, el Mengao tiene la mayoría de victorias con 6. El Pincha Rata tiene un triunfo y hay 5 empates entre ambos. Justamente el último encuentro entre estos dos del fútbol sudamericano se dio en la presente edición de la Libertadores. Flamengo y Estudiantes formaron parte del grupo A del torneo. El equipo brasileño se llevó un triunfo por la mínima. El otro encuentro igualaron 1-1. Y aprovechando que estamos en la etapa de postemporada del béisbol de las Grandes Ligas, ¿sabías que de este martes va a ser un poco diferente? Repasemos algunas de las películas clásicas del béisbol que han tenido impacto en el cine. Comenzando este repaso con Major League, una comedia fantástica del año 1989 que tenía como protagonistas a Charlie Sheen, Tom Berenger y Wesley Snipes, entre otros actores, y que cuenta la historia ficticia de Rachel Phelps, una mujer que compra la franquicia de los Indios de Cleveland y la arma deliberadamente con jugadores no profesionales para buscar que el equipo quede en el último lugar y mudarlo a Miami. Lo que no se esperaba era la respuesta de ese grupo de jugadores y las divertidas situaciones que se generan mientras remontan en la temporada. Definitivamente un clásico. ¿O quién no se acuerda de Charlie Sheen como el lanzador Rick Cosa Loca Vaughn? Otro clásico del cine para los amantes del béisbol es The Sandlot, conocida en Latinoamérica como Nuestra Pandilla. Una película que usa el juego como excusa para contar una historia universal sobre la amistad, la infancia y la nostalgia del verano. Era el año 1962 y Scott Smalls, un niño tímido y nuevo en un barrio, logra ser aceptado por una pandilla local que pasa los días jugando béisbol en un terreno baldío. Sin embargo, las vacaciones perfectas se transforman en un drama cuando ese niño batea por accidente una pelota invaluable firmada por la leyenda Babe Ruth hacia el patio vecino, y tienen que entre todos recuperarla enfrentando a la bestia, un perro gigante y mítico. Otro clásico es Moneyball, la cinta de 2011 protagonizada por Brad Pitt, Jonah Hill y Philip Seymour Hoffman, está basada en hechos reales ocurridos durante la temporada 2002 de los Atléticos de Oakland. El equipo cuenta con un presupuesto muy reducido y acaba de perder a sus mejores jugadores, fichados por clubes con más dinero. Entonces, el gerente general del equipo, Pitt, se une a un joven economista recién graduado de Yale, Hill, y aplican el método Sabermetrica. En lugar de buscar a las estrellas tradicionales basándose en la intuición de los visores o los scouts, aplican un análisis estadístico avanzado para identificar jugadores infravalorados o descartados por otros equipos. Con esto logran una racha histórica de 20 victorias consecutivas, pero lamentablemente no ganan la Serie Mundial. Y la que es considerada la película más icónica de la historia relacionada con las grandes ligas es sin duda Field of Dreams, protagonizada por el actor Kevin Costner. La historia relata la vida de Costner, quien es un granjero de Iowa, y un día escucha una voz que lo inspira a construir un diamante de béisbol en el terreno de su casa. Luego de la construcción del diamante empiezan a aparecer los espíritus de jugadores que se volvieron leyendas de las grandes ligas. La MLB ha realizado juegos de temporada regular inspirados en esta película. Hacemos una primera pausa en CNN Deportes, pero al volver, los Dodgers están contra las cuerdas en su serie de campeonato de Liga Nacional contra los Brewers. Ya regresamos.

0: Los Brewers de Milwaukee parecen haber encontrado todas las fórmulas posibles para hacer sufrir a los Dodgers de Los Ángeles, al menos durante los dos primeros partidos de la serie de campeonato de la Liga Nacional. El equipo cervecero ha aprovechado todas las ventajas que el pitcheo de los californianos ha otorgado y con el bateo oportuno de varias de sus figuras, entre ellas William Contreras, el héroe del lunes por la tarde, los de Wisconsin están arriba en la serie 2-0, pero la poca productividad ofensiva de los Dodgers está en el punto de mira y en el centro del blanco, y todos miran el rostro del japonés Shohei Ohtani. Desde el juego de las estrellas en adelante, el físico de Ohtani está en entredicho con problemas de lesiones y algunas molestias físicas que pueden ser la explicación al bajo rendimiento que ha ofrecido en este playoff. En 5 partidos en esta postemporada, batea para 188 puntos de promedio con apenas 3 hits, 2 carreras anotadas, 3 boletos y 5 ponches al no poder anotar, aportar tampoco como lanzador, limitado precisamente por sus problemas físicos. El rendimiento del japonés ha dejado mucho que desear y la ofensiva de los Dodgers no ha podido responder tampoco a la ausencia de su chispa bateadora. La caída del rendimiento de este japonés quedó más que en evidencia a partir del 19 de agosto. Por eso vamos a revisar sus números a partir de ese momento. Ohtani no ha podido conectar ningún jonrón en este periodo. Solo ha conseguido una carrera impulsada y ha sido ponchado en 36 ocasiones. Además, el pelotero asiático registra un promedio de bateo de 150 solo en postemporada y un OPS de 411 también en playoffs. Después de ver el rendimiento de Shohei Ohtani durante esta postemporada y la parte final de la ronda regular de esta campaña de Grandes Ligas, vale la pena preguntarse si no será un buen momento para hacer cambios en el lineup de los Dodgers, ahora que están abajo 2-0 en la serie de campeonato de la Liga Nacional. Y para conversar sobre este tema me acompaña mi colega y amigo Pablo García Escorihuela. Pablo, vamos directo al grano. La pregunta acá es simple. Viendo el rendimiento de este japonés, ¿tú crees que lo tenemos que bajar en el lineup? ¿Deberíamos sentarlo? Si fuéramos Dave Roberts, ¿qué haríamos?
1: Bueno, poniéndonos en el papel de Dave Roberts, con el gusto de saludarte, Eli. No es una decisión fácil porque Shohei Ohtani es el hombre de los millones en la alineación de los Dodgers. Es esa pieza que batió 50 cuadrangulares y robó 50 almohadillas hace un par de temporadas. Es 3 veces jugador más valioso o 2 veces jugador más valioso de forma consecutiva. Pero si no te está rindiendo, tú tienes que ajustar. Y ya en algún momento Dave Roberts en este proceso ha ido bajando a Ohtani dentro de la alineación, es decir, lo tenía abriendo el lineup justamente como primer hombre en el orden al bate, lo puso segundo, luego lo ha puesto en el cuarto puesto, en el cuarto lugar en el orden al bate, entendiendo lo que además ese puesto representa, ¿no? Siendo el hombre que tiene que remolcar las carreras. Y no está encontrando gente en base, número uno, y no está encontrando tampoco la posibilidad de envasarse él, que era algo que hacía y muy bien. Creo que Ohtani, en medio de todo el proceso, ha caído un poco en desesperación. Ha tenido problemas de lesiones, sí, ha tenido un año complicado, sobre todo en la etapa final de la temporada. Pero sí, yo me pongo en el lugar de Dave Roberts. Me siento, y además teniendo que tomar decisiones tan polémicas como las ha tenido que tomar en algún tiempo atrás postemporadas anteriores, y yo pensaría que probablemente para el juego 3 lo sentaría y no me temblaría el pulso. Ojo, sería un bateador emergente extraordinario, y a lo mejor saliendo de emergente puede darte un batazo que te cambie un partido y cambia la dinámica del propio Ohtani. A lo mejor le hace falta ese día extra de descanso que, entre comillas, también sirve de reflexión para el propio pelotero, para entender qué está haciendo mal a la hora de pararse en el plato, para bajar un poco la ansiedad. O capaz esto sirve para aumentar la ansiedad y no termina siendo más bien contraproducente. Pero yo lo sentaría, al menos para el juego 3. No te digo que va el resto de la serie, porque evidentemente ya ahí es como pegarte un tiro en el pie. Estás sentando tu mejor arma, pero ciertamente sí. Creo que puede ser una posibilidad darle un día adicional de descanso y tratar de tenerlo ahí como seguro, digamos. Es mejor tenerlo ahí y no necesitarlo que necesitarlo y de pronto no contar con él. Entonces, lo mejor que puede hacer es tratar de darle ese día extra, ¿no?
0: Sabemos que él ha hecho ajustes para llegar.

0: llegar a este punto. Está jugando, él es un bateador, lanzador, pero en este momento está solamente como bateador.
1: Sí.
0: Está más allá de las lesiones, porque sabemos que está jugando, quizás lesionado. Más allá de esto, ¿qué tú crees puede explicar ese bajo rendimiento en postemporada de Shohei Ohtani?
1: Yo creo que hay un par de factores, ciertamente sí. Lo de las lesiones ha sido clave. Este año no ha jugado sano prácticamente en toda la temporada. De hecho, en la segunda mitad de la campaña, Ohtani se pierde el mes completo de septiembre. Ya desde julio venía mostrando bajas en el rendimiento después del juego de las estrellas. Arrancó la temporada, tuvo que parar en algún momento. Justamente esa dualidad de lanzador-bateador termina resultando más desgastante para él, porque los lanzadores principalmente tienen que cuidar de sus piernas y tienen que hacer mucho trabajo de piernas justamente para aguantar el trajinar justamente de lanzar, de ir al montículo cada 5 días. Aparte de hacer ese trabajo adicional de piernas, Ohtani todos los días estaba jugando como bateador también. Entonces, te pones una carga excesiva adicional encima que terminó perjudicándole su rodilla derecha, que en algún momento también le ha perjudicado el hombro derecho. Recordamos que viene de ser operado del codo justamente, que fue lo que lo marginó de lanzar durante la campaña anterior. Entonces siento que sí, que él ha estado lidiando con todo este tema físico, con no haberse reajustado quizás mejor a la doble, al doble rol. Y va a empezar a caber esa pregunta, ¿no? ¿Qué va a pasar con el doble rol de Shohei Ohtani en el futuro? ¿Se queda solo como lanzador o se queda solo como bateador? Y ahí es donde también vamos a ver qué va a pasar con el, digamos, el físico de Shohei Ohtani y cómo lo readapta dependiendo de cuál sea la decisión que tome.
0: ¿Y hasta qué punto tú crees que los Dodgers dependen de Shohei Ohtani en el plato?
1: Mucho, mucho, y ha quedado demostrado, porque de alguna manera, sin Ohtani, este equipo no ha podido aprovechar las oportunidades que te ha ido dando el pitcheo rival. Y mira que, por ejemplo, Atlanta, las pocas que le dio, encontró siempre soluciones pequeñas, puntuales, en peloteros que además son de rol, como Andy Pages, como Max Muncy. Pero en líneas generales, el equipo de los Dodgers de Los Ángeles está contagiado de un slump, de una falta ofensiva. Que puede ser preocupante. No rinde Mookie Betts, porque tampoco rinde igual, porque no está en el segundo puesto al bate, o tiene que estarlo moviendo entre el tercero y el cuarto. No rinde tampoco Freddie Freeman, que es el cuarto bate, porque no tiene a quien remolcar también más arriba. Entonces, Freeman puede que pegue algún que otro jonrón, pero termina siendo menos productivo porque no encuentra a quien arrastrar o a quien traerse en las almohadillas. La falla de Ohtani concatena otra serie de problemas para Dave Roberts y para los Dodgers de Los Ángeles que se han terminado convirtiendo, sí, en un verdadero dolor de cabeza cuando además han tenido que enfrentar a dos de las mejores rotaciones de la Liga Nacional en la temporada, la de los Bravos, a la que le pudieron hacer daño con lo poco que tenían, y a esta de los Brewers de Milwaukee, que los ha puesto entre la espada y la pared porque han demostrado que con el relevo que tienen, casi intraficable, con una ofensiva que sí aprovecha los errores, y esto también hay que decirlo, no solamente el slump es ofensivo, que sí, que la ofensiva de los Dodgers no ha estado a la altura, pero además es que el pitcheo de los Dodgers le dio muchas oportunidades a Atlanta para ganar y Atlanta no las aprovechó. Aquí tienen un rival en los Brewers de Milwaukee que sí está aprovechando la mínima oportunidad que le dan para poder aprovecharlos y terminar de sacarles ventaja. El 2-0 no es definitivo, pero lógicamente los pone en una encrucijada.
0: Viendo obviamente todas estos factores que no ayudan a los Dodgers a salir de este hueco porque están abajo en la serie, ¿qué ajustes tú crees que debería hacer Dave Roberts de cara al tercer juego?
1: Primero, justamente esto que te decía, el día adicional para Shohei Ohtani, rearmar el line-up, poner nuevamente a Freddie Freeman en el cuarto puesto, darle a Mookie Betts su lugar en el segundo, en la segunda posición al bate. Ver con quién puede ir, si Andy Pages, por ejemplo, para el tercer lugar, que ha estado bateando más o menos bien, o Max Muncy, quien casi siempre batea en la parte baja de la alineación, entre el séptimo y el octavo puesto, subirlo un poco más a que proteja también de pronto a Freddie Freeman, aunque es tener un par de bateadores zurdos consecutivos, y eso a veces puede ser un problema. Pero creo que por ahí, para reorganizar el lineup y evidentemente al picheo, darle toda la confianza. Los Ángeles va a tener una ventaja. Va a jugar en casa, en el Dodger Stadium, donde se hacen muy fuertes. Ahí de local, este equipo tiene buenas posibilidades de sacudirse un poco y de tratar de ganar. Luego, sí, la otra tiene que ser definitivamente buscar la manera de recuperar y rápido la mejor versión de Shohei Ohtani. ¿Cuánto tiempo te puedes tardar? No mucho, porque tienes juego 3 y 4 corridos, digamos, y si te ganan el juego 3, ya vas a estar entre la espada y la pared para el cuarto, y ya ahí, bueno, vas a estar corriendo contra el verdaderamente contra el reloj y contra justamente lo que puede hacerte, el daño que puede hacerte el equipo de Milwaukee, que ya vimos bien inspirado. Pero, insisto, para los seguidores de los Dodgers, no están en una situación todavía de gravedad absoluta, pero sí es algo que tienen que tomar medidas urgentes a tiempo, porque si no, se les puede escapar una temporada que parecía ser la del triplete y resulta ser que va a terminar quedándose con las manos vacías, ¿no?
0: Suenan las alarmas en los Dodgers, sin embargo, la veteranía y, por supuesto, la experiencia de esta franquicia pues les puede ayudar de cara a lo que viene a estos juegos siguientes ante los Brewers. Vamos a ver qué pasa en esta serie, Pablo, un gusto como siempre.
1: El placer es todo mío, Eli.
0: Hacemos una nueva pausa y al volver hablamos de tenis y de Alexander Zverev, que celebró que terminará el año en el puesto número 1 del mundo con victoria. Le costó más de la cuenta. Ya regresamos.

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1: El tenista alemán Alexander Zverev sufrió, pero aseguró su boleto a los cuartos de final en el torneo Masters 1000 de Shanghai, luego de vencer en tres sets al tenista kazajo Alexander Bublik. Hay que recordar que este lunes se confirmó que Zverev terminará el año como el mejor del ranking mundial de la ATP, ya que el italiano Jannik Sinner no podrá defender sus puntos en lo que resta de año debido a una lesión que lo va a dejar fuera de las canchas por el resto de la temporada. Este martes, el encuentro entre Zverev y Bublik se convirtió en una verdadera batalla. El alemán se llevó el triunfo por 7-6, 4-6 y 7-6, salvando incluso cuatro puntos de set en contra durante la primera manga del partido. Hay que destacar que Zverev presentó molestias en uno de sus tobillos, pero logró mejorar en el tercer set para asegurar su pase a la ronda de los ocho mejores, haciéndolo en 2 horas y 41 minutos de juego. Esta es la quinta ocasión en la que estos jugadores se enfrentan y Bublik continúa con la ventaja en el historial con 3 triunfos ante 2 de Zverev. El rival de Zverev en la próxima ronda será el australiano Alex de Minaur, quien este martes eliminó al ruso Karen Khachanov en sets corridos para así avanzar a la ronda de Shanghai. De Minaur registró un total de 4 aces y aseguró 2 puntos de quiebre en su victoria por 6-3 y 6-4. Además, el actual número 9 del ranking mundial consiguió un total de 16 tiros ganadores, la gran mayoría de estos contra la derecha del tenista ruso. Con su triunfo, de Minaur superó a Khachanov en su historial de partidos, 3 triunfos para el australiano contra 2 del nacido en la ciudad de Moscú. Y otro momento de alta presión y otra actuación contundente fue la que nos brindaron Arthur De Gea en el Masters de Shanghai. El francés de 21 años sorprendió este martes al número 15 del mundo, Jakub Mensik, al ganarle por 7-6 y 6-4, alcanzando los cuartos de final. El francés ganó por 80% de los puntos con su primer servicio y superó al checo en la cuenta de aces, igualando la potencia de su rival. Cabe destacar que tras haber derrotado a Ben Shelton en la ronda anterior, Gea ha ganado 13 de sus últimos 15 partidos en el circuito desde julio, según el índice de victorias y derrotas de la ATP. Y en el tenis femenino, la ex número 3 del mundo, María Sakkari, actualmente en el puesto 35 de la WTA, derrotó a Marta Kostiuk por 4-6, 6-2 y 6-2 para avanzar a los octavos del torneo de Wuhan. Es un resultado decepcionante para la ucraniana, que se mantiene novena en la carrera hacia las finales de la WTA, a 705 puntos del último puesto de clasificación. Tras un primer set controlado, Kostiuk fue perdiendo ritmo gradualmente en los dos siguientes. Cometió más de 45 errores no forzados y ganó solo el 46% de los puntos con su primer servicio. Sakkari, por su parte, se mostró especialmente sólida, logrando 17 golpes ganadores frente a tan solo 4 errores no forzados. Y en más acción de esta ronda de 32avos de final del Abierto de Wuhan, la china Gu Hanyu enfrentó a la rumana Soraya Cirstea, pero fue la tenista asiática la que se llevó la victoria en 3 sets, con parciales de 1-6, 8-6 en el tiebreak y 7-5. Gu vino de atrás para llevarse una increíble victoria luego de perder la primera manga y superar 3 match points en el segundo parcial. La china es la número 240 del mundo según el ranking de la WTA y avanzó a los 16avos de final. Y hablamos ahora de fútbol americano y del partido que cerró la jornada 5 de la liga. Un emocionante encuentro de Monday Night Football en el SoFi Stadium de Inglewood en California. Allí los Bills de Buffalo derrotaron a los Rams de Los Ángeles 37-34 en un emocionante partido que se decidió en tiempo extra. El pateador de los Bills, Tyler Bass, selló la victoria con un gol de campo de 45 yardas en el tiempo suplementario. Los Rams tuvieron la oportunidad de anotar su propio gol de campo ganador también en el tiempo extra. Sin embargo, el equipo californiano no logró convertir esa recuperación de balón en puntos para ganar el partido, ya que Harrison Mevis falló un intento de gol de campo que fue bloqueado. Este martes el pateador fue despedido del equipo por su pobre desempeño. Y en un tema relacionado con el gran partido del lunes por la noche que protagonizaron los Rams y los Bills, este martes la NFL mandó un comunicado oficial para anunciar la suspensión de 2 partidos para Alaric Jackson, tackle ofensivo de los Rams. Y es que Jackson agredió al linebacker de los Bills, Bradley Chubb, al término del partido, cuando los jugadores de ambos conjuntos se encontraban en el centro del campo para saludarse y felicitarse por el juego. En ese momento, Jackson y Chubb se hicieron de palabras y el jugador de Los Ángeles se calentó al punto de soltarle un puñetazo a su rival. Al regresar veremos cómo va la preparación del Heat de Miami para la próxima temporada de la NBA. Ya volvemos.

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2: Soy José Levy en Jerusalén. Somos CNN.
3: La Fórmula 1 ya tiene presencia actualmente en 4 continentes del mundo, con grandes premios en América, Europa, Asia y Oceanía. Sin embargo, la máxima categoría del automovilismo hizo un anuncio muy importante este martes, confirmando su expansión a un 5º continente. La élite del automovilismo mundial confirmó la creación del Gran Premio de África para los primeros años de la próxima década, que se realizará específicamente en el país de Ruanda, en la capital de Kigali. Sin embargo, la Fórmula 1 no especificó la temporada en la que debutará el circuito africano, porque el trazado, ubicado en Bugesera, aún se encuentra en construcción. Tampoco se especificó la fecha exacta del calendario que ocupará esta carrera, y si la Fórmula 1 no hace una reforma a su reglamento, entonces tendría que desaparecer una de las carreras vigentes para incluir al Gran Premio de África. Lo que sí ya se sabe es que el nuevo trazado estará ubicado a unos 40 kilómetros al sur de la capital, junto al nuevo aeropuerto internacional de Kigali, para formar parte de un gran complejo deportivo, turístico y comercial. Buenas noticias para los aficionados de la máxima categoría del automovilismo. Así llegamos a al final de esta edición de CNN Deportes. Como siempre, muchísimas gracias por acompañarnos. Soy Elizabeth Pérez y los dejo con imágenes del partido del Barcelona y el Galatasaray.

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1: Es miércoles 14 de octubre. Veamos qué ocurre en Estados Unidos. La inflación no cede. En septiembre llegó a un 3,7% anual, casi el doble de la meta del 2% que tiene la Reserva Federal. El incremento en los precios de los combustibles por la guerra de Estados Unidos e Israel contra Irán representa más de la mitad del alza. En su gira de campaña, el presidente Trump insiste en que todo está muy bien y que los precios bajarán una vez termine la guerra. Dijo además en redes que está por comenzar lo que describió como la exploración masiva de recursos naturales en Groenlandia, que dijo le pertenece a Estados Unidos. Pero el gobierno de la isla respondió que aunque hay proyectos en marcha con empresas de Estados Unidos, tardarán años en ser desarrollados y están lejos de ser masivos. A 20 días de las elecciones intermedias, CNN y Jubilee Media presentan un foro con el candidato demócrata al Senado por Texas, James Talarico. Una invitación similar fue extendida a su rival, el fiscal estatal republicano, Ken Paxton. Y ahora, por supuesto, nos vamos directo a las noticias.

0: en un hangar de Bullhead, Arizona. Allí se adelanta este acto de campaña del presidente Trump, quien ayer estuvo en Alaska, hoy está en Arizona y seguirá su gira para buscar apoyo. Irá a Kentucky el sábado, también la semana entrante a Carolina del Norte, el viernes estará en Georgia. Una gira muy amplia del mandatario estadounidense buscando apoyo antes de las elecciones, pero de acuerdo con lo que le dijo a los asistentes a este acto político, está muy optimista.
1: So we're going to elect a strong Republican.
2: Así que vamos a elegir una fuerte mayoría republicana en la Cámara y el Senado, y creo que tenemos muy buenas posibilidades. Para ser honesto, saben que no estoy en la papeleta. Y dicen que si estoy en la papeleta, obtenemos un 49% más de votos. Así que estoy aquí para decirles que por favor pretendan que estoy en la papeleta. Así ganamos todas y cada una de las elecciones. Ganamos todas y cada una de las elecciones en términos de la Cámara y el Senado cuando estoy en la papeleta. Las ganamos todas por mucho, 50 puntos, 50 escaños, mucho. Así que realmente les pido que pretendan y saben de cierta manera que estoy en la boleta.
0: Estamos a 20 días de las elecciones. El presidente dice está muy optimista, todo está muy bien. Y hoy, por ejemplo, en redes tuvo este mensaje, un mensaje en el que decía que ya estaba lista una exploración masiva de los recursos naturales de Groenlandia. Dijo que hasta las reservas de petróleo serían las más grandes del mundo. Se refirió a Groenlandia como nuestra Groenlandia. Recordemos que hace poco firmó un acuerdo que era una versión actualizada de un documento que había sido firmado en 1950 para darle acceso a Estados Unidos y a otros países de la OTAN a ese territorio con razones de defensa. Pues ahora el presidente Trump insiste en algo en que las autoridades de Groenlandia, que es un territorio autónomo vinculado con Dinamarca, pues el equivalente al primer ministro de Groenlandia dijo no, perdón, el ministro, uno de los ministros de su gabinete dijo no. No hay exploración masiva, no hay proyectos. Sí hay algunos que avanzan con firmas estadounidenses, pero dicen no son masivos, tomarán mucho tiempo en ser una realidad. No es lo que dice el presidente Trump, quien está enviando este mensaje en plenas elecciones. Y es que la noticia que salió de la inflación no favorece a Trump ni a los republicanos. El alza fue mayor de lo anticipada y ahora la inflación, el índice que se mide de manera acumulada, está en 3,7% para el año terminado en agosto. La Reserva Federal tiene una meta de que sea un 2% anual. ¿Qué ocurre? Que al tener esa cifra más alta de la inflación, los mercados se cayeron, porque en septiembre subió en 0,6% y la interanual, que es el acumulado, llegó a 3,7%. Pero esta noticia no le gustó a los mercados. ¿Y por qué no les gustó? Porque si la inflación sigue subiendo, esto es una señal para la Reserva Federal de aumentar las tasas de interés de nuevo en su próxima reunión. Habían apostado porque la economía se comportaba de una manera relativamente estable y que por eso no habría un alza, por lo menos en esta próxima reunión. Pues ahora ya dan por descontado que habrá una nueva alza en las tasas de interés. El precio de los combustibles sumado a la guerra en Irán en general, los recortes de impuestos del presidente Trump y las inversiones multimillonarias en inteligencia artificial hacen que la inflación no ceda en Estados Unidos. Y precisamente en medio de esa contienda estamos a 20 días de las elecciones intermedias de este país. En Texas esta noche hay un foro que protagonizará este hombre. Se llama James Alarico, es un legislador estatal de Texas, quien no ha podido debatir, no se han puesto de acuerdo con Ken Paxton, el fiscal estatal republicano, para un debate, pero Alarico aceptó la invitación de CNN y de Jubilee Media, una organización que tiene presencia digital, para responder preguntas de los votantes de ese estado. Vámonos precisamente hasta Texas. Desde allí, Carolina Peguero reporta sobre cuál es el ambiente a 20 días de las elecciones y alrededor de la candidatura de Alarico.
3: Estamos en el Valle del Río Grande, en Texas, para tratar de conocer qué es lo que le preocupa a la gente aquí mientras el estado se prepara para una contienda muy importante por el Senado. El demócrata James Tallarico se enfrenta al republicano Ken Paxton en un intento por romper una racha republicana que lleva décadas. Ningún demócrata ha ganado una elección al Senado en Texas desde el año 1988. Llegamos aquí a la Tortillería Factory, también conocido como el restaurante Pocito, y quien la dueña se llama Irma. Ella prepara las tortillas a mano en este lugar en McAllen emblemático. Hablamos con ella sobre los temas que más les impactan a ella y a sus hijas en estas elecciones.
4: Cada día que vas a la tienda ya está a otro precio las cosas. Todos los días te suben. Por ejemplo, como el maíz y todo eso, no lo daban un precio, pues ahora ya cuesta más, porque pues todo está subiendo.
3: El candidato a Senado, James Tallarico, visitó este local.
4: Oh, sí.
3: Cuénteme un poco de eso. ¿Qué usted espera de él?
4: Yo espero que gane y espero también que haga algo bueno, algo mejor. Yo espero algo bueno de él. Porque yo sé que sí va a ser algo bueno él.
3: ¿Cuál fue su impresión de él?
4: Su impresión de él que sí quiere ayudar, sí nos quiere ayudar, sí quiere hacer algo por la comunidad hispana y por todo.
3: También hablamos con jóvenes votantes, quienes tienen sus propias preguntas para Tallarico y sobre lo que él podría aportar al cargo.
5: Bueno, más que nada es solo del dinero, o sea, de los trabajos también. ¿Cuánto nos pagan y también cuánto dinero gastamos en las necesidades que ocupamos cada día?
3: Estabas hablando de que ahora es más caro comprar comida. Háblame un poco de eso.
5: Sí, pues la comida, la gasolina, o sea, todo lo que ocupamos también, porque aquí, o sea, no puedes caminar. O sea, si quieres ir a la tienda, no es nomás camino, o sea, tienes que manejar, porque pues está muy lejos.
6: Supongo que los temas de inmigración, cosas así, pero creo que principalmente lo ambiental.
4: Ahorita la política de inmigración está muy dura. Por eso precisamente la economía está mucho, muy baja, por todo lo que está pasando, las redadas y todo eso que está haciendo. Las personas, muchas, no quieren salir.
3: Y mientras avanza la contienda electoral, la pregunta aquí es, ¿quién llegue al Senado responderá a las necesidades de las comunidades del Valle y las personas que viven aquí? Carolina Peguero, CNN, McAllen, Texas.
0: Bueno, los quiero invitar a que nos acompañen esta noche porque James Tallarico estará en ese foro respondiendo preguntas a partir de las 8 de la noche, hora de Miami. Estaremos en nuestra segunda hora de Directo USA con detalles en la previa a ese foro de hora y media, y luego tendremos análisis en una edición especial de Directo USA. Y como les decía, la invitación también fue extendida al fiscal estatal Ken Paxton, candidato republicano para ese escaño al Senado que los demócratas no ganan desde 1988. Seguimos hablando de elecciones, pero vamos a otro estado en donde los votantes latinos pueden ser clave. Para que se hagan una idea, 39 millones de votantes están habilitados y son latinos. Podrían participar en estos comicios. Veremos cuál es la participación, pero vamos a otro estado, es Virginia. Yone Molinares estuvo allí conversando con electores y con las dudas que tienen, porque se habla de inmigración, pero la principal preocupación es la economía.
7: Este es el Festival Latino de Manassas Park en Virginia, una ciudad al suroeste del área metropolitana de Washington.
8: Yo vine el año pasado acá, entonces estaba que no podía caminar la gente y ahora no sale la gente, tiene miedo.
7: Es obvia la poca participación. La mayoría de los que llegaron aquí son residentes permanentes o ciudadanos estadounidenses. Muchos dicen que las redadas alejan a los inmigrantes sin documentos de este tipo de eventos y eso aumenta la motivación de quienes pueden votar.
9: Lo más importante para mí es la economía, para que este país siga saliendo adelante. Inmigración también es importante.
10: Siempre va a ser la inmigración, porque yo soy latina, soy inmigrante. Y siempre me preocupa eso.
7: Virginia es uno de los estados con contiendas importantes que podrían alterar el equilibrio de poder en el Congreso Federal. Como en muchos estados, el voto hispano es clave. Se trata de aproximadamente el 12% de la población de Virginia, con unos 950 mil habitantes latinos, según datos del censo. Y como muestran las encuestas a nivel nacional, muchos votantes hispanos también tienen presente la incertidumbre económica actual. Es parte de la razón por la que la oposición demócrata tiene la esperanza de arrasar en las elecciones intermedias. Y uno de los desafíos para los candidatos republicanos que intentan deslindarse de Trump, como este, que busca el escaño del Distrito 10 de Virginia, que ha estado en manos de los demócratas por años.
11: When I tell people I'm running to represent the district and not a party, that really resonates with them. People are tired of people who just vote 99% with their party.
7: Varios estrategas advierten que existe un claro sentimiento contra Trump.
12: Que van a haber tantas oportunidades y que se ha visto, hoy todo está caro. No sé, uno va a comprar sus groceries y está más alto que nunca. So, no ha cambiado, está peor, se ha puesto.
7: Trump no lo ve así. En varios eventos de campaña, el argumento del mandatario para animar a sus partidarios a votar es que miren sus logros y se imaginan que es él quien está en la papeleta. Irónicamente, la familia Córdoba también lo tiene presente.
13: La gente votó más por los republicanos que por los demócratas. Ahí está la consecuencia, como dice.
14: Hay personas que votaron por él y ahora están en contra de lo que le está haciendo.
13: Yo conozco muchos compañeros que han votado por Trump y ahora dicen, ¿y para qué? Ya lo hicieron.
7: En las elecciones presidenciales de 2024, Trump ganó terreno entre los hispanos. Según el Centro Pew, fue un cambio significativo respecto a 2020, cuando Joe Biden ganó el voto hispano por 25 puntos porcentuales. En 2024, Trump redujo esa diferencia a solo 3 puntos frente a Kamala Harris. La promesa de seguridad fronteriza fue uno de los temas que atrajo a los votantes hispanos hacia Trump, según un estudio de la Universidad de Harvard. Ahora, la ofensiva inmigratoria del gobierno de Trump está impulsando a estos dos votantes puertorriqueños a cambiar de bando.
15: Y era republicano, pero me siento más demócrata porque estoy desilusionado completamente.
16: También era republicana. Yo como maestra me siento triste al ver a los niños sufrir cuando son separados de sus padres.
7: 39 millones de votantes hispanos son aptos para votar en estas elecciones. Y este pastor, que también ha perdido feligreses debido a la mano dura en inmigración, llegó al festival para asegurarse de que los ciudadanos salgan a ejercer su deber y su derecho.
17: Porque este país es un país de migrantes y nadie va a negar eso.
7: Yone Molinares, CNN, Manassas Park, Virginia.
0: Y les contábamos sobre la redada que hubo en el allanamiento en la casa de esta congresista aquí en la capital, en Washington, Ilhan Omar, quien representa a Minnesota en la Cámara de Representantes. Ahora CNN puede confirmar que el juez que autorizó la orden de registro limitó el alcance de lo que puede hacer el gobierno por dos razones principales. La primera es que, por lo general, la política del Departamento de Justicia y de sus dependencias y de otras dependencias del gobierno es que 60 días antes de una elección no se adelantan este tipo de operativos para no dar la percepción de que se está tratando de influir en el resultado electoral. Pero además de eso, porque se trataría, lo que se sabe hasta el momento, es de una investigación sobre el pasado de Omar, quien llegó a Estados Unidos a los 12 años y se hizo ciudadana cuando tenía 17, porque su padre, quien falleció ese mismo año, se hizo ciudadana. La versión sería tratar de demostrar que o ella no tenía la edad o que hubo algún tipo de irregularidad sobre un proceso que ocurrió en 2020. Es parte de una disputa en la que Omar ha sido una fuerte crítica de Donald Trump y ha recibido ataques, incluidos ataques racistas, no solo de Trump, sino de otros del movimiento del mandatario. La investigación avanza en medio de una ofensiva de la Casa Blanca por retirar la ciudadanía de personas que han logrado ser ciudadanos o por la residencia legal, un proceso de 5 años, o por ser hijos de alguien que se hace ciudadano estadounidense. El proceso sigue en curso. La guerra con Irán tiene un impacto directo en Arabia Saudita, aliado estadounidense en la región, en medio de un debate que se da entre expertos sobre cómo la seguridad que garantizaba Estados Unidos a sus aliados no los ha protegido en este caso. El presidente Trump no se ha comprometido a unirse a la campaña de Arabia Saudita contra los hutíes en Yemen, que han estado atacando la infraestructura de ese reino. Veamos el informe de José Levy.
18: Los rebeldes hutíes proiraníes están decididos a causar cada vez más daño a Arabia Saudita. Ahora afirman que después de los que califican de brutales ataques un día antes contra la capital del Yemen, Sanaa, que está bajo control de los hutíes desde hace ya más de una década, es que comenzaron ataques contra lugares centrales de Arabia Saudita. Por un lado, la localidad de Dahran, ahí contra las oficinas centrales, el cuartel general de Aramco, que es la compañía productora de petróleo principal del mundo. Ahí causaron daños materiales, no hubo víctimas. También volvieron a atacar por cuarta vez al menos el aeropuerto internacional del Rey Khaled en la capital, en Riad. Esto aparte de haber atacado también una refinería de Aramco en la misma capital. Todo esto de alguna manera expone a Arabia Saudita a su vulnerabilidad, ya que vemos que los hutíes lanzan misiles balísticos, misiles de crucero, drones, y no siempre estas amenazas son interceptadas. Entonces surgen las dudas de cómo es que un grupo rebelde, cuyo presupuesto son quizás unos cientos, quizás unos pocos miles de millones de dólares, es difícil saberlo, puede desafiar a un país que es una potencia militar con un presupuesto anual de 83 mil millones de dólares, casi el doble del presupuesto de, por ejemplo, Israel. Pero aquí destacan expertos que el problema para defender Arabia Saudita es importante, porque hablamos de un territorio enorme, más de 2 millones de kilómetros cuadrados, cuando lugares estratégicos clave, ya sean energéticos, militares, ya sean en estos lugares también aeropuertos, se encuentran esparcidos en un espacio muy amplio, y esto dificulta cualquier posible defensa efectiva. José Levicén, en Jerusalén.
0: Nos vamos a la pausa. Al regresar les contaremos lo más reciente sobre la salud del Papa León.

0: Nos vamos a Roma. Stefano Posebón con imágenes, y eso que ven son imágenes de archivo sobre el Vaticano, o desde el Vaticano, para hablar de la salud del Papa. Allí estaban orando por su recuperación. Vamos con Stefano Posebón y lo último de cómo avanza la salud de León XIV.
1: Hay un conjunto de reacciones distintas aquí en Roma después de que el conjunto de los médicos que están siguiendo la recuperación del Papa León XIV han publicado en horas de la tarde de este miércoles un comunicado diciendo que la operación haya sido exitosa y que la recuperación del Papa está procediendo como había sido planificada. En particular, nos han dicho que tienen la confianza de que el tumor ha sido exportado completamente. Recordamos que el martes León XIV había sido sometido a una operación para remover una parte del lóbulo de su pulmón derecho después de que habían sido identificado un núcleo de células cancerígenas. Al mismo tiempo, la reacción no puede no incluir una medida de shock, una medida de sorprendimiento, ya que León XIV, cuando entró al Vaticano como nuevo sucesor del Papa Francisco, bueno, había entrado como una persona joven, un papa de menos de 70 años en ese entonces. Aún ahora estamos hablando de un hombre de 71 años y que se mantiene activo en la vida, y en particular con el deseo de viajar por el mundo para llevar el Evangelio. En particular, estábamos diciendo, esta operación deja en duda un viaje muy importante para el Santo Padre, que es el viaje que va a obtener desde el 6 al 17 de noviembre a Uruguay, Argentina y después a Perú, donde claramente vivió más de 20 años como misionero y como obispo. Hasta el día de hoy, el Vaticano se mantiene diciendo que el viaje se mantiene como planificado, está en la agenda para el mes que viene, pero claramente las condiciones del mismo Santo Padre han cambiado. Para CNN, Stefano Pozzebon, Roma.
0: Y nos vamos a Perú. Hay gran expectativa por la visita que todavía, como ustedes escuchaban, sigue en pie del pontífice a un país que lo adopta como suyo. Él tiene la ciudadanía peruana, pasó gran parte de su carrera allí y lo están aún esperando. Jimena de la Quintana.
2: En nuestra iglesia se nos ha convocado estos días a orar por la salud de nuestro Papa León XIV.
3: Como en este lugar, en otras parroquias e iglesias se ha rezado por la salud del Papa León XIV, pero además los medios de comunicación han concentrado su atención en la salud del Papa, y de hecho este miércoles las portadas de los medios de comunicación, de los diarios o de los principales diarios del país, amanecieron justamente hablando sobre el Papa, sobre su salud y sobre lo que podría pasar respecto a el viaje que tiene programado para Sudamérica.
4: Sí, es lamentable, ¿no?, que el Santísimo Padre le hayan descubierto eso, pero lo bueno es que lo han diagnosticado a tiempo y pues se pueden tomar las medidas correctivas para que todo tenga solución. Lo único que queda es rezar para que todo salga bien. Y tengo fe que todo va a salir muy bien.
5: Hay que rezar por él, pero una de

0: No, con el rinoma es muy difícil. En fin, Dios sabe lo que hace y recemos por él.
1: La presidenta Fujimori también se ha referido a la salud de León XIV y en un post en su cuenta de Twitter ha puesto: Santo Padre, esta tierra que también es su hogar lo abraza con inmenso cariño. Y es que de hecho esto es lo que sienten muchos peruanos, que esta es la tierra de León XIV, quien dedicó muchos años de trabajo o quien realizó muchos años de labor pastoral en Perú y de hecho fue nombrado aquí en Perú obispo antes de ser enviado por el Papa Francisco a Roma. La gente, de hecho, está esperando que León XIV pueda regresar a su casa, regresar a su tierra, como ellos lo consideran, y esperan que los planes por venir a Sudamérica continúen.
2: También nosotros, los peruanos, estábamos también con muchas ganas, ¿no?, de poder verlo, pero ahora con esta noticia nos entristece mucho a nosotros, pues, ¿no?
3: Que se recupere y si él tiene programado venir al Perú porque él es peruano. Esperemos a la divina providencia que sea así.
4: Ahí tienen ustedes la expectativa por la visita. Vamos a la pausa, ya regresamos con más en esta entrega de Directo USA de CNN.

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1: En instantes, Merlin Del Cid reporta sobre la inauguración en Costa Rica de un centro penitenciario inspirado en los construidos en El Salvador por el gobierno de Nayib Bukele.

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1: Esto es lo que ocurre a esta hora en Directo USA. La inflación sigue al alza en Estados Unidos. El acumulado para el mes de septiembre, acumulado anual, es de 3,7%. El alza en los combustibles por la guerra de Estados Unidos e Israel en Irán representa casi el 50% de esa alza, que fue mayor de lo que anticipaban los expertos. Los mercados reaccionaron de manera negativa, pues esto podría señalar una nueva alza en las tasas de interés por parte de la Reserva Federal, que tiene una tasa de inflación, por lo menos de meta, de 2%. El presidente Trump sigue su gira. Hoy está en Arizona, va para Montana, pero dice que todo está muy bien, que los republicanos van a ganar y mantener las mayorías, y le sigue insistiendo a los votantes que van a sus actos de campaña que pretendan que él está en la boleta electoral cuando vayan a votar. Este miércoles hay foro de CNN y Jubilee Media con el legislador estatal por Texas, James Talarico. Será una oportunidad para que Talarico responda preguntas de votantes de ese estado. No ha habido debate con su rival Ken Paxton, quien recibió una invitación similar para un foro del mismo formato. Eso es lo que ocurre hasta ahora en Directo USA.
2: El Centro de Alta Contención contra el Crimen.
1: En Costa Rica a alguien le pareció buena idea nombrar un centro de reclusión con el acrónimo CACO. CACO, según el diccionario, quiere decir ladrón, pero así se llama la megacárcel de Costa Rica. La bautizaron CACO, la presentan con este video, pero vamos a los detalles con Merlin del Cid, quien estuvo al tanto del lanzamiento de este centro. Merlin, que está, se estila en lo ya hecho en El Salvador por el gobierno de Nayib Bukele.
3: Hola Juan Carlos, gusto de saludarte. Así es, Costa Rica ya tiene su cárcel de máxima seguridad, el Centro de Alta Contención contra el Crimen Organizado, que está inspirado en el Centro de Confinamiento contra el Terrorismo de Nayib Bukele en El Salvador. Esta es una mega estructura que está conformada por 5 módulos y que va a tener capacidad para 5.100 reos de alta peligrosidad. Y ahí decía la presidenta Laura Fernández que va a aplicarse mano dura, porque quien la hace la paga, decía ella en su discurso, en referencia a que las personas que cometen delitos contra la población en Costa Rica deben pagar por los crímenes que han cometido. Esto es lo que decía la mandataria de Costa Rica.
4: Estoy segura que hoy estamos marcando un antes y un después en Costa Rica, en la seguridad penitenciaria y en la seguridad nacional como un todo. A partir de este día, nuestro país será un referente mundial de seguridad penitenciaria.
3: Juan Carlos, el primer grupo de personas que van a llegar a este reclusorio van a llegar a finales de este mes, de acuerdo con las autoridades. Y aquí van a estar personas que ya han sido condenadas y que son consideradas de alta peligrosidad. También personas o cabecillas de estructuras que controlaban otras prisiones y que incluso extorsionaban a otros reos dentro de las mismas prisiones. De acuerdo con las autoridades, aquí también en este centro van a estar personas que forman parte de bandas de crimen organizado, y a petición expresa de la presidenta de Costa Rica, aquellos que hayan atentado contra la vida de miembros de la policía de Costa Rica o también otros miembros de los cuerpos de seguridad. Todas estas personas son las que van a estar ahí. Decía la presidenta que en 22 días aproximadamente iban a estar dando un informe de las personas que iban a estar en este reclusorio, pero básicamente son de estas personas que han cometido este tipo de delitos que te describía anteriormente. Durante el discurso, tanto la presidenta como el expresidente Rodrigo Chávez criticaron a los magistrados de la Corte Suprema de Justicia, la máxima instancia del Poder Judicial en Costa Rica, porque no asistieron a este evento. El expresidente decía que y que ahora forma parte del gabinete de gobierno, decía que estaba alegre porque se separaban los poderes en Costa Rica, pero también criticaba porque junto con la presidenta Fernández consideran que la ausencia de los magistrados es una muestra de que ellos no están apoyando, o que el sector justicia no está apoyando los esfuerzos que el Ejecutivo hace para mejorar los niveles de seguridad en Costa Rica. Juan Carlos.
1: Gracias, Merlin. Del SECOD en El Salvador a CACO en Costa Rica. Merlin, el CID reporta desde San Salvador. Y de este informe sobre Costa Rica, nos vamos a Venezuela con una noticia que se conoció hoy relacionada con Jorge Rodríguez, quien es el hermano de Delcy Rodríguez, la presidenta interina. Hay noticias relacionadas con Estados Unidos. Osmary Hernández las tiene desde Caracas. Osmary, este anuncio del Departamento del Tesoro, ¿cómo ha sido recibido?
5: Juan Carlos, gusto en saludarte. Pues hay que decir que este anuncio ocurre luego de que Jorge Rodríguez permaneciera unos 8 años formando parte de estas listas conocidas como lista Clinton o listas negras, y que en lo que va de año y desde que se generó esta nueva relación entre Venezuela y Estados Unidos luego del 3 de enero y la detención en medio de un bombardeo de Nicolás Maduro y Cilia Flores en la capital venezolana, pues han transcurrido unos 10 meses, un poco más de 10 meses, y se conoce esta noticia. Recordemos que lo mismo había ocurrido con Delcy Rodríguez, que había salido de la lista de sancionados en el mes de abril. También es importante destacar cuál ha sido el rol de Jorge Rodríguez en los últimos meses. Jorge Rodríguez, además de ser el hermano de Delcy Rodríguez, es presidente de la Asamblea Nacional y es también la cara visible y jefe de las negociaciones. Lo fue durante el gobierno de Joe Biden y también lo ha sido ahora con Donald Trump al mando. Él, bajo su gestión legislativa, fue aprobada la ley de hidrocarburos que facilita lo que Estados Unidos considera ahora como el acuerdo histórico en materia energética más importante de la historia, y en particular que le da un giro a la relación económica entre Venezuela y Estados Unidos. También es importante destacar que coincidió justamente que se conociera sobre esta decisión con el inicio de la tercera ronda de negociación en Venezuela entre la oposición encabezada por quienes integraban la Asamblea Nacional 2015 y el gobierno justamente encabezado por Jorge Rodríguez. Allí pues ha estado hablando de la renovación del Poder Judicial para luego dar paso a la renovación del Poder Electoral y por tanto ya avanzar en un cronograma electoral que lleve a Venezuela a elecciones. Se anunció el desbloqueo digital de medios con línea crítica al gobierno nacional y se está hablando de garantías políticas, se está hablando de libertad de expresión, se está hablando de transformación, de reinstitucionalización con la representación de un sector de la oposición. Desde las 3 de la tarde fue convocado hoy solamente fotógrafos, estarán allí haciendo seguimiento de lo que se espera sean unos días de conversaciones para hacer anuncios respecto a estos tópicos. Por supuesto, hay mucha atención y pues también, como lo decía, las reacciones que ha habido con respecto a esto que dice Jorge Rodríguez. CNN ha insistido para conseguir una reacción oficial desde el despacho de Rodríguez o desde el gobierno nacional. No hemos obtenido respuestas desde otros sectores, pues aseguran que esto ha sido como una suerte de respuesta a lo que ha sido su gestión, que ha favorecido al gobierno de Estados Unidos vigente, Juan Carlos.
1: Lista Clinton, que es el nombre con el que se conoce la lista de la OFAC, que es la Oficina del Control de Bienes en el Exterior, con el que Estados Unidos sanciona y limita cualquier tipo de transacción que puedan adelantar estas personas con Estados Unidos o estadounidenses. Muchas gracias, Osmary. Osmary Hernández reporta desde Caracas. Nos vamos a la pausa. Al regresar, mientras los combustibles están muy costosos, el mercado de los vehículos eléctricos se sigue ampliando para China.

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1: La guerra en Irán, los ataques de los hutíes en Arabia Saudita, el conflicto entre Rusia y Ucrania tienen al mercado del petróleo a nivel mundial en esta situación. Ese verde no es positivo, quiere decir que el precio volvió a subir. El crudo Brent quedó en 105,99 el barril, el WTI 95,17 y estas son ventas a futuro. Este es el precio que se pagará a futuro para el petróleo. ¿Qué quiere decir esto? Que aunque el petróleo empiece a bajar, usted seguirá pagando un precio elevado por los combustibles. En Estados Unidos, este es el panorama actual. $6.30 el galón de diésel y veían ustedes que la inflación subió y subió en un 50% por esos precios de los combustibles que se trasladan a los consumidores, mientras que la gasolina que la gente echa en sus automóviles, la corriente, la de ese octanaje, $4.33 el promedio. En Estados Unidos la tendencia ya no es como en otras partes del mundo a hacer la transición hacia los vehículos eléctricos o a los vehículos híbridos. El gobierno del presidente Trump ha desestimado y desestimulado esa transición, pues Trump no cree en el calentamiento global ni cree en que se deba reemplazar el petróleo por las energías renovables. Pero en el resto del mundo, China sigue ganando terreno. Veamos este informe de Iván Pérez Armenti sobre cómo la industria automotriz china que produce para exportar está entrando a ese mercado con fuerza.
2: Lo que hasta hace poco era un fenómeno aislado, hoy es una realidad en la calle y una transformación estructural del mercado automotor. Entre enero y septiembre de este año, las marcas de origen chino alcanzaron el 10,8% de los patentamientos de cero kilómetro en Argentina. Pero si sumamos los vehículos fabricados en plantas de China para marcas internacionales, la cifra escala al 15,1% de las ventas totales. Es decir, más de uno de cada 7 autos vendidos proviene del gigante asiático. El gran protagonista de esta ola es el segmento SUV, que concentra el 77% de la oferta de las marcas asiáticas en las calles argentinas.
3: Es un fenómeno global de los autos chinos que, bueno, siempre fueron competitivos a nivel de precio, pero de unos años para acá subieron muchísimo los estándares en materia de diseño, de seguridad, de tecnología y de calidad. La Argentina se aceleró, pero en el mundo el auto chino viene avanzando a pasos agigantados.
2: Estamos en la Expo Auto Chino de Buenos Aires. Esta es su primera edición donde participan 26 marcas que en su mayoría llegaron en los últimos 2 años al país, pero que también muchas de ellas ya tienen presencia en otros países de Latinoamérica. Lo que aceleró su llegada aquí tiene que ver con la eliminación del arancel del 35% para los autos eléctricos e híbridos producidos fuera del área del Mercosur. Y así, esta expo sirve como una suerte de foto que muestra cómo está cambiando la industria automotriz en la Argentina, pero también en Latinoamérica.
4: Todo lo que son las marcas chinas vienen creciendo hace varios años ya muy fuerte en toda la región, países como Chile, Paraguay, Uruguay. Argentina venía un poquito atrasado con eso, con lo cual había una demanda contenida. La apertura de la economía ayudó a que estas marcas se animen a incursionar en el país, algunas como terminal, algunas con importadores. Y bueno, eso generó que de repente lleguen todas juntas.
3: Muchas de estas compañías chinas se están asociando y tienen operaciones conjuntas con las occidentales, inclusive en producción, no solamente en China, no solamente en otras regiones como Europa, sino también acá en el Mercosur, donde ya tenés unas cuantas que producen en Brasil. Hace poco, por ejemplo, Geely, que es uno de los grupos más fuertes, adquirió el 25% de la operación industrial de Renault Brasil, y eso obviamente va a decantar en productos, en nuevos desarrollos e inversiones acá en la región, y ya están anunciando también algunas marcas que podrían ensamblar autos chinos acá en la Argentina.
2: Con precios competitivos, saltos de calidad evidentes y una fuerte apuesta por las nuevas tecnologías, las automotrices chinas son las grandes protagonistas de la transformación del mercado automotor en la Argentina. Desde el sector automotriz, sostienen que hacia el futuro, el principal desafío argentino se enfoca en la infraestructura de carga urbana para sostener el salto eléctrico y ponerse a la par de países vecinos como Chile o Uruguay.

0: entre los alimentos que le encantan y su salud.
1: Este es el acto de campaña del presidente Trump en estos momentos en Arizona. Luego partirá hacia Montana. Es el recorrido que hace a 20 días de los comicios que, según las encuestas, favorecen a los demócratas, pero que, según el presidente Trump, ganarán en Cámara y Senado. Durante su discurso ha hablado de muchos temas sobre su inteligencia, el examen cognitivo que ha presentado en numerosas oportunidades, y dijo que nadie en el público que lo acompaña lo podría pasar sino él, porque dice es un genio. También aseguró que viaja con médicos, pero son solo para él, que si alguno de los asistentes sufriera una emergencia, no harían nada porque los consideran daño colateral, parte de esta campaña. Esta semana Trump anunció que había logrado un acuerdo entre Rusia y Ucrania para que no se atacaran su infraestructura energética. Pero los ataques siguieron. Luego Trump dijo que hubo acuerdo porque él le dijo a ambos, a Rusia y a Ucrania, que habían llegado a un acuerdo al que ninguno de esos países por lo menos habían reconocido haber siquiera hablado al respecto. Pues ahora el presidente de Ucrania, Volodymyr Zelensky, lo ven ustedes ahí en una polémica reunión que tuvo con Trump, porque Zelensky le llevó la contraria. Pues hoy Zelensky en una entrevista dice que se siente traicionado por el presidente Trump, por el acuerdo que llegó con Rusia, al que llegó con Rusia porque le permitiría a Rusia recibir fondos en medio de la guerra, a pesar de sanciones que pesan en su contra por haber invadido Ucrania. Y recuerden, la cita es esta noche. A partir de las 8 de la noche tendremos el foro con James Talarico por CNN. No se lo pierdan. Nos vemos a las 8 y luego para el análisis cuando termine. No se vayan.

¿Qué tal? ¿Cómo les va? Bienvenidos a Perspectivas. Les saluda Rey Rodríguez. Voy directo con los titulares. El Papa León XIV evoluciona favorablemente tras una cirugía por cáncer de pulmón. Según sus médicos, ya pudo caminar por sus habitaciones del hospital en Roma. Y sigue la alerta en el Pacífico mexicano. La tormenta tropical Trudy amenaza con convertirse en huracán y podría tocar tierra el fin de semana como huracán. Mientras Simon cambia su trayectoria hacia las costas de Baja California. Y el modelo carcelario de Bukele se extiende por Centroamérica. Costa Rica inaugura una prisión de máxima seguridad, mientras que el presidente salvadoreño propone libertad condicional a presos vinculados a las pandillas.

0: Y en su primer mensaje, luego de la operación a la que fue sometido ayer para extirparle un tejido canceroso del pulmón, el Papa León XIV agradeció las oraciones en su favor y pidió que sigan rezando por él. Como saben, no he podido estar entre ustedes durante estos días, dijo el Papa en su mensaje a los católicos que participaban en un simposio por el décimo aniversario de Amoris Laetitia, un documento escrito por su predecesor, el Papa Francisco, sobre la labor de la Iglesia con las parejas y las familias. El Papa fue diagnosticado con adenocarcinoma pulmonar, un tipo común de cáncer de pulmón, luego de una cirugía de 90 minutos ayer en Roma, en la que los médicos extirparon el lóbulo inferior de uno de los pulmones. Su recuperación avanza según lo previsto, así dijeron hoy el doctor Luigi Carbone y el profesor Stefano Margaritora en un comunicado. León XIV pudo caminar por sus habitaciones en el hospital de Roma y desayunó y almorzó. Desde Roma, justamente mi compañero Stefano Possebon con todos los detalles.
1: Hay un conjunto de reacciones distintas aquí en Roma después de que el conjunto de los médicos que están siguiendo la recuperación del Papa León XIV han publicado en horas de la tarde de este miércoles un comunicado diciendo que la operación haya sido exitosa y que la recuperación del Papa está procediendo como había sido planificada. En particular, nos han dicho que tienen la confianza de que el tumor ha sido exportado completamente. Recordamos que el martes León XIV había sido sometido a una operación para remover una parte del lóbulo de su pulmón derecho después de que habían sido identificado un núcleo de células cancerígenas. Al mismo tiempo, la reacción no puede no incluir una medida de shock, una medida de sorprendimiento, ya que León XIV, cuando entró al Vaticano como nuevo sucesor del Papa Francisco, bueno, había entrado como una persona joven, un papa de menos de 70 años en ese entonces. Aún ahora estamos hablando de un hombre de 71 años y que se mantiene activo en la vida, y en particular con el deseo de viajar por el mundo para llevar el Evangelio. En particular, estábamos diciendo, esta operación deja en duda un viaje muy importante para el Santo Padre, que es el viaje que va a obtener desde el 6 al 17 de noviembre a Uruguay, Argentina y después a Perú, donde claramente vivió más de 20 años como misionero y como obispo. Hasta el día de hoy, el Vaticano se mantiene diciendo que el viaje se mantiene como planificado, está en la agenda para el mes que viene, pero claramente las condiciones del mismo Santo Padre han cambiado. Para CNN, Stefano Pozzebon, Roma.
0: Y el plan de viaje del Papa a Sudamérica por ahora se mantiene. Y en Perú, la visita tiene un significado personal especial para el pontífice, quien pasó cerca de dos décadas como sacerdote misionero y obispo en ese país, incluido su servicio como obispo de Chiclayo. Mi compañera Jimena de la Quintana habló con la gente sobre su reciente cirugía y las expectativas. Veamos.
2: En nuestra iglesia se nos ha convocado estos días a orar por la salud de nuestro Papa León XIV.
3: Como en este lugar, en otras parroquias e iglesias se ha rezado por la salud del Papa León XIV, pero además los medios de comunicación han concentrado su atención en la salud del Papa, y de hecho este miércoles las portadas de los medios de comunicación, de los diarios o de los principales diarios del país, amanecieron justamente hablando sobre el Papa, sobre su salud y sobre lo que podría pasar respecto a el viaje que tiene programado para Sudamérica.
4: Sí, es lamentable, ¿no?, que el Santísimo Padre le hayan descubierto eso, pero lo bueno es que lo han diagnosticado a tiempo y pues se pueden tomar las medidas correctivas para que todo tenga solución. Lo único que queda es rezar para que todo salga bien. Y tengo fe que todo va a salir muy bien.
5: Hay que rezar por él, pero un adenocarcinoma es muy difícil. En fin, Dios sabe lo que hace y recemos por él.
3: La presidenta Fujimori también se ha referido a la salud de León XIV y en un post en su cuenta de Twitter ha puesto: Santo Padre, esta tierra que también es su hogar, lo abraza con inmenso cariño. Y es que de hecho esto es lo que sienten muchos peruanos, que esta es la tierra de León XIV, quien dedicó muchos años de trabajo o quien realizó muchos años de labor pastoral en Perú y de hecho fue nombrado aquí en Perú obispo antes de ser enviado por el Papa Francisco a Roma. La gente de hecho está esperando que León XIV pueda regresar a su casa, regresar a su tierra, como ellos lo consideran, y esperan que los planes por venir a Sudamérica continúen.
6: También nosotros los peruanos estábamos también con muchas ganas, ¿no?, de poder verlo, pero ahora con esta noticia nos entristece mucho a nosotros, pues, ¿no?
7: Que se recupere y si él tiene programado venir al Perú porque él es peruano, esperemos a la divina providencia que sea así.
0: Y Simon continúa su avance errático por el Pacífico como un huracán muy pequeño. El Centro Nacional de Huracanes de Estados Unidos advierte ahora en una nueva proyección que el ciclón podría acercarse a la costa de Baja California a finales de esta semana como tormenta tropical. Mientras tanto, y también en el Pacífico mexicano, la tormenta tropical Trudy, que se formó ayer, se fortalece rápidamente y pronostica que esta noche se convertirá en huracán. Se espera que el fin de semana toque tierra o que pase muy cerca de territorio mexicano. Ahí lo ve, ahí ven mapa en pantalla. Y sube a 7 el número de muertos por el paso de Richard, que en Baja California, en el norte de México, entre las víctimas se encuentra una menor de edad, según informaron las autoridades. Entre los fallecidos confirmados figuran 5 de una misma familia. En varios estados de México se mantienen operativos de emergencia por los daños ocasionados tanto por Richard como por Simon. Y segundo día de masivas protestas en la Ciudad de México, trabajadores de la salud y pacientes del sistema de atención pública volvieron a salir a las calles para demandar incrementos salariales, contratación también de más personal y abastecimiento de medicamentos. Y otras mejoras a las instalaciones médicas y a los institutos de salud en su conjunto. Los inconformes realizaron marchas y bloqueos en importantes vialidades de la capital mexicana. Por su parte, la presidenta de México, Claudia Sheinbaum, ha reconocido que hay carencias y que deben tomar medidas, pero también ha defendido su gestión en la materia y ha minimizado que exista una crisis generalizada en el sistema de salud. Y el nuevo presidente de Colombia, Abelardo del Espriella, enfrenta la primera jornada nacional de protestas masivas convocadas por organizaciones sociales, gremiales y políticas. Hoy justamente a Bogotá, ahí está mi compañero Fernando Ramos. Fernando, gusto en saludarte. Tengo entendido que muchas de estas protestas tienen que ver con el salario mínimo y también con restricciones en las manifestaciones, pero tú me lo vas a contar. Adelante, gusto en saludarte.
8: Hola, ¿qué tal, Rey? Pues hace parte de la llamada desobediencia civil que anunció tanto el excandidato presidencial por el Gustavo Petro, y por eso hicieron esta convocatoria que llevó a miles de sus partidarios a las calles, y básicamente estaban protestando porque dicen que este gobierno podría quitarles muchos de los derechos que dicen haber adquirido durante los últimos 4 años, entre ellos el aumento del salario mínimo, que, como recordarás, en enero de este año el presidente Gustavo Petro lo aumentó cerca de un 24%, algo que no se había visto antes en Colombia, que siempre había estado en los niveles de la inflación, entre un 8-6%, el aumento hasta 10%, y esto es lo que han salido a reclamar a las calles. También se oponen al llamado estatuto antiterrorista que el gobierno presentará al Congreso de la República para su estudio, y en el que se busca tener mayores herramientas para combatir a los grupos armados ilegales y también para poder tener forma de tener allí un registro que incluya a los grupos como terroristas y nuevos delitos, entre ellos, por ejemplo, el uso de drones contra civiles y las Fuerzas Armadas en el país. Muchos analistas coinciden en que ha sido muy prematura esta protesta, apenas a 2 meses de estar en el poder Abelardo de la Espriella, y dicen también que más que una protesta, es una convocatoria política que mide en las calles qué tanto poder aún tiene la izquierda de cara a las elecciones regionales que en Colombia se realizarán el próximo año y en donde se elegirán alcaldes, gobernadores, ediles, concejales y diputados. Así que esto va a ser el termómetro en los próximos años seguramente, porque es un país dividido entre derecha e izquierda y básicamente el presidente Abelardo de la Espriella ha estrenado también unas nuevas normas para controlar el vandalismo y los desmanes en este tipo de manifestaciones en las calles, Rey.
0: Pues bueno, vamos a ver cómo se desarrollan estas manifestaciones. Gracias, Fernando, mi compañero Fernando Ramos, desde Bogotá. Bueno, y de Colombia me voy a Venezuela, donde el gobierno y un sector de la oposición iniciaron la tercera ronda de conversaciones impulsada por Estados Unidos con el foco en las garantías políticas y civiles y las bases para futuras elecciones. El proceso ya ha abordado reformas judiciales, libertad de expresión y cambio a la ley contra el odio. Washington reiteró su respaldo y pidió avances en libertades y reforma electoral. Además, el Departamento del Tesoro levantó las sanciones contra Jorge Rodríguez, hermano de la presidenta encargada, quien encabeza la delegación oficialista. Sin fecha electoral definida, el diálogo avanza bajo la mirada de la mayoría opositora que encabeza María Corina Machado, que sigue fuera de la mesa.

0: Y el presidente Donald Trump continúa con su gira de campaña. La agenda de hoy incluye los estados de Nevada, Arizona y concluirá en Montana, donde se espera que lleve el mismo mensaje que ha dado en los demás estados que en 2022 votaron por él. Les dirá: hagan de cuenta que soy yo el que está en la boleta. Pero al tenor de las encuestas no está del todo claro cuánto ayuda eso, si es que ayuda a los candidatos republicanos para las elecciones del 3 de noviembre. Y precisamente un estado que por muchos años ha estado en manos republicanas, ahora aparece, según las encuestas, como territorio en disputa. Me refiero a Texas, donde esta noche CNN y el medio digital Jubilee realizan un foro con el candidato a senador demócrata James Talarico. El foro, conducido por Erin Burnett, de CNN, que CNN en español transmitirá traducción simultánea, comienza a las 8 de la noche, hora de Miami, a las 6, hora del centro de México, a las 9 de Buenos Aires. Y mi compañera Carolina Peguero salió a buscar a las calles reacciones de los latinos del sur de Texas, y esto es parte de lo que les dijeron.
1: Estamos en el Valle del Río Grande, en Texas, para tratar de conocer qué es lo que le preocupa a la gente aquí mientras el estado se prepara para una contienda muy importante por el Senado. El demócrata James Talarico se enfrenta al republicano Ken Paxton en un intento por romper una racha republicana que lleva décadas. Ningún demócrata ha ganado una elección al Senado en Texas desde el año 1988. Llegamos aquí a la Tortillería Factory, también conocido como el restaurante Pocito, y quien la dueña se llama Irma. Ella prepara las tortillas a mano en este lugar en McAllen emblemático. Hablamos con ella sobre los temas que más les impactan a ella y a sus hijas en estas elecciones.
2: Cada día que vas a la tienda ya está a otro precio las cosas. Todos los días te suben. Por ejemplo, como el maíz y todo eso, no le daban un precio, pues ahora ya cuesta más, porque pues todo está subiendo.
1: El candidato a Senado, James Talarico, visitó este local.
2: Oh, sí.
1: Cuénteme un poco de eso. ¿Qué usted espera de él?
2: Yo espero que gane y espero también que haga algo bueno, algo mejor. Yo espero algo bueno de él. Porque yo sé que sí va a ser algo bueno él.
1: ¿Cuál fue su impresión de él?
2: Su impresión de él, que sí quiere ayudar, sí quiere hacer algo por la comunidad hispana y por todo.
1: También hablamos con jóvenes votantes, quienes tienen sus propias preguntas para Talarico y sobre lo que él podría aportar al cargo.
3: Bueno, más que nada es solo del dinero, o sea, de los trabajos también. ¿Cuánto nos pagan y también cuánto dinero gastamos en las necesidades que ocupamos cada día?
1: Estabas hablando de que ahora es más caro comprar comida. Háblame un poco de eso.
3: Sí, pues la comida, la gasolina, o sea, todo lo que ocupamos también, porque aquí, o sea, no puedes caminar. O sea, si quieres ir a la tienda, no es nomás camino, o sea, tienes que manejar, porque pues está muy lejos.
4: Supongo que los temas de inmigración, cosas así, pero creo que principalmente lo ambiental.
2: De ahorita la política de inmigración está muy dura. Por eso precisamente la economía está muy baja, por todo lo que está pasando, las redadas y todo eso que está haciendo. Las personas, muchas, no quieren salir.
1: Y mientras avanza la contienda electoral, la pregunta aquí es: ¿quién llegue al Senado responderá a las necesidades de las comunidades del Valle y las personas que viven aquí? Carolina Peguero, CNN, McAllen, Texas.
0: Tengo que ir a una pausa, pero al regresar, Costa Rica inaugura una prisión de máxima seguridad inspirada en el CECOP de Bukele. Además, se tornan violentas las manifestaciones estudiantiles en Albania. Todo esto se lo contaremos al regresar. No se vayan.

0: O sea, es culpable, pero liberarlo condicionalmente, ¿no? O sea, liberarlo con monitoreo, liberación condicional.
1: Eran las palabras del presidente de El Salvador, Nayib Bukele, quien propuso liberar con condiciones a cerca de la mitad de los presos acusados de colaborar con las pandillas. Bukele no dio más detalles sobre ese plan. Desde que declaró un régimen de excepción en 2022, Bukele ha convertido la seguridad en el eje de su gobierno. Su estrategia de detenciones masivas contra las pandillas ha reducido drásticamente los índices de homicidios y le ha permitido mantener altos niveles de popularidad mientras organismos nacionales e internacionales han advertido sobre el deterioro del Estado de Derecho, las denuncias de detenciones arbitrarias y las restricciones al debido proceso. Y el éxito que se adjudica Bukele en el combate al crimen ha llevado a otros gobiernos de la región a anunciar planes similares. En Costa Rica, precisamente, hoy se inaugura una megacárcel al estilo Bukele. Mi compañero Merlin del Cid con los detalles.
2: Hola Rey, gusto de saludarte. Así es, este día la presidenta de Costa Rica ha inaugurado el Centro de Alta Contención contra el Crimen Organizado, que está inspirado en el Centro de Confinamiento contra el Terrorismo de Nayib Bukele. Esta es una megaestructura que está conformada por 5 módulos y que tiene capacidad para albergar a 5.100 reos. De acuerdo con la presidenta Laura Fernández, en este lugar va a haber mano dura. Y ella decía en su discurso que quien la hace la paga, en referencia a que los reos que han cometido delitos deben pagar la pena por eso que han cometido en contra de la población en Costa Rica. Escuchemos lo que decía la presidenta.
3: Que cada colón de los 16.774 millones que están invertidos en el CACO provienen del presupuesto nacional, es decir, de los bolsillos del pueblo de Costa Rica. Aquí no hipotecamos el futuro de nadie, nadie nos prestó el dinero. Hemos demostrado una vez más de lo que somos capaces las autoridades del gobierno cuando tomamos decisiones firmes y trabajamos de manera contundente para entregarle resultados a Costa Rica.
2: El gobierno de Costa Rica a fines de este mes va a llegar el primer grupo de reos y en estos van a ser personas condenadas y con altos niveles de peligrosidad, cabecillas de estructuras que decían las autoridades controlaban otras prisiones y que incluso extorsionaban a otros reos. También van a estar en este lugar personas que integraban estructuras de crimen organizado y a petición expresa de la presidenta de Costa Rica van a estar ahí también los que han atentado contra policías o contra miembros de los cuerpos de seguridad. Estos reos que van a llegar ahí a fines de este mes van a tener que usar un uniforme que ha sido confeccionado por mujeres que también están detenidas, que forman parte de un grupo o de un programa que busca reducir el ocio carcelario. Explicaban las autoridades que estos insumos o estos uniformes han sido elaborados con materia prima que está donando la empresa privada. El gobierno de Costa Rica dice que con esta cárcel y con las medidas que piensan tomar van a garantizar la seguridad en Costa Rica o al menos van a intentar que bajen los niveles de violencia tal y como ocurrió en El Salvador, Rey.
1: Arlene, otro país de la región que se suma, pues acoge esta estrategia de seguridad inspirada en el modelo Bukele, pero tú conoces muy bien la región. Creo que la realidad son distintas completamente.
2: Son totalmente distintas, Rey. Hay que tomar en cuenta que en el caso de El Salvador, cuando Bukele adopta este tipo de medidas, él tenía el control total, es decir, controlaba la Asamblea Legislativa, controlaba el sector judicial. Eso no pasa en Costa Rica. De hecho, los magistrados de la Corte Suprema de Justicia, la máxima instancia del Poder Judicial en ese país, no asistieron a la inauguración y el gobierno lo tomó como una decisión de los magistrados de ponerse en contra de la

0: las medidas que está tomando el gobierno para hacer frente a la criminalidad. De hecho, esta cárcel se comenzó a construir en la administración de Rodrigo Chávez. Él ahora forma parte del gabinete del actual gobierno y decía en sus palabras, porque también tuvo una participación, de que los magistrados desde hace un tiempo atrás están sirviendo como piedra de tropiezo para el Ejecutivo, Rey.
1: Gracias, Merlin del Cid, desde San Salvador. Bueno, y Ecuador inauguró una cárcel similar de máxima seguridad en noviembre de 2025 con el traslado de presos de otras prisiones. La cárcel del Encuentro en la provincia de Santa Elena tiene una capacidad para 800 reos, todos calificados como los más peligrosos del país. Y también en México, aunque supuestamente con un perfil diferente, el gobierno de la presidenta Claudia Sheinbaum anunció que construirá 6 nuevos centros penitenciarios en Sinaloa, Sonora, Nayarit, Estado de México, Chiapas y Veracruz. Los nuevos centros tendrán un total de una capacidad proyectada de 18.480 espacios a través de un nuevo modelo de seguridad, según dijeron, y respeta donde se respetan los derechos humanos, que otorgan mayor seguridad y acceso al trabajo y a la educación a las personas privadas de la libertad. México es escenario de sangrientos enfrentamientos de bandas criminales que también ocurren dentro de algunas cárceles. ¿Y hacia dónde va la seguridad, o mejor dicho, la inseguridad en América Latina? ¿Es el modelo Bukele la solución? Eso lo voy a hablar ahora con Pablo Ceballos, quien es investigador en crimen organizado y seguridad penitenciaria. Pablo, gracias por estar acá. ¿Funciona el modelo Bukele? Porque hemos visto ya que no son ni uno, sino ya varios de los países de nuestra región lo que están pues adoptando este modelo Bukele. Y por otro lado, ¿qué factores explican, por supuesto, la caída inevitable de la violencia donde se aplica este modelo? Tú me lo vas a contar, Pablo. Adelante.
2: Muchas gracias, Rey, por la invitación. Muchas gracias, CNN. Creo que este es un tema de debate que, lamentablemente, hay un debate técnico y hay un debate político en el mismo tema. Ambas condiciones generan una narrativa que para algunos puede ser un modelo tremendamente exitoso, pero cuando tenemos esa narrativa, a veces dejamos de entender cosas básicas. ¿Qué cosas son básicas, esencialmente? En los últimos 30 años, es innegable, en diferentes países de la región, las organizaciones criminales más poderosas han surgido o se han potenciado en la cárcel. Tenemos el caso del primer comando de la capital en Brasil, el comando Vermelo, los Choneros, los Lobos en Ecuador, el mismo tren de Aragua en la cárcel de Tocorón. Entonces uno se tendría que preguntar qué condiciones se tiene que dar en un recinto penitenciario para que grupos criminales que son locales terminen siendo organizaciones transnacionales que afectan la seguridad hemisférica. Indudablemente ese concepto es la primera gran duda que tenemos que hacer, y ahí aterrizamos un poco la discusión técnica. Lo que surge es que una organización criminal puede controlar una cárcel y al controlar una cárcel gana dinero. En el caso chileno, por ejemplo, Gendarmería de Chile, que es la institución encargada del resguardo de los privados de libertad, establece que el 82% de los privados de libertad que ingresan al sistema carcelario son consumidores de droga. Pero la droga dentro de una cárcel cuesta entre 3 y 9 veces más de lo que cuesta afuera. Por lo tanto, por una razón lógica del crimen organizado, es mucho más rentable controlar una cárcel que controlar un determinado territorio. Y a eso le sumas todos los otros negocios que puede generar, por ejemplo, ingresos celulares, de alimentación, etc. Entonces, esta condición de gobernanza criminal es la gran pregunta que tienen que hacerse los países. El control de una cárcel se mide por la capacidad del Estado de impedir que se siga ejerciendo el control criminal.
1: Ahora, ese es el plano, como tú decías, de seguridad y político, pero hay otro complemento, Pablo, aquí, y que no podemos perderlo de vista. Hay un respaldo social tras estos nuevos modelos. En el modelo Bukele, por ejemplo, lo hay.
2: Absolutamente. La gente, las sociedades más cansadas por la violencia y el crimen organizado, obviamente que van a aceptar cualquier modelo que les resulte efectivo. La pregunta que uno tiene que sostener muy prudentemente es si el modelo es sostenible. El CECOTE de El Salvador no es la única cárcel de El Salvador, y lo que conocemos es el sistema penitenciario del CECOTE, del modelo CECOTE. Y el resto de los 19, 18 centros penitenciarios son absolutamente desconocidos y la prensa tampoco ha entrado. Y eso nos lleva también a una realidad, que es lo que estaba escuchando en tu análisis previo. ¿Es este modelo aplicable a todos los países que tienen esta crisis? Y bueno, yo a veces me pienso que definitivamente hay que dimensionar un poco las cosas. Por ejemplo, la realidad salvadoreña, comparémosla con el estado de Florida, para poner una idea, ¿no? En Salvador viven 6 millones de habitantes. En el estado de Florida son, si no me equivoco, 23, 24 millones de habitantes. Y el espacio geográfico territorial de El Salvador es un cuarto o un quinto de la dimensión geográfica de Florida. Entonces, efectivamente, el modelo salvadoreño puede funcionar muy bien en países en esas condiciones, en países que además tienen la percepción de una sociedad muy cansada por las pandillas, muy cansada por la violencia, que vivieron lamentablemente guerras civiles, y eso genera una necesidad imperiosa de la comunidad de aceptar cualquier situación que pueda significar mayor seguridad, incluso disminuyendo un poco sus libertades personales.
1: Ahora, entonces tú eres de los que tú no crees que todos los países de la región o algunos países de la región deben de adoptar estas estrategias cuando los contextos son diferentes.
2: Yo creo que yo pienso que cada realidad de un país no debe tomar un modelo único. Por ejemplo, ponerte un caso, hay un modelo de sistema carcelario italiano que lucha contra las mafias en Italia, que se llama el modelo 41 bis. Y lo que logra es que un líder criminal de una mafia, sea de un grupo criminal mafioso, sea prácticamente aislado para evitar la comunicación con los miembros de su organización criminal. El modelo funciona perfectamente en organizaciones piramidales como las italianas. Pero si aplicamos el mismo modelo de las organizaciones que vemos en Latinoamérica, que son más bien horizontales, no necesariamente la captura de un líder criminal genera un efecto dentro de la estructura criminal. El caso que podemos más exacto que tenemos hoy día es, por ejemplo, la captura del Chapo Guzmán en el cartel de Sinaloa o la muerte del Mencho de Jalisco Nueva Generación. Las organizaciones criminales siguen funcionando porque es diferente a la lógica funcional. Entonces, la recomendación de un país es siempre estudiar modelos internacionales que han resultado exitosos, pero también entender sus propias condiciones. Toda condición de modelo penitenciario obliga también, ya, Pablo, Rey, y creo que lo... Perdón.
1: No, es que se me acaba el tiempo y quería preguntarte esto, de todo lo que me has hablado, porque hay una cosa muy importante, y es cómo lograr el equilibrio, por un lado, ¿no?, proteger a la ciudadanía de esta violencia, pero por el otro lado, evitar que el Estado caiga en abuso, porque esto es lo que estamos viendo, y es lo que tú me estás explicando.
2: Sí, yo creo que son varios pasos, pero para hacerlo muy breve, por razón del tiempo, creo que el primer paso es crear un sistema penitenciario. Uh-huh. El sistema penitenciario no solamente más cárceles, más infraestructura, es generar un sistema de cumplimiento de las penas, es decir, guardias penitenciarios, guardias carcelarios que estén a la altura de relacionarse 24/7 con líderes criminales. Si no, la corrupción va a entrar en la cárcel de mayor seguridad del mundo, eso es indudable. La infraestructura no garantiza que el sistema se mantenga rígido, lo que garantiza es un sistema sólido y que resguarde, obviamente, los mínimos estándares internacionales de derechos humanos.
1: Pablo, gracias por este análisis. Era Pablo Ceballos, investigador en crimen organizado y seguridad penitenciaria. Voy a tener que hacer una pausa, pero al regresar, cámaras de seguridad cantan un mortal ataque ruso en Ucrania en plena zona comercial. Al regresar, los detalles. No se vayan.

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1: El presidente de Ucrania, Volodymyr Zelensky, quien visita Inglaterra, dijo que se sintió traicionado por el acuerdo de Donald Trump con Vladimir Putin para eliminar sanciones a Rusia y permitirle vender diésel. Cuando el periodista británico Piers Morgan le preguntó en su programa en YouTube si había sido traicionado por la administración Trump, Zelensky respondió, sí, es una pena que estemos perdiendo a un socio fuerte. El presidente Trump dijo la semana pasada que su par ruso había acordado en una llamada telefónica suministrar inmediatamente más de 300.000 toneladas de diésel a los mercados energéticos mundiales.

Y vamos ahora con la información más importante a esta hora en Perspectivas. El Papa León XIV agradeció a los católicos por sus oraciones en el primer mensaje que emite desde que anunció su diagnóstico de cáncer de pulmón tras someterse este martes a una operación. El pontífice evoluciona favorablemente según sus médicos. Ya pudo caminar por sus habitaciones del hospital en Roma e incluso participó ahí en una misa, dijo su portavoz. Además de las oraciones de la feligresía, León XIV ha recibido numerosas manifestaciones de solidaridad de líderes en todo el mundo. Y los fiscales de 8 estados de Estados Unidos han presentado demandas de protección al consumidor en contra de OpenAI, el gigante detrás de ChatGPT, acusándolo de engañar a los padres de familia y de lastimar a la niñez con su chatbot, al señalar que esta ha guiado a varios usuarios a cometer actos violentos. Los procesos, que se llevan por separados en Iowa, Kansas, Nebraska, Virginia Occidental, Arkansas, Arizona y Montana, buscan que se impongan a las empresas garantías de seguridad y que éstas ofrezcan compensaciones monetarias. CNN buscó comentarios de OpenAI, que en el pasado ha defendido sus políticas de protección. Y cerca de la mitad de los estudiantes de la Universidad Cornell encontraron culpables de abuso sexual, han recibido como sanción asignaciones extra y regaños por escrito, con lo cual han evitado ser expulsados o suspendidos, de acuerdo con una revisión de CNN basada en decenas de expedientes escolares. Esto confirma un patrón que ha sido ampliamente criticado por ser considerado laxo, y en particular en momentos en que la institución está en el ojo del escrutinio público por una denuncia anónima de una supuesta violación colectiva. Cornell dijo en un comunicado que se toman estas denuncias con extrema seriedad.

y cámaras de seguridad registraron un ataque ruso que dejó al menos 6 muertos, entre ellas 2 menores y decenas de heridos en la ciudad de Kharkiv, la segunda más grande de Ucrania, según informaron las autoridades regionales. El ataque sucedió este domingo de acuerdo con verificaciones satelitales en la zona. Y una protesta estudiantil en Albania, en el sureste europeo, se tornó violenta luego de que autoridades detuvieran a manifestantes quienes demandan mejores instalaciones educativas y más profesores. Los estudiantes lanzaron ladrillos contra el Ministerio de Educación ubicado en Tirana, la capital. Esta protesta se suma a otras de la misma índole en Francia y otros lugares de Europa. Y Groenlandia frena las expectativas de Donald Trump sobre un inminente aprovechamiento de sus riquezas naturales. El gobierno de este territorio ártico negó que esté por comenzar una explotación masiva de petróleo, gas y minerales. Aunque hay empresas estadounidenses explorando, las autoridades advierten que los proyectos podrían tardar años en operar. El hielo, el aislamiento y los altos costos dificultan la extracción. Y el Departamento del Tesoro de Estados Unidos impuso una multa de más de 1.200 millones de dólares a Bank of America por fallas en los controles contra el lavado de dinero y el incumplimiento de sanciones. Es la tercera multa más alta impuesta por la Agencia Federal contra delitos financieros. Según las autoridades, el banco no reportó más de 5.000 millones de dólares en operaciones sospechosas, pese a las alertas internas. La entidad asegura que ha invertido miles de millones para reforzar sus controles y que trabaja para corregir las deficiencias. Vamos a una pausa, pero al regresar le tenemos toda la información del mundo deportivo. No se vaya, volvemos.

0: De México, somos CNN. Momento de los deportes y en la bella Buenos Aires está listo mi compañero Hugo Manu Correa para que nos dé toda la información. Hugo, gusto en saludarte como siempre. ¿Qué nos tienes para hoy? No sé por qué me acordé de Yo adivino el parpadeo, ese tango de Carlos Gardel.
1: De las luces de lo lejos que van marcando mi retorno, dice ese tema tan maravilloso. Bueno, qué lindo saludarte, por cierto. Bueno, hablas de belleza de Buenos Aires. Más bella puede decirse para algunos que es Roma, la ciudad eterna, donde allí, el de siempre, el Real Madrid dio vuelta a un partido que se transformó en épico. De los mejores que acaso va a dejar esta postal de esta edición de la Champions League, ya que le ganó a la Roma por 4-3, un partido realmente memorable. 7 goles, un partido que comenzó para arriba con el equipo italiano, que comenzó ganando por 1-0 con gol marcado por De Roon, este jugador notable de Países Bajos. Se puso por 1-0, un Real Madrid que apostaba a la contra y encontró en un remate también de media distancia de Mbappé el 1-1, pero no le sabía bien el partido al equipo de Mourinho. En el arranque del segundo tiempo, 2 dianas de otro jugador neerlandés, Malen, puso 3-1 para el equipo romano el partido, y sobre el final, los cambios de Mourinho le dieron lo que tiene el Real Madrid, esa épica en este torneo. Endrich, uno de los goles, y Espi, que había puesto el 2-3 para el equipo madrileño, para que sobre el final Rüdiger, el alemán, el ex hombre de la Roma, le puso el 4-3 a este partido realmente memorable, interesante, de ida y vuelta con 7 goles, con varias oportunidades. Tristeza para la Roma y el Real Madrid, que en esta segunda fecha de la Champions encuentra realmente un éxito rotundo en esta visita a la ciudad eterna. Vamos a otro de los partidos que también tuvo realmente un duelo realmente trepidante, interesante, muy bien jugado por ambos equipos, y estoy hablando del PSG, el bicampeón de la Champions League, que visitó al Manchester City, el mejor equipo que tiene el fútbol inglés, y cada vez que tiene que jugar con pesos pesados de la Champions le cuesta mucho al equipo inglés. En este caso perdió sin atenuante frente al equipo de Luis Enrique por 4-2. ¿Qué hace el PSG? Tiene la lectura precisa de cómo jugar. Presiona, tiene el balón, anula a su rival y en el primer tiempo dio cuenta con un 3-0 trepidante. Doué, Dembélé y Vitinha habían marcado los 3 goles para el equipo francés. En el segundo tiempo intentó la remontada el City con este hombre interminable, Haaland, que marcó 2 dianas y llegó a 37 goles en la historia de la Champions League. El máximo goleador, superó al argentino Kun Agüero con el Manchester City. Pero el 4-1 de Acluche, el francés, le puso cifra definitiva para este gran triunfo del PSG frente al City. 4-2, 13 goles, 2 partidos realmente de lo más lindo que ha tenido hasta ahora la Champions League. Todo esto, querido Rey, y mucho más vamos a tener tango mediante quizás esta noche en CNN Deportes.
0: Gracias, Hugo. Voy a una pausa, pero al regresar descubren restos de lo que parece ser el naufragio más antiguo del mundo. ¿De qué se trata? ¿Qué encontraron? Se lo contaré después del regreso de la pausa.

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1: Y arqueólogos descubrieron frente a las costas de Turquía lo que podrían ser los restos del naufragio más antiguo del mundo, hallado hasta ahora con unos 4.700 millones de años de antigüedad. El hallazgo cerca de las islas de Kekova incluye vasijas de barro utilizada para transportar productos como aceite de oliva y vino. Los investigadores creen que la embarcación navegaba entre las costas del Levante y destinos como Troya y Creta en una época en la que el comercio marítimo ya conectaba a distintas civilizaciones del Mediterráneo. Con esto nos vamos. Gracias. Que descansen.

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1: Bienvenidos a la segunda hora de Directo USA para este miércoles 14 de octubre. Vamos a los titulares. El primero tiene que ver con la inflación. Llegó a un acumulado de 3,7% para el año durante el mes de septiembre. El alza fue mayor de lo anticipado. El tema del precio de los combustibles por la guerra de Estados Unidos e Israel contra Irán llevó a un alza de casi el 50% de ese incremento en la inflación. La meta de la Reserva Federal es del 2%. Por eso los mercados reaccionaron de manera negativa, porque anticipan que ahora sí habrá alza en las tasas de interés este mes. El presidente Trump, de gira por Arizona, irá también a Montana. En su discurso dijo que anticipa que los republicanos retengan la Cámara y el Senado, que todo está muy bien y que una vez termine la guerra, los precios comenzarán a bajar. Este es uno de los temas, el de la economía, que más preocupa a los votantes. Y precisamente este miércoles, CNN y Jubilee Media organizan un foro con James Talarico, candidato demócrata al Senado por Texas, quien tiene opción real de ganar un puesto que su partido no obtiene desde 1988. Y ahora, por supuesto, nos vamos directo a las noticias.

0: En un hangar de Bullhead, Arizona. Allí se adelanta el acto de campaña del presidente Trump, quien ayer estuvo en Alaska, hoy está en Arizona y seguirá su gira para buscar apoyo. Irá a Kentucky el sábado, también la semana entrante a Carolina del Norte, el viernes estará en Georgia. Una gira muy amplia del mandatario estadounidense buscando apoyo antes de las elecciones, pero de acuerdo con lo que le dijo a los asistentes a esta a este acto político, está muy optimista.
1: Así que vamos a elegir una fuerte mayoría republicana en la Cámara y el Senado, y creo que tenemos muy buenas posibilidades. Para ser honesto, saben que no estoy en la papeleta, y dicen que si estoy en la papeleta, obtenemos un 49% más de votos. Así que estoy aquí para decirles que por favor pretendan que estoy en la papeleta. Así ganamos todas y cada una de las elecciones. Ganamos todas y cada una de las elecciones en términos de la Cámara y el Senado cuando estoy en la papeleta. Las ganamos todas por mucho, 50 puntos, 50 escaños, mucho. Así que realmente les pido que pretendan y saben de cierta manera que estoy en la boleta.
0: Estamos a 20 días de las elecciones. El presidente dice está muy optimista, todo está muy bien. Y hoy, por ejemplo, en redes tuvo este mensaje, un mensaje en el que decía que ya estaba lista una exploración masiva de los recursos naturales de Groenlandia. Dijo que hasta las reservas de petróleo serían las más grandes del mundo. Se refirió a Groenlandia como nuestra Groenlandia.
1: Obtenemos un 49% más de votos. Así que estoy aquí para decirles que por favor pretendan que estoy en la papeleta. Así ganamos todas y cada una de las elecciones. Ganamos todas y cada una de las elecciones en términos de la Cámara y el Senado cuando estoy en la papeleta. Las ganamos todas por mucho, 50 puntos, 50 escaños, mucho. Así que realmente les pido que pretendan y saben de cierta manera que estoy en la boleta.
0: Estamos a 20 días de las elecciones. El presidente dice está muy optimista, todo está muy bien. Y hoy, por ejemplo, en redes tuvo este mensaje, un mensaje en el que decía que ya estaba lista una exploración masiva de los recursos naturales de Groenlandia. Dijo que hasta las reservas de petróleo serían las más grandes del mundo. Se refirió a Groenlandia como nuestra Groenlandia. Recordemos que hace poco firmó un acuerdo que era una versión actualizada de un documento que había sido firmado en 1950 para darle acceso a Estados Unidos y a otros países de la OTAN a ese territorio con razones de defensa. Pues ahora el presidente Trump insiste en algo en que las autoridades de Groenlandia, que es un territorio autónomo vinculado con Dinamarca, pues el equivalente al primer ministro de Groenlandia dijo no, perdón, el ministro, uno de los ministros de su gabinete dijo no, no hay exploración masiva, no hay proyectos. Sí hay algunos que avanzan con firmas estadounidenses, pero dicen no son masivos, tomarán mucho tiempo en ser una realidad. No es lo que dice el presidente Trump, quien está enviando este mensaje en plenas elecciones. Y es que la noticia que salió de la inflación no favorece a Trump ni a los republicanos. El alza fue mayor de lo anticipada y ahora la inflación, el índice que se mide de manera acumulada, está en 3,7% para el año terminado en agosto. La Reserva Federal tiene una meta de que sea un 2% anual. ¿Qué ocurre? Que al tener esa cifra más alta de la inflación, los mercados se cayeron, porque en septiembre subió en 0,6% y la interanual, que es el acumulado, llegó a 3,7%. Pero esta noticia no le gustó a los mercados. ¿Y por qué no les gustó? Porque si la inflación sigue subiendo, esto es una señal para la Reserva Federal de aumentar las tasas de interés de nuevo en su próxima reunión. Habían apostado porque la economía se comportaba de una manera relativamente estable y que por eso no habría un alza, por lo menos en esta próxima reunión. Pues ahora ya dan por descontado que habrá una nueva alza en las tasas de interés. El precio de los combustibles, sumado a la guerra en Irán en general, los recortes de impuestos del presidente Trump y las inversiones multimillonarias en inteligencia artificial hacen que la inflación no ceda en Estados Unidos. Y precisamente en medio de esa contienda estamos a 20 días de las elecciones intermedias de este país. En Texas, esta noche, hay un foro que protagonizará este hombre. Se llama James Talarico, es un legislador estatal de Texas, quien no ha podido debatir, no se han puesto de acuerdo con Ken Paxton, el fiscal estatal republicano, para un debate, pero Talarico aceptó

0: La invitación de CNN y de Jubilee Media, una organización que tiene presencia digital, para responder preguntas de los votantes de ese estado. Vámonos precisamente hasta Texas. Desde allí, Carolina Peguero reporta sobre cuál es el ambiente a 20 días de las elecciones y alrededor de la candidatura de Talarico.
1: Estamos en el Valle del Río Grande, en Texas, para tratar de conocer qué es lo que le preocupa a la gente aquí mientras el estado se prepara para una contienda muy importante por el Senado. El demócrata James Talarico se enfrenta al republicano Ken Paxton en un intento por romper una racha republicana que lleva décadas. Ningún demócrata ha ganado una elección al Senado en Texas desde el año 1988. Llegamos aquí a la Tortillería Factory, también conocido como el restaurante Pocito, y quien la dueña se llama Irma. Ella prepara las tortillas a mano en este lugar en McAllen emblemático. Hablamos con ella sobre los temas que más les impactan a ella y a sus hijas en estas elecciones.
2: Cada día que vas a la tienda ya está otro precio las cosas. Todos los días te suben. Por ejemplo, como el maíz y todo eso, no le daban un precio, pues ahora ya cuesta más, porque pues todo está subiendo.
1: El candidato a Senado, James Talarico, visitó este local.
2: Oh, sí.
1: Cuénteme un poco de eso y qué usted espera de él.
2: Yo espero que gane y espero también que haga algo bueno, algo mejor. Yo espero algo bueno de él. Porque yo sé que sí va a hacer algo bueno él.
1: ¿Cuál fue su impresión de él?
2: Su impresión de él, que sí quiere ayudar, sí nos quiere ayudar, sí quiere hacer algo por la comunidad hispana y por todo.
1: También hablamos con jóvenes votantes, quienes tienen sus propias preguntas para Talarico y sobre lo que él podría aportar al cargo.
3: Bueno, más que nada es solo del dinero, o sea,
4: de los trabajos
3: también. ¿Cuánto nos pagan y también cuánto dinero gastamos en las necesidades que ocupamos cada día?
4: Estabas hablando de que ahora es más caro comprar comida. Háblame un poco de eso.
3: Sí, pues la comida, la gasolina, o sea, todo lo que ocupamos también, porque aquí, o sea, no puedes caminar. O sea, si quieres ir a la tienda, no es nomás camino, o sea, tienes que manejar, porque pues está muy lejos.
5: Supongo que los temas de inmigración, cosas así, pero creo que principalmente lo ambiental.
2: De ahorita la política de inmigración está muy dura. Por eso precisamente la economía está mucho muy baja, por todo lo que está pasando, las redadas y todo eso que está haciendo. Las personas, muchas, no quieren salir.
1: Y mientras avanza la contienda electoral, la pregunta aquí es, ¿quién llegue al Senado responderá a las necesidades de las comunidades del Valle y las personas que viven aquí? Carolina Peguero, CNN, McAllen, Texas.
0: Bueno, los quiero invitar a que nos acompañen esta noche porque James Talarico estará en ese foro respondiendo preguntas a partir de las 8 de la noche, hora de Miami. Estaremos en nuestra segunda hora de Directo USA con detalles en la previa a ese foro de hora y media, y luego tendremos análisis en una edición especial de Directo USA. Y como les decía, la invitación también fue extendida al fiscal estatal Ken Paxton, candidato republicano para ese escaño al Senado que los demócratas no ganan desde 1988. Seguimos hablando de elecciones, pero vamos a otro estado en donde los votantes latinos pueden ser clave. Para que se hagan una idea, 39 millones de votantes están habilitados y son latinos. Podrían participar en estos comicios. Veremos cuál es la participación, pero vamos a otro estado. Es Virginia. Yone Molinares estuvo allí conversando con electores y con las dudas que tienen, porque se habla de inmigración, pero la principal preocupación es la economía.
6: Este es el Festival Latino de Manassas Park en Virginia, una ciudad al suroeste del área metropolitana de Washington.
7: Yo vine el año pasado acá, y entonces estaba que no podía caminar la gente y ahora no sale la gente, tiene miedo.
6: Es obvia la poca participación. La mayoría de los que llegaron aquí son residentes permanentes o ciudadanos estadounidenses. Muchos dicen que las redadas alejan a los inmigrantes sin documentos de este tipo de eventos y eso aumenta la motivación de quienes pueden votar.
8: Lo más importante para mí es la economía, para que este país siga saliendo adelante. Inmigración también es importante.
9: Siempre va a ser la inmigración, porque yo soy latina, soy inmigrante. Y siempre preocupa eso.
6: Virginia es uno de los estados con contiendas importantes que podrían alterar el equilibrio de poder en el Congreso Federal. Como en muchos estados, el voto hispano es clave. Se trata de aproximadamente el 12% de la población de Virginia, con unos 950,000 habitantes latinos, según datos del censo. Y como muestran las encuestas a nivel nacional, muchos votantes hispanos también tienen presente la incertidumbre económica actual. Es parte de la razón por la que la oposición demócrata tiene la esperanza de arrasar en las elecciones intermedias. Y uno de los desafíos para los candidatos republicanos que intentan deslindarse de Trump, como este, que busca el escaño del Distrito 10 de Virginia, que ha estado en manos de los demócratas por años.
10: When I tell people I'm running to represent the district and not a party, that really resonates with them. People are tired of people who just vote 99% with their party.
6: Varios estrategas advierten que existe un claro sentimiento contra Trump.
11: Que van a haber tantas oportunidades en eso y que se ha visto, hoy todo está caro. No sé, uno va a comprar sus groceries y está más alto que nunca. So, no ha cambiado, hasta peor se ha puesto.
6: Trump no lo ve así. En varios eventos de campaña, el argumento del mandatario para animar a sus partidarios a votar es que miren sus logros y se imaginan que es él quien está en la papeleta. Irónicamente, la familia Córdoba también lo tiene presente.
12: La gente votó más por los republicanos que por los demócratas. Ahí está en las consecuencias, como dice.
13: Hay personas que votaron por él y ahora están en contra de lo que le está haciendo.
12: Porque yo conozco muchos compañeros que han votado por Trump y ahora dicen, ¿y para qué? Ya lo hicieron.
6: En las elecciones presidenciales de 2024, Trump ganó terreno entre los hispanos. Según el Centro Pew, fue un cambio significativo respecto a 2020, cuando Joe Biden ganó el voto hispano por 25 puntos porcentuales. En 2024, Trump redujo esa diferencia a solo 3 puntos frente a Kamala Harris. La promesa de seguridad fronteriza fue uno de los temas que atrajo a los votantes hispanos hacia Trump, según un estudio de la Universidad de Harvard. Ahora, la ofensiva inmigratoria del gobierno de Trump está impulsando a estos dos votantes puertorriqueños a cambiar de bando.
14: Y era republicano, pero me siento más demócrata porque estoy desilusionado completamente.
15: También era republicana. Yo como maestra me siento triste al ver a los niños sufrir cuando son separados de sus padres.
6: 39 millones de votantes hispanos son aptos para votar en estas elecciones. Y este pastor, que también ha perdido feligreses debido a la mano dura en inmigración, llegó al festival para asegurarse de que los ciudadanos salgan a ejercer su deber y su derecho.
16: Porque este país es un país de migrantes y nadie va a negar eso.
6: Yone Molinares, CNN, Manassas Park, Virginia.
0: Y les contábamos sobre la redada que hubo en el allanamiento en la casa de esta congresista aquí en la capital, en Washington, Ilhan Omar, quien representa a Minnesota en la Cámara de Representantes. Ahora CNN puede confirmar que el juez que autorizó la orden de registro limitó el alcance de lo que puede hacer el gobierno por dos razones principales. La primera es que, por lo general, la política del Departamento de Justicia y de sus dependencias y de otras dependencias del gobierno es que 60 días antes de una elección no se adelantan este tipo de operativos para no dar la percepción de que se está tratando de influir en el resultado electoral. Pero además de eso, porque se trataría, lo que se sabe hasta el momento, es de una investigación sobre el pasado de Omar, quien llegó a Estados Unidos a los 12 años y se hizo ciudadana cuando tenía 17, porque su padre, quien falleció ese mismo año, se hizo ciudadana. La versión sería tratar de demostrar que o ella no tenía la edad o que hubo algún tipo de irregularidad sobre un proceso que ocurrió en 2020. Es parte de una disputa en la que Omar ha sido una fuerte crítica de Donald Trump y ha recibido ataques, incluidos ataques racistas, no solo de Trump, sino de otros del movimiento del mandatario. La investigación avanza en medio de una ofensiva de la Casa Blanca por retirar la ciudadanía de personas que han logrado ser ciudadanos o por la residencia legal, un proceso de 5 años, o por ser hijos de alguien que se hace ciudadano estadounidense. El proceso sigue en curso. La guerra con Irán tiene un impacto directo en Arabia Saudita, aliado estadounidense en la región, en medio de un debate que se da entre expertos sobre cómo la seguridad que garantizaba Estados Unidos a sus aliados no los ha protegido en este caso. El presidente Trump no se ha comprometido a unirse a la campaña de Arabia Saudita contra los hutíes en Yemen, que han estado atacando la infraestructura de ese reino. Veamos el informe de José Levy.
17: Los rebeldes hutíes proiraníes están decididos a causar cada vez más daño a Arabia Saudita. Ahora afirman que después de los que califican de brutales ataques un día antes contra la capital del Yemen, Sanaa, que está bajo control de los hutíes desde hace ya más de una década, es que comenzaron ataques contra lugares centrales de Arabia Saudita. Por un lado, la localidad de Dahran, ahí contra las oficinas centrales, el cuartel general de Aramco, que es la compañía productora de petróleo principal del mundo. Ahí causaron daños materiales, no hubo víctimas. También volvieron a atacar por cuarta vez al menos el aeropuerto internacional del rey Khaled en la capital, en Riad. Esto aparte de haber atacado también una refinería de Aramco en la misma capital. Todo esto de alguna manera expone a Arabia Saudita a su vulnerabilidad, ya que vemos que los hutíes lanzan misiles balísticos, misiles de crucero, drones, y no siempre estas amenazas son interceptadas. Entonces surgen las dudas de cómo es que un grupo rebelde, cuyo presupuesto son quizás unos cientos, quizás unos pocos miles de millones de dólares, es difícil saberlo, puede desafiar a un país que es una potencia militar con un presupuesto anual de 83 mil millones de dólares, casi el doble del presupuesto de, por ejemplo, Israel. Pero aquí destacan expertos que el problema para defender Arabia Saudita es importante, porque hablamos de un territorio enorme, más de 2 millones de kilómetros cuadrados, cuando lugares estratégicos clave, ya sean energéticos, militares, ya sean en estos lugares también aeropuertos, se encuentran esparcidos en un espacio muy amplio, y esto dificulta cualquier posible defensa efectiva. José Levy, CNN, Jerusalén.
0: Nos vamos a la pausa. Al regresar les contaremos lo más reciente sobre la salud del Papa León.

0: Nos vamos a Roma. Stefano Posebón con imágenes, y eso que ven son imágenes de archivo sobre el Vaticano, o desde el Vaticano, para hablar de la salud del Papa. Allí estaban orando por su recuperación. Vamos con Stefano Posebón y lo último de cómo avanza la salud de León XIV.
1: Hay un conjunto de reacciones distintas aquí en Roma después de que el conjunto de los médicos que están siguiendo la recuperación del Papa León XIV han publicado en horas de la tarde de este miércoles un comunicado diciendo que la operación haya sido exitosa y que la recuperación del Papa está procediendo como había sido planificada. En particular, nos han dicho que tienen la confianza de que el tumor ha sido exportado completamente. Recordamos que el martes León XIV había sido sometido a una operación para remover una parte del lóbulo de su pulmón derecho después de que habían sido identificado un núcleo de células cancerígenas. Al mismo tiempo, la reacción no puede no incluir una medida de shock, una medida de sorprendimiento, ya que León XIV, cuando entró al Vaticano como nuevo sucesor del Papa Francisco, bueno, había entrado como una persona joven, un papa de menos de 70 años en ese entonces. Aún ahora estamos hablando de un hombre de 71 años y que se mantiene activo en la vida, y en particular con el deseo de viajar por el mundo para llevar el Evangelio. En particular, estábamos diciendo, esta operación deja en duda un viaje muy importante para el Santo Padre, que es el viaje que va a obtener desde el 6 al 17 de noviembre a Uruguay, Argentina y después a Perú, donde claramente vivió más de 20 años como misionero y como obispo. Hasta el día de hoy, el Vaticano se mantiene diciendo que el viaje se mantiene como planificado, está en la agenda para el mes que viene, pero claramente las condiciones del mismo Santo Padre han cambiado. Para CNN, Stefano Pozzebon, Roma.
0: Y nos vamos a Perú. Hay gran expectativa por la visita que todavía, como ustedes escuchaban, sigue en pie del pontífice a un país que lo adopta como suyo. Él tiene la ciudadanía peruana, pasó gran parte de su carrera allí y lo están aún esperando. Jimena de la Quintana.
2: En nuestra iglesia se nos ha convocado estos días a orar por la salud de nuestro Papa León XIV.
3: Como en este lugar, en otras parroquias e iglesias se ha rezado por la salud del Papa León XIV, pero además los medios de comunicación han concentrado su atención en la salud del Papa, y de hecho este miércoles las portadas de los medios de comunicación, de los diarios o de los principales diarios del país, amanecieron justamente hablando sobre el Papa, sobre su salud y sobre lo que podría pasar respecto a el viaje que tiene programado para Sudamérica.
4: Sí, es lamentable, ¿no?, que el Santísimo Padre le hayan descubierto eso, pero lo bueno es que lo han diagnosticado a tiempo y pues se pueden tomar las medidas correctivas para que todo tenga solución. Lo único que queda es rezar para que todo salga bien. Y tengo fe que todo va a salir muy bien.
5: Hay que rezar por él, pero un adeno con el sinoma es muy difícil. En fin, Dios sabe lo que hace y recemos por él.
3: La presidenta Fujimori también se ha referido a la salud de León XIV y en un post en su cuenta de Twitter ha puesto: Santo Padre, esta tierra que también es su hogar lo abraza con inmenso cariño. Y es que de hecho esto es lo que sienten muchos peruanos, que esta es la tierra de León XIV, quien dedicó muchos años de trabajo o quien realizó muchos años de labor pastoral en Perú y de hecho fue nombrado aquí en Perú obispo antes de ser enviado por el Papa Francisco a Roma. La gente, de hecho, está esperando que León XIV pueda regresar a su casa, regresar a su tierra, como ellos lo consideran, y esperan que los planes por venir a Sudamérica continúen.
6: También nosotros, los peruanos, estábamos también con muchas ganas, ¿no?, de poder verlo, pero ahora con esta noticia nos entristece mucho a nosotros, pues, ¿no?
7: Que se recupere y si él tiene programado venir al Perú, porque él es peruano, esperemos la a la divina providencia.

0: evidencia que sea así.
1: Ahí tiene usted la expectativa por la visita. Vamos a la pausa, ya regresamos con más en esta entrega de Directo USA de CNN.

En instantes, Merlin del Cid reporta sobre la inauguración en Costa Rica de un centro penitenciario inspirado en los construidos en El Salvador por el gobierno de Nayib Bukele.

0: Esto es lo que ocurre a esta hora en Directo USA. La inflación sigue al alza en Estados Unidos. El acumulado para el mes de septiembre, acumulado anual, es de 3,7%. El alza en los combustibles por la guerra de Estados Unidos e Israel en Irán representa casi el 50% de esa alza, que fue mayor de lo que anticipaban los expertos. Los mercados reaccionaron de manera negativa, pues esto podría señalar una nueva alza en las tasas de interés por parte de la Reserva Federal, que tiene una tasa de inflación, por lo menos de meta, de 2%. El presidente Trump sigue su gira. Hoy está en Arizona, va para Montana, pero dice que todo está muy bien, que los republicanos van a ganar y mantener las mayorías, y le sigue insistiendo a los votantes que van a sus actos de campaña que pretendan que él está en la boleta electoral cuando vayan a votar. Este miércoles hay foro de CNN y Jubilee Media con el legislador estatal por Texas, James Talarico. Será una oportunidad para que Talarico responda preguntas de votantes de ese estado. No ha habido debate con su rival Ken Paxton, quien recibió una invitación similar para un foro del mismo formato. Eso es lo que ocurre hasta ahora en Directo USA.
1: El centro de alta contención contra el
0: En Costa Rica a alguien le pareció buena idea nombrar un centro de reclusión con el acrónimo CACO. CACO, según el diccionario, quiere decir ladrón, pero así se llama la megacárcel de Costa Rica. La bautizaron CACO, la presentan con este video, pero vamos a los detalles con Merlin del Cid, quien estuvo al tanto del lanzamiento de este centro. Merlin, que está, se estila en lo ya hecho en El Salvador por el gobierno de Nayib Bukele.
2: Hola Juan Carlos, gusto de saludarte. Así es, Costa Rica ya tiene su cárcel de máxima seguridad, el Centro de Alta Contención contra el Crimen Organizado, que está inspirado en el Centro de Confinamiento contra el Terrorismo de Nayib Bukele en El Salvador. Esta es una mega estructura que está conformada por 5 módulos y que va a tener capacidad para 5.100 reos de alta peligrosidad. Y ahí decía la presidenta Laura Fernández que va a aplicarse mano dura, porque quien la hace la paga, decía ella en su discurso, en referencia a que las personas que cometen delitos contra la población en Costa Rica deben pagar por los crímenes que han cometido. Esto es lo que decía la mandataria de Costa Rica.
3: Estoy segura que hoy estamos marcando un antes y un después en Costa Rica, en la seguridad penitenciaria y en la seguridad nacional como un todo. A partir de este día, nuestro país será un referente mundial de seguridad penitenciaria.
2: Juan Carlos, en el primer grupo de personas que van a llegar a este reclusorio van a llegar a finales de este mes, de acuerdo con las autoridades. Y aquí van a estar personas que ya han sido condenadas y que son consideradas de alta peligrosidad. También personas o cabecillas de estructuras que controlaban otras prisiones y que incluso extorsionaban a otros reos dentro de las mismas prisiones. De acuerdo con las autoridades, aquí también en este centro van a estar personas que forman parte de bandas de crimen organizado, y a petición expresa de la presidenta de Costa Rica, aquellos que hayan atentado contra la vida de miembros de la policía de Costa Rica o también otros miembros de los cuerpos de seguridad. Todas estas personas son las que van a estar ahí. Decía la presidenta que en 22 días aproximadamente iban a estar dando un informe de las personas que iban a estar en este reclusorio, pero básicamente son de estas personas que han cometido este tipo de delitos que te describía anteriormente. Durante el discurso, tanto la presidenta como el expresidente Rodrigo Chávez criticaron a los magistrados de la Corte Suprema de Justicia, la máxima instancia del Poder Judicial en Costa Rica, porque no asistieron a este evento. El expresidente decía que y que ahora forma parte del gabinete de gobierno, decía que estaba alegre porque se separaban los poderes en Costa Rica, pero también criticaba porque junto con la presidenta Fernández consideran que la ausencia de los magistrados es una muestra de que ellos no están apoyando, o que el sector justicia no está apoyando los esfuerzos que el Ejecutivo hace para mejorar los niveles de seguridad en Costa Rica. Juan Carlos.
0: Gracias, Merlin. Del SECOD en El Salvador a CACO en Costa Rica. Merlin, el CID reporta desde San Salvador. Y de este informe sobre Costa Rica nos vamos a Venezuela con una noticia que se conoció hoy relacionada con Jorge Rodríguez, quien es el hermano de Delcy Rodríguez, la presidenta interina. Hay noticias relacionadas con Estados Unidos. Osmary Hernández las tiene desde Caracas. Osmary, este anuncio del Departamento del Tesoro, ¿cómo ha sido recibido?
4: Juan Carlos, gusto en saludarte. Pues hay que decir que este anuncio ocurre luego de que Jorge Rodríguez permaneciera unos 8 años formando parte de estas listas conocidas como lista Clinton o listas negras. Y que en lo que va de año y desde que se generó esta nueva relación entre Venezuela y Estados Unidos luego del 3 de enero y la detención en medio de un bombardeo de Nicolás Maduro y Siles Flores en la capital venezolana, pues han transcurrido unos 10 meses, un poco más de 10 meses, y se conoce esta noticia. Recordemos que lo mismo había ocurrido con Delcy Rodríguez, que había salido de la lista de sancionados en el mes de abril. También es importante destacar, ¿cuál ha sido el rol de Jorge Rodríguez en los últimos meses? Jorge Rodríguez, además de ser el hermano de Delcy Rodríguez, es presidente de la Asamblea Nacional y es también la cara visible y jefe de las negociaciones. Lo fue durante el gobierno de Joe Biden y también lo ha sido ahora con Donald Trump al mando. Él, bajo su gestión legislativa, fue aprobada la ley de hidrocarburos que facilita lo que Estados Unidos considera ahora como el acuerdo histórico en materia energética más importante de la historia y en particular que le da un giro a la relación económica entre Venezuela y Estados Unidos. También es importante destacar que coincidió justamente que se conociera sobre esta decisión con el inicio de la tercera ronda de negociación en Venezuela entre la oposición encabezada por quienes integraban la Asamblea Nacional 2015 y el gobierno justamente encabezado por Jorge Rodríguez. Allí pues ha estado hablando de la renovación del Poder Judicial para luego dar paso a la renovación del Poder Electoral y por tanto ya avanzar en un cronograma electoral que lleve a Venezuela a elecciones. Se anunció el desbloqueo digital de medios con línea crítica al gobierno nacional y se está hablando de garantías políticas, se está hablando de libertad de expresión, se está hablando de transformación, de reinstitucionalización con la representación de un sector de la oposición. Desde las 3 de la tarde fue convocado hoy solamente fotógrafos, estarán allí haciendo seguimiento a lo que se espera sean unos días de conversaciones para hacer anuncios respecto a estos tópicos. Por supuesto, hay mucha atención y pues también, como lo decía, las reacciones que ha habido con respecto a esto que dice Jorge Rodríguez. CNN ha insistido para conseguir una reacción oficial desde el despacho de Rodríguez o desde el gobierno nacional. No hemos obtenido respuestas desde otros sectores, pues aseguran que esto ha sido como una suerte de respuesta a lo que ha sido su gestión, que ha favorecido al gobierno de Estados Unidos vigente, Juan Carlos.
0: Lista Clinton, que es el nombre con el que se conoce la lista de la OFAC, que es la Oficina del Control de Bienes en el Exterior, con el que Estados Unidos sanciona y limita cualquier tipo de transacción que puedan adelantar estas personas con Estados Unidos o estadounidenses. Muchas gracias, Osmary. Osmary Hernández reporta desde Caracas. Nos vamos a la pausa al regresar. Mientras los combustibles están muy costosos, el mercado de los vehículos eléctricos se sigue ampliando para China.

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1: Bienvenidos, estamos comenzando nuestra transmisión del foro de James Talarico, asambleísta estatal de Texas, quien estará respondiendo preguntas de votantes de ese estado en medio de una disputa que está a 20 días de las elecciones. Este es el recinto allá en Fort Worth, donde ya está todo preparado para la participación de los votantes, las preguntas ante el candidato demócrata. El mismo foro le fue ofrecido a Ken Paxton, candidato republicano al Senado y actual fiscal estatal del estado. Durante esta transmisión me va a acompañar Rocío Vélez para el análisis. Estaremos repasando encuestas, pero quiero antes del análisis hablar un poco del escenario bajo el que se da esta contienda. Texas, un estado clave que han dominado los republicanos por más de 3 décadas, pero que ahora tiene un empate técnico entre ambos candidatos. Repasemos primero cómo está el proceso electoral en Estados Unidos. Como ven, esta encuesta de Maris, de la Universidad Maris, tiene a James Talarico, el demócrata, adelante por 47% y a Ken Paxton con 45%, está dentro del margen de error. Además de eso, hay otra encuesta y esta también es reciente y es de la Universidad de Texas, el Texas Politics Project. Tiene a Talarico adelante por 50% a 47% con un margen de error de más o menos 3,5%. Este es el escenario, pero repasemos qué está ocurriendo en Estados Unidos, porque el voto en Texas va a ser clave para ver lo que ocurre en el resto del país.
2: I won the election with a very tremendous Hispanic vote, and I think it's higher now than it was then.
1: Una vez más, la realidad quizás no es como la pinta el presidente Trump, menos cuando estamos a pocas semanas de unas elecciones intermedias cruciales.
3: We love the Hispanic voters, we love them.
1: Varias encuestas sugieren que los republicanos podrían perder el control del Congreso. Esto, impulsado por un grupo que apoyó a Trump para volver a la Casa Blanca y que ahora se aleja de él, los latinos. Y es que los números no mienten. En 2024, Trump logró avances históricos en prácticamente todos los segmentos de la población hispana. Por ejemplo, entre latinos sin estudios universitarios, Trump ganó por un punto porcentual sobre la entonces candidata demócrata Kamala Harris. Ahora tiene una aprobación neta que es la suma de la aprobación y la desaprobación de menos 42 puntos. Esto según el promedio de encuestas de CNN. ¿Por qué los latinos de clase trabajadora le están dando la espalda? Los hispanos no son muy diferentes de los demás votantes del país. La economía es lo que más les preocupa. Según el promedio de encuestas de CNN, la política inmigratoria de Trump les incomoda y las cifras lo demuestran. En ese rubro, Trump tiene una aprobación neta, oigan esto, de menos 47 puntos entre los latinos sin estudios universitarios. Pero en 2024, su aprobación en esa categoría en inmigración era de 9 puntos a favor, es decir, más 9. En algunas contiendas, esta caída podría marcar la diferencia.
4: In the great state of Texas.
1: Veamos Texas, estado clave este 3 de noviembre. En 2024, Trump tenía 48% de percepción favorable y desfavorable. Es decir, había un empate. Pero vamos ahora a 2026. La percepción negativa para Trump es de un 51%. Y la positiva solo llega al 41%. Aquí se libran contiendas muy reñidas. Con la disputa, por ejemplo, por un puesto en el Senado a nivel federal entre el demócrata James Talarico y el fiscal estatal Ken Paxton. Ese es un estado en el que los demócratas no ganan ese escaño desde 1988. O la gobernación en la que la asambleísta Gina Hinojosa tiene opción de arrebatarle el cargo al republicano Greg Abbott, cuyo partido ostenta la posición desde 1995. Se estima que unos 39 millones de latinos podrán votar en noviembre. Según el Centro de Investigaciones Pew, son el segundo grupo más grande de votantes elegibles en el país después de los votantes blancos. Las encuestas son apenas un reflejo del momento, pero el panorama no favorece a Trump ni a los republicanos entre los latinos. Bueno, ese es el escenario mientras ven ustedes los preparativos. Y cómo funciona esto es que CNN y Jubilee Media, que es una empresa que tiene presencia en redes, presencia digital, organizaron este foro, invitaron a las preguntas y escogieron de esas preguntas a quienes asisten al escenario. Me acompaña ahora Rocío Vélez, es analista política, abogada. Gracias, Rocío, por estar esta noche. Tendremos el análisis, el pre y el post. Comencemos con el escenario en el que llegamos y mostramos las encuestas. Hay un empate entre Paxton y Talarico. La sorpresa es que en un estado como Texas, esos empates no son lo que se ha visto en las últimas tres décadas.
5: No, sí, y usualmente cuando estuvo en la contienda el mismo Ted Cruz contra los otros demócratas en las pasadas elecciones, usualmente siempre había un margen que siempre le favorecía al candidato republicano, aunque Beto O'Rourke sí pudo despejarse bastante, pero ver a esta altura esas encuestas que acabas de reflejar sí es una preocupación para el Partido Republicano, porque el candidato que escogen al final, que es Ken Paxton, ¿verdad?, en primaria, definitivamente no era necesariamente el favorito. Teníamos un John Cornyn, que muchos de los que son republicanos del tiempo de George Bush, ese era el candidato que hubiesen querido quizás tener en esta contienda. Lo que pasa ahora es que Greg Abbott como tal, ¿verdad?, como gobernador, también teniendo a una Gina Hinojosa que podría quitar, restarle un poco, y sí, las encuestas reflejan que hay una pequeña alza, pero si Greg Abbott al final es victorioso y que sea por un 2 o un 3%, usualmente lo que se llama el down ballot, entonces Ken Paxton podría estar en juego en términos de sobrevivir esta contienda y quizás ser el ganador. Ahora mismo, el voto adelantado, que comienza ahora en los próximos días también en Texas, va a definir más bien ese entusiasmo, ¿verdad? El entusiasmo en la parte desfavorable que tiene Trump es muy importante para los demócratas porque entonces sale la gente a votar. Pero de la misma forma, así mismo como está hablando el presidente Trump por todos lados, pretendan que soy yo en la papeleta, ¿verdad?, en la boleta, arrastra también y engancha a unos votantes que son los que definitivamente le dieron esa victoria al presidente Trump, los MAGA voters o los que son marginados, los que casi nunca se refleja, que salgan, y ese entusiasmo electoral, si está ahí, en contiendas como Texas, ¿verdad?, serían crucial, también en Michigan, pero en esta que nos compete y en lo que vamos a ver próximamente con James Talarico, esto pinta muy extraño. 2%, 3% es un nivel empate que cualquier cosa puede pasar.
1: Y sorprende que en esta contienda alguien como Ken Paxton esté tan cerca de Talarico. Y lo digo porque Paxton no es un buen candidato. Está rodeado de escándalos. Se divorció y su esposa pidió el divorcio bajo términos bíblicos. Ella es senadora estatal. Fue visto con su amante paseando por Londres el 4 de julio. Ahora acaba de aparecer en un video en donde está celebrando con fugitivos de la justicia. Su patrimonio ha incrementado de una manera muy acelerada cuando sus ingresos no corresponden a ello. Y el mismo presidente Trump decía, puede que no se vista muy bien, puede que no sea muy agradable, pero es un buen fiscal. Eso genera debate. Aún así, se impuso ante John Cornyn, quien es un senador del establecimiento, alguien que tenía trayectoria y que era visto como un líder que tenía posibilidades de ascender en ese liderazgo, pero la política de Texas es muy diferente.
5: Sí, y a mí me sorprende porque yo veo a Karl Rove y otros comentaristas, analistas, que lo han dicho abiertamente, no le vamos a dar el voto, no le damos el apoyo a este candidato Ken Paxton. Y me sorprende, al igual que tú, que sea tan poco. Lo que sucede también con James Talarico, que no es un candidato tampoco muy conocido, Texas es muy particular, porque hay un voto que es bastante, ¿verdad?, cristiano, todas estas cosas que son, Son situaciones y son distritos muy diferentes a lo que podríamos analizar en Pensilvania, Michigan, Iowa y Ohio. Texas, un gran estado, y siempre tiende a dar este tipo de sorpresas, donde todo el mundo pensaba que también Beto O'Rourke tenía una posibilidad con un Ted Cruz que estaba bastante, su credibilidad, su figura, su imagen estaba bastante dilapidada, y de verdad terminó ganando Ted Cruz. En esta contienda me preocupa porque, como bien dices, Ken Paxton es un candidato que no es favorable, no, o sea, en términos de tú decir, wow, ese entusiasmo para sacar el electorado a votar, pero también tengo que decirte que estas otras cosas como James Tallarico tiene que explicar en este town hall, esta oportunidad que tiene, qué exactamente, cuáles son las políticas, porque policy es lo que en realidad comienza a sacar los indecisos. Ah, tú vas a hacer algo por mi bolsillo, ¿cómo lo vas a hacer? Y si él puede articular bien ese tipo de gestión hoy, en esta presentación, yo creo que entonces sí tendríamos una preocupación con esos indecisos.
1: Y tenemos apenas un minuto antes de irnos a Fort Worth. Rocío, acá un tema clave va a ser el voto hispano. A Trump le fue muy bien con los latinos en Texas, pero las encuestas muestran que hay una decepción muy fuerte. Primero por la economía, porque es lo que más le importa a los votantes, por si pueden votar son ciudadanos. Pero segundo, por la política de inmigración, más porque haya una política de inmigración, un 30% la respalda, es porque se dijo que se iba a detener a los criminales con antecedentes y eso no está ocurriendo. El apoyo a Trump se ha reducido a la mitad de lo que era hace 2 años.
5: Y eso es preocupante, no solamente porque hay sectores, ¿ver? Tienes Austin, Texas, tienes por eso te digo, si para la participación es bastante fuerte y masiva en Houston, en Austin, en diferentes lugares para Tallarico, estamos hablando de que si hay lo que se llama un desánimo en términos del voto popular hispano, se perdió esto para los republicanos.
1: Bueno, no sabemos, las encuestas siempre sorprendan. Como dijiste, Texas sorprendió, Beto O'Rourke, candidato demócrata, se pensaba que iba a poder con Ted Cruz, no pudo. Veremos qué ocurre. Vamos a hacer una pausa, regresamos con el foro de CNN y Jubilee Media con James Tallarico.
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0: y pues tendremos la señal desde Fort Worth en Texas, el foro de James Talarico con votantes. ¿Quién es James Talarico? Es un asambleísta estatal de Texas, un integrante de esa legislatura, quien aspira a ser el próximo senador. Tengan en cuenta esto, los demócratas no ocupan el Senado por Texas desde 1988. Nos vamos al recinto con mi colega Aaron Burnett y este foro de James Talarico de CNN y Jubilee Media.
1: Vamos a darle bienvenida a Talarico al estadio, pero quiero explicarles a todos los que están aquí, los que nos siguen, exactamente cómo va a ocurrir esta noche. Nos estamos acompañando con Jubilee, tal vez hayan visto sus shows, y tenemos a los electores de Texas de todo tipo de los espectros para el foro. Más o menos tenemos a 20 demócratas en la sección azul de la izquierda, en el medio tenemos a 20 independientes y 20 republicanos en la sección roja de la derecha. Vamos a comenzar con los electores que le van a hacer preguntas al señor Talarico sobre lo que según ellos son los temas más importantes. Y luego vamos a hacer algo diferente, y esto realmente me emociona. Algunos de los electores van a tener este escenario una vez a la vez y se van a sentar cara a cara para debatir un tema con los cuales ellos están en desacuerdo. Talarico va a tener la oportunidad de cambiar de idea justamente aquí en vivo desde el escenario. Ahora, nos hemos recurrido a grupos de negocios, grupos religiosos, de universidades y también en la plataforma digital de CNN y Jubilee. Quiero que quede claro, le ofrecimos al contrincante de Talarico, Ken Paxton, la oportunidad para comparecer. Todavía no ha respuesto, pero sigue esta invitación. En fin, demos la bienvenida para el candidato de Texas, James Talarico.
2: Gracias, gracias. Muchas gracias.
1: Gracias, es un placer darle la bienvenida. Nos vamos a sentar para comenzar. Supongo que en el contexto de todas las charlas que hemos tenido, voy a comenzar con una pregunta bien simple. ¿Cómo le va esta noche?
2: Estoy mucho mejor. Realmente fue un caso difícil de gripe. Tuve que dar muchas manos durante la campaña, pero estoy muy motivado estando aquí. Bueno, gracias por recibirnos. Muchas gracias a todos.